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3: Temperatura 20 grados centígrados.
4: Son las 6:02.
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7: Sean bienvenidas y bienvenidos a una nueva emisión de Sin Rollo Financiero, este espacio que generamos desde el 99.7 FM. Les saluda el doctor Eleazar Villegas González y el día de hoy vamos a abarcar el tema ¿qué hace un banco por ti? Y bueno, vamos a nuestra sección en palabras simples y ya volvemos.
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8: ¿Alguna vez te has preguntado si el banco es solo una caja fuerte para tus ahorros? Mucho más que eso, tu banco es un aliado para tu bienestar financiero si sabes cómo usarlo. Primero, un banco te da seguridad. Es el lugar donde tu dinero está protegido y, además, regulado. Segundo, te brinda facilidad. Hoy desde tu celular puedes pagar servicios, enviar dinero al instante o incluso programar tu ahorro automático sin ir a ventanilla. Y lo más importante es tu historial. Al usar responsablemente tus tarjetas o cuentas, construyes un perfil que, al día de mañana, te abrirá las puertas a créditos para ese proyecto, negocio o vivienda que tienes en mente. No veas al banco como un extraño, míralo como la herramienta que ordena, facilita y potencializa tu dinero. Aprovecha lo que ya tienes a tu alcance.
7: Estamos de vuelta y como les había comentado hace un momento, el día de hoy vamos a hablar del tema ¿qué hace un banco por ti? Y en esta ocasión me acompaña una gran experta en el ámbito de las finanzas y es la doctora Teresa de Jesús Vargas Vega, profesora investigadora del área académica de contaduría y además jefa de esta área. Bienvenida, doctora Tere Vargas.
9: Hola, doctor. Muy buenas tardes. Muchísimas gracias por la invitación. Es un placer compartir con nuestros radioescuchas.
7: Claro. Y seguramente hoy en día pues nos preguntamos ¿qué hace un banco por cada uno de nosotros? De hecho, hay una infinidad de instituciones financieras a las cuales nos podemos acercar y seguramente pues en las redes sociales, en los mismos espacios publicitarios en las avenidas o en los medios de comunicación masivo como es la televisión, la radio, escuchamos constantemente la marca de estos bancos que constantemente nos están recordando que están ahí a nuestro servicio.
9: Es correcto. Fíjate que hoy día pues el banco ha ido evolucionando. En sus orígenes solamente era una institución que nos permitía pues llevar nuestros ahorros y dejarlos ahí para que ellos pudieran utilizarlos y a cambio nos daban pues un rendimiento que eran nuestros intereses. Hoy día la banca ha ido evolucionando de tal forma que se han constituido en un grupo financiero. Por eso vemos que ya no solamente tienen el banco, o sea, yo puedo seguir ahorrando, pero también tienen aquellas funciones como son la gestión de la nómina, ¿no? Ellos ya se encargan de apoyar a las empresas o a las instituciones para poder pagarnos nuestros sueldos. También nos ofrecen algunos productos como son los seguros, no seguros para nuestra casa, no, seguros de contrarrobo, también seguros de vida, seguros por enfermedad, por ejemplo, y también nos ofrecen el área de inversiones, ¿no? Nosotros ahí a través de esta institución podemos llevar nuestros ahorros, canalizar nuestros ahorros al sistema financiero mexicano. Entonces ya no solamente cuida nuestros ahorros y nos paga un interés por captar el dinero, sino ya ha diversificado sus actividades y nos permite, en algunos casos, todavía también hasta tienen la opción del Afore. Por ejemplo, Banamex, Citibanamex, tiene el Afore, el administrar nuestro dinero para nuestro retiro. Entonces, ya es una gran diversidad de servicios que nos ofrecen, como que ya todo en uno, ¿no? Para que no andemos tocando puertas, si ya somos clientes de muchos años, por ejemplo, de Bancomer, que hoy ya se llama BBVA, y muchas de nuestros radioescuchas tal vez se acuerdan más del nombre de Bancomer, porque con eso nos delatamos, doctor, que ya no somos tan jóvenes, ¿no? Pero ya son clientes, ya lo conocen, ya están acostumbrados. Entonces, les da tranquilidad tener más servicios con estas instituciones porque ya son clientes de muchos años y nunca les ha fallado, ¿no? Lo mismo pasaba con Banamex, que antes era Banamex y ahora es Citibanamex. Bueno, pues hay muchas personas que son clientes y ya les da la seguridad y contratan, ya tienen ahí la posibilidad de tener más servicios y están con esa tranquilidad de que lo respalda una institución con un nombre y con toda una trayectoria de muchísimos años.
7: Claro, y como bien lo comentabas, para nuestros radioescuchas y para nosotros cuando nos quedamos casados con el nombre de Bancomer, seguramente muchos de nosotros también nos acordamos de nuestra pequeña tarjetita de Bancomer con la que hacíamos nuestros ahorros cuando íbamos a la primaria, que seguramente muchos de nuestros radioescuchas les tocó esta experiencia vivirla el siglo pasado, que era nuestro ahorro cada ocho días. Nuestros papás nos daban quizás un peso en ese tiempo.
9: O el domingo, ¿no? Se apartaba un poco del dinero que nos daban en el domingo y se guardaba porque el lunes sabíamos que era el día que iban a recoger el ahorro y teníamos, como bien lo mencionas, una tarjetita donde la maestra nos apuntaba la cantidad que íbamos dando para que al final del año nos regresaran ese dinero que habíamos dado más una ganancia, que es el interés que nos pagaban, pero premios. O sea, en realidad nosotros a lo mejor no veíamos tanto el monto de lo que ganábamos, sino más bien veíamos los premios, ¿no? Aquellos que ahorraban mucho, pues les daban unos premios muy bonitos, regalos, juguetes, y que eran promocionales del propio banco, ¿no? Les daban carros o pelotas o
7: alcancías también.
9: Alcancías eran a los que nos tocaba menos, ¿no? Un cochinito muy bonito con el logo, ¿no?
7: Claro, y eso es muy importante decirlo porque digamos que esos son los antecedentes que tenemos de los bancos, el que simplemente sabemos que nos acercamos a ellos para ahorrar. Pero hoy en día, como bien lo comentó la doctora Tere Vargas, pues se ha ampliado ese abanico de servicios. Entonces, si estoy enfermo, pues contrato un seguro de gastos médicos. Si en un momento dado todos corremos el riesgo de perder la vida, pues un seguro de vida nos va a proteger. Y hoy en día también muchas instituciones financieras nos ofrecen los seguros contra accidentes y también nuestros automóviles o nuestras unidades se ven protegidas por todos estos servicios. Y un servicio que igual valdría la pena destacar en esta ocasión son las tarjetas de crédito. De hecho, como bien lo comentaba la doctora Tere Vargas, cuando vamos al banco, pues seguramente muchos de nosotros ya es muy rara la empresa que no te pague tu nómina vía pues depósito bancario. Es decir, ya la manera en que nuestro gobierno ha instrumentado todo este sistema de pagos, pues ya no es como antes, que nos formábamos al final de la jornada, ya sea por semana o por quincena, y recibíamos nuestro sobre, y en ese sobre pues venía nuestro salario. Hoy en día ya no existe ese sobre amarillo, que creo que para todos les tocó ese sobre. A mí sí me tocó ese sobre amarillo, usted, doctora Tere.
9: A mí también, por eso le digo, nos estamos ventaneando.
7: Sí, ¿verdad? Ya somos de la vieja guardia, somos somos ciudadanos del siglo pasado, pero queremos decirles que hoy en día pues con esta nueva ola de servicios electrónicos pues nuestra nómina cae directamente a nuestra cuenta de débito y de ahí es cuando también en el mismo banco cuando nos acercamos a ventanilla, hacer retiros, hacer movimientos, hacer pagos, lo primero que nos dicen y seguramente a todos nuestros radioescuchas les ha pasado, le tiene ya una tarjeta de crédito preautorizada.
9: Es correcto, también en las aplicaciones, o sea, porque hoy los bancos nos obligan hasta cierto punto a que tengamos en nuestros dispositivos móviles la aplicación de la banca móvil para poder monitorear nuestra nómina. Y también ahí nos sale el mensaje, ya tienes una tarjeta preautorizada. El banco, entre sus funciones, además del ahorro, ese es un negocio en realidad. Toma el dinero de nuestros ahorros y lo pone a disposición de otros clientes a través del crédito. Y es eso, de ahí surgen las tarjetas de crédito. Entonces, nos ponen a nuestra disposición, dependiendo, ellos se dan cuenta ahorita cuánto ganamos, dicen, pues le podemos prestar hasta lo que gana o un poquito más. pero es preautorizada porque ellos tienen que asegurarse que nos alcance, ¿no? A veces nosotros gastamos como si fuéramos millonarios, ¿no? Y nos endeudamos con una facilidad muy rápido, pero después para pagar empezamos a sufrir. Ya no nos alcanza. Entonces, el banco lo que hace con esta precalificación es verificar que nuestros gastos nos van a permitir cubrir lo que ese importe que estamos pidiéndole prestado a través de la tarjeta de crédito. Porque si no, pues vamos a empezar con esos problemas de no puedo pagar de una tarjeta, me endrogo con otra tarjeta y le cubro el saldo mínimo a esta. Y al final lo único que pasa es que nos quedamos sin un historial crediticio bueno, porque no vamos a poder enfrentar esos compromisos que ya tenemos.
7: Claro, y esto es muy importante para nuestros radioescuchas, que cuando se les presente este tipo de ofertas de servicios, pues sean muy cautelosos a la hora de decir sí acepto. ¿Por qué? Porque muchas veces se nos hace muy fácil, y lo digo yo, me incluyo en esa lista de mexicanos, que a todos le decimos que sí, óigale, tenemos una tarjeta, sí, sí, ¿dónde firmo? Y pues ya nos echamos encima un compromiso de pago, porque además es importante resaltar que muchas de estas tarjetas de crédito pues te cobran una anualidad, te cobran una comisión por usar esta tarjeta. Y claro, también hay diferentes segmentos de clientes a quienes corren con la buena suerte de que el primer año es sin costo, es decir, es la cortesía que tiene la institución financiera hacia cierto tipo de clientes que los considera como clientes preferentes.
9: Casi todos los productos lo tienen en ese esquema porque es el gancho de llévesela ahorita, es gratis. No, la verdad es que me van a cobrar al final del año, me van a cobrar la anualidad, ¿no? Y como bien decía, dependiendo de los servicios que tiene, de los beneficios que me da la tarjeta, es que la anualidad puede ser muy cara, puede ser muy costosa. Y eso, pues, a veces no lo pensamos, ¿no? Ah, sí, sí, denme la tarjeta porque con eso voy a tener posibilidad de viajar con una tasa cero, por ejemplo, ¿no? Hay un banco que ofrece en alianza con una aerolínea y muchos mexicanos ahorita, pues, nos entusiasmamos. Voy a viajar muy barato, ¿no? Y ya cuando vemos, pues, no, es que no es tan barato. Ya la misma tarjeta me está cobrando la anualidad y es un poco cara.
7: Claro, eso es muy importante para que nuestros radioescuchas consideren y evalúen. Insisto, es bien cierto que es fácil que nos ofrezcan por donde nos volteemos, tarjetas y tarjetas, inclusive en la misma aplicación, en el mismo celular, estamos encontrando ofertas de que ya tenemos esta tarjeta preautorizada, pero lo más importante es administrarla. ¿Por qué? Porque como bien lo comentaba la doctora Tere Vargas, nos sobreendeudamos. Y esa tarjeta, en lugar de ser un beneficio, se convierte en un perjuicio, pero que además se convierte pues en un calvario, porque muchas veces ya no te alcanza para pagar los intereses. Yo he conocido gente que lamentablemente se ha enganchado con esas tarjetas de crédito, no las sabe usar de manera inteligente, y ya vamos a ser inteligentes, a ser prudentes, y muchas veces cuando te das cuenta, la tienes al tope.
9: Es correcto. Es que yo creo que aquí lo más importante es pensar que no es un ingreso adicional. O sea, la tarjeta de crédito no es dinero de más, es dinero del banco, no es dinero mío que me lo está prestando el banco. Y el banco no es buena persona o la institución que me lo dé, porque hoy también hay tarjetas como la NU, por ejemplo, SPIN y Plata, que no la respalda una institución bancaria, pero están ahí como ahora con estas industria, con la industria fintech, que me pueden dar la posibilidad de tener un crédito. No es dinero mío, entonces no es que yo gane más dinero, ¿no? Porque a veces ese es el problema, que la gente cree que es dinero de más y cada vez que yo compro y que pago, el banco me va dando la posibilidad de darme más dinero, me presta más porque ya vio que soy buen pagador. Entonces yo me emociono, ¿no? Ya tengo una tarjeta a lo mejor que empezó con 5,000 pesos de crédito, pero ya me ofrecieron ahora 20. Luego ya me autorizaron 50, luego ya voy en 100 y ya, a veces hasta 500,000 pesos ya me autorizaron para crédito. El problema es, ¿con qué lo voy a pagar? O sea, yo puedo ir y a lo mejor hasta firmar un carro, ¿no? Lo firmo con mi tarjeta de crédito sin problema. ¿Y luego con qué lo pago? Porque si no hay promociones y lo tengo que pagar todo de contado al próximo mes, no tengo de dónde pagarlo. O sea, si yo gano 20,000 pesos o 40,000 o 10,000, pues ¿de dónde voy a pagar 500,000 el próximo mes? Y es ahí donde se empieza a volver un calvario, porque no tenemos la posibilidad de enfrentar ese compromiso.
7: Claro, resulta muy interesante este tema, a mí me apasiona como la doctora Tere Vargas, pero bueno, vamos a un corte comercial y volvemos.
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4: Son las 6:17.
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7: Estamos de regreso en Sin Rollo Financiero, hablando del tema del día de hoy, ¿qué hace un banco por ti? Y presente hoy nos acompaña la doctora Tere Vargas, hablando de este tema tan interesante como es el uso de las tarjetas de crédito y cómo mucha gente pues se deja guiar. Y sí, se me hace un consejo muy acertado la doctora Tere Vargas, el que esté consciente en nuestro radioescucha es que ese dinero no es nuestro. Y que muchas veces nos confiamos que tenemos una línea de crédito, a lo mejor te pueden autorizar 100 mil, 200 mil, 500 mil pesos, pero que es dinero que tenemos que pagar. Y si no lo planeamos bien, si no tenemos una buena planeación financiera, pues nos vamos a ahorcar nosotros mismos y nos vamos a encontrar acorralados sin una salida. Entonces esto es muy importante porque entonces esa deuda del banco se puede convertir en una mala deuda. ¿Por qué? Porque voy a tener un mal historial crediticio. Y a la inversa también, cabe resaltar que si hago un buen uso de estas tarjetas de crédito, lo que estoy generando es un buen historial crediticio. Y eso, pues es algo que consideran muchas instituciones y empresas cuando nos acercamos a pedir un crédito, ya sea para un automóvil, inclusive para una casa. ¿Qué es lo que hacen? Ir y consultar en la base de datos que maneja el gobierno federal.
9: Es correcto, es el famoso buró de crédito, ¿no? Que a veces todos dicen, es que estoy en el buró de crédito. Pues lo felicito, qué bueno, porque si también no aparecemos en ese registro del buró de crédito, nadie nos conoce, no somos absolutamente nadie, es como si fuéramos invisibles para el sistema financiero, porque no saben si somos buenos pagadores, malos pagadores, nos retrasamos en nuestros pagos, o sea, sí pagamos, pero se nos olvida la fecha, no puse en mi agenda, no la marqué, entonces no saben mi comportamiento como pagador y entonces como no me conocen, pues no me autorizan crédito en ninguna parte, ¿no? Así sea algo muy sencillo como ir a Coppel, por ejemplo, pues como no aparezco en esa base, tampoco es correcto. Entonces, qué bueno que aparezca en el buró de crédito, qué bueno que esté ahí, pero hay que estar pues con un buen historial, como bien lo señala, doctor, ¿no? Porque ahí van a todas las instituciones, desde las telefónicas, por ejemplo, hoy día hasta los organismos que nos proveen el agua, como aquí en Hidalgo, Casim, nos reportan si somos buenos pagadores, ¿no? La CFE, las compañías que nos dan el servicio de internet en nuestra casa, como Telmex o Easy o Total Play, por ejemplo, también nos reportan. O sea, creeríamos que solamente son los bancos, pero no, son muchísimas instituciones que van enviando a esa base de datos nuestro comportamiento. Si pagamos, si no pagamos, si nos tardamos, si nos pasamos del plazo, cuántas veces además nos pasamos de no pagar correctamente y a tiempo, si estamos pagando muchos intereses, y eso entonces va teniendo ahí una brújula, ¿no? Donde dice, es buen pagador, es regular pagador o es muy malo. Y entonces ese historial es el que se toma en cuenta, por ejemplo, inclusive para pedir un crédito hipotecario con instituciones como Infonavit o Foviste, ¿no? Entonces van viendo que no eres buen pagador o medianamente pagador y entonces castigan, aunque yo tenga muchos puntos para poder tener un crédito muy alto, me lo penalizan por ese comportamiento. Entonces, el crédito que me pueden autorizar va a ser menor por ese mal comportamiento. Entonces, hay que cuidar que nuestro historial en el Buró de Crédito pues sea un buen historial. De ahí la importancia de que cuidemos nosotros pues ese compromiso que tenemos con las tarjetas de crédito. O sea, nos dan muchas facilidades, sí, nos sentimos millonarios y es bien fácil poner nuestro NIP, sí, pero después el mes que entra lo tienes que pagar. ¿Tienes con qué pagar o no? Nos van a dar permiso de pagarle a cuentagotas. Nos va a costar porque nos van a estar cobrando intereses, comisiones y además el IVA, ¿no? Nos va a costar, pero ellos van a estar mandando el reporte al Buró de Crédito diciendo no está pagando el total, está pagando a cuentagotas en abonos chiquitos y le paga intereses. Y eso es un foco de alerta. Nos ponen como en color naranja, ¿no? Así de alerta, ¿no? En algún momento puede convertirse esto en un problema y entonces empiezan a limitarnos las opciones de crédito que nos pueden dar otras instituciones.
7: Claro, eso es muy importante señalar que en el Buró de Crédito existe un semáforo, ya bien lo dijo atinadamente la doctora Tere Vargas, que va desde un color verde, que eso es lo mejor que nos puede pasar como ciudadanos, que aparezcamos en el listado del Buró de Crédito en el semáforo verde, pero si nos vamos cambiando de color y vamos transitando del verde al amarillo y del amarillo nos vamos hasta el rojo, entonces estamos en una situación muy, muy complicada que lejos de ayudarnos pues nos va a perjudicar, porque a donde nos volteemos a solicitar un préstamo, un crédito, pues nos va a afectar. Y de hecho, igual es muy importante resaltar, y lo comentábamos también en el programa anterior, que existen instituciones que te enganchan y que te ofrecen cosas, algo igual que te ofrecen es que adquieras automóviles o adquieras algún tipo de bien, y te dicen no tomamos en cuenta el historial de Buró de Crédito, y yo creo que eso es un foco rojo para nuestros radioescuchas.
9: Es correcto, porque entonces puede ser que esta oferta que nos están diciendo, al no considerar nuestro historial, quiere decir que a lo mejor nos van a cobrar tasas de interés muy altas, ¿no? O que no están reguladas correctamente por la Comisión Nacional Bancaria y de Valores, o por la de Seguros y Fianzas, o por alguna de nuestras normativas que rigen el sistema financiero, y entonces pueden ser muy arbitrarios. Y nos van a pedir a cambio, para garantizar el pago, pues a lo mejor nuestras escrituras de nuestra casa o de un terreno, o nuestro automóvil, la factura de nuestro auto, cosas así, y que uno dice, ay, sí, se le hace fácil entregar, pero como pues andamos un poquito apretados con nuestro dinero para poder pagarlo, pues en un momento dado, en un mediano plazo, nos pueden despojar de nuestras propiedades. Y entonces el problema se vuelve todavía aún más grave, es mayor.
7: Claro, eso es muy importante que nuestros radioescuchas tomen en consideración, que si alguna empresa o institución te dice no tomamos en cuenta tu historial en el Buró de Crédito, pues deténganse, no se acerquen a esas empresas, porque seguramente, como bien lo comentaba la doctora Tere Vargas, pues nos vamos a comprometer y nos vamos a endeudar hasta los calcetines, ¿no?
9: Es correcto, hay que tener cuidado.
7: Y bueno, también es importante resaltar que no todo es malo en las tarjetas de crédito, porque insistimos, si somos muy buenos administradores de las tarjetas de crédito, pues muchas de ellas también nos ofrecen meses sin intereses, inclusive los que generan cashback o puntos.
9: Es correcto, también premian el buen comportamiento de los clientes, ¿no? Hay que ser honesto también, como bien lo señalas. Las instituciones también fomentan eso, el buen uso, pues lo agradece, ¿no? Digo, no es un negocio, porque el banco lo que busca también es cobrarnos intereses. Entonces, para el banco, el mejor cliente es el que le queda de ver, el que no paga más que los saldos mínimos, ¿no? Porque le está cobrando intereses. Ese es el cliente ideal para el banco. Pero ese cliente se va a convertir o se puede convertir en un problema en el mediano o en el largo plazo. Y entonces, bueno, ahí viene todo otro esquema. Pero estos que son totaleros, les llaman en las instituciones financieras, que pagamos el completo, lo que compramos, les pagamos, pues también nos ofrecen muchas promociones, ¿no? Como son los puntos, ¿no? Que dicen, a partir de tantos pesos que tú estás gastando, pues yo te genero, no sé, 10 puntos o 5 puntos, y los puedes ir acumulando y después los puedes cambiar. En algunos casos se pueden cambiar por algunos otros bienes, puedes comprar, hay un catálogo de cosas, o los puedes usar como efectivo, ¿no? Te dan una tarjeta adicional y puedes ir y retirar el efectivo, o bien, pues, la metes la tu propia tarjeta y te dice, ¿quiere pagar con puntos? Y dices, ¡ay, me salió gratis! ¡Qué padre!, ¿no? Ya no tengo que pagarlo con dinero. Son beneficios que la propia institución ha generado para premiar esos comportamientos y fortalecer. También, bueno, pues, lo de los meses sin intereses, pues, es un apoyo que da el banco. Lo hace generalizado. Antaño era, pues, cualquiera que fuera y comprara, le preguntaban, ¿lo quiere a meses? Y ya te preguntaban 3, 6, 9. Hoy, pues ya también las instituciones vieron que hay que inscribir las tarjetas. El banco es un negocio. Entonces, cobran por inscribir nuestra tarjeta para ser beneficiarios de esas promociones de meses sin interés. Y fue después de la pandemia que vieron que muchos de sus clientes, pues, aprovecharon este tipo de alternativas para poder administrar sus recursos y poder apoyarse durante esta época de crisis.
7: Claro, eso sin lugar a dudas también le ayudó y fortaleció a los mexicanos el poder tener esta oportunidad de poder comprar a meses sin intereses. Bueno, pues mandamos a cápsulas y regresamos para concluir el programa.
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8: Sigamos con el tema de los bancos. Ya sabemos que son aliados, pero ¿cómo hacer que jueguen a nuestro favor? Aquí van 3 tips de oro. Activa las notificaciones. Es tu primera línea de defensa. Recibir un aviso en tu celular por cada movimiento te ayuda a mantener el control total y a detectar cualquier cargo no reconocido al instante. Revisa las letras chiquitas de tus beneficios. Muchos bancos ofrecen seguros de viaje, protección contra robo de identidad o preventas en eventos. ¡Úsalos! Son servicios por los que ya estás pagando al mantener tu cuenta activa. Automatiza lo básico. Programa tus pagos recurrentes, como la luz o el internet. Evitarás multas por olvidos y mejorarás tu historial crediticio automáticamente. Recuerda, la tecnología bancaria está diseñada para facilitarnos la vida. Ponla a trabajar para ti, porque en Sin Rollo Financiero queremos que tus finanzas siempre estén claras.
7: Estamos de vuelta en Sin Rollo Financiero y, como sabemos, el día de hoy hemos estado hablando acerca del tema ¿qué hace un banco por ti? Y a manera ya de cerrar esta plática con la doctora Tere Vargas, pues resulta muy interesante que nuestros radioescuchas se lleven esta tarea.
9: Siempre recuerden que la tarjeta de crédito no es un ingreso adicional. Es un dinero que el banco nos presta y que como tal lo debemos de devolver para que entonces con esa conciencia clara, lo que compres, lo que gastes, los lujos que te da, que te quieras dar con la tarjeta, pienses que lo tienes que pagar.
7: Claro, no es un regalo, porque muchas veces vemos que podemos, como lo decía bien la doctora Tere Vargas, marcamos nuestro NIP y sabemos que ya está hecha la operación. Sin embargo, pues es un dinero que tenemos que pagar. Y bueno, de esta manera finalizamos con este espacio, agradeciendo en los controles a Edgar Santos y Rodolfo Ortiz, así como en producción a Paola Juárez. Del micrófono se despide Eleazar Villegas González. Hasta una próxima emisión.
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4: Son las 6:32.
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Bienvenidos a una nueva emisión de Half Stones. Yo soy Amaury Ríos y en este, nuestro episodio 9, vamos a hablar de un álbum que parecía imposible y que, sin embargo, ya es toda una realidad, Foreign Tongues. Después del rotundo éxito de Hackney Diamonds en 2023, muchos pensaron que los

el hecho de que los Stones siguen grabando discos nuevos con verdadera ambición creativa. El álbum ha sido producido nuevamente por Andrew Watt, responsable de Hackney Diamonds, y fue grabado en sesiones intensas y rápidas en los estudios Metropolis de Londres. Aquí el primer sencillo oficial de Foreign Tongues, In the Stars. Disfrútalo.

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1: Además de su trabajo con The Rolling Stones y de la expectativa alrededor de Foreign Tongues, Ronnie Wood ha comenzado a recuperar su faceta como solista en presentaciones en vivo. Tras más de 16 años sin realizar conciertos completos bajo su propio nombre, Wood anunció una pequeña serie de presentaciones para este 2026. Los primeros shows tendrán lugar en Londres, Ámsterdam y Colonia, acompañados

creado por su banda y por la cantante Imelda May. Apenas el año pasado, Ronnie publicó Fearless, The Anthology, una recopilación de 60 años de trayectoria que funciona prácticamente como un mapa sonoro de toda su carrera musical, desde sus primeros pasos con The Byrds y The Jeff Beck Group, pasando por Faces, su etapa solista y por supuesto su trabajo con los Stones. El disco incluye 4 canciones completamente nuevas, su primer material solista inédito desde el disco I Feel Like Playing de 2010. Varias entrevistas recientes sugieren que estas nuevas composiciones nacieron casi al mismo tiempo que las sesiones de Foreign Tongues. Es decir, Wood estaba escribiendo material para sí mismo mientras grababa el nuevo disco de los Stones. También en una entrevista reciente, Ronnie reveló que una de las 14 piezas que formarán parte del próximo disco de los Stones es una versión de Amy Winehouse, un movimiento completamente inesperado de la banda, tal como lo fueron en 2023 la presencia de figuras como Elton John y Lady Gaga en su disco Hackney Diamonds.

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2: Son las 6:46.
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Semanas antes del anuncio oficial de lanzamiento de Foreign Tongues, apareció en el mercado un sencillo en vinilo bajo el nombre de The Cockroaches, un viejo seudónimo utilizado por la banda en pequeños conciertos secretos durante la década de los 70. La canción incluida en él era Rough and Twisted, un blues sucio con una armónica salvaje y un riff desprolijo que remite directamente al espíritu más callejero de los Stones. Líricamente, la canción nos habla del desgaste, de la supervivencia y de la identidad, pero no desde la nostalgia, sino desde la resistencia. Hay imágenes de bares vacíos, carreteras nocturnas y personajes envejecidos que siguen moviéndose aunque el mundo alrededor haya cambiado. Muchos medios la han comparado con el espíritu de Exile on Main Street y Some Girls, especialmente por esa combinación de blues eléctrico, desorden controlado y energía casi improvisada. Con la voz de Mick Jagger más rasposa y contenida y menos teatral que en otros temas recientes, Keith Richards y Ronnie Wood vuelven a trabajar con riffs compartidos, frases incompletas y pequeñas respuestas entre ambos. No hay una guitarra líder dominante, todo se mueve como una conversación caótica y orgánica. Lo primero que llama la atención es el enfoque sonoro. La canción abandona gran parte de la pulcritud moderna de Hackney Diamonds para regresar a una producción más ruda. Guitarras saturadas, armónica agresiva y una mezcla que privilegia la sensación de banda tocando junta. Rough and Twisted apareció junto con In the Stars en plataformas digitales el mismo 5 de mayo, día del anuncio oficial de lanzamiento de Foreign Tongues, y según varias fuentes es el track que abre el disco de 14 canciones de los británicos.

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1: Desde el principio, Foreign Tongues estuvo rodeado por una atmósfera extraña, como estrategia para generar suspenso, mismo que llegó a su fin en días recientes con el anuncio oficial de su existencia. El disco incluirá colaboraciones de figuras como Paul McCartney, Robert Smith de The Cure, Steve Winwood y Chad Smith de The Red Hot Chili Peppers, así como algunas de las últimas grabaciones realizadas por Charlie Watts antes de su muerte en 2021. Uno de los aspectos más llamativos alrededor de Foreign Tongues es la velocidad con la que fue realizado. Según diversas publicaciones, gran parte del álbum fue grabado en menos de un mes, recuperando cierta espontaneidad que la banda había perdido en algunos trabajos tardíos. También sorprende la versatilidad estilística que el propio Mick Jagger ha mencionado en entrevistas recientes. Rock, country, baladas, soul e incluso elementos bailables conviven dentro del álbum. Foreign Tongues parece construido desde la libertad absoluta, sin presión comercial, sin necesidad de competir con nadie, solo una banda veterana tocando la música que todavía le emociona tocar. Hablar de los Stones y de su próximo disco 63 años después del nacimiento de la banda implica hablar de permanencia. Pocas bandas en la historia del rock han conseguido mantenerse creativamente relevantes y activas durante más de 6 décadas, menos aún conservando una identidad tan reconocible y generando tanta expectativa alrededor de ellos. En futuros programas seguiremos abordando su influencia, tanto pasada como presente, así como lo nuevo que vaya surgiendo alrededor de esta mítica agrupación. Muchas gracias por acompañarnos en esta emisión. Agradezco en la grabación de este espacio a Rodolfo Ortiz y en la producción a Beatriz Barrón. Yo soy Amaury Ríos y esto fue Half Stoned. Todo sobre Foreign Tongues, el próximo disco de los Stones. Continúa en la sintonía de Suma Radio. Hasta el próximo episodio.

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8: Temperatura 17 grados centígrados.
9: Son las 7 con 2 minutos.
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buenas tardes, bienvenidos y bienvenidas a este su programa Los Sonidos de mi Tierra. Los saluda afectuosamente el maestro Rafael Ahumada García. Y en los controles saludo afectuosamente al señor Rodolfo Ortiz. Y también saludos a quienes nos escuchan en las 6 emisoras del Sistema Universitario de Medios Autónomas SUMA, en Actopan, en Huejutla, Pachuca, San Bartolo, Tulancingo y Zimapán. Este inicio comenzó con un bellísimo huapango denominado El Aguanieve, que nos interpreta el cazador hidalguense, trío cazador hidalguense. En esta ocasión quiero comentarles que para mí es muy importante dar inicio a este nuevo proyecto, porque realmente es una nueva experiencia trabajar la cultura en otra forma de transmitirlo. Vamos a empezar entonces con algo que lleva por nombre El Gusto, interpretado por Nicandro Castillo.

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1: Recuerda que puedes contactarnos al 771-142-6712 del WhatsApp y el número del que habla el 771-127-7114 para que te comuniques con nosotros. Fíjate, vamos a hablar, en este momento vamos a mencionar un lugar de aquí cerca de la ciudad de Pachuca que se llama Tepeapulco. En esta ocasión vamos a hablar de Tepeapulco. Tepeapulco es un lugar muy cercano a la ciudad de a Ciudad Sahagún. Tepeapulco significa junto al Cerro Grande o cerro junto al Cerro Grande o cerro rodeado por agua. En Tepeapulco podemos encontrar gastronomía como michotes de ancas de rana, michotes de gallereta, michotes de carpa, caldo de ancas de rana y barbacoa. Podemos encontrar también en las artesanías diversas formas de talabartería, utensilios de barro, bordados y bordados de tepulquines. Estamos en Suma Radio, en la frecuencia de Suma Radio de Radio Universidad. Nos puedes acompañar escuchándonos en Actopan, Huejutla, Pachuca, San Bartolo, Tulancingo y Zimbapán. Venga el huapango, siguiente huapango, el gallo con el trío Los Camalotes de Veracruz.

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7: Son las 7 con 16 minutos.
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8: Continuamos en Los Sonidos de mi Tierra. Puedes mandarnos un mensaje de WhatsApp al 771-14-26-7112 o al 771-127-7114. Estamos esperando tus comentarios. Si quieres algún guapango, si te interesa escuchar alguna pieza en especial, nos las puedes pedir al 771-142-6712 de WhatsApp. Pues estamos hablando justamente de un lugar muy cercano a Ciudad Sahagún que se llama Tepeapulco. En esta ciudad de Tepeapulco también hacen música de tipo tradicional, pero también nos comenta un gran amigo de allá de Tepeapulco, Mario Martínez, que tienen piezas tradicionales como guapangos, pero con ese saborcito ahí de esa región. Uno de ellos es a mi altiplano, la raspa del pulque, la danza del tlalchiquero, el son del pulque y canciones que son de ahora en forma creativa del maestro Miguel Ángel Monroy. Mario Martínez Peña también nos comenta que en Tepeapulco hay fiestas tradicionales muy importantes. Una es la del primero de enero, las fiestas del Padre Jesús, y la otra, el 4 de octubre, en la fiesta de San Francisco de Asís, en la caja de aguas de los cinco lavaderos. Si quieres saber más acerca de este municipio o si vives cerca de él y nos puedes hacer algún comentario acerca de las actividades ahí en Tepeapulco, pues estamos en Suma Radio Televisión, Suma Radio Universidad Autónoma del Estado de Hidalgo. Contáctanos al 771-142-6712 y yo creo que es momento de escuchar otro guapango. Vamos a escuchar esto que se llama La Azucena Bella con el trío Armonía Huasteca. ¡Venga el guapango!

quiero saludar a los primeros contactos que nos han hecho favor de mandarnos un saludito. A Gael y Carlos Ahumada, que nos saludan desde, en este momento, desde el Juan Cedoria. Muchas gracias, Gael y Carlos. Nos mandó un mensaje Sania también, y Shaira, donde nos piden la bruja de la Huasteca, que yo creo que ahorita que lo busquemos, los vamos a complacer con mucho gusto. Ya, como les decía, ¿cómo llegar a este lugar llamado Tepeapulco? Bueno, hay vías. Por ejemplo, cuando viene uno desde la Ciudad de México, aborda uno la carretera Pirámides Otumba, Ciudad Sahagún, Tepeapulco. Y de Pachuca es Pachuca, carretera Ciudad Sahagún y Tepeapulco. Pero también me han preguntado, oiga, ¿y qué actividades importantes hay en esa región, ahí en Tepeapulco? Bueno, pues hay caminatas justamente a la zona arqueológica del Xihuingo. Ustedes saben que ahí muy cerca hay esta zona arqueológica muy importante. Xihuingo, que significa lugar del año o lugar donde se registra o se calculan los años. Eso significa Xihuingo dentro de las actividades. Y aparte, pues se encuentra también la visita a la Casa de Cortés, la panadería de los 300 años y la visita al ex convento. Me comenta el profesor Mario Martínez que si podemos encontrar por ahí también, dentro de lo que es la música del huapango, uno que lleva por título El Son del Pulque. Vamos a buscarlo, Mario, con mucho gusto. Y a continuación nos vamos a ir con otro huapango para que se pongan a bailar. Es la malagueña de los huapangueros diferentes. ¡Venga el huapango!

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4: Son las 7:27.
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5: Pues estamos muy contentos, estoy recibiendo muchos mensajes. Saludos a Shaira Márquez, al profe Rubén Cubas, a Anel Cruz. Nos saludan también Marcela y Cynthia Akemi desde Progreso de Obregón. Un saludo hasta Progreso de Obregón, que ya los puse a bailar el guapango. También recibí saludos de Anaí Montes, dice saludos al profesor Rafael y nos pide el Rey de la Huasteca. Con mucho gusto, en un momento lo buscamos. Y Malú Pastrana, felicidades profesor Rafael, excelente programa Malú, un saludo, ya sé que sigues bailando, cosa que me da mucho gusto. Pues nada, estoy muy contento de estar aquí con ustedes compartiendo efectivamente estos guapangos y vamos a complacer efectivamente a Sania, que nos pide desde Progreso de Obregón, La Bruja de la Huasteca. La vamos a complacer con mucho gusto, interpretada por el trío Los Cantores del Alba. ¡Venga el guapango!

Continuamos en este programa Los Sonidos de mi Tierra y les recuerdo los números de contacto, el 771-14-26-712, 771-142-6712 y el número del que habla 771-12-771-14. Pues nada, quiero comentarles que también dentro de las actividades ahí en Tepeapulco es visitar el volcán extinto, comenta Mario Martínez. Yo la verdad es que estoy sorprendido con este volcán extinto, vamos a averiguar un poco más de él. También la visita a la hacienda del Tultengo. Pues bien, vamos a continuar escuchando huapangos en esta tarde lluviosa aquí en Pachuca. Y pues nos mandó un saludo a Anaid Montes y nos pide el huapango, el rey de la Huasteca. Vamos a complacerla con mucho gusto.

contribuciones. Esos datos muy interesantes históricos a mí me parecen geniales porque hay muchos datos que no conocemos. Tepeapulco era un pueblo antiguo y sagrado y fue designado a Tlaloc y a su esposa Matlacuelle, señora del agua. Con la derrota de los mexicas por Hernán Cortés y sus aliados, da inicio la fundación colonial a partir de 1522 y 1526 y el mestizaje y teniendo un nuevo puente entre Europa, el Nuevo Mundo y sus personajes como Hernán Cortés, Fray Bernardino de Sahagún, Fray Andrés de Olmos, la hija de Ixtlilxóchitl II, Don Diego de Mendoza, los 10 o 12 ancianos sabios de Tepeapulco. Vamos a continuar bailando y quiero comentarles que nos manda un saludo el profesor Mario Martínez Peña, que dicho sea de paso, él ha hecho un trabajo cultural muy interesante, el cual platicaré después del siguiente huapango. El siguiente huapango que vamos a escuchar a continuación es el fandanguito del trío Dinastía Hidalguense.

Continuamos en este programa Los Sonidos de mi Tierra. Acuérdense de los números de contacto, el 771-142-6712. Repito, 771-142-6712 o al 771-127-7114. Estamos esperando tus mensajes, tus peticiones de los huapangos. Hablando del maestro Mario Martínez Peña, él está haciendo un proyecto que a mí me parece muy interesante acerca del rescate de una de las actividades que se llevan a cabo en esa región, que es la extracción del pulque. Y él nos habla acerca de la danza del tlalchiquero. Y el tlalchiquero, por lo que él también me comenta, es el raspador, es el que se encarga justamente de rascar las pencas o el maguey para la extracción del pulque. Él nos pide que si le podemos poner un huapango que se llama el pulque. Yo la verdad desconocía este huapango, pero el trío Alborada interpreta algo que lleva por título el pulque. ¡Venga el huapango!

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4: Son las 7:48.
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5: Seguimos aquí en las 6 emisoras de Suma Radio Universidad Autónoma del Estado de Hidalgo. Pues hemos recibido más saludos, nos manda saludos el profesor Carlos Tello. Desde Puebla nos saluda Martín Reyes y Miguel Reyes, que son integrantes de un grupo musical también de música tradicional mexicana. Los Reyes son, saludos hasta Puebla. Citlali Ahumada, aquí del barrio de Lobo, también nos saluda en esta ocasión. Y bueno, pues vamos a continuar con esta charla que estamos teniendo acerca de este lugar maravilloso que se llama Tepeapulco, Tepeapulco Hidalgo. Pues Tepeapulco Hidalgo, de acuerdo a lo que nos comenta el profesor Mario Martínez, tiene una influencia tolteca con sus personajes como Quetzalcóatl en el año 900 después de Cristo, y han encontrado algunos petroglifos y anotaciones de los astros, según nos comenta, en esta zona arqueológica del Xihuingo. También después del año de 1338, Nezahualcóyotl dividió su reinado en 13 pueblos que ya lo habíamos mencionado, y el señor Xolotl se designa a Tepeapulco como coto de caza y aparece en el código del mismo nombre, con la cadena montañosa del Xihuingo, con sus cuevas, vestigios prehispánicos, y se crean además glifos en esas ruinas arqueológicas. Pues vamos a continuar, como nos los han venido pidiendo, con un guapango para seguir bailando, el Caimán con el trío Impacto Huasteco. ¡Venga el guapango!

Pues muy emocionado nos llega un mensaje que dice: ¡Ajúa! ¡Pachuca la bella airosa de mi tierra capital! ¡Sí, señor, porque guapanguero de corazón soy! Saludos a todos y a cada uno de ustedes en cabina y controles. Nos piden el toro milpero. En un momentito vamos a complacerla con el toro milpero. Y quiero saludar a Lilia. Lilia, que no me mandó su apellido, desde Tampico, Tamaulipas. Nos está escuchando. Lilia fue mi compañera en la secundaria. Ya sabrán ustedes, hay algo de historia en ello. Y saludos también al ingeniero Jericó Ábalos Graniel, que nos escucha desde la ciudad de Puebla, Puebla. Un saludo hasta allá y les recuerdo el número de contacto, el 771-142-6712. Vamos a continuar entonces con el huapango, si es que ya lo encontró el señor Rodolfo, si ya encontró el huapango, el que nos piden, que se llama el toro milpero. ¡Venga el huapango!

0: Pues les recuerdo que nos están escuchando en Suma Radio, Universidad Autónoma del Estado de Hidalgo. Estamos escuchando los sonidos de mi tierra. Vamos a continuar ya para despedirnos. Que quiero comentarles que esta ha sido una producción de Suma Radio, Universidad Autónoma del Estado de Hidalgo. En los controles técnicos nos encontramos con el señor Rodolfo Ortiz y la licenciada Mari Carmen Castellán, a los cuales les agradezco la patadita de la buena suerte que me dieron para el día de hoy. Para mí es muy importante. Y ya saben, nos vamos a reunir cada lunes a partir de las 19 horas en esta su estación Radio Universidad Autónoma del Estado de Hidalgo. Y recuerden, yo soy Rafael Ahumada García, bailador para todos ustedes. Muchas gracias y nos vemos.
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6: Temperatura 16 grados centígrados.
7: Son las 8 con un minuto.
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9: Me encanta esta parte de la semana porque es momento de comenzar Interludio a través de Suma Radio. Yo soy Edwin Orduña y voy a poner música para ti, así que relájate y sube el volumen y además disfruta de cada uno de estos temas. ¿Cómo les ha ido en este día? La selección de hoy estará muy variada, música de varios géneros y épocas y de seguro algún recuerdo que se nos desbloqueará con uno que otro tema que ya llevan sus añitos. Vamos a comenzar con una canción que tenía un montón que no escuchaba. Podría considerar a Jamiroquai como una de mis bandas favoritas por todo ese punk que le mete a cada uno de sus temas. Esto viene en el disco de nombre Traveling Without Moving del año de 1996 y se llama Cosmic Girl.

Esto se llama Around the World de Mike the Jice. Nos vamos con un músico muy peculiar que en cada una de sus presentaciones usa una máscara muy extraña. Él se llama Clapton, con la colaboración que hace con J.J. Johansson del tema I Write Your Name.

0: Esto se llama The Dreamer de Kissy Lights, que ha llevado sus límites creativos al estudio con un sonido muy dulce y bailable, haciéndose de un sello ya muy propio.
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5: Son las 8 con 17 minutos.
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0: Bajamos un poco el ritmo para escuchar este tema que me encanta, tanto por el sonido melódico de Disclosure y por la suave voz de London Grammar. Esta canción viene incluida en ese disco de nombre Settle del año del 2013, que en lo particular es uno de mis favoritos.

0: ¿Qué les pareció este bloque? Esto último es del inglés Alex O'Connor, mejor conocido como Rex Orange County, con este track de nombre One in a Million, parte de su disco Hookers del 2022. Y antes, seguro que algunos recuerdos se les vinieron a la mente al escuchar la voz de Alanis Morissette con este tema de nombre Thank You del año de 1998. Nos vamos a un corte, regresamos con más música a través de Interludio.
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1: Son las 8:31.
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0: Nos vamos con la música de Drake, con este tema que viene en el disco Honestly, Nevermind, del 2022. Esto se llama Massive.

Era el año de 1997 cuando pudimos escuchar por primera vez esto de Whitetown de nombre Your Woman. ¿Recuerdan qué andaban haciendo o dónde estaban en 1997? Creo que la música siempre será un pretexto para viajar en el tiempo. Y otra muestra de ello es esto que escucharemos de nombre Free Falling de Tom Petty.

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5: Son las 8 con 45 minutos.
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La semana pasada estaba mirando mi móvil y tenía una playlist de modo aleatorio de fondo, cuando empecé a escuchar esta canción y no pasaron más de 30 segundos para correr a ver cómo se llamaba. Se trataba de la música de J.J. Johansson, que por cierto ya escuchamos un tema hace algún momento. Este músico sueco que estaba cantando el tema Bury the Hatchet. Y pues nada, no dejó de sonar en toda la semana. Y por eso se las compartí aquí en Interludio. ¿Qué les ha parecido? Esto que pondremos se llama Navy Song, también de un músico suizo pero radicado en París, llamado Mirways. Esta canción es del 2000 y en particular la recuerdo por el video musical, que es una especie de mimo o payaso que se está desmaquillando o maquillando. Bueno, en el video se ve que se está desmaquillando, pero con la técnica de reproducir el video de manera inversa, como por ejemplo en el video de The Scientist de Coldplay. Se los recomiendo que lo vean porque desde el primer momento te atrae.

Increíblemente, pero esta canción es del año del 2000, del disco United de Phoenix. Es momento de decir adiós por la sesión de interludio de esta semana. Muchas gracias por sintonizarnos. De verdad que nos encanta saber que nos escuchan. Les deseo que tengan una gran semana y que les vaya muy bien. Desde Interludio les mandamos las mejores vibras. Nos vamos con la música de este rapero mexicano de nombre Charles Anz.

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3: Temperatura 16 grados centígrados.
4: Son las 9 en punto. 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

0: Son las 9 de la noche, soy Alberto Ángeles. Gracias por acompañarnos en Suma Noticias, emisión nocturna a través de las 6 frecuencias de Suma Radio y del 13.1, canal de la Universidad Autónoma del Estado de Hidalgo. Bienvenidas y bienvenidos.
1: Hay una realidad insoslayable. Al cerrar la escuela, la carga del cuidado recae mayoritariamente en las mujeres. El sistema económico actual es insensible, obliga a las familias a buscar dónde dejar a sus hijos para poder trabajar. Es injusto que las empresas pretendan que el aula resuelva su falta de flexibilidad laboral. La escuela es un territorio de aprendizaje, no un lugar de resguardo de niñas y niñas por conveniencia del mercado. Reconocemos esta deuda con las cuidadoras y cuidadores. Y sin duda, para el magisterio, el descanso es un derecho laboral y una necesidad pedagógica. La estabilidad emocional del docente es la base de la calidad educativa.
0: Muchas cosas que ponerle en atención a ese mensaje y, por supuesto, también reconocer que a veces la presión pública impacta. Y es que la Secretaría de Educación Pública dio marcha atrás al recorte del ciclo escolar y confirmó que las clases terminarán el 15 de julio como estaba previsto. Horas antes, el titular de la SEP, como lo escuchamos, Mario Delgado, había justificado el posible adelanto por el cambio climático y el Mundial 2026, además de que criticó el actual modelo del calendario escolar. Tras este debate, autoridades educativas de todo el país acordaron mantener sin cambios el ciclo 2025-2026. Atención con esto, casi la mitad de las madres ocupadas en México recibe hasta un salario mínimo como ingreso mensual, reveló el INEGI en su más reciente reporte sobre el Día de la Madre. El estudio indica que el 28.1% percibe entre uno y dos salarios mínimos, mientras que solo una pequeña parte supera los tres salarios mínimos. Además, 4.8% de las madres aseguró no recibir ingresos por su trabajo. Es Elena Angélica Ramos Pedraza, presidenta de la Asociación Mexicana de Mujeres Jefas de Empresa, capítulo Actopan.
2: Sí, efectivamente hay una brecha salarial, pero sin duda la capacitación y las redes entre nosotros como mujeres de negocios nos permiten hacer esta brecha un poco más estrecha. La red de apoyo que pueda tener una mujer en esta circunstancia, la familia y las instituciones gubernamentales que aportan servicios de guardería, nos permiten a las mujeres que somos mamás solteras o que fuimos que no tuvimos esa red de apoyo, nos permite desarrollarnos de manera óptima en nuestro emprendimiento o en nuestra profesión. En algunos ámbitos económicos, ser una mujer empoderada, económicamente activa, puede ser un riesgo. Sin duda, el cuidarnos unos a otros, el seguir teniendo el apoyo de las instituciones gubernamentales permitirá que esto pues llegue a un fin, tiene que tener un fin, no podemos seguir así.
0: Con motivo del Día de las Madres, distintos comercios de Pachuca compartieron cómo se vivió la actividad comercial durante este fin de semana. Restaurantes, pastelerías y otros establecimientos hablaron para Suma Noticias sobre el movimiento registrado durante esta fecha conmemorativa.
3: Gracias a Dios, sí, tuvimos un poco de trabajo y pues gracias a Dios estuvimos contentos a nuestros clientes, cada cliente se fue satisfecho. Pues la verdad no subió mucho, estuvo más o menos un precio accesible, porque pues la flor igual estuvo un poco más económica, en especial la rosa. Estuvo en un precio más como que adaptable, lo que sí subió fueron como que las lilies y un poco más de otras flores como gerberas, pero la rosa estuvo en un precio normal. Pues la verdad ayer sí hubo mucho trabajo y un poco más de ventas que los otros días.
4: El día sábado estuvo un poco más movido que el día de ayer. El día de ayer estuvo muy tranquilo, no sé si sea por el tipo de clima que hubo, que presenciamos lluvia muy temprano. Se mantuvo porque sí había más bajos y pues el día sábado sí hubo buena venta.
5: Más o menos. Es un tema un poquito delicado, o sea, no como otros años.
6: ¿Como otros años? ¿Cómo, en qué porcentaje con respecto del año pasado cree que
5: disminuyó? El año pasado yo creo que sí, a lo mejor una baja al 20-30%.
0: La colonia Guadalupe, en la capital hidalguense, un problema se está gestando desde hace varios meses. Se trata de la presencia de perros callejeros que se han convertido en un foco rojo, pues las jaurías ya rebasan la decena de caninos. Incluso han dejado daños materiales en la zona habitacional.
7: Los perritos se llegan a quedar aquí en la colonia porque algunos vecinos los alimentan, pero no se hacen cargo de ellos. O sea, no, creo que no, el simple hecho nada más de alimentarlos de momento, no, pues acaba con el problema, ¿no? De los perritos, al contrario, pues hace que, pues, lleguen más, no se hacen, pues, obviamente responsables de ellos, ¿no? Bueno, a mí en lo personal, si bien me gustan los animales, pues llega un momento en que, entre tantos, sí nos da miedo, ¿no? O sea, que nos vayan a atacar, pues a veces tienen hambre, tienen sed, ya hubo daños materiales, ya, una ocasión se cayó el gatito de mi hermana y lo mataron, igual andan cazando gatitos.
8: Tenemos una camioneta que está en taller ahorita, porque se comieron en el cablerío la computadora, se fueron 30 mil pesos, una Tucson nueva. Y esa también ya le dieron a la mía. Se había hecho reporte y dijeron que iban a venir de no sé. Ajá, control canino, pero no vinieron.
0: El pasado jueves, vecinos de Paseos de Chavarría frenaron la instalación de un nuevo puesto ambulante en la calle Río Amazonas, pues indican que cada vez se ven más invadidos los espacios públicos y las banquetas se vuelven intransitables.
9: La verdad, se ha crecido bastante. Sí ha crecido, y lo más preocupante es que después agarran las banquetas. Entonces nosotros para poder andar en las banquetas tenemos que bajarnos y exponernos sobre los carros. Eso es lo preocupante. Si los pusieron abajo de banquetas, pues se exponen ellos, ¿no? Pero nos están exponiendo a nosotros.
10: ¿Y cree que el ayuntamiento debería regular más esta situación?
9: Ah, claro, claro. Tiene que vigilar más sus comercios. Porque también yo creo que les afecta a los locatarios, ¿no? Que son los que más, ellos pagan renta, luz, a gente. Entonces sí, sí, sí afecta, yo creo, a ellos.
10: ¿Cree que esto debería estar más regulado?
11: Pues sí, yo pienso que sí, porque sí hay mucho ambulante, pues.
0: La semana pasada se oficializó el ajuste en la tarifa de transporte público. Sin embargo, hasta este fin de semana, algunas rutas continuaban cobrando el pasaje anterior. Suma Noticias platicó con operadores para conocer a qué se debe esta situación y si aún persiste el cobro de 10 pesos en algunas unidades.
12: ¿Ha escuchado que algunas rutas aún siguen cobrando los 10 pesos?
13: Sí, he escuchado.
14: Se le sigue cobrando los 10 pesos porque se le cobra de más, pues no está conforme el pasaje y es lo único que paga. Pero a nosotros en nuestra economía, pues sí baja. Si me llevaba 500 al día, pues ya no me llevo los 500, me llevo los 300.
12: ¿Sabe a qué se debe esta situación?
13: Pues más que nada porque no a todos nos han entregado el tarifario. O sea, todavía no nos entregan completos a todos.
15: Que las camionetas no tengan sus documentos en regla.
12: ¿Usted le afecta el hecho de que otras rutas sigan cobrando 10 pesos y pues ustedes ya hayan actualizado la nueva tarifa?
15: Sí, porque la gente se descontrola, como a lo mejor y piensan que nosotros abusamos o tenemos otro tipo de conocimiento y que las otras sí están bien en regla, cuando no. Tengan en cuenta que siempre cuando es el beneficio de otra persona, pues es lo mejor, ¿no? Entonces sí nos afecta.
13: No, porque, pues, por ejemplo, los que no cobran todavía la tarifa de 12 pesos, pues la cuenta sigue siendo la anterior.
15: Pues que pongan más rigidez en ese tipo de reglas, en que todos deben de estar bien, si no, pues ¿por qué van a estar circulando?
0: Un peatón resultó lesionado tras ser atropellado por una unidad del Tuzobús sobre el bulevar Felipe Ángeles a la altura de la estación Estadio Hidalgo. Paramédicos de la Cruz Roja brindaron atención en el lugar mientras policías y peritos realizaron las primeras diligencias. El CIMAT informó que la persona habría ingresado al carril confinado y que, aunque no presentaba lesiones graves, fue trasladada para su valoración médica. Una pipa que transportaba combustible volcó en la carretera Simapán-Tasquillo a la altura de la cuesta de Texquedó, lo que obligó al cierre total de la vialidad. El incidente afectó el servicio eléctrico en varias comunidades y también interrumpió el suministro de agua potable en la región. Aunque no hubo lesionados, las maniobras para retirar la unidad mantuvieron bloqueada la circulación hacia Tasquillo durante gran parte del día. En su reunión semanal, el Gabinete Estatal de Seguridad dio a conocer que 8 personas fueron detenidas en operativos relacionados con robo de combustible. En Pachuca, 6 hombres fueron sorprendidos mientras excavaban un túnel hacia ductos de Pemex y en El Paso, Yucan, aseguraron 8 vehículos con más de 4.000 litros de gasolina robada, además de localizar una toma clandestina. La tarde de este lunes fue localizado el cuerpo de un hombre sin vida en un camino de terracería en la colonia Veracruz. La víctima permanece sin identificar mientras autoridades realizan las investigaciones para esclarecer los hechos. Elementos de seguridad acordonaron la zona y personal ministerial llevó a cabo el procesamiento del sitio. Vamos a Tula, donde dos hombres fueron detenidos en la carretera Michimaloya tras un operativo derivado de una denuncia anónima. Durante la acción, autoridades aseguraron una camioneta y cerca de 27 kilos de presunto cristal equivalentes a unas 90.000 dosis. Uno de los sospechosos intentó huir, pero fue alcanzado metros más adelante. Momento de divulgación de la ciencia. Esta noche en Sinapsis, la doctora Tania Elizabeth Ceballos Álvarez nos habla de la turistificación y el ruido en Mazatlán.

turismo representa una de las actividades más redituables económicamente a nivel mundial. Es fuente importante de empleo, con indicadores económicos en ascenso, solo interrumpidos por crisis sectoriales y de salud pública. Mazatlán, en México, es evidencia de ese crecimiento, pues se ha constituido en los últimos años como uno de los principales destinos de sol y playa del país. Con su crecimiento, avanzan externalidades negativas, como la especulación inmobiliaria, gentrificación de ciertos espacios, afectación a los recursos naturales y culturales, así como la contaminación auditiva que puso en discusión al país ante la controversia de la prohibición de la música tradicional de banda en las playas. En ese sentido, en una investigación realizada en la Universidad Autónoma del Estado de Hidalgo, buscamos comprender el impacto de una de las implicaciones asociadas a la turistificación, el ruido, así como la regulación en las zonas turísticas. A través de este estudio hemos encontrado que desde hace varios años existe una inconformidad de las y los residentes hacia la contaminación auditiva que generan principalmente los transportes turísticos, particularmente en el centro histórico que ha sido nuestra área de estudio. Tras esta pronunciada crisis, se concluye que la regulación del ruido no representa un atentado contra la identidad de la población mazatleca, sino que hace patente la necesidad de un marco normativo que garantice el derecho a la ciudad, así como una forma de compatibilizar la vida diaria en el puerto con la dinámica de evolución de un destino masivo. Gracias por tu atención. Hasta la próxima.

0: Este lunes fue entregado el Premio Universitario de Innovación Social Garza 2026, un espacio que destacó proyectos enfocados en generar impacto social y ambiental. Las propuestas premiadas apostaron por la creatividad, la colaboración y la búsqueda de soluciones para construir comunidades más justas y sostenibles.
1: Pues bueno, al seno del Laboratorio Universitario de Agenda Pública e Innovación Social se planteó la posibilidad de poder invitar a los estudiantes a que fueran partícipes de esto y al mismo tiempo a los maestros. Pero en esta ocasión quisimos partir acerca de cómo los jóvenes de bachillerato, licenciatura y posgrado podrían pensar en una innovación social que pudiera mejorar su entorno. Es así como nace el Premio de Innovación Social Garza 2026 y bueno, pues es su primera edición, fue una convocatoria un tanto fugaz de apenas 3 semanas, pero bueno, estamos muy contentos porque logramos la participación de más de 200 proyectos y más de 600 estudiantes.
2: Fue una sorpresa, la verdad, no creíamos que fuéramos a ganar con el tema, con el título, en general con el tema, pero sí, fue una sorpresa realmente.
3: Pues fue un camino muy arduo, fue investigar en un tema en el que no somos especialistas ni en el que nos preparan. La verdad es que fue una serie de sucesos que nos llevaron a esto porque también en una de nuestras optativas nos comenzaron a enseñar lo que es el Machine Learning. Entonces pues nos cayó como anillo al dedo lo de bueno, llevar estas clases y además tener un tema que nos propuso la doctora Erika para poder investigar, para desarrollar un artículo.
4: No, pues muy emocionado porque fue de último momento, la carga de trabajo pues, es pesada, estamos en cierre de maestría y haciendo otras actividades como de la Asociación de Historiadores, pero bueno, muy emocionado y muy contento de ver cómo se puede aplicar pues, casi de inmediato, ¿no? Piensen cómo poder ayudar, o sea, yo creo que la palabra esencial es ayudar. Y a partir de eso se pueden crear proyectos que pueden ser premiados o no, pero que piensen cómo poder incidir en la sociedad en general.
0: La Dirección de Servicio Social y Prácticas Profesionales de la Autónoma de Hidalgo cuenta con diversos programas de apoyo a la sociedad. Uno de ellos es AgroUAEH, que lleva servicios de salud para los animales de compañía. Conoce de qué se trata esa estrategia en voz de Paulina González Morales, responsable del programa.
5: Nosotros somos un programa dedicado a promover la salud animal y el bienestar animal y también nos vamos un poco a todas las carreras agrónomas y esto pues para ayudar a las comunidades en el estado de Hidalgo. Pues la importancia de nuestros programas es ayudar precisamente a todas nuestras mascotas y también a las personas. Generalmente pues más ayudando desde la medicina preventiva para evitar enfermedades tanto como en los animales, pero también en humanos. Llevamos aproximadamente cerca de 30 jornadas y dentro de estas pues llevamos diferentes tipos de municipios. Ahorita vamos a estar aquí en Pachuca, en Punta Azul y también vamos a estar en Villas de Tezontepec. También tenemos lo que son consultas generales, asesorías nutricionales, corte de uñas, desparasitaciones y vacunas.
0: Atención estudiantes de posgrado, así como investigadoras e investigadores interesados en buscar financiamiento para la ejecución de proyectos de manera conjunta entre México y Francia. Sigue abierta la convocatoria ECOSNORD 2026 dirigido a las áreas de ciencias y humanidades. La Autónoma de Hidalgo ha registrado alrededor de 170 proyectos en diversas convocatorias de ciencia, tecnología e innovación. Es Alfredo Madariaga Navarrete, director de investigación de la Máxima Casa de Estudios.
6: Es una de las convocatorias más importantes que la Secretaría de Ciencias y Tecnología saca cada año, que es ECOSNORD. Y entonces, pues es una cooperación bilateral entre nuestro país y la República de Francia. Entonces, el objetivo principal es la cooperación, el intercambio y sobre todo la formación de jóvenes científicos y tecnólogos. Y cada año es una convocatoria anual y bueno, hemos tenido la oportunidad de que nuestros académicos participen. Y pues invitarles a que pues no pierdan esta ocasión de seguir participando con esta convocatoria del gobierno francés. Se cierra el 29 de este mes y pues yo les voy a pedir que participe, que se asomen a nuestro micrositio de la Dirección de Investigación y ahí viene cuáles son los requisitos que se están solicitando para que por medio de nosotros el señor rector pueda firmar una carta de recomendación para que los investigadores puedan participar.
0: Estudiantes e investigadores participaron en los seminarios de investigación del doctorado en Ciencias Ambientales de la Universidad Autónoma del Estado de Hidalgo, donde presentaron avances y propuestas en temas como biorremediación, agricultura sostenible y tecnologías ambientales. El encuentro académico buscó fortalecer el intercambio de conocimiento y la investigación en favor del desarrollo sostenible. La Universidad Autónoma del Estado de Hidalgo recibió a José Luis Altamirano, uno de los exponentes más prominentes del piano contemporáneo en México, quien ofreció su primera gala en la capital hidalguense. Este es un reporte suma de Eric Vadillo.
7: Como parte del programa anual de Cultura y Deporte, la Universidad Autónoma del Estado de Hidalgo se engalanó con la visita del pianista José Luis Altamirano.

0: el Centro Cultural Universitario La Garza fue sede del concierto al que cientos de personas asistieron para disfrutar de piezas clásicas y contemporáneas en un piano único en México.
1: La verdad es que ha sido un privilegio. Me quedé sorprendido de la calidez y la forma como el público me recibió. Me siento muy, muy contento. Espero que, así como tuve el privilegio de inaugurar este festival, también sea una inspiración para los siguientes pianistas y me inviten otra vez para estar aquí con ustedes, porque de verdad me llevo una muy grata impresión, además de un gran cariño que expresa el pueblo hidalguense.
0: La conexión con el público fue instantánea, lo que hizo que el tiempo se pasara volando.
1: Yo entrego mi cariño, mi alma, y al final creo que pudimos conectar bastante bien en el sentimiento. Creo que también las historias y las palabras que anteponía en breve a los temas que estaba interpretando esta tarde-noche, creo que también eso hizo que tuviera yo como artista, como ser humano, un acercamiento mayor con el público, y quedé maravillado.
0: Además de la apabullante admiración del público, José Luis también fue sorprendido al ver las condiciones en las que se encontraba su piano acompañante de la noche.
1: Qué impactante poder tocar un piano con tanta historia, ¿no? O sea, de verdad que hay muchísimas cosas que tienen la mitad de años pues que ya no existe, ¿no? Y sin embargo, esta marca, Steinway, es una gran marca de pianos, pero no solamente eso, sino el mantenimiento de conservación que se le ha dado aquí en la universidad. Creo que todas las personas que han estado involucradas han tenido mucho que ver para poder lograr que el piano suene de maravillas.
2: Quiero dar las gracias también a Sara Chopin, que dejó de maravilla hermoso piano, que es un gran instrumento de más de 100 años. Qué barbaridad, cuántas cosas, cuántas emociones.

0: Para Suma Noticias, Eric Vadillo.
1: ¿Sabías que aún puedes celebrar el Día de las Madres y hacerlo con una buena causa? Atención, pues tienes una invitación al concierto Divas y Musas, historias que cantan con grandes voces y el ensamble universitario Leví. La cita es mañana, martes 12 de mayo, a las 5 de la tarde en el Centro Cultural Universitario La Garza, donde podrás entregar alimentos no perecederos para apoyar. Madres y padres de familia señalan irregularidades en la Escuela de Medicina Intermédica por presunta venta de exámenes y amenazas. Frida Morales acudió a las inmediaciones de la institución. Conoce este caso.
2: Hace unos días, madres y padres de familia, así como estudiantes de la Escuela de Medicina, señalaron ante medios de comunicación presuntas irregularidades que se presentan al interior de esta institución educativa. ¿Cuáles son estos señalamientos? Se trata de la presunta venta de exámenes hasta por 1,500 pesos, así también como la presunta difusión de contenido íntimo de alumnas que integran esta institución educativa. Pese a que las autoridades educativas ya tienen conocimiento de esta situación, señalan madres, padres de familia, así como algunos integrantes de esta comunidad universitaria, que no se ha hecho nada al respecto. Hoy el equipo de Suma Noticias acudió a las inmediaciones de esta Escuela de Medicina de Intermédica y pudimos platicar con al menos 8 estudiantes, quienes prefirieron no salir a cuadro, no darnos una entrevista, pero nos comentaron que ante esta situación los señalamientos son hechos por estudiantes del segundo año de la escuela. Y también les preguntamos si ellos y ellas han vivido alguna de estas situaciones y negaron haber vivido estos señalamientos que ya han comentado. Por su parte, la institución educativa emitió un comunicado el pasado 9 de mayo, en donde comentó que ya se están haciendo las investigaciones correspondientes para descartar o para confirmar estos señalamientos hechos al interior de la Escuela de Medicina Intermédica. Por lo tanto, le daremos seguimiento a este caso para ver cómo avanzan y cuáles son las respuestas por parte de las autoridades educativas de esta Escuela de Medicina, que cabe mencionar es incorporada a la Universidad Nacional Autónoma de México.
1: A veces las circunstancias obligan a los posicionamientos. El gobierno del estado dio a conocer a través de Semarnat Hidalgo que la presa Endo mantiene más de 500 hectáreas invadidas por lirio acuático, pese a que desde octubre de 2024 ya fueron intervenidas más de 650 hectáreas. Actualmente, 3 máquinas trabajan hasta 12 horas diarias para contener el crecimiento de esta planta, además apoyados con el personal de Pemex en cuanto a se refiere a la distribución de combustible. Y es que los especialistas indican que esta planta duplica su tamaño cada 16 días. Y para conocer más de este panorama, les invitamos a que se queden en Agenda 13.1, donde precisamente hablaremos de lo que sucede en la presa Endo. Y es que además es una región muy golpeada, además hay que conocer el contexto científico, el contexto social, el contexto histórico. Así que le invitamos para que siga a través de la señal del 13.1. Y a usted que nos ha acompañado a través de Suma Radio, gracias por hacerlo. Recuerde que el día de mañana tenemos una cita a las 9 de la noche. También le invitamos para que siga disfrutando de nuestros contenidos y por supuesto que pase una excelente noche, conduzca con precaución. Ha llovido en gran parte del estado de Hidalgo, así que lo esperan en casa. Hasta mañana.
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22: Son las 9:31.

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2: La Catedral de Cuernavaca es de estilo plateresco. Se edificó en el año 1530.
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7: 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Estos, sabemos, estos aldehídos aromáticos están aprobados, pero para la ingestión, no para la inhalación. 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
1: Son las 9:46.
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5: Temperatura 17 grados centígrados.
6: Son las 10 con 3 minutos.
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Hola, hola, ¿qué tal? Buenas noches, les saludo con gusto y le doy la bienvenida a una nueva emisión de Vinilo Nocturno. Mi nombre es Dan Cabrera y estoy contento de estar compartiendo con usted, como cada ocasión, algún grupo, algún proyecto, algún disco que para empezar es de mi agrado y además de eso pues es del agrado de conocidos míos. Muchos de estos temas que le comparto son recomendaciones, ya han pasado por varios oídos y han pasado de boca a boca. Esto no es el caso, la verdad, este sí me lo arrojó el algoritmo, pero pues ya investigando más, pues es una agrupación importante. Estamos hablando de un grupo llamado Camel. Hoy vamos a escuchar un disco llamado Mirage y tiene ahí en la portada un camellito muy, muy distintivo. Ahí si lo quiere buscar, le invitamos a que también le eche un ojo a esta parte de la portada. Le voy a compartir también el número de contacto para que nos mande ahí algún saludo, alguna sugerencia. Con mucho gusto vamos a estar atendiendo sus mensajes. Es el 771-111-5629. Ahí lo tiene para que nos mande un mensaje vía WhatsApp o también nos puede buscar en nuestra página de Facebook y escribirnos por ahí. También estamos pendientes de los mensajes que nos mande a través de nuestras redes. Esta es una producción de Suma Radio San Bartolo, una estación perteneciente al Sistema Universitario de Medios Autónomos. Y antes de continuar, vamos a agradecer a la maestra Claudia Noemí Muñoz Arabia, subdirectora de Suma, al licenciado Alfredo Barrón Silva, director de Suma Radio, al licenciado Ignacio Cárdenas Roldán, director general de Suma, y Arne Martínez Galeana, director de Suma Radio San Bartolo. Ya escuchamos un tema llamado Free Fall y ahora vamos a escuchar un tema que es el tercero del álbum, pero lo estamos poniendo en este orden para una cuestión aquí, una cuestión técnica. Entonces, pues si usted llega a escuchar el disco por su parte y pues nota este detalle, bueno, yo le digo que fue por eso, no se va a sacar de onda. Vamos a escuchar esto que se llama Nimrolet Midley. Entonces, esto es Camel, el álbum es Mirage. Esperemos lo disfruten, sea con nosotros en esta frecuencia universitaria.

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10: Son las 10 con 18 minutos.
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Gracias, gracias a quienes siguen con nosotros a través de esta frecuencia universitaria. Estamos escuchando esta agrupación británica llamada Camel y escuchamos este tema llamado Nimrod Midley. Ahora le voy a compartir algunos datos de esta agrupación. Ya la había platicado que se forma en 1971. Es el guitarrista, es el fundador de este grupo, su nombre es Andrew Latimer y el bajista Doug Ferguson. Ellos son miembros, exmiembros, de otra banda llamada The Brew y se unen al tecladista Peter Bardens y al baterista Andy Wood. En sus inicios, la banda comenzó a tocar en pequeños clubes de la zona interpretando covers de rock y de blues. Sin embargo, pronto comenzaron a desarrollar su propio sonido, influenciado por la música clásica, el jazz y también la música electrónica. Y pues de repente pudiera parecer un poco pues fuera de la temática este sonido, estos instrumentos, pero hay una cercanía muy marcada entre el rock progresivo y entre el jazz, y también a su vez estas se relacionan con la música clásica. Es un poco complicado de desarrollar ahora, ya lo abordaremos en algún momento, en alguna emisión de Vinilo Nocturno, para que pues siga con nosotros y podamos abordar estos temas que pues sí requieren ahí algo de tiempo para poder expresar, compartir esta opinión. Continuamos a través de esta frecuencia universitaria. Vamos a escuchar otro tema, vamos a escuchar esto que se llama Heart Rise, también es de este álbum llamado Mirage, y esperemos lo disfruten. Después estaremos de regreso. Esto es Vinilo Nocturno.

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0: Son las 10:34.
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Gracias por continuar con nosotros. Estamos escuchando a esta agrupación llamada Camel. Y le voy a platicar algunos datos acerca del tema que acabamos de escuchar y también del disco. Este es el segundo álbum de esta agrupación y pues marca un cambio muy importante, ya que el grupo se enfocaba más a una cuestión instrumental y experimental. Justamente una de las canciones destacadas de este disco es la que acabamos de escuchar, titulada Lady Fantasy. Pues hay una más ahí que también vamos a compartir con usted, se la estaré platicando más adelante. De momento nos vamos a ir a un breve corte, es un corte muy muy rápido, estaremos pronto de regreso para que sigamos escuchando a esta agrupación y les siga compartiendo algunos datos acerca de este grupo. Vámonos rápidamente a este corte y estaremos de regreso ya con nosotros en esta frecuencia universitaria.

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0: Son las 10 con 49 minutos.
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Gracias a quienes siguen con nosotros. Estamos en esta emisión de Vinilo Nocturno compartiendo con usted algo de rock progresivo proveniente de Inglaterra. Estamos escuchando ese grupo llamado Camel y escuchamos ya el disco llamado Mirage. A continuación voy a compartir con usted unos temas más de otra producción también del mismo grupo. Esto ya del año 1976. Le voy a platicar un poco acerca del nombre de esta agrupación. Quienes ubican un poco la lengua inglesa, Camel significa camello. Esto se originó a partir de un libro de frases de uno de los integrantes que contenía justamente esta palabra en inglés, camel, como una forma de describir algo que era algo extraño o algo fuera de lo común. Y pues justamente esto hace sentido con la música experimental que realiza esta agrupación. Vamos a escuchar nada más dos temas, porque hay varios que son de larga duración. Esto que se llama Song Within a Song. Y también vamos a escuchar, para estar ya despidiendo esta emisión, algo titulado Another Night, Otra Noche. Y pues ya estaremos de regreso para despedir esta emisión. Yo le hago la invitación a que descargue la aplicación Suma para que pueda escuchar cualquiera de nuestras estaciones en cualquier lugar donde usted tenga servicio de internet, o también pueda ver nuestro canal Suma TV. La puede descargar en su plataforma de aplicaciones favorita, bueno, la que le toca, dependiendo el sistema operativo que tenga su dispositivo. También le invito una vez más a que nos mande ahí algún mensaje al 771-111-5629. Estamos escuchando a Camel. Esperamos lo disfruten esta noche de rock progresivo a través de esta frecuencia universitaria.

Y de esta manera estamos despidiendo la emisión de hoy de Vinilo Nocturno, escuchando algo de Camel con este álbum llamado Moon Madness, que es Locura Lunar. Y le platico rápidamente algo acerca de este álbum. Cada tema, cada canción explora un aspecto diferente en torno a la relación del humano con la luna. Es un concepto pues, bastante interesante y pues algo peculiar. Esperemos hayan disfrutado los temas que preparamos hoy para compartir con usted. Yo le agradezco por el favor de su sintonía. Le agradezco también a todas las estaciones que replican este programa, que replican Vinilo Nocturno. Les mando un saludo, un agradecimiento también. Antes de terminar, vamos a agradecer nuevamente a la maestra Claudia Noemí Muñoz Sarabia, su directora de Suma, al licenciado Alfredo Barrón Silva, director de Suma Radio, al licenciado Ignacio Cárdenas Roldán, director general de Suma, y a René Martínez Galeana, director de Suma Radio San Bartolomé. Mi nombre es Dan Cabrera, por mi parte sería todo. Con gusto acompañarla nuevamente una noche más con algo de jazz, algo de blues, algo de rock progresivo. Esta vez tocó algo de rock progresivo y le invito a que nos acompañe en la próxima emisión para estar compartiendo con usted más música. Eso sería todo. Nos escuchamos a la siguiente. Pues vamos a escuchar también esto que les prometí, que se llama Another Night, otra noche. Y ya con eso nos estaremos despidiendo. Hasta la próxima.

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8: Son las 11:05.

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0: Son las 11:22.

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10: ¿Qué tan grave puede llegar a ser el impacto negativo en la salud de las personas que usan vapeadores?

0: de falta de aire que es muy evidente, se llama disnea. Entonces el paciente ya tiene dificultad para respirar. 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Lo primero que debes de hacer y pedirles a todos, pues, se suspende el vapeo inmediatamente. Dos, porque otros dicen que su tos es por una gripa o por algo y en cuanto empiezan a medio mejorar, vuelven a vapear. 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
4: Son las 11:40.

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6: Son las 11:54.

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4: Son las 12:07.
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0: Hola, ¿qué tal? Excelente día. Con gusto los saluda Víctor Iván Hernández desde las cabinas de Suma Radio Tulancingo. Y estamos dando la bienvenida para iniciar con este programa llamado Interlocución, el cual se encarga de fomentar un poquito de las actividades que hacen en el interior nuestra Universidad Autónoma del Estado de Hidalgo. Y también para compartir un poco de ciertas actividades que nuestro alumnado puede compartir con todos y todas ustedes. En esta ocasión, pues vamos a estar hablando de cierta participación que han tenido algunas alumnas de la Escuela Preparatoria número 3 en Pachuca, Hidalgo, que pues ellas han podido participar en concursos de baile folclórico, concursos de guapango, los cuales lo han ganado. Pero antes también déjenme saludar pues a las distintas estaciones con quien estamos haciendo este enlace para que se pueda transmitir este programa. Primero, pues saludar a sus compañeros de Suma Radio Actopan en el 102.1, también a los compañeros de Suma Radio Huejutla por el 99.7, también hasta nuestra capital hidalguense en Suma Radio Pachuca, de igual forma en el 99.7, y de igual manera en Suma Radio San Bartolo Tututepec en el 99.7. Y desde aquí obviamente los saludamos desde Suma Radio Tulancingo, y también nos vamos hasta la Sierra Gorda, que es en Suma Radio Zimapán por el 99.5. A través de todas estas emisoras podemos llevar hasta ustedes lo que es el Sistema Universitario de Medios Autónomos. Entonces, pues les damos la bienvenida y agradecemos claramente el trabajo de todos los operadores que hacen posible la transmisión de este programa. Y con gusto saludamos a las alumnas Lluvia Itzel Guzmán Salinas y también a Brisa Linet Guzmán Salinas. Ellas estudian en el cuarto semestre de la prepa número 3. Actualmente, pues, estas chicas pues han logrado participar en diversos concursos de guapango huasteco y justamente han logrado posicionarse con ciertos galardones, con ciertas posiciones. Más recientemente en el concurso de San Joaquín Querétaro, en donde pues han logrado una posición bastante importante. Entonces, pues vamos a comenzar con esta interlocución, esperando que sea del agrado de todos los que nos vayan a escuchar. Y pues, con gusto, comenzamos. ¿Cómo están, chicas? ¿Qué tal se encuentran el día de hoy? Brisa, Lluvia, ¿cómo están el día de hoy? Brisa, ¿cómo estás?
1: Hola, mucho gusto. Pues me encuentro muy bien. Gracias por la invitación y pues tomarnos el tiempo de estar aquí.
0: Perfecto. Lluvia, ¿cómo estás?
2: Muy bien, muchas gracias. Agradecida por este espacio.
0: Perfecto, pues vamos a hablar un poquito acerca de esto, acerca de esta situación, acerca de este concurso de guapangos. Lluvia, por favor, explícanos cómo fue este concurso, de qué concurso se trató como tal. Háblanos un poco acerca de su participación.
2: Bueno, a lo largo de 3 años y medio hemos estado visitando diferentes lugares en distintos concursos de guapango, y pues es muy buena la experiencia. Creo que desde el primer concurso nos gustó y nos llamó mucho la atención para seguirlo haciendo, y pues sí, nos gusta mucho ir.
0: Perfecto. Pues eso son habilidades que ustedes están teniendo también, son habilidades extracurriculares. ¿Cuántos participantes tuvo este concurso en el que participaron más recientemente?
1: Bueno, pues en el concurso de San Joaquín, que es uno de los concursos, sin decir que es el primer concurso más grande, asistieron creo que más de 700 parejas. Ya dentro de todas esas parejas pues están los niños, que son los infantiles, los juveniles y los adultos. Entonces sí, son bastantes parejas.
0: Ok, perfecto. Entre todas estas parejas que participaron, ¿cuáles fueron las categorías en las que ustedes participaron y cuáles fueron las categorías que ganaron o en qué posiciones estuvieron?
1: Ok, pues bueno, está la categoría infantil, que es básicamente niños de 3 a 13 años. La categoría de pequeños guapangueritos, que básicamente son los bebés. juvenil, que somos de 13 a 17 años con 11 meses, y la categoría de adulto, que es de 18 años en adelante. Y grandes guapangueros, que se añade dentro del concurso, que ya es a partir de los 50 años.
0: Ok, y ahora yo les pregunto, en todas estas categorías, ustedes, ¿en qué lugar quedaron? ¿Cómo quedaron posicionadas? ¿Lluvia, en qué lugares quedaron?
2: Bueno, nosotros participamos en la categoría juvenil, en semifinales quedé yo, y pues mi hermana fue la que ganó el campeón de estilo y el segundo lugar en el campeón de campeones en la categoría juvenil.
0: Ah, perfecto, pues muchas felicidades por esta participación que han tenido en este concurso. ¿Cómo se sintieron ya cuando quedaron en estos lugares?
2: Mucha emoción, porque es ver a muchísimas parejas muy buenas, muy talentosas, y saber que nos está yendo muy bien es muy conmovedor, tanto como para nosotras como para nuestra familia y nuestros maestros y amigos.
0: Brisa.
1: Pues emocionada, feliz de que nos haya ido muy bien. Básicamente es uno de los sueños, diría yo, de los que bailamos guapango y varios que bailan, bueno, generalizando ya el folclore. Entonces, tan solo haber obtenido el campeón de estilo de como 30 y tantas parejas solamente de juvenil, pues fue muy, aparte de satisfactorio, muy muy bonito de haber logrado esta meta.
0: Perfecto, pues la verdad es que enhorabuena que ganaron este tipo de concursos, que lograron poner, pues como son concursos nacionales, pues al fin y al cabo logran poner el nombre del estado en alto, y también pues al ser ustedes alumnas inclusive de la Universidad Autónoma del Estado de Hidalgo, pues también logran poner en alto el nombre de la institución. Entonces muchas felicidades. Felicidades por este logro. Ahora, ¿qué les parece si hacemos una pequeña pausa? Pero nosotros ya regresamos para seguir con esta interlocución.
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7: Son las 12:16.
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0: Bien, estamos de regreso en este programa de interlocución. En esta ocasión nos encontramos con Lluvia Itzel Guzmán Salinas y con Brisa Linet Guzmán Salinas, estas dos hermanas pertenecientes a una de nuestras preparatorias, la Prepa 3, en cuarto semestre ellas están cursando. Ellas ganaron ciertas categorías en el concurso nacional de Huapango en San Joaquín, Querétaro, y pues estamos hablando un poquito acerca de su participación. Brisa, hace un momento nos platicabas un poquito de las categorías de todo este concurso, pero ¿nos puedes platicar un poquito más a fondo en cómo consiste todo este concurso? ¿Nos pueden platicar cómo es la mecánica de la selección de todo esto?
1: Ok, pues bueno, en general son 6 huastecas.
2: Es la huasteca hidalguense, la huasteca potosina, la veracruzana, la poblana, la queretana y la tamaulipeca.
1: Estas 6 huastecas participan, obviamente cada pareja en su categoría, porque son concursos en pareja. Se divide pues en sus categorías: pequeños guapangueritos, infantil, juvenil, adulto y grandes guapangueros. De estas categorías están estos estilos que tienen sus semifinales. Básicamente este concurso se divide en 3 días, en donde el día jueves participamos nosotros, los pequeños guapangueritos, infantiles y juveniles. Entonces, de aquí se empiezan a sacar eliminatorias de las parejas que hayan pasado al siguiente día. Nosotros volvemos a participar hasta el día sábado, ya que el día viernes solamente se toma para los participantes en adulto. Se toma toda la noche, casi madrugada, para igual sacar eliminatorias. Y de cada estilo, pues hay una final, máximo de 5 o 4 parejas. Y ya si hay algún desempate, pues se lanza el desempate entre 2 parejas, y si no, se lanza inmediatamente el campeón de estilo. Es un campeón por cada huasteca, un campeón del estilo hidalguense, uno de potosino, y ya finalmente se hace la final de campeón de campeones, que es en donde sube cada pareja de cada huasteca a disputar por el primer lugar, y esa pareja ganadora se le llama el campeón de campeones.
0: Ok, entonces sí, se va haciendo un filtro tras filtro después de cada concurso, y ya de ahí empieza a salir, como lo dicen ustedes, el campeón de campeones, pues ya en este estilo de huapango huasteco. Entonces, pues qué bien que sigan participando en todas estas. Hablando de eso, ¿en qué otros concursos ustedes han estado participando? ¿Desde cuándo participan en este tipo de situaciones, en el baile folclórico, en el huapango? ¿Desde qué edad?
2: Iniciamos hace 4 años, uh-huh. Pero anterior a eso empezamos en un grupo folclórico, y después nos empezó a llamar más la atención el huapango huasteco en los concursos. Y pues iniciamos hace 4 años, hemos visitado varios lugares como San Joaquín, Querétaro, Peña Miller, Villa Guerrero, Jacala de Ledesma, Nicolás Flores, Actopan, Tolimán, San Juan Solís, El Maye, Ixmiquilpan,
1: Pinal de Amoles, Querétaro también,
2: El Marqués, Querétaro, y entre otros.
0: Pues sí, sí, han tenido la oportunidad de visitar varios lugares, y justamente por este talento que ustedes tienen. Y desde hace 4 años han estado participando. ¿Cómo ha sido esta preparación que ustedes han tenido con respecto al baile folclórico? Dicen, desde que les empezó a gustar, por ejemplo, todo el estilo huasteco, pues, ¿cómo ha sido esta preparación? ¿Ustedes ensayan diario, una vez a la semana? ¿O cómo es su preparación?
2: Ensayamos todos los domingos, una vez a la semana, en nuestro grupo Hermanos Huastecos, con nuestro maestro Víctor Hugo Sánchez. Ensayamos 5 o 6 horas cada domingo, y con mucha disciplina hemos logrado varios campeones.
0: Ustedes entonces, pues, se están preparando, pues, yo creo yo, para continuar en estas situaciones. O igual, ¿qué es lo que sigue para ustedes? Ustedes ahorita están en la prepa, pero ¿qué es lo que han pensado con respecto a esto? Si a lo mejor ustedes quisieran dedicarse de lleno a algo así. O si no, no. O si no, tal vez que solamente sea algún tipo de pasatiempo, algún tipo de situación, para que ustedes nos digan qué es lo que sigue para ustedes.
1: Pues bueno, este fin de semana, el día sábado, tenemos un concurso en Santa Cruz Nieto, Querétaro. Entonces vamos a estar asistiendo, y ya hablando profesionalmente, pues las dos ya tenemos nuestras carreras o lo que queremos estudiar. Pero, por ejemplo, yo personalmente me gustaría estudiar una licenciatura en danza folclórica en la Escuela de Danza Folclórica en Acapulco. Entonces me gustaría, pues, tener, aparte de que sea como un pasatiempo, pues poderme dedicar o enseñar a más adelante a grupos o a personas, pues un poquito de lo que he aprendido durante todo este tiempo.
0: Ya de una manera más profesionalmente.
1: Sí.
0: Perfecto, Brisa.
1: Ah, me gustaría estudiar Derecho, entonces ya estoy dentro de eso también.
0: Lluvia, ¿qué tal a ti?
2: Bueno, a mí me gustaría estudiar Medicina, pero sí después de eso, de tener una licenciatura también en danza folclórica y poder seguir compartiendo y haciendo lo que también nos gusta.
0: Perfecto, pues la verdad es que son chicas que ya tienen definido ciertas cosas para el futuro. Las dos quieren dedicarse también en algo que tenga que ver con danza folclórica, pero también no se les cierra las puertas con respecto a otro tipo de carreras. Como dice Brisa, ella quisiera estudiar Derecho también en otro momento, y también Lluvia quisiera con Medicina. Entonces, pues, al fin y al cabo, pues son habilidades que yo creo que les sirve muy bien a las dos para seguir creciendo profesionalmente, para que puedan seguir creciendo también de forma cultural. Entonces, pues, les agradezco demasiado este espacio que han tenido con nosotros. ¿Y qué fecha nos decías que es el concurso en el que ustedes van a estar? ¿En Querétaro?
1: Próximamente, este sábado, en Santa Cruz Nieto, Querétaro.
0: Pues les echaremos todas las porras para que puedan llegar con la victoria a casa y pues ya sirva de regalo de 10 de mayo, ¿no?
1: Sí, justo. Pues ojalá que nos vaya muy bien, yo sé que sí.
0: Ok, perfecto. Pues les agradezco mucho el tiempo que han tenido conmigo en esta pequeña charla acerca de sus logros, y pues también para fomentar un poquito de las actividades que nuestras alumnas aquí en la Universidad Autónoma del Estado de Hidalgo pues también tienen con nosotros. Nos debemos de sentir muy orgullosos de ustedes que pues han estado participando en este tipo de concursos culturales. Agradecerles a ustedes, a Lluvia Itzel Guzmán Salinas y a Brisa Linet Guzmán Salinas de Prepa 3 del cuarto semestre. Entonces, les agradezco mucho y pues chicas, muchas gracias.
1: Gracias.
0: Perfecto. Por el momento, nosotros nos despedimos. Los dejamos con la programación habitual del Sistema Universitario de Medios Autónomos. Mi nombre es Víctor Iván Hernández. Que tengan un excelente día. Un gran saludo para todos los operadores que hacen posible la emisión de este programa. Y nos escuchamos hasta la próxima.
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4: Son las 12:26.

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2: Son las 12:40.

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3: Es la una en punto.
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6: Pura vida, puro amor, cocina y buen sazón. Aquí el Chef Julio de nuevo con ustedes, hablando ya por terminar, creo que nuestra sección de frutas endémicas del país. Esperamos que se encuentren muy bien, nos escuchen en su casa, en el coche, si van en el coche con mucho cuidado. Vamos a recordar a nuestras redes sociales que van a encontrarnos en Suma Radio Televisión UAH. Nuestro WhatsApp es 671-142-6712, donde nos puede mandar cualquier tipo de comentario, cualquier tipo de sugerencia. Vamos a estar escuchándolos. Hoy tenemos un tema pues un poco más conocido en ese sentido. Tenemos frutas muy peculiares. Vamos a estar hablando de esto y vamos a presentar a mi compañero en esta ocasión.
7: Hola, chef, buenas tardes. Aquí los saluda Horacio por, creo que, segunda semana consecutiva, por segunda emisión consecutiva. No sé cuándo va a salir el programa, pero aquí estamos otra vez y listos para darle y, pues, para terminar esta bonita temporada que fue las frutas endémicas de México. Bueno, no precisamente de México, pero que sí nacieron aquí.
6: O que
7: sí
6: se tuvieron, domesticaron.
7: Exactamente. Y, pues, ¿qué le parece si empezamos? ¿Quiere usted presentar la primera fruta?
6: Claro, vamos a hablar justamente de la pitaya.
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8: La fruta del dragón es la reina de la belleza y la salud. Gracias a sus semillas ricas en omega 3 y su pulpa cargada de polifenoles, la pitaya es un escudo contra los radicales libres, ayuda a mejorar la digestión y regula el sistema cardiovascular. Todo esto con un aporte calórico mínimo y una hidratación excepcional. Crea un smoothie bowl, vibrante mezclado de pitaya rosa con plátano y granola. Para algo más sofisticado, incorpora más frutas, además de menta fresca y un toque de miel. Color, diseño y salud en un solo fruto.
6: Mejor conocida como fruta del dragón, en ciertos lugares vamos a encontrar esa parte. La pitaya, si hablamos históricamente y en hablar la parte etnobotánica de la pitaya, vamos a encontrarla en regiones de la Mixteca y el altiplano, en zonas semiáridas. Y la pitaya va a formar parte de los calendarios alimentarios ligados a las lluvias y los ciclos lunares. Esto básicamente era un cultivo intensivo y tenía recursos estratégicos para la resiliencia alimentaria. Básicamente, como guarda mucha agua, guarda muchas cosas, pues funcionaba mucho para ese tipo de lugares semiáridos completamente. También, obviamente, en este consumo, pues vamos a ocuparle una parte de Mesoamérica y toda esta situación, ya que hemos hablado todo el tiempo de nuestras culturas. Se consume mucho como pulpa, con la pulpa como aguas frescas, porque obviamente Exacto. hidrataba mucho de forma natural. Cuando viajaban o cuando caminaban por los cerros y todo eso, las pitayas ayudaban mucho, pero que era como literal, como era como su cantimplora, como Exacto, le llaman a esas sí. regiones. Y obviamente para fermentaciones rudimentarias, obviamente lo que hemos hablado como tipo de tepache y todo esto, también funcionaba por su alto contenido de azúcares que tiene esta esta fruta, y de usos medicinales, tanto para digestivos, antipiréticos y energéticos completamente.
7: Sí, justamente, como bien lo comenta el chef, es una fruta bastante peculiar en el aspecto. Yo creo que si hoy en día asistes a un mercado, perfectamente te podrías dar cuenta cuál es la pitaya, porque la verdad es que tiene un aspecto bastante reconocible. Existen dos variedades, la amarilla y la rosa. La amarilla siendo un poquito menos escamosa, pero similar. Yo la describiría, la pitaya amarilla, como una piña, similar en vista a una piña, pero es una forma, de una forma un poco más ovalada, y pues obviamente que no tiene la corona verde que sí tiene las piñas. Y bueno, está la otra variedad, que es la pitaya rosa, que es así, es muy llamativa a la vista, es como una pequeña bolita con espinas verdes muy prominentes, pero que pues no son filosas, y es de una forma ovalada más o menos. Ese es más o menos como se ve una pitaya. Yo creo que la mayoría de nuestros radioescuchas ya han visto alguna vez una pitaya en su vida. A lo mejor no la conocían por ese nombre o dirían, ¡ay, qué fruta tan rara! ¿O qué es eso? Y curioso que esta fruta, a pesar de su vista, no es una aquí en México no está considerada como una fruta exótica, como sí otras que platicamos en emisiones anteriores, ¿no? Es una curiosidad que a mí, la verdad es que me resultó bastante impactante, que es una fruta que es muy llamativa a la vista. La verdad es que en cuestiones de catalogarse, aquí no está considerada como una fruta exótica, sino como una fruta normal, a comparación de otras, ¿no?
6: Sí, y justamente en México no es exótico, pero en otros países sí la consideran una fruta bastante exótica. Digo, desde la parte de su perfil sensorial, la parte de que lo toques y te puedes espinar y todo eso, o como la estructura, pues sí, para muchas personas es como raro. Justamente por eso lo llaman la parte de la fruta del diablo, tal cual, por que parecen como llamitas.
7: Sí, justamente.
6: En ese sentido. Pero esta, lamentablemente en México no es tan consumida a gran escala, porque si de que la conocemos, la conocemos.
7: Y de que se come, se come.
6: De que se come, se come. Pero no es tanto como en otros países orientales, hablando de Vietnam principalmente, que su consumo y su producción es mucho mayor que en México.
7: Sí, exactamente. La verdad es que, bueno, en cuestión de vista, sí es una fruta que no creerías que se da aquí en México. Y bueno, hablando un poquito de temas científicos, la pitaya proviene del género Cactácea, lo cual quiere decir que la fruta o el árbol donde se da es una cactácea, es un árbol, es el fruto de un cactus, y se produce principalmente de este lado del mundo, en las regiones de México, en las regiones del Pacífico, exactamente en Guatemala, Costa Rica y El Salvador. Pero también, como usted bien lo comenta, la producción de la pitaya se ha expandido a otras regiones del mundo, especialmente China, que es uno de los principales productores y consumidores de pitaya en el mundo, Qatar y Arabia Saudí, que hoy en día son los países emergentes que están entrando al mercado de la pitaya.
6: Justamente, en esta parte también, si hablamos si hablamos igual técnicamente de la composición, tenemos que la pitaya en su gran mayoría de lo que se contempla, tiene una alta cantidad de agua, entre el 85 al 90%
7: de agua,
6: de su composición completamente, rica en antioxidantes. También su fibra es soluble, obviamente la digerimos de forma natural, muy rápido. Y también las semillas, aunque a mucha gente no le gustan, pero las semillas son lípidos ligeros, con una textura y con un crunchy sabrosito, y no te pasa nada, obviamente. Sí, esas de las semillas como tipo del atún y todo eso, que no te pasa nada si te las comes. Obviamente en exceso, pues posiblemente pase ahí una cosa curiosa en tu intestino, pero en general, pues no. Incluso en una de las cosas que igual se tiene, o se está trabajando con la pitaya, hablando de las nuevas tendencias culinarias, hablando de la mixología, es clarificados. Se empieza a clarificar ya con, lejos de ocupar leche o ocupar grenetinas u otros tipos de espesantes, para, o huevo, cosas así, se ocupa la pitaya para clarificar. Obviamente hablamos de un clarificado cuando decimos que se vuelve transparente un líquido.
7: Sí, justamente hoy en día yo creo que la pitaya no está recibiendo tanto el boom que otras frutas sí lo están recibiendo. A mí la verdad es que me parece curioso, porque es una fruta muy llamativa a la vista, sobre todo la pitaya rosa, que incluso de la pitaya rosa hay dos variedades, la pitaya rosa con la pulpa blanca, uh-huh, la pitaya rosa con la pulpa rosa. Que bueno, hablando un poquito de el sabor, yo pues sí lo compararía un poquito a un sabor mezclado entre una tuna y un nopal, porque tiene esta composición ligeramente ácida, dulce, pero al retrogusto deja una sensación un poquito picante. También, bueno, como bien lo decía aquí el chef, muchas personas no lo encuentran agradable por el tema de las semillas. Yo, al contrario, creo que es un aporte muy, muy agradable al gusto, porque las semillas no son duras, se pueden masticar completamente, son completamente digeribles por nosotros, por los seres humanos. Y pues la verdad es que yo, en gustos personales, prefiero la pitaya con la pulpa blanca, porque encuentro que tiene un poco más de sabor que la pitaya rosa. La pitaya rosa siento que tiene como ese ligero toque ácido, a cactácea, dulce, pero hasta ahí, como que no deja un retrogusto. En cambio, la pitaya con pulpa blanca deja ese ligero toque ácido, pero también un poquito picante. La verdad es que a gusto personal, a mí me gusta más la pitaya rosa, pero de pulpa blanca.
6: Sí, justamente en esta parte de las pulpas, creo, a lo mejor me equivoco, pero la pitaya de pulpa rosa no es tan conocida y aparte es de difícil acceso porque no se vende tan fácil. Es más fácil encontrar justamente la pulpa blanca.
7: La pulpa blanca.
6: Porque todo el mundo la conoce. Y es curioso porque dicen, ¿cómo que es rosa y por dentro es blanco, no? Hasta incluso hay adivinanzas y chistes y todo. Un poco del folclore mexicano en ese
7: sí,
6: sentido, ¿no?
7: Exacto.
6: Pero creo que todo el mundo hemos probado igual. Últimamente, y más en esta época de calor, se ocupan mucho los helados. Uh-huh. Para el de pitaya o el agua de pitaya, porque obviamente se da. Justamente porque hemos hablado que es muy hidratante, toda esa parte de lo que contiene. Y que pues es muy rica, y aparte es exótica. Incluso venden como helados exóticos y ponen pitaya, ¿no? O fruta del dragón para llamar más la atención.
7: Sí, justo.
6: En ese sentido, ¿no? Pero en general, yo que la he ocupado mucho en coctelería, la pitaya es muy maleable, muy suave, muy sutil, pero si no la sabes ocupar, mejor ni te metes en problemas.
7: Sí.
6: Pero que es como el coco, yo siempre digo, el coco es una de las cosas más complicadas de utilizar, porque si te pasas de dulce, se dispara el sabor. Si te pasas en cocción, se dispara el sabor. O sea, es
7: y si te falta, no sabe a nada.
6: Exactamente. O sea, como puedes saber muchísimo, como no puedes saber a nada. Y la pitaya es uno de esos ingredientes que son así tan volubles, de que tienes que tener así como que lo exacto para poder trabajar con ella.
7: Sí, justamente uno creería que por el sabor, por la intensidad del sabor que tiene, pues dirías que es un ingrediente fácil de trabajar. Pero la verdad es que no, es que es un ingrediente algo complicado. Como bien lo comentaba el chef, la pitaya de pulpa blanca es la más famosa, la que todo el mundo conoce, y la pitaya de pulpa rosa sí es mucho más difícil de conseguir, incluso en las partes o en las regiones productoras se produce en muy pocas cantidades, a tal grado que, pues, por ejemplo, cuando es temporada de pitaya, aquí mismo en las centrales de abastos del centro del país, pues la pitaya de pulpa blanca se consigue por kilo, se consigue por unidades, pero por ejemplo cuando llega a verde la pitaya de pulpa rosa, esa sí te la venden por pieza.
6: Por pieza, sí.
7: Y mucho más caro. Entonces, yo en lo personal, productos hechos de pitaya sí los he probado. Hay una cadena de cafeterías bastante famosa que tiene una bebida precisamente hecha con pitaya. Como bien lo comenta usted, el famoso Dragon Fruit, que es el nombre de la pitaya en inglés, fruta del dragón. Esta cadena de bebidas tiene una bebida hecha a partir de la pitaya. Obviamente no sabe tanto, pero pues si ustedes quieren darse ese gusto, pues adelante lo pueden probar. Pero también pues los invitamos a que en su casa pueden hacer otro tipo de preparaciones hechas a partir de la pitaya, nada menos con estos calores que ya se están sintiendo. Una refrescante agua de pitaya les caería muy bien.
6: Hey, y también justo lo que dice la marca comercial, lo que venden esta marca de cafés, que tiene su Dragon Fruit y todo eso, como la pitaya justamente da color, o sea, no, este es un colorante, o sea, literal, el color de la pitaya te combina y es perfecto, es más intenso, es un rosa llamativo, porque es
7: yo
6: muy
7: diría
6: llamativo.
7: Que es muy similar al rosa mexicano.
6: Ajá, más o menos.
7: Sí, porque, por ejemplo, cuando la deshidratas, la pitaya tiene muchísima agua, queda y luego la aplastas, queda como un polvo. Cuando la vuelves a hidratar, suelta en esos colorantes y a lo que tú le pongas o en lo que tú la diluyas, lo pinta de un color muy llamativo, la verdad. Yo diría tirándole a un rosa mexicano. Y ese color es muy difícil de conseguir mediante colorantes. La verdad es que es un color muy poco visto en los alimentos.
6: Justamente, y por eso es que igual es muy cotizado por ese tipo de situaciones. Pero pues dense la oportunidad, pruébenlo, saquen sus conclusiones, propias conclusiones de cada quien. Y en ese sentido, pues ya saben, lo de siempre. Atrévanse a probar cosas diferentes.
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3: Es la 1:15.
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6: Y pasamos justamente a nuestra segunda fruta que vamos a estar checando, que es la yaca.
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8: La yaca no solo impresiona por su gran tamaño, sino también por su increíble versatilidad. Conocida como la fruta de los 7 sabores, es rica en fitonutrientes, que ayudan a combatir el cáncer y fortalecen la presión arterial gracias a su potasio, una fuente de energía constante y fibra que te mantiene satisfecho por más tiempo. Si está madura, disfrútala en un licuado cremoso, pero si está verde, úsala como carne vegetal. Deshébrala y cocínala con salsa barbecue o en tacos tipo al pastor. Te sorprenderá descubrir por qué esta fruta es la favorita de la cocina saludable moderna.
6: Esto de la yaca, obviamente, vamos a hablar sobre la parte histórica, en el sentido de que pues esta yaca tiene en la parte de México pues hace muchísimo tiempo. Bueno, no tanto en México, pero es más asiática, que igual sí, es una cosa asiática que tiene más de 3,000 años de aquí, trabajando con ayaca, y que pues ha sido pilar en la economía de Asia, en esa parte de sur, en la parte sur de Asia. Obviamente, con los intercambios culturales y coloniales, pues llega a México, ¿no? Y justamente pasó con, como hemos platicado con otras frutas, de como en México tenemos muchos climas, tanto el tropical y toda esa parte, pues se pudo asentar y podemos hacerla endémica mexicana por todo lo que tenemos. ¿Qué pasa con esto? Justamente en su impacto cultural que tenemos en esto es que es una base alimentaria en zonas de escasez. ¿Por qué? Porque igual todo lo que contiene igual es sinónimo o es un símbolo de hospitalidad, también porque se comparte con la comunidad, con esa parte de que es poco accesible en ese sentido también. Su uso integral, tanto se ocupa todo, tanto la madera de la yaca como las semillas, la pulpa, o sea, todo lo ocupamos completamente. Tiene una alta productividad porque es un árbol, crece muchísimo, da muchos frutos, o sea, tenemos esa parte, ¿no? Pero también algo bueno de la yaca es que no demanda mucho, para su cultivo, no demanda mucha agua. Uh-huh, o sea, también es algo beneficioso para nuestro clima, para nuestro país, porque pues obviamente hay muchas plantas que necesitan muchísima agua, ¿no?
7: Sí.
6: Como el aguacate, como el café.
7: Los mangos.
6: Los mangos que necesitan mucha agua. La yaca es todo lo contrario. Bueno, sí necesita agua, pero es mínimo lo que necesita, ¿no?
7: Sí, justamente.
6: Y obviamente también resiste a muchas plagas. Incluso vamos a encontrar los árboles de yaca cerca de otros árboles, porque justamente funcionan como un escudo para las plagas.
7: Sí, y bueno, para todos nuestros radioescuchas que están presenciando o que están escuchando el programa, presenciando, ¿no? ¿Verdad?
6: Escuchando.
7: Escuchando el programa, se preguntarán, ¿qué es la yaca? ¿Cómo se ve la yaca? Bueno, la yaca, yo le encuentro el parecido con una guanábana, pero mucho más grande. Es aproximadamente del tamaño de una sandía, pero con la apariencia de una guanábana. Y bueno, ya lo había abordado el chef. Es una fruta que originariamente viene de Asia, pero que llegó aquí en a México hace muchísimos años. ¿Cómo llegó? Bueno, hace muchísimos años existía esta famosa ruta comercial, que era la Ruta de la Seda, que conectaba el puerto de Acapulco con lo que era China, si mal no recuerdo. Era la ruta de la Nao de China, y esto permitía el intercambio comercial entre Asia y América sin tener que cruzar el mar Mediterráneo, el océano Atlántico.
6: Toda esa parte para pagar impuestos.
7: Sí, entonces Esta fruta se cree que, si bien es originaria de Indonesia, pudo haber sido creada o pudo haber sido domesticada en la India, aunque también muchos investigadores en biotecnología, en botánica y en dispersión genética creen que pudo originarse en Bangladesh, por lo cual hoy en día en Bangladesh es considerada como la fruta nacional, al igual que en Indonesia. Y bueno, a México llegó en la época de la Nao de China, cuando existía la ruta comercial de la Nao de China, que conectaba los puertos del Pacífico en México con los puertos de China, que navegaban a través del Océano Pacífico.
6: Sí. Otra cosa que tenemos, o es muy importante hablar sobre la yaca, es justamente que, para los que son veganos, es algo interesante, porque su textura la asemeja mucho a la carne, tal cual. Su textura es muy fibrosa, similar sí. a la carne deshebrada. También absorbe, tiene esa capacidad de absorber sabores, que lejos de que dé un sabor, los potencializa completamente. También tiene una versatilidad justamente por cocciones largas. Está, al contrario de lo que hemos platicado, es muy buena para cocer, para hacer productos de largo proceso, todo ese tipo de situaciones, en ese tipo de cosas. Incluso se ha posicionado mucho en esta parte para los que son veganos, que se ha ocupado como sustituto de cerdo en tacos, en barbecues, en guisos, o sea, toda esa parte completamente sí. es una alternativa. Lejos de que hemos hablado justamente de los hongos en otros programas, hablar de los hongos como sustituto de carne, aquí la yaca también, la yaca verde justamente, viene a sustituir la carne y a darnos esta opción completamente para la cocina vegana y vegetariana en general.
7: Sí, exactamente. Bueno, para los radioescuchas que precisamente nos estén escuchando, ¿cómo se ve la yaca y a qué sabe la yaca? Bueno, la yaca, ya lo había abordado previamente, la parte exterior asemeja mucho a una guanábana o a una chirimoya, pero aproximadamente es del tamaño de una sandía, entonces es una fruta bastante grande, y por dentro tiene estos gajos que asemejan a los granitos de elote, pero que son, a diferencia de ser de fibra, de celulosa, que es lo que nosotros no podemos digerir, uh-huh. estos están hechos de agua y azúcares, que precisamente, como usted bien lo decía, forman una especie de fibra, pero no una fibra de celulosa, sino una fibra digerible para el ser humano, y que esto ha permitido que la comunidad vegana encuentre en la yaca un sustituto para la carne en tanto a textura, y en tanto a apariencia, a lo mejor en sabor no tanto, pero sí en cuanto a la sensación de masticar, esta sensación fibrosa de la carne de cerdo, de la carne de res, pues la verdad es que lo asemeja mucho. Ahora, hablando un poquito del sabor, la verdad es que es una fruta ácida y dulce, es una fruta fresca, es una fruta, aunque no es tropical, tiene esa gama de sabores, porque muchos, en lo personal, por ejemplo, yo también la he probado, asemeja al sabor del mango y la naranja. Hay mucha gente que acostumbra al mango ponerle un poquito de jugo de naranja o hacer jugo de mango con naranja. Bueno, a eso sabe a mango con naranja. Es dulce, pero también es ácida por la parte de la naranja. O incluso hay quienes le encuentran el sabor a la piña, un poquito del sabor a piña. Porque la verdad es que es una gama de sabores muy amplia la que tiene.
6: Sí, justamente hablando de estos sabores, pues si nos vamos a la parte de la herbolaria, es como ya hemos platicado, nos estaba comentando nuestro compañero, justamente la situación de cómo los puede asemejar los sabores, tanto la piña, naranja, todas estas situaciones. Justamente en herbolaria tiene bastantes usos, desde su pulpa madura nos puede ayudar justamente como un revitalizante y reconstituyente, justamente para darnos más energía, darnos esta parte de nuestro boost de que para poder hacer las cosas. También el fruto verde funciona como un digestivo y regulador intestinal. Las semillas nos van a dar a fortalecer justamente el sistema inmune. Y las hojas funcionan como una infusión para el control glucémico. También obviamente hay estudios contemporáneos que han estado analizando a la yuca para esa parte de las propiedades antioxidantes, antiinflamatorias. Y también algo nuevo que están sacando es como su potencial de hipoglucemiantes completamente. Entonces viene a lo que hemos dicho, México tiene una gran variedad de frutas que nos pueden ayudar para muchas cosas. Obviamente no es sustituto de medicamentos o de procesos o de técnicas que nos dan los doctores, pero sí nos pueden ayudar a bajar un poco la intensidad de cada cosa.
7: Sí, de hecho, por ejemplo, aquí en México a la yaca se le conoce como la fruta con el sabor de todas las frutas. ¿Por qué? Porque tiene la peculiaridad de que imita muchos sabores. Y bueno, también la fruta tiene un distintivo aroma dulce, como un aroma afrutado, pero también se ha descubierto que, por ejemplo, una yaca completamente madura sin abrir, emite un fuerte aroma, que para algunas personas es desagradable, pero que una vez abierta es cuando empieza a liberar estos aromas similares a todas las frutas tropicales. De hecho, si mal no recuerdo, esta fruta, la yaca, es pariente o prima de una fruta que se volvió muy viral hace muchos años, creo que todavía prepandemia. Esta fruta famosa, conocida como la fruta que olía a basura, que era una fruta asiática, creo que un creador de contenido hace muchos años se volvió muy viral por subir videos de esta fruta. Creo que esta fruta se llamaba el durian, si mal no recuerdo, que era una fruta que olía muy feo, pero que sabía muy rico y que muchas personas no soportaban el olor. Bueno, esta fruta, la yaca, es prima, bueno, es un pariente del mismo árbol genealógico.
6: Es la prima bonita.
7: Es la prima bonita del durian. La yaca es, digamos, la prima mexicana del durian, que es una fruta que huele muy feo, pero que sabe muy rico. Esta también de repente llega a emitir ciertos aromas desagradables, pero con la diferencia es que su sabor es completamente diferente. Pero en aspecto es similar. Entonces, si ustedes por ahí están en sus teléfonos escuchándonos, busquen yaca y luego busquen durian. La verdad es que van a ver que las frutas son muy semejantes, son iguales casi.
6: Sí, y justamente a lo mejor ustedes no han probado tanto la yaca porque es más de uso vegetariano. O sea, es un boom para los veganos y los vegetarianos, es un boom completamente. Todo lo que necesitan lo tiene, y como tiene muchos sabores, tal cual es, obviamente nos da esa parte de los perfiles que necesitamos para comer, para hacer ensaladas, para lo que decíamos que es el sustituto de la carne. Incluso han sacado cochinita vivir de yaca, han sacado burritos de yaca, han sacado cualquier cosa que se parece a la tacos al pastor de yaca. Pero como es tan versátil y tan maleable en ese sentido,
7: sí, justo,
6: también nos ayuda mucho a ese tipo de situaciones, ¿no? Entonces, digo, a lo mejor en su dieta no quieren incorporar tanta carne, pues la yaca es una parte importante que pueden sustituirla completamente.
7: Sí, justamente. Y bueno, la verdad es que tiene un sinfín de propiedades. La yaca hoy en día es ocupada tanto como una buena fuente de alimentos, dado su contenido energético, el hecho que la comunidad vegana lo utilice como un sustituto de la carne, bueno, les aporta una gran cantidad de proteínas, bueno, no proteínas, son proteínas vegetales, pero una gran cantidad de energía, una gran cantidad de aminoácidos, y bueno, también es una muy buena fuente de alimentación para personas que pues generalmente tienen algún tipo de dificultad económica. Es muy fácil aprovechar la yaca porque se da en árboles relativamente bajos. Y la verdad es que al ser una fruta muy grande, permite alimentar a una gran cantidad de personas.
6: Justamente lo que mencionamos al principio cuando hablábamos de la parte histórica de la yaca, que es, se da en lugares de escasez, en el sentido, y como no necesita tanta agua, pues funciona perfectamente para poder alimentar a las personas, ¿no?
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6: Bueno, por nuestra parte ha sido todo. Esperemos que les haya gustado nuestro programa. Hemos hablado de frutas toda esa temporada de Endémicas México. Entonces esperamos que les haya gustado, haya sido un poco recreativo para ustedes, informativo también, obviamente, en ese sentido. Ya saben que se pueden comunicar con nosotros al 771-142-6712, al WhatsApp, para que nos manden comentarios, ideas nuevas de las nuevas temporadas que vamos a tener, todo esto para que podamos escucharnos, y obviamente nos pueden encontrar en redes sociales como Suma Radio Televisión UAH, para que pues, ahí también vamos a estar subiendo información sobre los programas completamente. Soy Chef Julio, gracias por escucharnos, esperamos tengan un gran día.
7: Gracias a todos, yo soy Horacio, me despido de ustedes, espero que les haya gustado esta bonita temporada de frutas endémicas de México, y bueno, estén al pendiente de las redes sociales de Suma Radio Pachuca para que próximamente tengan noticias de qué se va a tratar la próxima temporada de Con Sabor a mi Tierra. Hasta luego, que tengan muy buena tarde, muy buena noche, y nos vemos en una próxima emisión de Con Sabor a mi Tierra.
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3: Son las 2 en punto.

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0: Son las 2:18.

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5: Acercar a los niños, niñas y adolescentes a los vapeadores definitivamente es un acto irresponsable contra su salud, en este caso física y mental, porque los vapeadores pueden provocar adicción. Sin lugar a dudas, una sustancia que genera placer en el cerebro puede provocar que se desarrolle la enfermedad de adicción. Quiero platicarte dos fenómenos muy interesantes que hemos observado en los centros de integración juvenil. El primero de ellos es a través de un diagnóstico de riesgos, donde preguntamos cuáles son las principales drogas que han consumido alguna vez en su vida los alumnos y alumnas de secundaria y bachillerato. El primer lugar, por increíble que parezca, son vapeadores, por encima del alcohol.
4: Voz Cristian Agüed Hernández, director general del Centro de Integración Juvenil Pachuca.
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6: Son las 2:52.

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3: Temperatura 18 grados centígrados.
4: Son las 3:05.

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1: Son las 3:21.

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4: Son las 3:37.

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8: Son las 4:04.

0: Bueno, esa canción que acabamos de tocar se llama Semilla Nativa y pertenece al proyecto solitario de Héctor Vicente, al último, que se llama Niños Cristal. Precioso.
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7: Son las 4:22.

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1: Son las 4:36.
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Señoras y señores, ¿cómo están? Bienvenidos a Los Sonidos de mi Tierra, el programa de Huapango de la Radio Universitaria. Vamos a saludar con gusto y con un abrazo huapanguero a las estaciones que conforman el Sistema Universitario de Medios Autónomos Radio. San Bartolo, Tototepec, Tulancingo de Bravo, Huejutla de Reyes, Zimapán, Huichapan, Actopan, Tulancingo y por supuesto Pachuca de Soto Hidalgo, desde donde estamos transmitiendo en esta ocasión la señal de Los Sonidos de mi Tierra. Quiero invitarle a que se quede porque le tenemos una noticia muy bonita aquí en Los Sonidos de mi Tierra para que usted siga disfrutando, escuchando y deleitándose de este programa que ha sido de su agrado por más de 20 años. Así es que quédese con nosotros y le invito a comunicarse. Tenemos dos líneas telefónicas, 771-142-6712 y el 775-106-7936. Comuníquese a través de las redes sociales, arroba Radio UAEH, y agrega usted cualquiera de las estaciones del Sistema Universitario de Medios Autónomos y usted ya está conectado. Estos son Los Sonidos de mi Tierra.

0: Señoras y señores, como ustedes bien saben, hace mucho tiempo inició Los Sonidos de mi Tierra. Estamos hablando de 20 años de existencia que hemos estado con ustedes platicando sobre las tradiciones y costumbres de nuestra querida Huasteca primero, sobre los pueblos del estado de Hidalgo y luego sobre los pueblos de México. Ha llegado la hora de hacernos un poquito a un lado, un poquito digo yo, ¿verdad? Porque precisamente el Sistema Universitario de Medios Autónomos nos ha dado otras encomiendas para otros proyectos dentro de esta misma institución, tan querida esta institución, la Universidad Autónoma del Estado de Hidalgo y su Sistema Universitario de Medios Autónomos. Para eso, hemos invitado que este programa continúe. La producción nos dice, este programa tiene que continuar, y hemos invitado a un personaje que es amante de la cultura de México, que conoce de las tradiciones y costumbres de la Huasteca, de la Sierra, de las regiones de nuestro estado, para completar. Y él se va a hacer cargo a partir de esta fecha del programa de Los Sonidos de mi Tierra. Y quiero darle la bienvenida al maestro Rafael Ahumada García, que va a ser el conductor de Los Sonidos de mi Tierra. Maestro, ¿cómo está?
1: Hola, profesor Moisés, buenas tardes. Pues mira, muy emocionado de estar aquí contigo en esta nueva aventura. La verdad es que es muy emocionante para mí el tener esta oportunidad de poder platicar acerca de la bella costumbre, tradiciones de nuestro estado de Hidalgo.
0: Claro, y por supuesto que tenemos la referencia completa de conocerte desde hace muchos años y de saber que el programa va a estar en buenas manos y que los comentarios, sobre todo de las costumbres y tradiciones que nosotros conocemos y amamos, van a estar en buenas manos.
1: Yo espero que sí, la verdad que tengo un compromiso muy grande. Cubrir esos zapatos es bastante importante, pero dentro de lo emocionado que estoy, creo que voy a prepararme a hacer un buen papel y continuar con este proyecto otros 20 años más.
0: Primero Dios. Así es, bueno, pues es que el Sistema Universitario de Medios Autónomos se preocupa mucho por este tipo de programas, sobre todo porque habla sobre nuestro estado de Hidalgo, habla sobre nuestra tierra, habla sobre nuestras costumbres.
1: Sí, ciertamente, y sobre todo que yo quiero comentarles que el estado de Hidalgo es uno de los estados más ricos a nivel cultural, con festividades, tradiciones, costumbres, gastronomía, lugares históricos, es enorme.
0: Y para pasear, Rafa.
1: Para pasear, tenemos ¿sí? una gran cantidad de lugares, y ahora con los pueblos mágicos, que tenemos más de 10, entonces es muy importante ponernos al día en ese sentido.
0: Muy bien, bueno, pues usted ya escuchó. Aquí tenemos al maestro Rafael Ahumada García, que va a ser el titular de Los Sonidos de mi Tierra. ¿Y qué te parece, Rafita, si nos mandas con un guapanguito?
1: Bueno, pues vamos a continuar con un guapango que hemos elegido para el día de hoy. Ojalá y les guste mucho. Venga.

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3: ¿Qué componentes conforman al vapeador y qué es lo que estamos inhalando?
4: Los vapeadores no contienen un solo cóctel químico, pero en general hay una mezcla bastante estandarizada con el cual los preparan, que son tres. Principalmente son solventes, que decimos que son el vehículo, o sea, el que da el golpe en la garganta. La nicotina, que se presenta en la mayoría, y los aromatizantes. Estas sales de nicotina son mucho más adictivas que las que se usan en cigarrillos y puros. Y la absorción es mucho más rápida. Las dosis en el vapeador pueden ser variables, pueden ser bajas o pueden llegar a tener concentraciones bastante altas. Y los aromatizantes, que estos son principalmente el problema, porque incluyen compuestos como el diacetilo. Este se asocia principalmente a una inflamación severa de los bronquios pequeñitos a nivel pulmonar. El acetilpropionilo y los aldehídos aromáticos como la vainilla, la canela y las frutas que le dan olor y sabor. Estos aldehídos aromáticos están aprobados, pero para la ingestión, no para la inhalación. Ahora, tenemos sustancias potencialmente tóxicas.
3: Voz, doctora Leticia Melchú Méndez, neumóloga y cirujana de tórax.
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1: Son las 4:53.
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10: Alguna vez en la vida tenemos que conocer los pueblos de nuestro estado, ¿sí o no, Rafa?
11: Sí, la verdad es de que tenemos una gran variedad de lugares muy interesantes en toda la geografía de nuestro bello estado de Hidalgo.
10: Y así es, en los sonidos de mi tierra siempre nos echamos un viajecito. ¿Cuál de los pueblos así te llama la atención como diciendo, sabes qué, a mí me gustaría vivir, por ejemplo? ¿Vivir en dónde?
11: A mí me gustaría, la verdad, el pueblo de Nicolás Flores.
10: ¿Ah, sí?
11: Sí, me gustaría conocerlo y vivir ahí. Tienen una gran, un gusto muy grande por el huapango. Y esa es una de las cosas por las que a mí me gustaría
10: estar. Que nos apasiona a nosotros, ¿no?
11: Que nos apasiona mucho escuchar la música en su lugar de origen.
10: Pero fíjate, Rafa, que nosotros somos muy afortunados los que vivimos en el estado de Hidalgo. Muy afortunados, mira, nuestra ciudad capital, la verdad es hermosa, es muy bonita. Y si de ahí te vas para los lugares que quieras, de las regiones que tenemos, ¿cómo cuál?
11: Fíjate que después de Nicolás Flores, a mí me gustaría, por ejemplo, ir a Jacala, que también hay una gastronomía muy importante. y también tienen una particularidad al interpretar el son de la sierra.
10: El son de la sierra, sí, es cierto, es cierto. Y fíjate, yo por ahí no he estudiado, la verdad, quiero ser honesto, pero ¿Jacala es huasteca o es sierra?
11: Esa es una buena pregunta, ¿eh?
10: ¿Verdad que
11: es
10: sí?
11: Es una buena pregunta, es una pregunta de examen. Ajá. Es una pregunta de examen.
10: Porque ahí tiene muchas características que refieren a la cuestión de la huasteca, pero hay quienes estudian muy bien la cuestión de la geografía y dicen, no, pues es parte de la Sierra Gorda o de la Sierra Baja.
11: Es que tiene en esta parte, yo creo que sí tendremos que ponernos a leer, a investigar correctamente, no podemos dar un dato equivocado, pero lo que sí es cierto es que se interpreta el son tanto al estilo de la huasteca como el propio estilo de ahí de la comunidad.
10: El serranito.
11: Sí, el serranito.
10: Así es. Bueno, pues vamos a dedicarle a todos nuestros amigos de Jacala, Hidalgo, este siguiente huapango que interpretamos aquí en Los Sonidos de mi Tierra.

0: Bueno, como ya les dijimos a todos nuestros radioescuchas, va a haber un cambio de voz aquí en y de personalidad aquí en Los Sonidos de mi Tierra. Y yo quiero agradecer infinitamente, antes de que se me pase porque se me olvida, Rafa, se me olvida. Tengo que agradecer infinitamente al licenciado Ignacio Cárdenas, a la licenciada Claudia Noemí Muñoz Arabia. ¿Cómo me acuerdo de Claudia? Iniciamos casi juntos aquí en la estación hace muchísimo tiempo y ahora es subdirectora general del Sistema Universitario de Medios Autónomos. Alfredo Barrón, cuatacho del alma, y que es director de radio del Sistema Universitario de Medios Autónomos Radio. Por supuesto, a una persona indiscutible y parte fundamental, la Mari Carmen Hernández Castellán, ahora directora de Radio Universidad Autónoma del Estado de Hidalgo, Pachuca, por todo el apoyo y por todas las ganas y por toda esa sapiencia que tuvo para guiarnos y enseñarnos lo referente a la radio. ¿Cómo ves, Rafita?
1: Me parece muy interesante, además es muy bueno siempre recordar a la gente que nos ha dado la oportunidad de agradecer, por supuesto, como yo lo agradezco en este momento.
0: No, Rafa, sabemos que esto está en buenas manos porque tú eres un apasionado de este tema, eres una gente que le gusta, que no decae, que nunca dice para atrás, ¿no? ¿Verdad? Y eso es, para nosotros es muy importante. Así es que vamos a ir a un guapanguito más, pero antes le quiero decir que se puede comunicar usted con nosotros, por favor, al 771-142-6712, repito, 771-142-6712. El WhatsApp de Los Sonidos de mi Tierra a partir de ahora,
1: 771-12 y 771-14. Vuelvo a repetir, 771-12, 771-14, Los Sonidos de mi Tierra.
0: Ese es el teléfono completo, 771-12-771-14, para que se lo aprendan, ¿no?
1: Es más fácil. Muy fácil.
0: Bueno, pues ahí se puede mandar su mensajito, puede mandar su felicitación. ¿Quiere un guapanguito en especial? Con mucho gusto lo buscamos y se lo ponemos en cualquiera de las emisiones, porque recuerde que estamos transmitiendo a través del Sistema Universitario de Medios Autónomos a Tulancingo de Bravo, San Bartolo Tutotepec, Huejutla de Reyes, Zimapán, Huichapan, Actopan y la ciudad capital, Pachuca del Soto. Así es. Bueno, pues vamos a otro guapanguito, ¿le parece bien? Hay que bailarlo. Se lo vamos a dedicar a todos nuestros amigos de la Sierra Gorda y la Sierra Alta de nuestro querido estado de Hidalgo. ¿Te parece bien?
1: Venga el guapango.

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8: Son las 5:08.
0: 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Vamos ya para la Huasteca, para disfrutar sus viandas, bocoles con su manteca, zacahuil y carne seca. Vengan ya para la Huasteca, que la vida lo recibe. Prepare su gusto atento, la panza que venga hueca.
9: Mi estimado maestro Rafa, pues esta sección se va a tratar de la comida, ¿cómo ves?
10: Pues mira, hay mucho que hablar de la comida en el estado de Hidalgo, hay mucho de qué hablar.
9: Sí, nosotros a lo largo de este programa hemos hablado de tantas cosas y agradecemos infinitamente a los radioescuchas que luego nos dicen que cuando platicamos referente a la comida que se les hacía agüita la boca, pero pues cómo no.
10: Siempre, parece que no, pero la magia de la radio te lleva a eso, ¿no? A imaginar, a pensar, a saborearlo. A verlo, sí. Porque dicen que solo es sonido, ¿no? Se manifiestan todo. Y entonces se les antoja, ¿no?
9: Se nos antoja. Pues, y fíjate que dentro de toda esta experiencia, alguna vez me preguntaron que cuál era mi comida preferida. Dice, a ver tú que te conoces, que la comida de aquí, que la comida de allá, que ¿cuál es tu comida preferida? Y me puse a pensar, ¿cuál es mi comida preferida? ¿Y sabes a qué conclusión llegué?
10: No tengo idea.
9: Pero yo dije, pensé en el zacahuil, pensé en las acamayas, pensé en la barbacoa.
10: La barbacoa, sí, claro.
9: Pensé en los juniles, pensé en tanta cosa que hay en el estado de Hidalgo, en sus diferentes regiones. Y yo dije, no, a mí lo que me gusta son los bocoles.
10: Ah, los bocoles.
9: Como que digo yo, esa es mi comida preferida. Cuando voy a la Huasteca, Rafa, que he seguido, me doy la vueltecita y le corro a buscar bocoles. A bocoles, sí, aunque ya haya cenado y lo que sea. Hay enchiladas fritas, hay cecina con enchiladas. Uy. Hay huevo con chorizo para disfrutar. Oye, qué cosa tan deliciosa. Pero yo me quedo con los bocoles.
10: Fíjate que esa es una buena elección. Yo, a mí me gusta mucho, por ejemplo, hacia el Valle del Mezquital. Me gusta mucho el chimbó, por ejemplo.
9: El chimbó. Fíjate.
10: Con un cierto. Acompañado de un vasito de...
9: De curadito.
10: De pulque. Yo creo que eso está espectacular. Por eso hay que visitar estos lugares que tenemos cerca de aquí de Pachuca.
9: Dice mi hermano, a ver, Moy, no te limites. Una vez en la vida hay que ir a Actopan, una vez. ¿Tú conoces los 84 municipios del estado de Hidalgo?
10: No los conozco.
9: Exactamente.
10: No tengo la suerte.
9: Yo creo que una vez en la vida hay que conocer qué se come en los 84 municipios del estado.
10: No, y sobre todo para tener una referencia específica de lo que tenemos que invitar a la gente a que conozca. Obviamente tenemos que conocerlo también.
9: Pero pues si es en vivo y a todo color.
10: Es mucho mejor, por supuesto.
9: Huapango y volvemos.

0: Pues qué bonito es lo bonito con esta cuestión de la comida. Agradecemos a todas las personas que nos compartieron sus recetas, porque en algún momento, Rafa, fíjate que nosotros dimos recetas.
1: Qué bueno.
0: Pero así, recetas como si estuviésemos
1: cocinando. Como si estuvieran en la cocina.
0: Exactamente, así que échale ajito, que échale una pizquita de sal, que échale el chile molido, que no sabe bien si no te traes el tomatillo de la Huasteca, etcétera, etcétera. Entonces esas recetas fueron excepcionales.
1: Fueron un éxito, porque además no puede hacer uno la recomendación si no lo conoce uno también.
0: Claro, claro. ¿Tú guisas, Rafa?
1: A veces. No soy muy bueno, pero a veces sí.
0: Pues,
1: a veces se me quema el agua, pero sí.
0: Sí, también nosotros nos gusta la comida. Y tú, bueno, yo platiqué sobre mi comida, pero ¿tu comida cuál es la más así socorrida que dices tú? Yo, cuando se me antoja, por ejemplo, cuando sales del país, ¿no? Que tú sales del país y dices, regreso y digo, ¿sabes qué? Yo quiero comer, o del estado, ya no nos vamos del país. Ay, te fuiste a Tamaulipas, te fuiste a Nuevo León, y regresaste y dices, ¿sabes qué? Ya extraño.
1: Bueno, a mí me gusta mucho la pancita de res. Ajá. Que en algunos lugares le llaman mondongo.
0: Mondongo.
1: Por ejemplo, me gusta, pero una vez a la semana. Me gusta mucho el chimbó, insisto. Y ahí en el Arenal, que me gusta mucho ir a desayunar ahí, unas quesadillas de queso con nopales.
0: Porque hay quesadillas también de tinga, ¿no?
1: Hay de tinga, de queso con nopales, hay de diferentes.
0: Como se ha hecho bulla de al reverente, ¿no? Si las quesadillas son de queso, no, ¿qué pasó? En México tenemos de todo.
1: De todo, sí, así es. Porque también existe esa controversia, ¿no? Que si necesariamente son de queso.
0: Que exactamente. Bueno, pues nosotros recorrimos en este tiempo y esperamos siguiendo recorriendo con tu presencia, Rafa, los comales, las cocinas de humo, los anafres, las estufas, los grandes hornos, los pequeños hornos, los de tierra, los industriales y demás, para conocer la comida de nuestro estado de Hidalgo.
1: Sí, porque además es muy importante. Mucha gente viene a los municipios cerca de Actopan, por ejemplo. Nada más vienen por la barbacoa cuando la extraen del horno de hoyo. Vienen a eso porque dicen que tiene recién salida un sabor muy especial.
0: Y sí, ¿eh? Y sí. Yo conozco, no dudo, no quiero entrar en controversia con mis amigos de Actopan, no dudo que sea una barbacoa de excelente calidad, pero también conozco en Atotonilco el Grande.
1: También.
0: Muy buena barbacoa.
1: Muy buena barbacoa.
0: Y en Tulancingo, Hidalgo, hacen muy buena barbacoa.
1: Sí, de hecho, es una de las, digamos, de los platillos típicos que nos caracterizan acá en el estado de Hidalgo. Y que además, la gente que nos visita cada fin de semana vienen a buscar la barbacoa y los demás platillos.
0: Pero ¿no? Yo creo que hay dos en el estado de Hidalgo que los identifica, la barbacoa y el zacahuil.
1: El zacahuil.
0: Exactamente, el zacahuil y la barbacoa. Si es que cualquiera de los dos platos. Con mucho gusto a nuestros radio oyentes que nos quieran compartir, nosotros vamos, pero con muchísimo gusto. Muy bien, pues vamos con otro guapanguito aquí en Los Sonidos de mi Tierra, con el nuevo titular del programa, el maestro Rafael
1: Ahumada García. Vamos al guapango.

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8: Son las 5 con 24 minutos.
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0: bolsitas, también son manteles finos, oyules y los lebrillos, y una infinidad de vinos, vestidos y blusas lindas, con sus colores brillantes, los morrales y canastos serán para llevar cuanto antes. Manos mágicas de artesanos huastecos.
1: De artesanos huastecos y de artesanos mexicanos.
2: Sí, ciertamente. Y tenemos una riqueza muy grande de artesanías en el estado de Hidalgo.
1: Sí, muy grande. Poderosa, ¿eh?
2: Sí.
1: Poderosa, poderosa. Hemos estado disfrutando de algunos lugares en otras partes del mundo y vieras cómo es querida la artesanía mexicana.
2: La verdad de las cosas es que, por ejemplo, los tenangos. Yo tuve la oportunidad de viajar a Australia, llevé tenangos y más tardé en mostrarlos que la gente en pedirlos, en abalanzarse, porque son bellísimos.
1: Y parte de la cultura indígena, ¿no? Mestiza indígena. Y también tenemos, por ejemplo, la alfarería de Chililico, que es
2: hermosa.
1: Totalmente indígena y que de verdad es algo maravilloso.
2: Todo lo que viste en la festividad del Chantolo, lo referente a la cerámica, todo esto tiene que ver con este tipo de artesanías que se elaboran justamente en esa región.
1: ¿Cuánta cosa tiene la Huasteca, Rafa? La verdad, a mí me preguntan por qué quiero tanto la Huasteca. Bueno, primero porque tiene una identidad muy grande. Segunda, porque es un bastión cultural también importantísimo en el estado de Hidalgo y en México.
2: Sí, la verdad de las cosas es que el que no conoce la Huasteca debe entrar, llegar, porque es una región geográfica, cultural enorme, enorme y llena de una cosmogonía muy especial.
1: Y aparte no solamente estamos hablando del estado de Hidalgo, estamos hablando de Veracruz, de los 6 estados que conforman en la región de la Huasteca. Tiene su haber, tiene su querer, tiene su esencia, tiene su, como tú dices, su cosmogonía que la hace única, especial.
2: Pues yo creo que de las regiones geoculturales de nuestro México, una de las más importantes, sin temor a equivocarme, por la gran diversidad justamente de artesanías, de música, de gastronomía, por supuesto la Huasteca, y ya no hablemos de Hidalgo solamente. Los estados que la conforman.
1: Así es, Veracruz, Hidalgo, Tamaulipas, San Luis Potosí, Querétaro,
2: Puebla
1: y Puebla.
2: E Hidalgo.
1: Así es, por supuesto, así es.
2: E Hidalgo.
1: Así es. Oye, te estaban mandando saludos desde Australia, ¿no? Creo.
2: Sí, la licenciada Susana Tobar Vidal, un saludo hasta Australia, hasta la ciudad de Melbourne, Australia. También saludos a Chilpancingo Guerrero, a Marta Lucero, que también está ahí al pendiente. Y que va a estar al pendiente, a Citlali, a Haru y más personalidades que han estado escribiendo en este momento.
1: Qué bueno, qué bueno. Yo quiero mandar un saludo muy especial a Anita hasta Bogotá, Colombia, porque siempre me acompaña en todas estas locuras que hacemos. Un abrazo y un beso grande, grande hasta Bogotá, Colombia, y a todos mis amigos que nos escuchan en Ixtlahuac, Guasalingo, Hidalgo, en Zacualtipán, en San Felipe Orizatlán, el mismo Huejutla, todos los amigos del Cuextlán, muchas gracias por siempre estar al pendiente de los Unidos de mi Tierra, a todos los amigos de la Huasteca. Yo viví 15 años en la Huasteca, Rafa.
2: Qué interesante, sí, ese dato yo lo supe. Incluso no solo viviste, diste clase, aprendiste.
1: Sí, sí, sí.
2: Y aparte, algo que me ha llamado mucho la atención de tu persona es que has escrito un huapango, tienes una historia muy interesante.
1: El que no va a la Huasteca a aprender, Rafa, que no vaya.
2: Que no vaya.
1: Mejor que no vaya. Así es. Bueno, pues vamos a ir a un huapanguito, Rafa, y nos venimos a despedir. ¿Te parece?
2: Claro que sí, venga el huapango.

0: Señoras y señores, agradezco infinitamente al equipo de producción, a los controles técnicos a lo largo de estos 20 años que estuvieron atendiéndome, ayudándome, enseñándome. Mil gracias. Como les dije antes, nosotros hacemos un pie a un lado, pero sin irnos, porque precisamente esta producción nos ha encomendado algunos otros caminos para beneficio también de nuestros radioescuchas, y que tratan precisamente sobre la cultura de estos nuestros tiempos. Rafa, bienvenido.
1: Muchas gracias. La verdad es que no termino de emocionarme. Esta experiencia es maravillosa y estoy muy agradecido contigo, con Mari Carmen, por supuesto, por la oportunidad que me dan en esta ocasión, y de asumir el cargo va a ser una muy buena experiencia.
0: Muy bien, pues es como decimos los que amamos y queremos la Huasteca y que nos consideramos huasteco, ¡ay, te le echas!
1: Sí, sí, compadre, así va a ser.
0: ¡Ay, te le echas! Bueno, a todos los que estuvieron en esta primera parte de Los Sonidos de mi Tierra, mi profundo agradecimiento. Mi nombre es Moisés Hernández Ábrego y soy huapanguero de corazón.
1: Mi nombre es Rafael Ahumada García y soy huapanguero de corazón.
0: ¡Hasta la próxima!
1: ¡Hasta la próxima!

0: despido. No se les vaya a olvidar. Les ruego, yo se los pido, se los voy a recordar. 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
7: Son las 5:40.

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2: Son las 5:54.

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2: ¿Te has preguntado qué contienen los productos que consumes a diario? Conocer los ingredientes es el primer paso para elegir mejor.
3: Exacto, por eso una gran alternativa es preparar tus propios productos en casa.
2: Hoy te contaremos sobre las tecnologías domésticas, una opción para cuidar tu salud y tu bolsillo al mismo tiempo.
3: Por eso te enseñaremos a preparar una crema de cacahuate para toda la familia.
2: Y para ahorrar también hay que aprender de finanzas personales.
3: Te diremos cómo hacer un presupuesto familiar. Es fácil, rápido y con resultados efectivos de apoyo a tu economía.
2: Presta atención y quédate con nosotras.
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3: Desde hace más de 4 décadas, en la Profeco brindamos opciones para elaborar productos útiles, seguros, económicos y con excelente calidad.
2: Se trata de las tecnologías domésticas, una pieza clave de nuestras actividades de educación para el consumo.
3: Con ingredientes que se encuentran fácilmente y procedimientos simples, buscamos que las infancias y las familias tengan alternativas para elaborar lo que necesitan a un menor costo, comparado con los precios que ofrece el mercado.
2: Todo este esfuerzo tiene el respaldo del Laboratorio Nacional de Protección al Consumidor, donde se encargan de validar cada receta.
3: Con la meta de cuidar el bolsillo de los hogares y ofrecer nuevas alternativas, la Profeco organiza talleres en toda la República a través de sus oficinas de defensa del consumidor.
2: Tan solo en 2025 se realizaron 10.983 talleres de tecnologías domésticas, logrando apoyar a 347.500 personas en todo el país.
3: Esta labor ayuda directamente al ahorro familiar, fomenta un consumo más consciente y desarrolla habilidades que impulsan la autonomía económica.
2: Incluso, estas tecnologías han servido para quienes desean emprender y generar algo de dinero extra. Bajo este modelo hemos hecho, por ejemplo, limpiador de piso, pasta dental, gel para el cabello, protector solar y productos de confitería y panificación.
3: Hoy toca el turno de la crema de cacahuate.
2: ¡Comenzamos!
3: Con pocos ingredientes podemos hacer algo muy rico. Prueba de ello es que para hacer crema de cacahuate necesitaremos solamente
2: una taza de cacahuates pelados sin sal, una cucharada de piloncillo molido y una cucharadita de extracto de vainilla.
3: Seguro tienes en casa alguno de los ingredientes. De cualquier forma, se consiguen en el mercado más cercano.
2: De utensilios necesitaremos un procesador de alimentos o licuadora, taza medidora, cuchara sopera, cuchara cafetera, espátula de plástico y para envasar, un frasco de vidrio con tapa hermética.
3: Y esto me encanta, Nat. Una ventaja más de esta tecnología doméstica es que solo toma 30 minutos hacer la crema de cacahuate y en cambio se conserva por mucho tiempo. Su caducidad es de 1 año.
2: Pues manos a la obra. Para empezar, molemos los cacahuates en el procesador de alimentos hasta formar una pasta. Es importante que lo hagamos en intervalos cortos y al mismo tiempo ir reduciendo la velocidad mientras se va moliendo. Ya que tengamos la pasta de cacahuate y sin apagar el procesador, agregamos el piloncillo y la vainilla.
3: Mientras integramos todo muy bien, quiero comentarles que la crema de cacahuate es rica en proteína vegetal, tiene grasas saludables y mucha fibra.
2: Pero sobre todo brinda saciedad y mucha energía. Volviendo a la receta, hemos seguido mezclando en el procesador. Continuamos hasta obtener una crema suave y homogénea.
3: Ojo, si queda muy seca, podemos agregar media cucharadita de aceite vegetal. Se va agregando poco a poco en el procesador para que se incorpore correctamente.
2: Ahora, a envasar. Con ayuda de la espátula, vertemos la crema de cacahuate en el frasco de vidrio y lo etiquetamos con la fecha de elaboración y caducidad.
3: Esto es primordial para que luego no estemos comiendo algo ya caducado que nos pueda hacer daño. Finalmente, recuerda que hay que mantenerla en refrigeración.
2: Además, toma en cuenta que si con el tiempo percibes un aroma rancio, debes desecharla de inmediato. independientemente de la fecha de caducidad.
3: Da ese paso hacia un consumo informado e inteligente y anímate a elaborar esta tecnología doméstica.
2: No olviden que pueden ver más procedimientos de diferentes tecnologías en el canal de YouTube Profeco TV.
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3: Sigan en Revista del Consumidor Radio, porque vamos a escuchar cómo una tarea sencilla puede proteger nuestra economía.
6: El presupuesto familiar es una herramienta básica para cuidar tu dinero.
7: Así es. Aunque cada familia es distinta, organizar los ingresos y gastos puede marcar la diferencia entre vivir al día o empezar a ahorrar.
6: Ojo con este dato. De acuerdo con la Encuesta Nacional de Inclusión Financiera 2024, solo el 36.6% de las familias lleva un presupuesto o registro formal de sus gastos.
7: Esto no significa que las familias no intenten organizarse. Hay personas que tienen otros hábitos. Por ejemplo, apartar dinero para pagos, llevar el registro de recibos o anotar deudas. El problema es que no siempre lo hacen de forma estructurada.
6: Entonces, ¿por dónde empezar? Un presupuesto familiar efectivo se construye con 4 elementos básicos: ingresos, gastos, compromisos financieros y ahorro.
7: El primer paso es anotar todo el dinero que entra al hogar. Sueldos, ingresos extra, apoyos o cualquier otra fuente. Es importante considerar el total mensual real.
6: Ahora, registra los gastos del día a día. Alimentación, servicios, transportes, educación, entretenimiento.
7: En el tercer punto van los compromisos financieros o pagos mensuales como renta o hipoteca, seguros o créditos. Es importante que anotes montos, fechas de pago y revisar si puedes adelantar pagos para reducir intereses.
6: No hay que olvidar que el ahorro no es lo que sobra. Es una prioridad. Define un objetivo, vacaciones, emergencias o algún proyecto familiar, así como el monto que le destinarán cada quincena o al mes. Tenlo en cuenta. Una meta clara motiva a todos en casa.
7: Ahora, te compartimos recomendaciones prácticas para que tu presupuesto funcione de verdad.
6: Lleva un registro constante de tus gastos, ya sea en libreta o en tu celular.
7: Usa categorías sencillas y ajústalas conforme te familiarices.
6: Sé flexible. Si algo no funciona, cámbialo. El presupuesto debe adaptarse a ti, no al revés.
7: Automatiza tus pagos para evitar recargos y olvidos.
6: Evita compras innecesarias. Esas que parecen pequeñas, pero desbalancean todo.
7: Y muy importante, hablen en familia sobre el dinero. Sin juicios, con empatía.
6: También es fundamental revisar el presupuesto periódicamente. La vida cambia y tus finanzas también deben hacerlo.
7: Antes de hacer una compra importante, pregúntate, ¿está dentro de mi presupuesto? ¿Realmente lo necesito?
6: Y si hay niñas o niños en casa, inclúyelos. Desde pequeños pueden aprender a ahorrar y a tomar decisiones responsables.
7: Recuerda, no importa cuánto ganes, sino cómo administras lo que tienes.
6: Un presupuesto familiar no solo organiza tu dinero, te da tranquilidad, claridad y control sobre tu economía.
7: Empieza hoy. Tu bolsillo y tu futuro te lo van a agradecer.
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4: Temperatura 16 grados centígrados.
5: Son las 6 con 16 minutos.
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5: Son las 6 con 17 minutos.
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12: Hola, ¿qué tal, querido radioescucha? Al micrófono te saluda con muchísimo gusto Roxana Rodríguez en una emisión más de En Sintonía, aquí en el 99.7, un programa dedicado para jóvenes que van despertando y que están madrugando ya para ir a este último semestre. Y déjame recordarte que te puedes comunicar con nosotros al 771-142-6712. También nos puedes encontrar en Facebook como Radio UAEH Pachuca 99.7 y también en Insta como Radio UAEH Pachuca. Sin más por el momento, creo que es momento de comenzar un tema bastante interesante que creo que a muchos y a muchas nos vamos a sentir identificados porque es un tema algo nostálgico y que se ha visto recientemente en redes sociales que está muy, pero muy, muy en tendencia. Así que quédate con nosotros y descubre este pasar de los años.
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12: Bueno, querido Radio Escucha, como acabas de escuchar, entramos a este gran debate. Que esta vez tenemos un debate algo interesante, que la verdad yo sí me he sentido identificada en algún momento de mi gran corta vida, y es que vamos a hablar sobre esta nostalgia como producto cultural. Y es que se ha notado recientemente que generaciones, tanto generación Z como generación Alfa, se sienten obsesionadas con los años 70, 80 y 90. Y creo yo que más que estar obsesionadas, considero que es FOMO de no haber vivido una de las épocas en donde hubo grandes cambios en la historia. Empezando por la música, en donde tuvimos a grandes artistas y que incluso se ha visto retratado recientemente en las películas y también en las series, que ni se diga, porque han estado retomando muchísimo estos tiempos y estas épocas, en donde siento yo que a todos en algún momento de nuestra vida, e incluso me incluyo, es que nos hubiera encantado de una manera, no tal vez inimaginable, pero sí nos hubiera encantado vivir en la época de Michael Jackson, en el boom de Madonna, entre otros artistas que en verdad dejaron una marca inigualable en el mundo. Y es que, bueno, recientemente, como saben, se estrenó la película de Michael, en donde es una película algo biográfica, que si no la han visto, vayan a verla al cine. Se los juro que no se van a arrepentir, sobre todo porque la actuación de Jafar Jackson, te juro que te hace sentir parte de toda la película e incluso llegas a sentir ese guiño de que en verdad está Michael Jackson en la película. Porque les juro que da muchísimos aires a su tío y definitivamente la actuación de Jafar no se queda atrás porque se ve perfectamente que estudió cada uno de los movimientos y que en verdad rindió un homenaje justo y necesario a su tío. Pero bueno, dejando de lado esa película que a muchos les gustó, a unos cuantos, ¿no? Pero creo que regresando y retomando el tema de que esta obsesión por los 70s, 80s y 90s, creo que cada una de estas épocas estuvo marcado más que nada por la moda y la música. Música que actualmente sigue sonando y que son reconocidos como unos clásicos que tienes que escuchar sí o sí para conocer un artista. Entonces, saber y conocer acerca de ellos, creo que es ese FOMO el que no pudimos y no tuvimos esa oportunidad de poder disfrutar un concierto de ellos. Y eso me pasó a mí con Michael Jackson. Incluso ver sus presentaciones es como wow. Es un artista completamente diferente a los que tenemos ahora, que no me disgustan los que están ahora, pero sin embargo está ese FOMO, esa nostalgia de que qué hubiera pasado si hubiera ido, vago mi ejemplo de qué hubiera pasado si yo hubiera estado en el Estadio Azteca viendo a Michael Jackson en esa histórica vez que vino aquí en México. Y más que nada que los boletos estaban en un precio que dices, wow, wow, lo mucho que ha cambiado el tiempo y cómo es que las cosas y tanto la industria y nosotros como sociedad han cambiado. Es ver que hemos evolucionado, tal vez no todo para un bien, sino que tenemos esta evolución constante y dejar atrás uno de los momentos más maravillosos es como chin. O sea, en verdad me hubiera encantado formar parte de esa época que nos trajo cosas inimaginables. Y es que también hablando de las películas, también está esta otra parte en donde igual las series, por ejemplo, Stranger Things y si no me equivoco también, nadie nos va a extrañar que ambas series tuvieron muchísima, muchísima popularidad en su momento y que incluso nos retratan, justo, Stranger Things está ambientada en estas épocas y donde también nos retoman y nos hacen sentir parte con la música, porque la música es una pieza fundamental para que, no sé, para que nosotros nos sientamos parte de todo este mundo. Y es que igual, pensémoslo de una manera diferente, porque igual está esta otra parte sobre el capitalismo y el consumismo en donde muchísimas empresas se toman y se agarran de esa nostalgia para poder vendernos productos y que nos podamos sentir parte de esa época independientemente de que ya no estamos en ella y que eso se supernota, pero creo que dejando a un lado este consumismo y todo lo que las empresas realizan para que te puedan vender algo, creo que estas épocas de verdad fueron maravillosas y que creo que aparte de que nos hace sentir parte y que nos genera muchísimo FOMO el no haber pertenecido, creo que también es un escape para estas nuevas generaciones para que podamos generar nuestra propia identidad. Y es que con todo esto de la inteligencia artificial y absolutamente cómo se está innovando el terreno tecnológico, creo que el refugiarnos en los años 70s, 80s o 90s e incluso un poco en los 2000, creo que genera una gran diferencia entre todos y creo que absolutamente cada uno de nosotros compartimos, porque a mí me hubiera encantado poder, como les digo y como lo dije hace un momento, poder ir a ese concierto maravilloso de Michael Jackson aquí en México. Me hubiera encantado vivir en la época de Stranger Things, en donde todo es muy vintage, todo es muy, muy retro y muy, no sé qué palabra utilizar para poder describirles esa combinación entre nostalgia y FOMO de que no formé parte y me hubiera encantado, pero creo que este fenómeno hace que se revivan esas épocas y recordemos, sí con nostalgia, sí con mucho FOMO de parte de mí, e incluso creo que de varios, pero recordar una de las épocas más impresionantes tanto en la música, en los movimientos sociales y también en las actuaciones y películas, considero que es un refugio que que la misma sociedad nos ha dado para cuando tal vez nuestra realidad no nos gusta tanto como lo hubiéramos deseado. Entonces, me gustaría saber qué piensas y si también tú sientes esta obsesión de los años 70, 80 y 90 e incluso los 2000, fíjate, porque los 2000 igual fueron muy, muy icónicos. Así que déjamelo saber al 771-142-6712 y también nos lo puedes hacer saber a través de Facebook e Instagram. En Facebook estamos como Radio UAEH Pachuca 99.7 y en Instagram como Radio UAEH Pachuca.
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12: Bueno, querido Radio Escucha, como este tema de los 70s, 80s y 90s están muy en tendencia, también sé que está muy en tendencia la película de Michael, y es que no la puedo dejar de mencionar porque específicamente me obsesioné con una canción que se llama Human Nature, del famosísimo Michael Jackson. Y es que, bueno, esta canción, a pesar de que me tiene muy obsesionada y todo esto, igual me gustaría compartirla con ustedes porque creo que es una parte, bueno, a mí se me hizo una parte muy hipnótica dentro de la película, y que después de salir de las salas de cine, ese coro, los bailes y movimientos de Michael son muy magnéticos. Y me gustaría también saber si sentiste esa misma atracción, ya sea por todo el álbum de Thriller, porque wow, qué gran álbum. Y también justo con estos años y el tener el acceso más directo y más fácil a cada uno de los años en los que estamos hablando, de los 70s, 80s y 90s, creo que funcionan muy bien para mantener este refugio que te había comentado antes. Así que te dejo con esta canción de Michael Jackson titulada Human Nature.

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2: Son las 6:34.
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5: Ya estamos de regreso aquí en tu programa favorito En Sintonía, un programa dedicado tanto para ti como para mí, hablando de temas en tendencia y que están muy relacionados a toda nuestra comunidad universitaria. Entonces, te recuerdo que nos puedes contactar a través del WhatsApp al 771-142-6712 y también en Facebook como Radio UAEH Pachuca 99.7. Y sin más, estamos de regreso, así que disfrútalo.
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5: Querido Radio Escucha, esta ocasión te traigo una tendencia que tal vez no es tan conocida porque considero que la publicidad de esta serie no la ha ayudado bastante como lo merece. Y es que vamos a hablar de La Casa de los Espíritus, esta adaptación de este famosísimo libro de Isabel Allende que la catapultó a la fama como escritora. Y es que déjenles cuento que en esta adaptación se tenían muchísimas, pero muchísimas expectativas. Yo sé que la película en donde sale Meryl Streep y también Antonio Banderas es fabulosa y no lo niego, son actuaciones maravillosas, pero creo que esta serie con un casting totalmente latinoamericano como lo retrata la novela es maravilloso. Porque como te digo, las actuaciones, wow, otro nivel con Alfonso Herrera, Nicole Wallace, Fernanda Castillo, que son nuestros principales personajes que estaremos viendo durante estos tres primeros capítulos que ya están disponibles. Y es que, si tú no tienes tanto contexto sobre La Casa de los Espíritus, déjate cuento que que esta adaptación va a hablar sobre cuatro generaciones de mujeres en una época de Chile algo controversial, porque primero vamos a tener a la mamá de Clara, quien es considerada la primera feminista dentro de Chile, que así es como lo retrata el libro. Después tenemos a Clara del Valle, la clarividente de la familia, que nos transporta a muchísimos lugares, a muchísimos mundos, y que sobre todo se siente este magnetismo hacia ella como personaje y como persona. ¿Por qué? Porque el libro la deja ver como una persona tan cálida, tan humana y tan empática que sientes como si fuera tu hermana o tu madre. Y también hablamos sobre un personaje muy odiado, que es Esteban Trueba, porque es un personaje que retrata el machismo y el cómo era ser hombre en esa época. Entonces, ya se imaginarán. Pero bueno, hablando sobre estas cuatro generaciones, seguimos a Clara y todo su desarrollo del personaje dentro de las Tres Marías, su famosísima hacienda y la casa de la esquina, en donde pasa gran parte de su vida. Y bueno, también seguimos a la hija de Clara, quien tuvo pues una relación amorosa con uno de los personajes que su padre, Esteban Trueba, no era pues no lo aceptaba en grandes rasgos, porque él era un obrero y pues porque su hija era de clase alta. Entonces seguimos a esta otra generación en donde tiene que enfrentar muchísimos retos para poder tener su relación amorosa, y también seguimos a esta otra generación que es la hija de Clara. Entonces seguimos a esta otra generación que viene siendo la nieta de Clara, en donde ella nos va a contar y nos va a hacer el recuento de absolutamente todos los diarios que dejó su abuela Clara y que también escribió su madre en algún momento. Entonces, como les mencionaba, tenemos actuaciones de Nicole Wallace, Alfonso Herrera y Fernanda del Castillo. Nicole Wallace interpreta a Clara del Valle, que déjenles digo que es un personaje wow, y que incluso que hemos visto a Nicole Wallace en otro tipo de actuación, pero sin embargo, el que esté Nicole Wallace en estos proyectos, en verdad te hace comprender la magnitud actoral que posee, y que en verdad nos ha encantado a muchísimas personas cómo interpretó a un personaje tan mítico como lo es Clara del Valle. Por otro lado, tenemos a Alfonso Herrera, nuestro Ponchito Herrera, quien es mejor conocido por Rebelde, que incluso ha hecho muchísimas otras películas y series con un gran nivel actoral, pero creo que no ha tenido tanta relevancia como lo ha tenido, creo que Rebelde en su momento, y como lo ha tenido ahorita La Casa de los Espíritus. Y déjenles digo que su actuación de Poncho Herrera es magnífica. En verdad te hace detestar al personaje como lo detestas en la novela. Y creo que no hay mejor interpretación hacia un personaje que muchos no lo consideran una buena persona como lo está haciendo ahorita Alfonso Herrera. Porque la verdad es que si Alfonso Herrera hubiera actuado de una mejor o una manera completamente distinta al personaje, creo que ahí todos hubiéramos dicho que no, que su actuación no fue la mejor, pero sin embargo da mucho el ancho, y en verdad, les juro que Fernanda Castillo es una de las actuaciones que en verdad me sorprendió, porque es la hermana de Esteban, es Férula, entonces nos demuestra toda esta represión que tiene y que contiene el personaje a lo largo de toda su vida. Entonces yo te invito en verdad a que veas esta adaptación, que tiene una estética y una fotografía completamente maravillosa, se los juro. La ven y es como si abrazaran a nuestros ojitos para ver algo completamente distinto a lo que estamos acostumbrados. Así que eso es todo lo que te traigo hasta el momento en estas grandes tendencias.
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5: Bueno, querido Radio Escucha, también te preparé una canción que estoy segura que la vas a reconocer porque fue muy, muy popular en su momento cuando se estrenó esta serie. Que yo sé que cuando la escuches vas a recordar todos esos videos en TikTok que te salieron sobre recordar, sobre esa nostalgia de cuándo nos vamos a encontrar en un cierto punto de la vida, en ese mismo lugar en donde nos conocimos. Yo creo que esta vez esa canción sí se siente muy nostálgica, y yo sé que es una mañana de martes, pero No importa. No importa sentirnos nostálgicos o sentir tristeza tal vez, pero mira, yo te dejo con esta canción titulada ¿A dónde va el viento? De Julieta Venegas. Espero que la disfrutes y recuerdes esa gran serie y sobre todo recuerdes tus momentos más importantes.

0: Por el momento ya ha sido todo por nuestra parte aquí en este programa llamado En Sintonía. Yo espero que hayas disfrutado muchísimo, muchísimo este viajar de las épocas de los años 70, 80 y 90. E incluso si tienes una canción, una película o una serie ambientada o realizada durante esa época, no te olvides y déjanoslo saber en el 771-142-6712. Espero que tengas una gran, excelente semana. Al micrófono se despide Roxana Rodríguez, agradeciendo en los controles a Rodolfo Ortiz, en producción a Sergio Martínez, y nos escuchamos la próxima.
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5: ¿Qué tan grave puede llegar a ser el impacto negativo en la salud de las personas que usan vapeadores?
6: Entonces, esta estratificación de gravedad se puede considerar leve, moderada o grave. En la leve, pues la saturación de oxígeno del paciente todavía va a llegar hasta 94% y sus síntomas que él manifiesta son leves. Él se mantendrá en observación. El paciente con datos de gravedad moderados, la saturación ya no llega arriba de 88. Se mantiene en 88 y ya tiene esa sensación de falta de aire que es muy evidente. Se llama disnea. Entonces el paciente ya tiene dificultad para respirar. Y la grave es cuando la saturación está por debajo de 88 y el paciente ya está en una dificultad respiratoria grave. Es una insuficiencia respiratoria. A todos se les tiene que dar pues un manejo inicial. Lo primero que debes de hacer y pedirles a todos, pues, se suspende el vapeo inmediatamente. Dos, porque otros dicen que su tos es por una gripa o por algo y en cuanto empiezan a medio mejorar, vuelven a vapear. Entonces, tiene que quedar bien claro que es suspendido ese vapeo como para siempre.
5: Voz, doctora Leticia Melchú Méndez, neumóloga y cirujana de tórax.
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7: Son las 6:47.

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5: Temperatura 16 grados centígrados.
6: Son las 7 con 2 minutos.
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0: Hola, hola, Paquis, ¿cómo están? Buenos días, me da mucha alegría estar junto a ti en esta mañana. Son ya las 7:09 y estamos contentos de acompañarte a través de Suma Radio en el 99.7, 99.5, 102.1 y 91.1 de tu FM en diferentes regiones, en Pachuca, en Huejutla, en San Bartolo, Totepec, en Zimapán, en Actopan y en Tulancingo. También gracias a quienes nos sintonizan en toda América Latina a través de Radio Ilse. Yo soy Betty Barrón. En controles de transmisión se encuentra Víctor Sony. Juntos vamos a estar contigo durante los próximos minutos. El día de hoy es martes de pagadera. Tin, tin, tin, tin, tin, tin, tin, tin. Oigan, yo creo, no lo sé. A lo mejor es una falsa percepción. A lo mejor es mi sueño no hecho realidad. Pero según yo, andamos tablas. Y eso significa que no andamos debiendo tanto como usualmente debemos. Entonces, eso lo van a decidir ustedes, porque ya saben que martes de pagadera incluye: hola, me llamo tal, me debes tal, hace 20 años. No, no es cierto, sin él hace 20 años, pero sí, me llamo tal, me debes tal, y vamos a intentar ser los más rápidos para poder pagarle sus canciones. Víctor Sony se encuentra en controles. Gracias también a cada uno de los operadores que con su trabajo en Suma Radio hacen posible que lleguemos hasta ti. ¿Y qué te parece? Vámonos con música mientras tú te comunicas con nosotros.
1: ¡Hola, Itza!
2: ¡Hola, Karin!
1: ¿Cómo estás?
2: Bien, solo que siento raspacitos en mi cabeza.
1: ¿Por eso te rascas?
2: ¡Sí!
1: ¿Qué? ¿Tienes

Son ya las 7:14. Buenos días, Paquis, ¿cómo están? Melody nos dice, hola, buenos días, yo soy Melody. ¿Me puedes poner la canción de Chocolate con Almendras, por favor? Ya voy rumbo a la escuela. Y me pasó una tragedia. Mis perros mordieron a mi conejito. Ay, no. No, no. Ay, lamento mucho lo que le ha pasado a tu conejito, Melody. De verdad lo lamento mucho, mucho, mucho, mucho, mucho, pero muchísimo. Y sé que estás muy triste. Y solo puedo abrazarte con mucho cariño y no sé, mandarte un besito. Y todos los paquis también. Lamentamos muchísimo, de verdad. Mucho, mucho, mucho. Y te vamos a poner tu canción para que eso te conforte un poquito. Sé que no va a cambiar las cosas. Sé que el estar triste también está bien. Y sé que el que nos duela, pues, perder a una de nuestras mascotas, pues, también es muy complicado. Así que te dejo tu canción, este Chocolate con Almendras, es para Melody, para que se sienta mejor. Y Paqui, si ustedes quieren mandarle un mensajito a Melody para que se sienta mejor, recuerden que se pueden comunicar con nosotros, 771-142-6712. Te mando un besito y un abrazo bonita y te quiero mucho. Ánimo, ¿va?

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3: Son las 7:18.

0: 7:20. Oigan, también yo sé que además de ver algunas canciones, que no creo que sean que muchas, pero los mensajes ya empezaron a avanzar. Y pues mejor vamos a ver si sí debemos o no debemos. Pero aparte de eso, les recuerdo que hoy también es martes de literatura. Así que si tú tienes alguna propuesta de algún libro que le quieras recomendar a algún paqui, hoy es el día para que lo hagas, para que nos cuentes la historia y para que así los paquis nos acostumbremos a tener un libro siempre que nos acompañe, ¿va? ¡Hola!
1: ¡Hola, Paquilisky!
0: ¡Hola!
1: Soy Brunilisky.
0: ¡Brunilisky! ¿Cómo estás?
1: ¿Me pones el saque de Bing? ¡Por favor! ¿Cómo? ¡Gracias!
0: Gracias, Bruni Lisley, te mando un abracito, espero que hoy sea un día bien bonito. Ahorita te buscamos tu canción, El Saque de Bing. Y recuerden, estamos en martes de pagadera, ¿eh? ¿Podrías mandarle un saludo a Evan? Ayer no escuchó Perro Salchicha, porque ya se había metido a la escuela. Híjole, bueno, pero si la pusimos. Entonces ahorita vemos si le ponemos un cachitito antes de que se meta a la escuela, ¿va? 7:21, abuelita Lola, ¿cómo está? Ya nos puso buenos días, señorita Betty. Andamos muy bien, ¿usted qué tal le va? ¿Qué tal va su mañana? Bueno, hasta abuelita Lola le hemos pagado I Love You. Ahora sí, hemos andado con todo. Hola.
2: Hola, Paqui, ¿cómo estás? Yo espero que bien. Soy Juani Lisley. Y mi abuelita hoy me va a acompañar a irme a dejar a la escuela.
0: Ay,
2: y aparte, ¿qué crees? Mañana es mi cumpleaños y voy a mandar mensaje.
0: Sí, sí, sí.
2: Y
0: por
2: me
0: favor.
2: Puedes poner la canción de.
0: ¿Cuál sería?
2: Ay, se me olvidó. De Toma el llavero, abuela. Y me debes una canción, la de ayer. Me debes la de La Fusión de Mi Corazón de Minecraft.
0: Pero es que sí la pusimos. Pero bueno, la volvemos a poner para que saldemos esa cuenta. Pero ayer pusimos La Fusión de Mi Corazón. Es correcto, ahora sí andamos con todo. Mientras tanto, mañana esperamos tu mensaje para celebrar contigo tu cumple. Abrazos.
3: Hola, Paquilisclí, mi nombre es Iselisclí.
0: Hola, Iselisclí.
3: ¿Me podría poner la canción de Yo Soy Como Mi Papá, por favor? Gracias.
0: Claro que sí, te la buscamos enseguida. Vámonos con música. Vuelvo contigo en unos instantes.
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1: 7:24. Hola.
2: Hola, Betty Listy.
1: Hola.
2: ¿Nos puedes desear suerte a mi hermana y a mí?
1: Sí, sí, sí.
2: ¿Para un examen de la escolta?
3: Sí.
1: La mejor de las vibras.
2: A mí me podrías poner, por favor, la canción de Mi mamá lo teje todo.
3: Y a mí mi muñeco me habló, por favor.
2: Gracias, y que todos los Petquilisquis pasen un bonito día.
3: Y también tú.
1: Gracias.
2: Adiós.
3: Adiós y gracias.
1: Muchas gracias por sus buenos deseos. Les mandamos la mejor de las vibras. Lo van a hacer increíble en la escolta. Y sabemos que lo pueden lograr, así que bueno. Toda la mejor de las vibras. Les mandamos también un besito y un abrazo para que hoy tengan un día bien hermoso. Y ahorita yo creo que les vamos a hacer un mix con ambas canciones de 31 minutos, ¿les parece? Son ya las 7:25. Hola.
4: Hola, Betty. Soy Alice.
1: Hola, Ali.
4: Hoy acompañé, me levanté muy temprano porque acompañé a mi hermano a que lo picaran. ¿Me podrías poner, por favor, la canción Drácula Carnívora? Gracias, bye. Perdón, es de 31 minutos.
1: Te mando un abracito y saliste. Qué bueno que acompañaste a tu hermanito. Estoy segura que eso le dio, pues, de cierta forma, muchísimo ánimo. Así que te mando un abrazo y que hoy tengas un día bien hermoso. Vámonos con música, pero vuelvo junto a ti en unos instantes.

0: 7:27. Oigan, quiero contarles algo. Y es que nos mandaron un videito de Ian que nos dicen: hola Betty, te comparto un poquito del evento de Ian tocando el violín. Un abrazo. Y bueno, la verdad es que a mí me encanta que me compartan sus talentos. Gracias por el video, lo atesoro muchísimo, muchísimo, muchísimo. Y siempre te voy a desear lo mejor, Ian. Qué bonito es que nos compartas tu talento. Además nos piden la canción del sombrero de paja, porfis, y decirle que es un niño grandioso, que lo amo con toda mi vida y que agradezco muchísimo su forma de amarme y lo que hace cada día para sorprenderme. Lo amo muchísimo. Y nos mandaron unos mensajitos.
1: Sí, quiero saque de Vince, saque de Vince. Pero también quiero la de sombrero de paja. Esa canción también la quiero porque ya te la he pedido y nunca me la has puesto.
0: Nunca, Ian, nunca, nunca jamás.
1: Soy Ian, Betty, que tengas un lindo día, buenos días.
0: Ian, en serio, nunca, nunca, nunca, nunca, nunca te he puesto esa canción. No lo sé, tal vez sí, pero ahora sí me voy a arriesgar y la vamos a poner, ¿te parece? 7:28, vámonos con música, vuelvo junto a ti en unos instantes.

0: No te vayas, solo vamos a un breve corte.
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10: Son las 7:31.
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0: la canción que nunca, nunca, nunca, pero nunca, Ian, había yo puesto, pero que ya pagué. Sale. Te mando un besito y un abrazo y ten un día bien bonito. Y yo creo que sí lo vas a tener, porque como nunca, nunca, nunca había puesto esta canción y si la puse, ya. Ya el día ha cambiado, yo creo que hasta el solecito ahora sí va a salir. Todo bonito, ¿eh? Te mando abrazos, Ian. Hola.
1: Hola, Betty. Muchos, muchos saluditos a todos. Hola, los papilesines y a ti también. Hace mucho que no me han dado un mensajito. ¿Me podrías poner la canción de Masadora, por favor?
0: ¿Cuál? Espera.
1: ¿Me podrías poner la canción de Masadora, por favor?
0: ¿Cuál? Ay, no, ¿ustedes entendieron el paquilistli? No, esperen, a ver.
1: Mandado un mensajito. ¿Me podrías poner la canción de Masadora, por favor?
0: Es de que... es de que... Es que yo le entiendo a Maradona. Pero no creo, no creo, no creo. Aunque como fiebre mundialista, no sé. Vamos a ver si Sarilisli nos puede decir, o si ustedes entendieron el paquilislino, si nos pueden decir qué canción es, ¿va? Mientras tanto, hola Carlitos, ¿cómo estás?
2: Hola paquilislino, me llamo Sandy. Ah, hola. Quiero que pongas la canción de Zootopia 2, por favor. Adiós.
0: Te la buscamos ahorita, bonita, ¿sabes? Te mando un abrazo y un besito, que hoy sea un día bien bonito para ti.
3: Hola, Betty, soy Sianya.
0: Hola, corazón.
3: ¿Te acuerdas de mis clases de canto en Abasolo?
0: Sí.
3: Pues adivina que tengo otro concierto justo después de mi cumpleaños.
0: Eso.
3: El concierto es el 15 de mayo.
0: Ajá.
3: Y quiero invitar a todos los paquis a que vayan a el conciertazo.
0: Conciertazo, eso, muy bien. Oye, Sian, la verdad es que sí, yo creo que sería muy bueno que los paquis nos diéramos cita para apoyarte, para verte cantar. Recuerden, esto va a pasar en el Pabellón Cultural Universitario el 15 de mayo a las 4 de la tarde. 15 de mayo, 4 de la tarde, en la explanada de Plaza Pabellón Universitario. En Ciudad del Conocimiento, la entrada es libre, así que bueno, si tú quieres ir a ver a Sianya y al coro infantil de la UAEH Aztatl, bueno, pues creo que será una muy buena forma de mostrarle nuestro apoyo para Paquilistlino, así que vamos juntos a ver a Sianya el 15 de mayo a las 4 de la tarde y también pues seremos parte de estas actividades culturales que nuestra universidad realiza, así que qué mejor que también apoyar a nuestra Paqui favorita. Sian, te mandamos abracito y oigan, Mau y Matt nos dicen, hola, saludos a Mau y a Mate que ya van directo a la escuela, podrías ponerle la canción de mi billete de ajolote y un gallito porque se vienen durmiendo, saludos a todos los Paquis. El gallito, un cachito porque se van durmiendo y billetito de ajolote. Bueno, sí, creo que podría funcionar ambas cosas y a lo mejor eso les inyecta un poquito de energía. Así que este gallito es para ustedes y vuelvo contigo en unos instantes.

0: 7:39, sí es momento de que nos vayamos de aventura hacia las letras junto a Rox para que nos cuente qué librero, qué libro vamos a poner en nuestro librero en esta mañana. Así que Rox, cuéntanos esta historia tan fantástica de la cual podremos vivir entre las letras.
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3: Hola, Paqui. Hoy te vengo a contar una historia distinta. Así que cierra tus ojitos e imagina que estás en medio del océano. No hay tierra a la vista. A bordo viajan muchísimos pasajeros, y entre ellos, un chico llamado Dick. Él solo tenía 15 años. Era valiente, sí, pero todavía era un aprendiz. El viaje en el que iba parecía normal, hasta que un día ocurrió algo muy inesperado. Ocurrió un accidente que cambió absolutamente todo. De pronto, el barco quedó sin quien lo guiara. El mar seguía moviéndose. El viento soplaba fuerte, pero no había ningún capitán. Todos se quedaron callados. Nadie sabía qué hacer en esos momentos. Pero de pronto, todos miraron a Dick, a ese chico aprendiz que probablemente era el único que podía salvarlos a todos en ese momento. Y así, sin haberlo planeado, Dick tomó el timón del barco. Sus manos temblaban mucho, pero su mirada era firme. Y aunque sabía que no sería fácil, él lo intentó. Pero el océano escondía tormentas, caminos inciertos y peligros que no siempre se veían venir, porque en ese barco no todo era lo que parecía. Mientras navegaban, Dick comenzó a notar detalles extraños, como miradas y decisiones que no encajaban. Era como si alguien estuviera ocultando algo. Y justo cuando parecía que el mayor peligro era el mar, descubrió que la verdadera amenaza podía estar mucho más cerca. Pero, ¿podrá un niño de 15 años guiar el barco hasta un lugar seguro? ¿O logrará proteger a todos los que viajan con él? Si quieres descubrir qué pasa con esta embarcación, tendrás que descubrirlo leyendo... ¡Un capitán de 15 años! Una historia llena de aventuras, valentía y decisiones que pueden cambiarlo todo. ¿Y tú, Paqui? ¿Qué otro libro nos recomiendas?
4: ¿Qué eres? Mi papá. Espera, espera que voy al set de las canciones, ¿eh? 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

7:44, uno de los clásicos de Julio Verne, sin duda, un capitán de 15 años. Y es que la aventura, la imaginación, la genialidad con la que Julio Verne

0: que nos contaba Julio Verne. Oigan, quiero contarles que nos hicieron favor de una receta de seguirlas.
1: Hola, Betty.
0: Hola.
1: ¿Cómo estás? ¿Estoy bien? Estoy desayunando.
0: Qué rico.
1: Te mando una foto, Betty. ¿Me puedes poner la canción de El Oso Carpintero o de Ay, mi gatito miau, miau?
0: Ahorita te buscamos el osito carpintero.
1: Te amo, Betty. Te mando una foto de mi desayuno.
0: Ay, es que este desayuno a mí se me antojó muchísimo. Les voy a contar, Paquis. Vasito de leche espumosa. Y luego es frutita con yogur. No. La verdad, Marijo, sí se me antojó tu desayuno. Desayuno muy rico, ¿sale? Te mando un besito y un abrazo. Gracias por compartirme tu desayunito. También, hola Betty, buenos días, saludos a todos los Paquis. ¿Podrías poner la canción de los Halcones Galácticos? Te la buscamos ahorita y le mandamos abrazos a Mateo y a Lidia. Y también nos dicen, hola Betty, quiero pedirte de favor que le envíes saludos a los Paquis, pero en especial a mis alumnas Aranza y Ashley de acá de Huejutla, y muy contentos de sintonizarte. Y pedirle si nos ponen Chica Yeye, te la buscamos ahorita. También le mandamos abrazos a Aranza y a Ashley y a nuestros Paquis de Huejutla de Reyes, que esperamos visitar muy pronto.
2: Hola Betty.
0: Hola.
2: ¿Cómo estás? Bueno, yo estoy bien.
0: ¿Sí?
2: Lo siento por abandonarte.
0: ¿Qué pasó aquí, Alex?
2: ¿Me podrías poner la canción de Yo Nunca Vi Televisión de 31 minutos, por favor?
0: Sí.
2: O si quieres la de Mi Mamá Me Teje Todo. El 30 de abril,
0: ajá,
2: me fui a ver el concierto de 31 minutos en el Zócalo.
0: ¿Y qué tal? ¿Te gustó? Espero que sí, fue la locura, ¿o no? Bueno, también pudiste haber venido a nuestro Festival de las Infancias, pero, te vamos a esperar en otra ocasión para poder conocerte, Alex. Te mando abrazos y un besito gigante. Vámonos a un breve corte, pero vuelvo contigo en unos instantes.

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4: Son las 7:47.
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0: 7:50, hola.
1: Sí, buenos días.
0: Hola, corazón, ¿cómo estás?
1: La canción de...
0: ¿Cuál será?
1: Una... Ya se me olvidó.
0: ¿Cuál es, Edwin Isley?
1: Pero les recomiendo en el librero un libro que es Billy, el monstruo come calcetines. Tiene actividades.
0: Ay, qué bonito.
1: Y también lectura. Adiós.
0: Me late. Entonces, Billy, el monstruo come calcetines. Va, se va a nuestro librero. Muchas gracias, Edwin Isley. Abracitos. Y gracias por la recomendación. También nos dicen, hola, buenos días, saludos a Sony en controles. Solamente para recordar que no, que me debes la... Ay, Abrahamcito. Dice, aquí lo vamos a leer porque aquí no hay censura. Dice, solamente para recordar que no, que me deben la pepocumbia. Pero hasta esa he cumplido, no de la mejor forma, pero sí le he puesto. Pero ya la está buscando. 7:51, ¿por qué? Porque andamos en martes de pagadera, pero también porque, ¿qué creen? Abuelita Lola también nos puso, yo ya iba a reclamar, pero ya me complació, muchas gracias. Abuelita Lola, a usted también, incluso se la pusimos completa, aunque dura 200 años, se la pusimos porque queríamos tenerla contenta. Los dejamos con esta, mi canción más favorita en todo el mundo mundial.

0: 7:52 minutos. Y lo siento, estaba haciendo una respiración profunda cuando justamente se encendió el micrófono de que estábamos al aire. 7:52. Hola.
1: Hola, Betty. Hoy le podrías mandar un saludo a mi tía, hoy cumpleaños. La quiero mucho. Gracias. Adiós. Le puedes poner esas mañanitas y de paso me pones el rap de los Minchis. Gracias. Cierto. Ejército del rap de los Minchis.
0: Eso, que no muera el ejército.
1: Hola,
0: del rap de los Minchis.
1: Le puedes mandar un saludo a mi tía.
0: Ajá.
1: Porfa. Y de paso le puedes poner las mañanitas.
0: Sí, se la ponemos.
1: Porque hoy es su cumpleaños. Y también me puedes poner la canción de Zootopia 2. Bye. Besitos y abrazos.
0: Besitos y abrazos, Regi. Le mandamos abrazos a tu tía, que hoy pase un día bien especial.
2: Buenos días.
0: Hola, bonito
2: Perdón
0: día.
2: Perdón por desaparecerme ayer. Es que me agarró la tarde. ¿Me
0: no
2: puedes poner la canción del ratón vaquero, por favor?
0: Ajá.
2: Gracias. Bye.
0: Andamos muy clásicos, me la...
2: Soy Amairani Liskli.
0: Amairani Liskli, no pasa nada, pero oye, llegamos a tiempo, a mí no me dejes con el pendiente. Espero que sí hayas llegado a tiempo. Y para que no se les haga tarde, son ya las 7:54 minutos. Hola.
3: Hola, Betty.
0: Hola,
3: ¿cómo
0: corazón
3: estás? Bien.
0: Muy bien, ¿y tú?
3: Mando saludos a mis abuelos que vinieron de Tehuacán.
0: ¡Ay, Puebla! ¡Qué bonito!
3: Hoy es mi festejo del Día de las Madres en mi escuela. Y voy a bailar una canción de piña. Estoy muy feliz, Betty. ¿Recuerdas poner la canción de las mamás de Quién Andará? Te quiero, Betty,
0: radar.
3: Que tengas un bonito día. Te mando muchos besitos. Adiós.
0: Chuchín, eres una dulzura. También te mando muchos besitos y muchos abracitos. Y a tus abuelitos también, a Roma y a Beto, que vinieron a visitarte desde Tehuacán, Puebla. Les mandamos todo nuestro cariño, Chuchín. La pasas bien bonito con abuelitos, los conscientes. Y a mami Lili también. Nos mandaron ya un mensajito que voy a revisar en un momentito, que es un videito de Ian, que seguro estoy que estuvo bailando la canción que nunca, pero nunca de los nunca se había puesto. Hola.
4: Hola, Paqui Listli, soy Itan Listli. ¿Me puedes poner la canción de Corre Pocoyo? Es una carrera, corre porque le llega a la primera. Por favor y gracias, que tengas un buen día. Adiós.
0: Gracias, Itan Listli. Tú también ten un bonito día. Ahorita te buscamos, Corre Pocoyo. Hola, Paquilis, ¿le puedes mandar una felicitación y ponerle las mañanitas a mi hija Natalia? Cumpleaños hoy de parte de sus papis que la aman muchísimo y le desean que siempre sea una niña muy feliz. Abrazos para Nati, que tenga un cumpleaños bien hermoso y ahorita le ponemos unas mañanitas.

0: Aprovechando que estamos en las mañanitas, también es cumpleaños de Arancistli. Olis.
1: Somos papás de Arancistli y queremos pedirte, por favor, que le manden una gran felicitación porque hoy es su cumpleaños. Cumple 8 añitos de haber llegado a nuestras vidas y llenado de amor nuestros días. Le queremos decir que la amamos mucho y que es nuestra niña preciosa.
2: Feliz cumpleaños, hija.
0: Muchas felicidades.
3: ¿Puedes poner la canción de Mundo de Caramelo? Gracias, adiós.
0: Pasa un cumpleaños bien bonito. Te mandamos un abrazo, Arancistli. Y que la pases increíble, ¿eh? Todos los paquis te mandamos lo mejor para que así tengas un día fabuloso. Besitos y abrazos. Vámonos con música, pero vengo contigo en unos instantes.

0: 7:59, ya casi nos vamos, pero care, bueno, vamos a ver. Hola.
1: Hola, Paquilis.
0: ¿Cómo estás?
1: Ya voy para la escuela. ¿Me podrías poner la canción de Taquito Sudadero? Por favor. Y un saludo a mi hermano que ya entró a la escuela. Bye.
0: Le mandamos muchos abrazos,
1: Paqui,
0: a tu hermanito.
1: Estoy ya 2 minutos de llegar a mi escuela. Y yo no voy a poder escribir. Yo no voy a poder escribir.
0: Bueno, pero yo espero que sí nos hayas escuchado. Son 8:00 y que ya entres a la escuelita muy bien, ¿te parece? Hola, buenos días. Por favor, si puedes poner la canción de Úchalos para Emilisli, Paco Lisli, muchas gracias. Abrazos, que sea un día bien bonito. Hola, le puedes poner un gallito a Romania y a Rafa que vienen con mucha flojera, porvis. Abrazos también a Adi. Hola.
2: Hola, Betty, ¿cómo estás?
0: Muy bien, ¿y tú?
2: ¿Me puedes poner la canción de El Garabato Colorado, por favor? Es para mi mamá. Gracias, soy Anneliski. Ya casi no te había escrito, pero aquí seguimos escuchándote.
0: Gracias, chiquita hermosa. Gracias por seguir siendo Paquis. Oigan, ya nos tenemos que ir, pero nos escuchamos mañana. Mañana es Paqui Versus. Seguiremos pagando algunas canciones que ahora sí debo decir. Sí tenemos mensajes pendientes de canciones que probablemente no nos alcanzó el tiempo hoy poner. Sin embargo, las pondremos el día de mañana y también agilizan sus deditos para el Paquiversus. Que tengas una extraordinaria mañana. Gracias en controles de transmisión a Víctor Son y a cada uno de los operadores de Suma Radio. Yo soy Betty Barrón y nos escuchamos mañana.
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11: Temperatura 17 grados centígrados.
12: Son las 8:03.
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0: ¿Qué tal, amigas y amigos nuestros? ¿Cómo están ustedes? Muy buenos días. Les saludamos con el gusto de siempre en nombre de todas y todos quienes gracias a usted participamos en este ejercicio de comunicación, en nombre de quienes laboramos orgullosamente para la Universidad Autónoma del Estado de Hidalgo. Son en este momento ya las 8 de la mañana con 5 minutos, 8 con 5 de este día, martes 12 de mayo de 2026. Y como siempre, para nosotros es un extraordinario placer el poder agradecer a ustedes profundamente la gentil atención de su preferencia, agradecer el que nos acompañen, el que nos permitan acompañarles, agradecerles el que sean ustedes parte de nosotros y nos permitan ser parte de ustedes durante estas casi dos próximas horas en las que estaremos comentando y compartiendo información que usted quiere, merece y debe saber. Hoy, como cada día, enviamos un cordial saludo, un fuerte, sincero, respetuoso abrazo a la gran familia universitaria, que para nosotros siempre, siempre también será decir la gran familia hidalguense. Hoy, como cada día, deseamos que este esté lleno de oportunidades que usted quiera, pueda, sepa, buscar, encontrar, aprovechar para crecer, para desarrollarse, para evolucionar en lo personal, en lo familiar, en lo laboral y en lo profesional. Hasta donde usted se encuentre, amigas y amigos nuestros, hasta donde ustedes nos estén haciendo el favor de sintonizarnos y escucharnos, en nombre de los extraordinarios equipos de Suma Noticias Radio, quienes hacen posible que lleguemos hasta ustedes, le decimos que este sea para todas y todos ustedes un día verdaderamente extraordinario, lleno de posibilidades. Por nuestra parte, como siempre, agradecidos y privilegiados de poderle decir a usted, como cada mañana, que esta es la tercera llamada. Tercera.
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2: Buenos días. En este martes 12 de mayo, te compartimos los titulares de esta mañana. Gabinete de Seguridad decomisa avioneta con 636 kilos de cocaína en Tabasco. Desde las emisoras de Suma Radio, te compartimos la información más relevante de la entidad hasta el momento. En información universitaria, destacan especialistas de la UAEH, beneficios del parto en movimiento. Y en los deportes, definen horarios de las semifinales de la Liga MX. Cruz Azul, de vuelta en el Azteca. Esto y mucho más en los próximos minutos. Iniciamos.
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0: 8 de la mañana ya con 8 minutos, amigas y amigos nuestros, es importante que tenga usted a mano el pronóstico del estado del tiempo, y para tal efecto, para Carlita Tobar, gran compañera y amiga desde Suma Radio Huejutla, le comparte a usted esa información. Carlita, buenos días, adelante por favor.
1: ¿Qué tal, Anuar? Muy buenos días, es un gusto saludarte a ti y a toda la audiencia en este martes 12 de mayo. A continuación compartimos el pronóstico del estado del tiempo para que tomen sus precauciones y pueda programar mejor sus actividades durante esta jornada. Les informamos que el frente frío número 50 se extenderá sobre la región media del Golfo de México y continuará interactuando con un canal de baja presión sobre el noreste, oriente y sureste del país. Estas condiciones favorecerán chubascos y lluvias fuertes en dichas regiones, así como en los estados de la Mesa Central. De igual forma, la masa de aire frío asociada a este sistema mantendrá un descenso en las temperaturas sobre el norte, noreste, oriente y centro de la República Mexicana, por lo que se recomienda salir bien abrigados, especialmente durante las primeras horas de la mañana y por la noche. En cuanto al pronóstico del estado del tiempo para las regiones donde hay presencia de Suma Radio, comenzamos en la capital hidalguense. En Pachuca, la temperatura que se registra en estos momentos es de 14 grados. Cielo nublado. Para este día, se espera una temperatura máxima de 17 grados y una mínima de 11. La probabilidad de lluvia es del 90%, además de rachas de viento entre los 5 y 10 kilómetros por hora, así que no olvide llevar el paraguas o impermeable. Ahora nos trasladamos a Tulancingo, donde los termómetros marcan 13 grados. También con cielo nublado. La temperatura máxima será de 16 grados y una mínima de 10. Se prevén lluvias durante gran parte del día, con una probabilidad de precipitación del 90%. En la Sierra Otomitepegua, específicamente en San Bartolo Tutotepec, la temperatura actual es de 17 grados, pero hoy se espera una máxima de 20 y una mínima de 13, con cielo mayormente nublado y una probabilidad de lluvia del 90%, por lo que se recomienda extremar precauciones en carreteras y caminos de la región. Ahora les compartimos las condiciones para el Valle del Mezquital. En Actopan, la temperatura actual es de 14 grados, con una máxima de 18 y una mínima de 11. Las probabilidades de lluvia alcanza el 90% durante el día, así que es importante tomar previsiones antes de salir de casa. Mientras tanto, en Huichapan, el termómetro marca los 15 grados, con cielo nublado. Para esta jornada, se espera una temperatura máxima de 19 grados y una mínima de 12. En esta región, las probabilidades de lluvia son bajas o incluso nulas, aunque se mantendrá un ambiente fresco durante buena parte del día. Continuamos en la Sierra Gorda, específicamente en Zimapán, donde la temperatura es de 15 grados con cielo nublado. Durante el transcurso del día, se espera una máxima de 18 y una mínima de 12. Las probabilidades de lluvia son bajas, sin embargo, prevalecerán las condiciones de nubosidad y ambiente fresco. Finalmente, nos vamos hasta la Huasteca hidalguense. En Huejutla, el termómetro marca en estos momentos 22 grados, con cielo nublado. La temperatura máxima alcanzará los 25 grados y la mínima será de 19. Se esperan lluvias en algunos puntos de la región, con una probabilidad de precipitación del 90%, por lo que se recomienda mantenerse atentos a los avisos oficiales. En términos generales, este martes estará marcado por condiciones de cielo nublado, lluvias importantes en distintas regiones del estado y un ambiente fresco derivado de la presencia del frente frío número 50. Recuerde manejar con precaución, salir con tiempo y mantenerse informado a través de los canales oficiales del Servicio Meteorológico Nacional y de Protección Civil. Este fue el pronóstico del estado del tiempo para este martes 12 de mayo. Hasta aquí la información, Anuar. Regresamos a cabina y mañana nos escucharemos con más detalles sobre las condiciones meteorológicas.
0: Que así sea, Carlita. Muchísimas gracias por la información. Cuídense mucho, cuídense muy bien. Estaremos prontos a volver a escucharles. Gracias. Cuídate, Carlita. Bye. Carla Tobar, y la información desde Suma Radio Huejutla, el pronóstico del estado del tiempo. Y nos vamos directamente hasta la capital del estado, desde Suma Radio Pachuca, otra gran amiga y compañera que usted conoce y conoce bien, me refiero a Paola Juárez, le comparte a usted información de la capital y la zona metropolitana. Pao, buenos días, adelante por favor.
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1: Buen día, Anuar, te saludo con gusto a ti y a todo el auditorio de Suma Noticias Radio esta mañana de martes 12 de mayo para compartirte lo que ha acontecido aquí en la capital del estado, en Pachuca de Soto y también en la zona metropolitana. Y con motivo del Día de las Madres el pasado domingo, distintos comercios de Pachuca compartieron cómo se vivió la actividad comercial durante el fin de semana. Restaurantes, pastelerías y otros establecimientos hablaron para Suma Noticias sobre el movimiento registrado durante esta fecha conmemorativa. Vamos a escuchar el siguiente material.
4: Pues la verdad no subió mucho, estuvo más o menos un precio accesible, porque pues la flor igual estuvo un poco más económica, en especial la rosa. Estuvo en un precio más como que adaptable. Lo que sí subió fueron como que las lilies y un poco más de otras flores como gerberas, pero la rosa estuvo en un precio normal. Pues la verdad ayer sí hubo mucho trabajo y un poco más de ventas que los otros días.
5: El día sábado estuvo un poco más movido que el día de ayer. El día de ayer estuvo muy tranquilo, no sé si sea por el tipo de clima que hubo, que presenciamos lluvia muy temprano. Se mantuvo porque sí había más bajos y pues el día sábado sí hubo buena venta.
6: Más o menos. Es un tema un poquito delicado, o sea, no como otros años.
1: ¿Como otros años? ¿Como en qué porcentaje con respecto del año pasado cree que...?
6: El año pasado yo creo que sí, a lo mejor una baja al 20-30%.
1: Así es como se vivió entre las y los comerciantes este 10 de mayo. Y en más información también comparto que en la colonia Guadalupe, en la capital hidalguense, un problema se ha gestado desde hace meses. Se trata de la presencia de perros callejeros que se han convertido en un foco rojo, pues las jaurías ya rebasan la decena de caninos. Incluso han dejado algunos daños materiales en esta zona habitacional. Escuchemos.
7: Los perritos se llegan a quedar aquí en la colonia porque algunos vecinos los alimentan, pero no se hacen cargo de ellos. O sea, no creo que no, el simple hecho nada más de alimentarlos de momento no pues acaba con el problema, ¿no? De los perritos, al contrario, pues hace que pues lleguen más, no se hacen pues obviamente responsables de ellos, ¿no? Bueno, a mí en lo personal, si bien me gustan los animales, pues llega un momento en que entre tantos sí nos da miedo, ¿no? O sea, que nos vayan a atacar. Pues a veces tienen hambre, tienen sed, ya hubo daños materiales, ya una ocasión se cayó el gatito de mi hermana y lo mataron, igual andan cazando gatitos.
8: Tenemos una camioneta que está en taller ahorita, porque se comieron en el cablerío la computadora, se fueron 30,000 pesos, una Tucson nueva, y esa también le dieron a la mía. Se ha hecho reporte y dijeron que iban a venir de control canino, pero no vinieron.
1: Y también comparto que el pasado jueves vecinos de Paseos de Chavarría frenaron la instalación de un nuevo puesto ambulante en la calle Río Amazonas, pues indican que se ve cada vez más invadidos por los espacios públicos y también estas banquetas que se vuelven intransitables. Escuchemos a los vecinos.
9: La verdad se ha crecido bastante. Sí ha crecido, y lo más preocupante es que después agarran las banquetas. Entonces nosotros para poder andar en las banquetas tenemos que bajarnos y exponernos sobre los carros. Eso es lo preocupante. Si los pusieron abajo de banquetas, pues se exponen ellos, ¿no? Pero no están exponiendo a nosotros.
10: ¿Y cree que el ayuntamiento debería regular más esta situación?
9: Ah, claro, claro. Tiene que vigilar más sus comercios. Porque también yo creo que les afecta a los locatarios, ¿no? Que son los que más, ellos pagan renta, luz, a gente. Entonces sí afecta, yo creo, a ellos.
10: ¿Cree que esto debería estar más regulado?
11: Pues sí, yo pienso que sí, porque sí hay mucho ambulante, pues.
1: Esta situación que no solamente afecta al centro de la capital, sino que también ya se está extendiendo a otras colonias. como lo es en Chavarría. Y también en más información, la semana pasada se oficializó el ajuste de la tarifa del transporte público, como ya lo habíamos compartido. Sin embargo, hasta el fin de semana, algunas rutas continuaban cobrando el pasaje anterior. Suma Noticias platicó con operadores y usuarios para conocer a qué se debe esta situación y si aún persiste el cobro de 10 pesos en algunas unidades. Escuchamos.
12: ¿Has escuchado que algunas rutas aún siguen cobrando los 10 pesos?
13: Sí, he escuchado.
14: Se le sigue cobrando los 10 pesos porque si se le cobra de más, pues no está conforme el pasaje y es lo único que paga. Pero a nosotros en nuestra economía, pues sí baja. Si me llevaba 500 al día, pues ya no me llevo los 500, me llevo los 300.
12: ¿Sabe a qué se debe esta situación?
13: Pues más que nada porque no a todos nos han entregado el tarifario. O sea, todavía no nos entregan completos a todos.
15: Que las camionetas no tengan sus documentos en regla.
12: ¿Usted le afecta el hecho de que otras rutas sigan cobrando 10 pesos y pues ustedes ya hayan actualizado la nueva tarifa?
15: Sí, porque la gente se descontrola, como a lo mejor y piensan que nosotros abusamos o tenemos otro tipo de conocimiento y que las otras sí están bien en regla, cuando no. Tengan en cuenta que siempre cuando es el beneficio de otra persona, pues es lo mejor, ¿no? Entonces sí nos afecta.
13: No, porque, pues, por ejemplo, los que no cobran todavía la tarifa de 12 pesos, pues la cuenta sigue siendo la anterior.
15: Pues que pongan más rigidez en ese tipo de reglas, en que todos deben de estar bien, si no, pues, ¿por qué van a estar circulando?
1: Y pues la falta de claridad en la aplicación de esta nueva tarifa en el transporte público pues ha generado mucha confusión entre las y los usuarios y también incluso entre los operadores. Aunque algunas rutas continúan cobrando el precio anterior, ciudadanos consideran importante que exista la información clara y también la supervisión adecuada para evitar irregularidades y garantizar que cualquier ajuste al pasaje vaya acompañado de mejoras reales al servicio, que incluso también ya podemos ver si subimos al transporte público pues este anuncio en donde ya indica la nueva tarifa de los 12 pesos y para esta semana se espera que ya todo el transporte público cobre ya esta cantidad. Y esta sería toda la información por esta mañana, Anuar.
0: Muchísimas gracias, mi querida Pau. En el sentido de lo que tú nos estás compartiendo, esta última nota respecto al pasaje, decirle a quienes nos hacen el favor de sintonizarnos una noticia buena y una noticia, podríamos decirlo, no tan buena. La buena es de que efectivamente hay quienes como operadores del transporte público en este momento, si no traen su tarifa de manera tal que quienes aborden sus unidades puedan verla claramente, dicen pues sigo cobrando lo que se cobraba antes, porque esa fue una condición de las autoridades que tenían que portar precisamente la tarifa, pues a la vista, tenerla a la vista de todo el pasaje para que supieran de que ya se había incrementado un 20% dependiendo de la región donde nos estén haciendo el favor de escucharnos. Esa es la buena noticia para el público. La no tan buena para el público es de que el día de ayer la secretaria de Movilidad y Transporte dijo, y me refiero a Lisbeth Robles Gutiérrez, ella dijo algo que generó de alguna manera controversia. Dijo que los choferes del transporte colectivo no necesitan portar físicamente el nuevo tarifario para aplicar el aumento. Ella dice que el acuerdo publicado en el periódico oficial el pasado 5 de mayo entró en vigor de forma inmediata al día siguiente. Y esto es una buena noticia para los operadores del transporte. Recordemos que les dan 120 días a partir del 5 de mayo, 120 días para que todos traigan el tarifario, porque es un asunto que se ha dicho que se tiene que tramitar de manera particular. Entonces, pues imagínate, son más de 1,000 unidades, más de 1,500 unidades, en fin, son muchísimas las unidades que andan circulando, entonces atenderlo de manera particular, pues se va a llevar rato, y para eso tienen 120 días, pero... Amigas y amigos nuestros, aunque la falta del documento impreso, es decir, la tarifa, puede generar una sanción administrativa para el chofer, dice la secretaria que eso no le quite el derecho de cobrar la nueva tarifa. Y ella dice que el trámite para obtener esos cartones es individual, le decía yo a usted, por cada una de las más de 1,200 rutas, no unidades, más de 1,200 rutas en todo el estado, y para ello se han dado 120 días para regularizarse. Ahora, reflexionemos esto, amigas y amigos nuestros. El aumento del transporte público en Hidalgo llega con una lógica administrativa impecable. ¿A qué me refiero? 4 años sin actualización, era necesario actualizarse, se pedía 1 peso por año, se llegó al acuerdo de que fueran 50 centavos casi que por año, y ahí va el 20% de lo que se estaba cobrando y que ahora se incrementa. Pero hay una situación que la sociedad está cuestionando. ¿Por qué? Porque autorizar el cobro sin la obligación de exhibir el tarifario oficial, pues es dejar al usuario en indefensión frente a posibles abusos. Ya no le digo de quienes solamente quieran cobrar el 20%, sino quienes digan, no, pues ya la tarifa está más alta. Y es pedirle al ciudadano que confíe a ciegas en un sistema que históricamente, seamos muy honestos, pues ha fallado. El impacto social no es cosa de lo de menos. Estamos hablando de un 20% de incremento que pega directamente a la canasta básica de quienes menos tienen. Si la autoridad pretende legitimar este golpe al bolsillo, la vigilancia de los horarios, la calidad de las unidades, no pueden ser solamente promesas de lunes cívico como sucedió el día de ayer. Y lo dijo el señor gobernador, me refiero al licenciado Julio Menchaca Salazar, gobernador constitucional del estado de Hidalgo. Hace unos días dijo, bueno, ya se aumentó la tarifa, bueno, pues ahora que cumplan, y que cumplan particularmente los concesionarios del transporte público en el estado. Un transporte, aunque se le vea como un ajuste tarifario, amigas y amigos, es un ajuste que va a encarecer un poquito más la vida. Es decir, un transporte más caro debe significar forzosamente un transporte más digno, un transporte más seguro, porque de otra manera no solamente será una actualización de tarifa, será simplemente un impuesto al movimiento de los más pobres, que es a donde siempre se carga el asunto de la economía. Entonces, pueden cobrar ya el 20%, lo ideal es que traigan el tarifario a la vista para que no haya confusión, y también, bueno, pues para que los operadores, que al igual que como cualquier ciudadano, también vean beneficiado su día, pues obteniendo lo que en función a su esfuerzo merezcan en términos económicos para su trabajo, porque decíamos, quienes menos arriesgan son los concesionarios, ellos únicamente van a decir más cuenta, tanque lleno, unidad limpia y lo demás se te queda. Pero ya lo escuchábamos, Pau, alguien que decía, pues en lugar de llevarme los 500, pues ya nomás van a ser 300. Entonces, se trata de un ganar-ganar, todos tienen que poner la parte que les toca, pero insisto, dijo ayer la secretaria de la CEMOT, que no es necesario, que no es indispensable que en ese momento se presente a la vista la nueva tarifa, puesto que ya está autorizada y los operadores están en posibilidades de cobrar ese 20% más, pero entre más pronto puedan traer su tarifa visible, pues la ciudadanía también estará pues más tranquila para saber que no le están cobrando, que no le están cobrando de más, mi querida Pau.
16: Así es, Anuar, y también pues me sorprende mucho que el fin de semana pues me pude dar cuenta que hay usuarias y usuarios que aún no tienen claro que subió esta tarifa y
0: así es.
16: Se quedan sorprendidos ya cuando les cobraban los 12 pesos, ¿de a poco ya subió la tarifa? ¿En qué momento? Y pues todavía muchas personas viven con esta duda.
0: Así es, y bueno, pues en ese sentido es importante también lo que dijeron las autoridades. Los concesionarios no pueden recortar horarios arbitrariamente, se estarán realizando inspecciones en todo el estado para garantizar que si el ciudadano ya está pagando más, al menos recibe el servicio en los horarios establecidos y no se quede varado a mitad de la noche. Y según esto, de estas 1,200 rutas que estamos hablando, mi querida Pau, pues se ha dicho por parte de las autoridades que habrán de llevarse a cabo revisiones ruta por ruta. Esperemos que así sea y que sea en beneficio absolutamente de todas y de todos, Pau.
16: Así es, Anuar, esperemos ver los resultados muy pronto.
0: Muy bien, y para concluir este tema, recordarle a usted, amiga, amigo nuestro, que menores de 3 años quedan exentos de pagar pasaje, menores de 3 años o hasta 3 años, y quedan sujetos al beneficio del descuento con credencial de INAPAN que tienen que presentar. No basta que se vea uno ya medio cascadito, no, hay que mostrar la credencial de INAPAN, y a las 2 primeras personas que aborden con esa característica particular, o en esa condición, a esas personas habrá de aplicárseles el descuento del pasaje. Si ya sube una tercera, bueno, pues ni modo, ya no le tocará el descuento, pero sí a las dos primeras personas que aborden la unidad habrán de recibir ese beneficio, y eso está dentro de los acuerdos y dentro de lo que las autoridades estatales han publicado y que se tiene que cumplir. Y por supuesto que las personas también con incapacidad, bueno, pues también habrán de tener el beneficio de estos descuentos, que son en el orden del 50%. Para las dos primeras personas adultas mayores o con diversidad funcional o con discapacidad, como usted quiera verlo, mientras que los niños menores de 3 años viajarán totalmente sin pago alguno. Muchísimas gracias por la información, Pau. Cuídate mucho.
16: Gracias, Anuar. Excelente martes y nos escuchamos pronto.
0: Que lo sea también para ti. Muchísimas gracias, Paola Juárez, compañera, amiga, desde Suma Radio Pachuca. Y bueno, pues amigas y amigos nuestros, el día de ayer aquí lo comentamos, una vez que la presidenta dijo no, fue solamente una propuesta, no es una decisión definitiva, se volvieron a juntar el titular de la SEP a nivel federal, los titulares de la SEP, los y las titulares de la SEP a nivel estatal, se aventaron una reunión alrededor de las 6 horas para decir simple y sencillamente que no se concluye el ciclo escolar como se había dicho en un primer momento el 5 de junio, que esto terminará hasta el próximo 15 de julio. Fue un giro importante, definitivamente, para el sector educativo. La Secretaría de Educación Pública, los gobiernos estatales, dieron un paso atrás en las modificaciones recientes para blindar el ciclo escolar. Y se confirma de esta manera, amigas y amigos nuestros, oficialmente, el calendario escolar 2025-2026 se queda como estaba. Tras una intensa reunión del Consejo Nacional de Autoridades Educativas, se acordó respetar los 185 días de clase efectivos y con esto el ciclo escolar terminará de forma definitiva el próximo 15 de julio. Son ya de esto, estaremos platicando, por supuesto, más ampliamente más adelante. Entre tanto, permítanos ir rápidamente a una pausa promocional. Después de esta, Suma Noticias Radio regresa.
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4: Son las 8:32.
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0: Las 8 de la mañana ya con 34 minutos, nos vamos directamente hasta nuestra querida Huasteca, el corazón de todas las huastecas, Huejutla de Reyes Hidalgo. Desde Suma Radio Huejutla, Carla Tobar nuevamente con nosotros para compartirle a usted información relevante de la región. Carlita, estamos contigo nuevamente, adelante por favor.
5: Hola Anuar, ¿qué tal? Te saludo nuevamente, pero en esta ocasión para compartirte información más relevante de la Huasteca. Y déjame platicarte que las lluvias generadas por el frente frío número 50 pues comenzaron a provocar afectaciones en distintos tramos carreteros de la Sierra Alta y por supuesto de la Huasteca hidalguense, donde automovilistas comenzaron a reportar caída de piedras, desprendimientos de tierra y condiciones peligrosas para circular. Uno de los puntos más afectados se ubica sobre la carretera federal en el tramo Tlanchinol-Huejutla, donde las precipitaciones pues ocasionaron deslaves menores en zonas de ladera, provocando que rocas y tierra quedaran sobre la cinta asfáltica. Claro, pues esto siendo un riesgo para quienes transitan por esta importante vía de comunicación. De igual forma, sobre la carretera de las Tres Huastecas, también se registró caída de piedras sobre el pavimento, situación que obligó a los conductores a disminuir la velocidad y, por supuesto, extremar precauciones para evitar accidentes. Además, también se dio a conocer que una ambulancia de la Presidencia Municipal de Tlanchinol terminó encunetada, presuntamente debido a lo resbaladizo del pavimento, también a causa de las lluvias. La unidad fue auxiliada por ciudadanos y también por personal correspondiente para poder retirarla del lugar. Hasta el momento, y afortunadamente, no se reportan personas lesionadas derivados de estos incidentes. Sin embargo, pues autoridades y cuerpos de emergencia mantienen vigilancia permanente en diversos puntos carreteros ante el riesgo de nuevos derrumbes. También déjame compartirte que en estos momentos la carretera México-Tampico, viajando de Huejutla a Tlanchinol, se encuentra libre, sin derrumbes ni neblina. Sin embargo, también Protección Civil recomendó mantenerse atento a los avisos oficiales y reportar cualquier deslave, caída de árboles o situación de riesgo a los números de emergencia que usted ya conoce. También en más información generada, pero ahora en Atlapesco, habitantes de la colonia Vereda manifestaron su preocupación y también descontento ante el incumplimiento de una obra de infraestructura pluvial que fue prometida por la administración municipal y la cual consideran urgente ante el inicio de la temporada de lluvias. Se trata de la construcción de una alcantarilla sobre la carretera Francisco Villa. Es una obra que, de acuerdo con los vecinos, debió concluirse desde el mes de febrero, luego de un compromiso realizado por el presidente municipal. Sin embargo, pues ya es a mediados de mayo y no se observa ningún avance ni el inicio de trabajos en la zona. Los vecinos también señalaron que cada vez que se registran las lluvias, las corrientes de agua ingresan a sus viviendas, ocasionando afectaciones materiales y, por supuesto, generando riesgos sanitarios para todas las familias que habitan en esta parte del municipio de Atlapesco. Ante esta situación, los habitantes pues hicieron un llamado enérgico a las autoridades para que atiendan las solicitudes que ya fueron presentadas y se cumpla con esta obra comprometida antes de que comiencen las precipitaciones y que, bueno, estas ocasionen afectaciones más severas en el patrimonio de las familias, ya que en esta calle pues se llega a inundar y evidentemente pues el agua entra a las viviendas. Hasta aquí la información más relevante en la región Huasteca. Anuar, regresamos contigo a cabina y nos escucharemos el día de mañana.
0: Muchísimas gracias, Carlita. Así será, nos escuchamos el día de mañana y dejamos la Huasteca hidalguense para dirigirnos a otra querida región también en el estado de Hidalgo, y me refiero al Valle del Mezquital. Desde Suma Radio Actopa, nuestra estación hermana, otra gran amiga y compañera como lo es Cecilia Pacheco, también tiene información relevante para ustedes, amigas y amigos nuestros. Ceci, buenos días, estamos contigo. Adelante, por favor.
6: Gracias, Anuar. Muy buenos días para ti y para todo el auditorio de Suma Noticias. Te platico que elementos de seguridad realizaron la detención de dos personas y el aseguramiento de un vehículo presuntamente vinculado con actividades de narcomenudeo durante un operativo que se efectuó en la colonia El Crestón, esto en el municipio de Tula de Allende. De acuerdo con el reporte oficial, cuando corporaciones policiales atendieron un reporte emitido por el sistema de videovigilancia C5 sobre un vehículo en el que presuntamente se realizaban distribución de sustancias, pues se dieron estos hechos. De acuerdo con la información, durante los recorridos de seguridad y vigilancia, agentes localizaron una camioneta con las características señaladas y procedieron a marcarle el alto para una inspección preventiva. Al notar la presencia policial, los ocupantes intentaron huir a pie, sin embargo, fueron alcanzados y asegurados metros adelante. Tras la revisión de la unidad, autoridades localizaron varias bolsas con sustancia granulada con características similares a la droga conocida como cristal, un peso aproximado de 27 kilogramos. Las dos personas detenidas y el vehículo asegurado fueron puestos a disposición de la Fiscalía General de la República, con sede en la capital hidalguense, para las investigaciones correspondientes y la determinación de una situación legal. Y detrás de esta cifra hay una cadena de distribución que alcanza muchos espacios, Anuar, familias, colonias, y que con frecuencia atrapa a jóvenes entre el consumo y la falta de oportunidades. Este aseguramiento representa un golpe importante, pero también nos recuerda la dimensión de un problema que no se limita, pues digamos, a un vehículo o a personas detenidas. La actuación coordinada de estas corporaciones de seguridad es necesaria, aunque el combate al narcomenudeo pues exige una estrategia mucho más amplia que incluye la prevención, la atención a las adicciones y una reconstrucción del tejido social. Mientras las drogas sigan encontrando un mercado y condiciones propias para circular, pues estos operativos van a ser solo una parte de la respuesta. La verdadera tarea consiste en reducir las causas que permiten que este fenómeno pues siga teniendo presencia en la vida cotidiana de las comunidades, Anuar.
0: Así es, pues estaremos pendientes de lo que pueda generar esta información, lo que puedan ser sus consecuencias, que esperaremos siempre, y así lo deseamos, sean en beneficio de la comunidad, precisamente esas comunidades a las que refiere, Ceci.
6: Así es, acérquense a los jóvenes, platiquen con ellos, y hay que estar muy pendientes porque al final lo decimos, mientras este mercado siga teniendo una puerta abierta, el control va a ser muy complicado. Con esto, Anuar, la información esta mañana desde el Valle del Mezquital.
0: Información que agradecemos como siempre, Ceci, muchísimas gracias, cuídense mucho, les mandamos un gran abrazo y estaremos muy pronto nuevamente en contacto. Gracias, Ceci, buen día.
6: Gracias, que tengan un excelente día.
0: Las 8 de la mañana ya con 41 minutos, gracias a Cecilia Pacheco, compañera amiga desde Suma Radio Actopan, con más información.
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0: 8 de la mañana ya con 42 minutos, 8:42. Amigas y amigos, hace solamente unos días se llevó a cabo la segunda cumbre de rectores México-España. La Universidad Autónoma del Estado de Hidalgo, por supuesto, tuvo una presencia relevante y fue en la distinguida presencia de un gran amigo y compañero como se dio esta representación, y me refiero al maestro José Fernando Enciso Ruiz, que usted conoce y conoce muy bien. Él es el coordinador de la División de Vinculación e Internacionalización de la Universidad Autónoma del Estado de Hidalgo, a quien le agradecemos, como siempre, el que nos honre con su presencia aquí en las cabinas de Suma Radio Tulancingo. Mi querido coordinador, buenos días, bienvenido a casa, gracias por estar con nosotros.
1: Hola, Anuar, muy buenos días para ti, para todo el equipo de Suma Radio, para todo nuestro auditorio, y para mí siempre es un placer poder venir con ustedes.
0: Muchísimas gracias. Pues vamos a entrarle directamente al tema para que nos platiques en un primer momento. ¿Qué es, qué significa esta cumbre de rectores México-España? ¿En dónde se realizó y aproximadamente cuántas representaciones rectorales de universidades estuvieron presentes en esta?
1: Bueno, esta segunda cumbre de rectoras y rectores México-España se genera en su segunda edición. Justamente la primera edición fue en la Universidad Nacional Autónoma de México. La UNAM fue la sede de esta primer cumbre. Señor rector, el doctor Octavio Castillo Acosta, quien le envió un fuerte saludo el día de hoy, tuvo participación en esta cumbre, una participación muy importante, en donde vislumbramos una serie de cosas importantes que podríamos nosotros interactuar con las universidades españolas. Independientemente e históricamente que hemos tenido un trabajo colaborativo, vimos la oportunidad de poder fortalecer estos lazos. Sin embargo, en esta segunda sesión, que son sesiones bienales, fue hace 2 años la anterior, y ahora se celebra en una comunidad muy cercana a Valencia, en la Universidad Jaime I, en donde pudieron participar por parte de España las universidades que pertenecen a la CRUE. Para que nuestro auditorio tenga un poquito de contexto, sería lo más parecido a la NUYES, claro, en México. Y entonces fue más fácil así poder convocar a un número importante de instituciones españolas. Cerca de 30 instituciones españolas estuvieron presentes, y por parte de México prácticamente 30, 35 universidades estuvimos por allá.
0: ¿Cuál era el objetivo y cuáles son los resultados que se obtienen de esta cumbre, de esta segunda cumbre, directamente en lo que en términos de impacto académico y de vinculación tiene precisamente la autonomía?

0: en investigación aplicada. También la política mexicana está un poco orientada ahí, ¿no? A buscar soluciones a problemáticas en el entorno más cercano, aunque ellos están en un espacio totalmente diferente al de nosotros. Buscamos cómo podernos contribuir para poder desarrollar problemas que cada uno de los países tienen en sus propias provincias, estados o municipios. La tecnología, sobre todo la parte de la utilización de la inteligencia artificial generativa, es un tema importantísimo que se abordó de manera transversal en todas las mesas, sobre todo desde el punto de vista de cómo podemos involucrar esto, no solamente en los procesos pedagógicos, sino también en la parte académica de cómo crear nuevos programas educativos, cómo incluir a la inteligencia artificial y la digitalización de los procesos administrativos para poder ampliar lo que estamos haciendo como universidades. Entonces, habrás de creerme, Anuar, que fue una gran cumbre, independientemente de la gran calidad de seres humanos de las y los rectores españoles, y la verdad que fuimos tratados pues muy bien, creo que también como los tratamos nosotros en México cuando vinieron.
1: Y se amplían, por supuesto, los horizontes, se hacen mucho más visibles el cumplimiento de esos objetivos que en el ámbito de la internacionalización está persiguiendo precisamente nuestra universidad.
0: Claro, Anuar, lo dices con mucha claridad. El tema de la internacionalización es un objetivo, una meta clara que tiene la administración del señor rector, del doctor Octavio Castillo Acosta. Es algo que desde su posición el director José Luis Sosa también ha promovido. Y es importante que la comunidad sepa que la movilidad estudiantil no es lo único que abona a la internacionalización. Son una serie de redes académicas, de trabajo colaborativo, de investigación, incluso hasta intercambios a nivel funcionarial, directivo, y por supuesto no pensar que la internacionalización es únicamente de manera presencial. La digitalización y los trabajos a la distancia abonan a estas colaboraciones y esta forma de entender el mundo de una manera diferente que nos permita como universidad tener una formación más integral para nuestros estudiantes.
1: Presumo que en eventos internacionales tan relevantes como es en el ámbito de la educación, hay oportunidad de mostrarse, de dar a conocer qué es lo que se está haciendo precisamente en estos rubros tan importantes del quehacer sustantivo que se desarrolla en nuestra universidad, como la innovación tecnológica, la investigación, el intercambio académico, la movilidad estudiantil. ¿Cómo fue recibida en ese sentido la presentación que habrás hecho tú de nuestra universidad? Y en el ámbito, si me permites el término comparativo, ¿cómo ven a nuestra universidad en el contexto de las universidades, particularmente del occidente de Europa, en este caso de España?
0: Mira, Noar, te lo voy a decir con todo orgullo, pero también con sencillez y humildad que caracteriza a esta universidad. La verdad es que la Universidad Autónoma del Estado de Hidalgo tiene un nombre importante ya en el mundo, y particularmente en Iberoamérica, con las universidades españolas, la universidad tiene un prestigio importante. Hemos crecido en esta visibilidad y ahora con un prestigio al mantenernos como una universidad que tiene calidad para competir en el contexto internacional. Y particularmente quiero decirte que a los españoles se les hace todo grande en México, ¿no? Poder tener universidades de 65 mil estudiantes aproximadamente, que son los que están matriculados en nuestra universidad, es una universidad de las más grandes para España, ¿no? Comparado más o menos con la Complutense de Madrid, probablemente con la de Barcelona, y de ahí te encontrarás algunas otras universidades entre los 10 mil y los 20 mil estudiantes. Entonces, cuando presenta la Universidad de Guadalajara, cuando presenta la Universidad Nacional Autónoma de México, imagínate lo que genera para ellos el poder entender, atender con una calidad educativa una matrícula de 200, 300 mil estudiantes. Así que en las posiciones que nosotros pudimos plantear, ven a una universidad de una provincia, así lo entienden ellos, pero con gran potencial y con una gran ubicación geográfica. Eso reconocen en el país de nosotros, el estar tan cerca de la Ciudad de México, pero gozar de condiciones diferentes, como es propiamente el tema de la seguridad, el tema de la conectividad con algunos otros estados, el propio aeropuerto internacional Felipe Ángeles. En general, no solo en esta reunión, en general han visto al estado de Hidalgo y particularmente la universidad como ese aliado importante que puede emerger después de lo complicado que puede resultar la Ciudad de México. Entonces, eso es importante, son oportunidades, son contextos y creo que esto puede llevarnos a un mejor escenario.
1: ¿Cuáles son las actividades posteriores a la realización de esas

0: segunda cumbre que en términos de conclusión y de acuerdo se hayan logrado y que esté atendiendo la Universidad Autónoma del Estado de Hidalgo, quizá con algunas otras universidades del país o con mismas universidades de España?
1: Bueno, el primer acuerdo desde luego fue podernos saludar en la edición de en los siguientes dos años, en la siguiente bienal, que será de nuevo en la ciudad, perdón, en México. Aún no se ha definido cuál es la sede. Y de ahí han salido algunas líneas temáticas para poder atender los compromisos. Una muy importante tiene que ver justamente con el uso de la inteligencia artificial generativa y toda esta parte ética y profesional en torno a ella. La segunda, proyectos de investigación con impacto positivo al medio ambiente y la sostenibilidad, y la parte del desarrollo económico y cómo podemos influir a partir de la relación con el sector empresarial. Algo muy importante es, lo llaman, ¿no?, este diálogo de alta diplomacia que puedan tener nuestros países. Justamente cuando estábamos allá fue el viaje de la presidenta. Recientemente, un día o dos, había estado la presidenta Claudia Sheinbaum reunida en aquel país. Y la intención es poder fortalecer estos fideicomisos, ¿no?, para lo que los chicos conocen como estos Erasmus que existen en Europa, pues para poder financiar la movilidad, sobre todo de los estudiantes de México a España. Reconocen los rectores españoles que han dejado de ver a México por algunos años como un gran aliado, que se han concentrado más en la parte europea, pero hacen el compromiso fuerte con nosotros, con las universidades, con el propio doctor Luis Armando González Plasencia, secretario de la NUYES, en poder fortalecer estos fideicomisos y buscar que mayor número de jóvenes puedan ir a Europa y, por supuesto, también buscar que los jóvenes españoles busquen mejores oportunidades también en México a partir de educación de calidad.
0: Pues nos gustaría que nos agregaras algo al respecto de este tema que a tu servidor se le haya olvidado plantearte en términos de pregunta, para enriquecer precisamente la información que le hemos compartido a quienes nos hacen el favor de sintonizarnos esta mañana.
1: Solo quisiera agregar que este tipo de eventos anuales no solamente te dan la oportunidad de poder compartir lo que eres como universidad, sino también de reconocer la grandeza que tienen otras universidades, otros países, y verlo con la mejor de la humildad y la sencillez. Reconocer que estamos haciendo muy bien las cosas, que el liderazgo del doctor Octavio Castillo Acosta nos ha llevado a colocar a la universidad en un espacio muy privilegiado en la esfera nacional e internacional, pero que aún hay un camino que recorrer, que hay cosas que aprender, que hay cosas que mejorar. Y este camino, Anuar, lo podemos recorrer mejor cuando tenemos aliados y tenemos personas que se pueden sumar a este gran proyecto de la Universidad Autónoma del Estado de Hidalgo. Así que siempre con esa sencillez de aprender más, de aprender de los mejores y de hacer equipo para poder llevar a esta universidad a los mejores lugares.
0: Muchísimas gracias, mi querido maestro. Muchísimas gracias por tu presencia en esta tu casa. Nos gustaría, al término de esta conversación, que pudiésemos platicar también, para que en próximas fechas no muy lejanas nos platiques sobre lo que fue el Premio 2026 Universitario de Innovación Social Garza, un programa del cual en su momento nos platicaste y que ya tenemos precisamente ganadores de este Premio Universitario de Innovación Social Garza en este 2026.
1: Estaré encantado de poderles platicar acerca de esta experiencia, no sin antes agradecerles todo el apoyo para la difusión de este premio de innovación, y desde luego agradecer al señor rector su apoyo y felicitar a todas y todos los jóvenes ganadores de este premio 2026.
0: Muchísimas gracias, gracias en verdad por acompañarnos, gracias al maestro José Fernando Enciso Ruiz, coordinador de la División de Vinculación e Internacionalización de la Universidad Autónoma del Estado de Hidalgo, quien le ha platicado a usted, amiga, amigo nuestro, sobre la presencia, la representación de nuestra universidad en la segunda cumbre de rectores México-España, realizada precisamente en el país ibérico. Muchísimas gracias, mi querido líder. Buen camino de regreso a casa.
1: Muchas gracias a todos ustedes. Excelente día.
0: 8:55, 8:55, amigas y amigos nuestros, quédense con nosotros porque tenemos ya en la línea para platicarle a usted información regional desde Suma Radio Zimapán, desde la Sierra Gorda del Estado de Hidalgo, un gran amigo, un gran compañero como lo es Fidel García. Me quedo, Fidel, estamos contigo, buenos días, adelante por favor.
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4: Buenos días, Anuar. Saludo al auditorio de Suma Noticias en esta mañana de martes 12 de mayo y con gusto darles las noticias que respecta a la Sierra Gorda y al Valle del Mezquital. Comentarles que grutas de Xajá, aquí en Simapán, suspenden actividades por temporadas de lluvia. Este lugar que ofrece un maravilloso paisaje entre las enormes cañones y majestuosas formaciones geológicas, esta decisión se tomó debido a las condiciones climatológicas de estos días que puede afectar, ¿no?, los niveles de río y también el acceso a la zona. Comentarles que el gobierno municipal de aquí de Simapán informó a través de un comunicado que debido a la temporada de lluvia, las actividades en las grutas de Xajá quedaron suspendidas temporalmente, y justamente en el comunicado él detalla que la reapertura se comunicará a través de la página oficial una vez que las condiciones sean seguras para los visitantes de este sitio, uno de los lugares, uno de los centros atractivos que tiene Simapán. En otra información, comentarles rápidamente que el Instituto Hidalguense de Educación realizó el 16 concurso estatal de banda de guerra, en el que participaron 9 agrupaciones estudiantiles de nivel secundario provenientes de distintas regiones de Hidalgo. En esta competencia participaron 3 bandas de telesecundarias, 3 de secundarias técnicas y 3 de secundaria general, quienes demostraron pues la coordinación, la disciplina y el trabajo en equipo, algunos de los valores que impulsa este tipo de actividades. Además, también durante el evento, el director técnico de vinculación y seguimiento, Carlos García, destacó la importancia de impulsar este tipo de actividades que fortalecen los valores cívicos y formación integral de las y los estudiantes. Señaló también que este tipo de concursos favorece el desarrollo de habilidades motoras, musicales y mentales, además de construir una regulación emocional en el alumnado. Y es parte de la información que en esta edición del primer lugar que fue llevado por la banda de guerra de la escuela telesecundaria de Ismequilpan. En segundo lugar correspondió a la secundaria general de Pachuca, y un tercer lugar la escuela secundaria del municipio del Arenal. Con estas acciones, el Instituto Hidalguense de Educación pues reafirma, digamos, su compromiso con la formación integral de las niñas y los niños y adolescentes mediante este tipo de actividades que pues fortalecen, ¿no?, los valores cívicos, la disciplina y el sentido de identidad que debe de haber entre la comunidad estudiantil en Hidalgo. Es parte de la información que tenemos para ustedes en este día. Desearles que tenga un excelente día.
0: Que lo sea también para ustedes, mi querido Fidel. Muchísimas gracias. Un abrazo. Compártelo, por favor, con amigas y amigos de Suma Radio, Simapán, y estaremos pendientes de próximas entregas. Hasta pronto, Fidel.
4: Hasta pronto. Que tenga un excelente día.
0: Muchísimas gracias, Fidel García, compañero, amigo. Y gracias, por supuesto, también a Carla Tobar, a Ceci Pacheco, Fidel García, decíamos, de Suma Radio Huejutla, Suma Radio Actopan, Suma Radio Simapán, respectivamente. Ellos nos han compartido información de sus regiones. Gracias también, por supuesto, a Suma Radio Huejutla, de manera particular a todo el equipo de trabajo que nos ha permitido establecer comunicación un día más con su gran audiencia, misma a la que invitamos a que continúe en sintonía con su frecuencia universitaria Suma Radio Huejutla, y que el día de mañana, si no tiene ningún inconveniente para ello, nos acompañen una vez más en este horario, en este su espacio de Suma Noticias Radio. Entre tanto, nos quedamos con nuestras audiencias de Simapán, de Actopan, de Huejutla, que les decimos gracias, de Pachuca, Tulancingo, por supuesto, así como también a todas las personas que nos hacen el favor de seguirnos por medio de la internet. Quédese con nosotros, no se vaya, después de la pausa promocional, Suma Noticias Radio regresa, son en este momento ya las 9 de la mañana en punto.
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12: 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Quiero platicarte dos fenómenos muy interesantes que hemos observado en los centros de integración juvenil. El primero de ellos es a través de un diagnóstico de riesgos, donde preguntamos cuáles son las principales drogas que han consumido alguna vez en su vida los alumnos y alumnas de secundaria y bachillerato. El primer lugar, por increíble que parezca, son vapeadores, por encima del alcohol.
11: Voz Cristian Agüed Hernández, director general del Centro de Integración Juvenil Pachuca.
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13: Temperatura 19 grados centígrados.
11: Son las 9:03.
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0: Las 9 de la mañana ya con 4 minutos. Gracias por quedarse con nosotros, amigas y amigos nuestros, en este su espacio informativo de Suma Noticias Radio. Continuando con nuestros enlaces regionales, regresamos al Valle de Tulancingo desde nuestra estación aquí en Ciudad Universitaria de Tulancingo. La voz, la presencia de un gran amigo y compañero como lo es Daniel García. Mi querido Dani, buenos días. Adelante, por favor.
1: Buenos días. Muchísimas gracias, Anuar. Saludos a todo el auditorio de Suma Noticias Radio, emisión matutina. Vamos a empezar por compartirles, bueno, dadas las últimas lluvias registradas en gran parte del estado, pero sobre todo en el Valle de Tulancingo, pues una de las causas de los encharcamientos que muchos hemos podido presenciar en la ciudad, es en distintos puntos, pues ya rebasan el nivel de las banquetas, esto derivado de los aguaceros, que la tarde del sábado, parte del día de ayer, no fue tan intenso, pues es gracias a la acumulación de basura cerca de las coladeras. Este problema se observó en diferentes sectores, como en los pasos vehiculares del sendero intermunicipal a la altura de la central de abastos, donde los comerciantes establecidos y personas que vienen de diversas colonias dejan bolsas llenas de productos que están a punto de echarse a perder, entre otros desperdicios. Lo mismo ocurre en las esquinas que forman las calles entre Ocampo y Guerrero, Durango y Ocampo, 21 de marzo y 7 de febrero, al igual que en zonas aledañas a la carretera federal México-Tuxpan, donde plástico, cartón, electrodomésticos, Anuar, muebles, entre otros desechos, se acumulan en las coladeras y cuando llueve, pues obviamente esto impide el libre flujo del agua. Alrededor de 20 minutos fueron suficientes para que los encharcamientos pusieran en jaque en colonias como Insurgentes, Vicente Guerrero, el centro, el primer cuadro de la ciudad o parte del primer cuadro de la ciudad, específicamente sobre la avenida Juárez a la altura de Rayón y Galeana y en la esquina 21 de marzo, además de Morelos, donde había material de construcción acumulado, Anuar.
0: Fíjate que esto que sucedió el pasado fin de semana, yo no lo recuerdo que haya sucedido, además de aquella que a la que mencioné y nombré como la noche más larga de Tulancingo, cuando las inundaciones. Yo no recuerdo haber visto después de esa fecha con tal cantidad de agua calles como Manuel Fernando Soto, esquina con Libertad, bueno, calles del Paraíso, de la Colonia del Paraíso, y esto no es otra cosa sino más que lo que ya comentábamos, son las consecuencias del cambio climático. Pero la cantidad de basura que se genera, que se deja en las calles de manera irresponsable, la cantidad de material para construcción que se desliza sobre las mismas y que va a tapar coladeras, le voy a decir algo, amiga, amigo nuestro. Va a llegar el día, dijeran en mi pueblo, de mí se acuerda, cuando estas unidades Vactor ya no van a ser capaces de poder desasolvar esas coladeras tapadas. Y no es porque sea uno pitonizo, ni vidente, ni nada. Está sucediendo en ciudades, por ejemplo, de Veracruz como Álamo, tras las lluvias también del pasado mes de octubre, resulta que hay puentes que están totalmente destruidos, que han hecho terraplenes para poder sustituir lo que en términos de vialidad brindaban estos puentes, pero hay coladeras que están tan tapadas que ya es imposible que el Vactor pueda hacerlo. Algunas fueron limpiadas con fuerza, con presión de agua, pero otras ni siquiera el Vactor lo está logrando. Entonces, amigas y amigos nuestros, el día de mañana podríamos estarnos quejando de consecuencias todavía mucho más graves de lo que está pasando, pero nosotros como seres humanos somos los principales provocadores de esa situación. Si fuéramos, y lo hemos dicho aquí, no hasta el cansancio y lo seguiremos diciendo, si nosotros somos capaces de cuidar nuestro entorno, de protegerlo, de atender las necesidades del medio ambiente para poder evolucionar con él y adecuarnos poco a poco, será mucho más fácil, porque de otra manera podrían pasar, como sucedieron con algunos municipios, que pasan y pasan los días después de las lluvias y siguen totalmente anegados. Las aguas negras, los animales muertos, la misma basura y la putrefacción que todo esto va generando, amigas y amigos, se convierten en problemas de salud. Entonces, los panoramas no son para nada promisorios y si no actuamos en consecuencia ya, cada día nos seguiremos quejando de lo que nosotros mismos quizá somos los principales propiciadores, Dani.
1: Es correcto. Entonces, el llamado respetuoso a la ciudadanía a evitar precisamente dejar la basura literalmente en las calles cuando no corresponde sacar la basura, ¿no? Y ser un poco más conscientes, buscar para los desechos como electrodomésticos o muebles, mejores lugares para poder ser pues retirados, ¿no?
0: Porque además contaminan los cuerpos de agua, ¿no?
1: Totalmente, así las cosas. Y siguiendo en este tema del agua, pero en otro sentido, te platico que la falta del proceso de entrega-recepción impide que la Comisión de Agua y Alcantarillado del municipio de Tulancingo, la CAMT, impide que intervenga, Anuar, amigos, para mejorar el suministro de agua potable en rincones de la hacienda, rumbo a Jaltepec, debido a que el pozo mantiene el estatus de particular, es decir, el agua no se le paga al municipio, se le paga a un particular. Las constantes fallas del servicio en las tres secciones de esta colonia han llevado a vecinos a solicitar la intervención de la CAMT con la intención de que se regularice el abasto. No obstante, el titular del organismo explicó que se trata de una situación compleja porque el fraccionamiento aún no concluye su proceso de municipalización. Precisó que el fraccionador no ha entregado formalmente la colonia al municipio, por lo que el pozo es considerado privado y corresponde a sus responsables, junto con el comité del pozo, garantizar este suministro de agua, lo cual significa también, pues, un negocio para el particular.
0: Por supuesto, y un negocio que aparentemente ya no le ha dado la atención que en su momento tuvo, porque ¿desde cuándo estamos hablando que existe este fraccionamiento?
1: Más de 20 años.
0: Y fíjate, estamos entonces enfrentando un problema que se ha venido como que, pues, simple y sencillamente bateando, se ha venido solventando de alguna u otra manera, pero ha llegado ya el momento en que es necesaria, pues, la legalización precisamente y todo lo que en términos de tramitología legal tenga que ver con ese fraccionamiento para que puedan intervenir las instancias necesarias y se pueda dotar del agua y del suministro de la misma por los habitantes de ese lugar.
1: Así es, y los habitantes de esa colonia padecen cada fin de semana, de domingo para el lunes o el mismo lunes, a esperar a que puedan bombear el agua, esto tarde-noche o en la noche misma, para poder cumplir con las necesidades básicas.
0: Y cuando no, además de estar pagando un servicio, supongo yo que tendrán que pagar pipas, ¿no?
1: Anteriormente, no alcanzaba, la justificación es no podemos bombear agua a las tres colonias, pero una serie de pipas
0: van a entregar,
1: pero sacando agua de ese pozo.
0: Vaya.
1: Así las cosas.
0: Pues estaremos pendientes de qué es lo que trae esta historia consigo.
1: Muchísimas gracias, Anuar. ¿Sería cuánto?
0: Gracias, Dani. Daniel García desde Suma Radio Tulancingo. Nos vamos ahora a nuestra querida Sierra Otomí Tepegua desde Suma Radio San Bartolo Tututepec. Pepe Canales, gran amigo y compañero, tiene también información relevante. Pepe, un abrazo, buen día. Adelante, por favor.
2: Anuar, buenos días. Te saludo con gusto. También a toda la producción de esta emisión matutina de Suma Noticias Radio, a mis compañeros y compañeras en cada una de las estaciones y, por supuesto, a toda nuestra audiencia. Comienzo replicando justamente para quienes nos escuchan en esta región una serie de recomendaciones, pues a lo largo de esta semana continuarán las lluvias. Es así que les pedimos que eviten cruzar ríos, arroyos o zonas inundadas, manejen con precaución, reduzcan la velocidad y enciendan las luces, mantengan limpias azoteas, coladeras y desagües y protejan sus documentos importantes en bolsas plásticas y tengan lista una mochila de emergencia con artículos básicos y finalmente manténganse informados únicamente por medios oficiales. Cabe decir, Anuar, que con respecto a las lluvias de ayer, afortunadamente no se reportó ningún incidente mayor desde ninguno de los municipios que comprenden esta región, solo desde las páginas oficiales de los ayuntamientos de Tenango, San Bartolo y Huehuetla se reportó que sus áreas de protección civil realizaban recorridos, mostraron imágenes donde se pueden observar pequeños deslaves en algunos sectores de las carreteras, pero pues nada mayor, eso es muy bueno. Asimismo, mencionar que la afectación de estas lluvias se presentó en el servicio de energía eléctrica, pues aproximadamente a las 21:30 ocurrió un corte, restableciéndose durante la madrugada. Sin embargo, hay que decir que el voltaje se mantiene en niveles bajos desde ayer, también por la tarde. Como ejemplo, en nuestras instalaciones estamos trabajando con nuestro generador. Asimismo, hay fallas relacionadas con los servicios de internet. En este punto, invito también a nuestra audiencia en la Otomí Tepegua a reportar cualquier situación que ocurra en sus comunidades para que esta pueda ser atendida por quien corresponda. Remarcarles que en Suma Radio San Bartolo nos mantenemos atentos a sus reportes para que estos pues tengan un eco mayor. Dicho eso, ahora quiero recordarle a nuestros radioescuchas en Tenango de Doria que hoy a partir de las 9:30 se realiza una jornada de esterilización O sea que ya en unos instantes estará comenzando, con cupo limitado a 35 mascotas, con una cuota de recuperación de 100 pesos, esterilizando a los perros y gatos a partir de los 4 meses de edad, y las hembras solo serán esterilizadas aquellas que tengan más de 1 mes y medio desde su última camada. En otro aviso, pero ahora para quienes nos escuchan en Huehuetla, mañana miércoles 13 de mayo se llevará a cabo una jornada de salud visual donde las personas podrán recibir lentes en caso de necesitarlos, y a partir de las 11:20 horas es la atención en la cancha techada ubicada en la colonia centro de la cabecera municipal, repito, de Huehuetla. Únicamente como requisito deben acudir con su INE. Bueno, Anuar, es así como concluyo este reporte desde la Otomitepegua. No me despido, ya que más adelante nos volvemos a escuchar. Les estaré compartiendo información relacionada con los deportes, así que deseo que la mañana siga transcurriendo de buena forma para todos y todas. En unos minutos nos saludamos otra vez.
0: Y estaremos atentos a esa entrega de información deportiva. Entre tanto, agradecemos la regional que nos has compartido, mi querido Pepe. Un abrazo, cuídense mucho. Platícanos rápidamente en 20 segunditos cómo está el Otomitepegua esta mañana. Bueno, perdimos la comunicación con Pepe, ya estaremos, o sea, nos apura, nos inquieta un poco por este pronóstico de lluvias que se tiene pronosticado. Hay lluvias fuertes en carretera, hay lluvias en algunas regiones, amigas y amigos. Si usted tiene necesidad de viajar, Sierra Gorda de manera particular, Sierra Otomitepegua, Huasteca Hidalguense, amigas y amigos, hágalo con muchísimo cuidado. Mi querido Pepe, te preguntaba, hermano, ¿cuáles son las condiciones climatológicas en este momento en la Otomitepegua? Lo que puedas apreciar, compártelo, por favor, porque sabemos que hay una cantidad importante de movilidad entre la Otomitepegua y el centro del estado.
2: Así es, Anuar, pues bueno, no te escuché justo cuando preguntabas eso, pero ahora mismo puedo decirte que justo tempranito pues estaba una brisa muy, muy, muy leve. Ahora mismo está tranquilo, sí está nublado. Por supuesto, mencionarle a nuestra audiencia que quizás tenga programada alguna visita o quizás viajar desde Tulancingo o Pachuca hacia este punto, pues lo de siempre, ¿no? Recomendarles que manejen con precaución, porque ya lo sabemos, hay partes de esta carretera donde la visibilidad sí se complica un poco con la neblina. Obviamente tenemos ahora mismo cielo completamente nublado, o sea, no hay neblina en la parte baja, por decirlo así, pero pues cielo completamente nublado. Y pues de momento puedo decir que está tranquilo, me parece que sí se puede transitar sin complicaciones, pero pues siempre hacerlo con precaución, Anuar.
0: Perfectamente, pues nos da certidumbre y tranquilidad precisamente, y qué importante que lo comentes para tener el dato preciso de lo que sucede por aquellos lares. Un abrazo, mi querido Pepe, te escuchamos más adelante, gracias.
2: Claro que sí, abrazo de vuelta.
0: Pepe Canales desde Suma Radio San Bartolo, Tututepec, y nos vamos directamente hacia el occidente del Valle del Mezquital, desde Suma Radio Huichapan, un gran amigo y compañero como lo es nuestro director allá, David Herrera, quien le tiene información relevante también de la región. Adelante,
3: hola,
0: David,
3: Noar, muy buen día, qué gusto poder saludarte. Saludamos también con mucho agrado pues a todo el auditorio que nos acompaña a través de Suma Noticias Radio en esta edición matutina. Y pues el día de hoy pues vamos a compartirles información interesante, y es que seguramente recordarán la semana pasada pues estuvo dando mucha cobertura a todo lo que tuvo que ver con la decisión del incremento al pasaje, como ya lo habíamos comentado, para nuestro municipio aquí en Huichapan, pues tiene una afectación de 2 pesos, digo, afectación al bolsillo, obviamente esto se busca para mejorar el transporte, y en ese sentido, pues en este municipio aún siguen sin aplicarse los incrementos a las tarifas del transporte público. Sin embargo, tampoco hay una fecha estimada de su aplicación, ni sobre las mejoras que tendrán que realizarse en el servicio. Hay que recordar que se habló de que la justificación para subir esto, además del tiempo, pues también que los usuarios pudieran tener ciertos beneficios, y es lo que queríamos conocer. El 5 de mayo se publicó en el periódico oficial de Hidalgo el acuerdo que establece la actualización de las tarifas por el pago de la prestación de servicio público de transporte de pasajeros. Según el tarifario aplicado, el aumento es del 20% en municipios como Huichapan, donde se cobran 10 pesos por pasaje, y este aumentaría a 12 pesos. En ese sentido, nuestra compañera Paulina Rosales salió a la calle pues a hablar tanto con choferes del servicio público, también estos prestadores del servicio, como con algunos usuarios. Por su parte, pues Miguel González, chofer del transporte en el municipio, en un sondeo realizado por Suma Noticias, señaló que no les han informado sobre el incremento en la tarifa. No obstante, considera que el alza es justa para los concesionarios debido a que no se ha actualizado la tarifa desde hace tiempo. Vamos a escuchar precisamente las palabras de Miguel González.
4: No nos han dicho nada, a los concesionarios no nos han dicho nada del aumento, ni no nos han dado nada de información sobre eso. Pues mira, yo digo que sí, ya es justo también para los concesionarios, porque ves el costo de los aceites, las llantas, las refacciones, pues, ha subido un buen y el pasaje pues no ha subido ya hace tiempo. Yo digo que estaría bien, pero pues, así que es mi opinión.
3: Asimismo, Jorge, quien también trabaja como chofer, mencionó que desde el pasado lunes les informaron que deben trasladarse a Pachuca para recoger los tarifarios y conocer la cantidad específica del aumento, aunque desconoció cuáles deben de ser las mejoras que tendrán que hacer en el servicio. Aseguró que el incremento les beneficiará al también haber aumentado el costo de la gasolina o de las refacciones. Por otra parte, los usuarios se oponen en su mayoría al aumento. Por ejemplo, Omar Sánchez toma diario el transporte público y considera que si bien el transporte no está tan mal, sí pudiera mejorar aspectos en el servicio. Enfatiza que el aumento en el transporte sí le afectará en su economía. Otra usuaria del transporte, que no nos quiso compartir su nombre, pero nos regaló su testimonio, coincide en explicar que el incremento en la tarifa del transporte ha sido muy arbitrario, pues recientemente se aplicó una alza generalizada, pero que no afectó a la ruta que se dirige a San José Atlán, debido a la resistencia de los usuarios. Mencionó que el transporte que va hacia Nopala recibe muchas quejas, pues los choferes son prepotentes y suben a más pasajeros de los permitidos. Vamos a escuchar precisamente este testimonio.
5: Pues los de San José, nada. Pero, por ejemplo, las combis de Nopala, todo el mundo se queja, más los estudiantes, de que los maltreste, de que son muy prepotentes, de que ya va la combi llena y van 50 parados, pero van. Se supone que están pagando un pasaje, no un asiento. Y te digo porque mi nieto estudia en la universidad, pero hace la parada en la Rojo, y ya va bien llena, y él mide un 80 y tiene que ir así y parado. Y le cobran lo mismo. Pues, ¿de qué se trata entonces?
3: Finalmente, otras voces como José Martínez dice que no se opone al aumento a la tarifa al mencionar que no es tan pronunciado. Al mes menciona que se gasta cerca de 300 pesos en pasajes. Pues la verdad es que está interesante, obviamente diferentes puntos de vista, y lo que queríamos conocer era un poco el sentir de la gente y conocer cuáles son esas mejoras aquí en el municipio. Se los compartimos para el resto del estado y saber también por allá pues cómo se está aplicando estos aumentos. Anuar, muchísimas gracias por el espacio. Me despido por el día de hoy. Que pasen un excelente día, pero nos estaremos escuchando mañana.
0: Que así sea, mi querido David, muchísimas gracias por la información, un saludo cordial a nuestra querida audiencia allá en el occidente del Valle del Mezquital. Son ya las 9 de la mañana con 22 minutos, 9 con 22, Deportes.
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0: Las 9 de la mañana ya con 23 minutos, 9 con 23, amigas y amigos nuestros desde Suma TV para Suma Noticias Radio. Nuestro querido amigo y compañero Darío Rivera tiene información, amigas y amigos nuestros, muy importante. Él tuvo la oportunidad de platicar con personas de la capital del estado, a quienes les agradecemos profundamente, como siempre, su gentil atención y su confianza para el sistema universitario de medios autónomos, y platicó con ellos para conocer su opinión sobre la Liga MX Femenil. ¿Qué equipos son los que van a jugar la final? ¿Si suelen seguir a esta liga? En fin, todo lo relacionado con el deporte, con el fútbol, pero en este caso la Liga MX Femenil. Mi querido Darío, un gran abrazo, buenos días. Platícanos, ¿qué fue lo que platicaron contigo?
1: Hola, ¿qué tal, Anor? Excelente día, te saludo esta mañana de martes con información deportiva, como tú bien lo refieres. El clausura 2026 en la Liga MX Femenil está llegando a su cierre y ya tenemos a los dos clubes que estarán buscando su campeonato para esta primera mitad del año en curso, donde tendremos un choque de gigantes, de titanas, así es. Hablo ni más ni menos que de las azulcremas de las Águilas del América y las Rayadas de Monterrey, que por tercera vez en esta instancia se enfrentan, donde las estadísticas son lideradas por los de la Sultana del Norte con dos victorias. Te hablo tan solo que en los últimos años el equipo de las Águilas del América se le ha negado llevar esta vitrina, a su vitrina, este campeonato, donde ha perdido dos finales, una contra las Rayadas y la última más reciente contra las Tuzas del Pachuca y las Diosas del Viento. ¿Estos partidos cuándo se van a estar llevando a cabo, Anuar? Bueno, a continuación me permito darte los horarios. El partido de ida será el próximo jueves 14 de mayo a las 21 horas con 10 minutos y la vuelta en la Ciudad de los Deportes, allá en la Ciudad de México, domingo 17 de mayo a las 12 horas. Un horario bastante atípico para un evento de esta calidad, y te comento que pude platicar con las personas, quienes me dicen que, bueno, hay público que existe expectante de lo que pueda salir de este encuentro, donde estas dos instituciones se han caracterizado por darle seguimiento, por darle especial énfasis y sobre todo la seriedad e importancia que merece este certamen. No por ello te comento, Monterrey, un equipo que con esta llega a su octavo final, 4 ganadas, y esperemos que en esta ocasión es si es posible para ellas conseguir el quinto campeonato dentro de este certamen, donde también Tigres lidera las estadísticas, y ni se diga de las Águilas del América, proyectos que le han dado la seriedad, y bueno, las personas poco a poco también le van dando mayor realce a este evento. Sabemos que tiene diferentes circunstancias, el precio de los boletajes no es equiparable al varonil, y estos son diferentes temas que también luego pueden incidir en que las personas acudan a los estadios o inclusive verlo a televisión, pues las cableras no están apostando por transmitir estos partidos que en verdad merecen una oportunidad, pues nos han entregado choques de alta intensidad.
0: Así es, mi querido Darío, y dame rápidamente tu equipo favorito para ganar la final.
1: Yo, si me lo permitas, Anuar, yo me voy a ir esta vez por las de la Sultana del Norte. Creo que mi corazón antiamericanista no me va a permitir ver a América triunfar tanto en la varonil como en la femenil. Es un tema más de colores.
0: Bueno, pues América, ya gracias. En el caso de la varonil, vamos a ver cómo le va precisamente a las chicas y esperamos que la Sultana del Norte vuelva a levantarse con un campeonato. Muchísimas gracias, mi querido Darío. Te mandamos un gran abrazo.
1: Gracias, Anuar, que tengas excelente día, un gusto siempre saludarte.
0: Gracias, Darío Rivera, y recuerde usted que esta información usted la puede apreciar con imágenes, enriquecida con imágenes y por supuesto la información complementada a las 3 de la tarde, 13.1 de su televisor, Suma UADH en la aplicación para que usted pueda seguir donde quiera que esté toda la información que se genere en las estaciones de radio de la Universidad Autónoma del Estado Hidalgo y de su canal de televisión. 9 de la mañana ya con 27 minutos. Pepe Canales, estamos contigo. Adelante con el complemento de la información deportiva.
2: Así es, Anuar, y justamente ya que mencionas la palabra complemento, así como se hizo oficial los horarios de la final femenil que ya refería Darío, pues también ya se hicieron oficiales los horarios para las semifinales del torneo Clausura 2026 de la Liga MX varonil. Tras una intensa fase de cuartos de final, pues los 4 mejores equipos del certamen, ya lo platicábamos ayer, pues avanzaron hacia esta instancia. Hablamos de Pumas, de Guadalajara, de Cruz Azul y Pachuca, así que ya tienen marcado el camino que deberán recorrer para alcanzar la gran final. Una de las cuestiones, sobre todo, yo creo que era la más que estaba ahí como en incógnita, sobre todo para los aficionados al Cruz Azul, donde estarían jugando el partido de ida, si iba a ser en el ahora llamado Estadio Banorte o si sería en Puebla. Bueno, finalmente se confirmó, finalmente pues la directiva de Cruz Azul se movió, hizo las gestiones necesarias para que la máquina se vea favorecida con la programación y pueda disputar un último juego en el también llamado Coloso de Santa Úrsula antes de que la FIFA tome posesión del inmueble para la Copa del Mundo, por lo que sí, así es, la ida ante Chivas se estará jugando en este remodelado estadio. La actividad comienza entonces ya prácticamente en esta mitad de semana, el día de mañana, el juego de ida Cruz Azul contra Guadalajara a las 20 horas. La máquina estará recibiendo a las Chivas en la Ciudad de México. Pachuca contra Pumas se estará disputando la ida el jueves 14 de mayo a las 19 horas en el Estadio Hidalgo. Y las vueltas, Guadalajara recibe a Cruz Azul en el Estadio Jalisco. Aquí sí, pues las Chivas no pudieron hacer nada al respecto para poder recibir en su estadio, en el Akron, a Cruz Azul, pero bueno, prácticamente el lleno también podemos decir que estará garantizado, un estadio donde las Chivas pues mucho tiempo fueron locales y que pues su afición conoce perfectamente, así que yo creo no va a influir en nada esa situación, así que el sábado 16 de mayo a las 19 horas con 7 minutos está programado el inicio de este juego entre Guadalajara y Cruz Azul, ya definiéndose el finalista. Y los Pumas estarán buscando el domingo, pues también hacer lo propio ante Pachuca a las 19 horas en el Estadio Olímpico Universitario. Así que miércoles, jueves, sábado y domingo se definen las semifinales del fútbol mexicano anual. ¿Cómo andamos de ánimo en ese sentido?
0: Pues mira, realmente serenos, tranquilos, mesurados a lo que nos toca hacer, que es vivir la vida, disfrutarla, estar cerca de nuestros seres queridos, y una de las 50,000 cosas que en el día a día poco me importan es realmente lo que suceda en el fútbol. Entonces, si gana el Cruz Azul sería padre, me gustaría mucho. Si no gana, pues también les deseo lo mejor, que sigan con su vida y que sean muy felices siempre. Y entonces, dado lo que tú me preguntas, pienso yo ya en términos futbolísticos que Cruz Azul la tiene bastante, bastante complicada. Podríamos pensar en un partido reñido, aguerrido. Si una diferencia de un gol, dos goles no es garantía de nada, porque acabamos de ver lo que le sucedió a Tigres. Y llegar a jugar en Guadalajara, llegar a jugar con su afición y en su casa, con el equipo que aún mermado, con 5 jugadores menos que le ha quitado el Vasco Aguirre para llevárselos a la selección, y después lo que le vimos hacer a Tigres, Cruz Azul creo que no tiene muchas posibilidades, pero si hace un partido decoroso, digno y aguerrido, dejará tranquila su afición y ojalá se hiciera lo suficiente para que a Joel Wiki le dieran la oportunidad de permanecer por lo menos una o dos temporadas con Cruz Azul para ver qué es lo que puede hacer con la máquina celeste.
2: Muy bien, Anuar, pues yo te imaginaba un poco más optimista, pero veo que
0: soy no. Soy realista, mi Pepe. El optimismo muchas veces tiene que ver con el autoengaño y no es algo que me guste realmente prodigar en contra de mi persona. No creo que Cruz Azul, o sea, a Chivas le hemos visto cerrar muy fuerte en los partidos y ha salido adelante, pero Cruz Azul sabemos que puede llevar una buena ventaja, pero en el momento que le meten un gol, Cruz Azul empieza a perderse, empieza simple y sencillamente a debilitarse, y los partidos que ha ganado le ha costado bastante, bastante, y los ha sufrido. Y perdón, pero Atlas no son Chivas, y Chivas por supuesto no son Atlas, pareciera ser una obviedad, pero jugando en casa el partido de regreso, Chivas creo que tiene todas las de ganar, mi querido Pepe.
2: Bueno, y además, pues considerando, ¿no?, la posición en la tabla, que al final si se da un empate global entre estos dos equipos, pues terminarían avanzando las Chivas.
0: Así es.
2: Bueno, pues así las cosas, se ha confirmado este tema. Ya solo para finalizar con mi participación con los deportes, les decía ayer lo del tema de la NBA, también ya se están definiendo pues los finalistas. En el oeste ya el Thunder barrió a los Lakers, que es el principal favorito una vez más para coronarse en la NBA, y ya se coloca como finalista en la conferencia oeste, esperando a su rival que surja de una serie que está empatada entre los Timberwolves y el equipo de San Antonio. Los Spurs están empatados de momento su serie, así que Oklahoma ya está esperando rival. Del otro lado, en el este, otro equipo también ya barrió a su rival, que fue los Knicks. se imponen por barrida a los Sixers de Filadelfia y ahora están esperando a su rival de la serie que está también muy pareja entre los Pistones de Detroit y los Cavaliers. Así que ya también estaremos conociendo muy pronto a los finalistas de cada conferencia en la NBA. Con ello, pues me despido, Anuar, y pues ya nos estamos saludando el día de mañana.
0: Que así sea, mi querido Pepe, ya estaremos platicando el día de mañana. Entre tanto, te mandamos un gran abrazo. Cuídense mucho, cuídense muy bien. Y cualquier información relevante de los Otomí de Pegua, sabes que siempre estaremos atentos, al igual que lo estamos de todas nuestras estaciones hermanas. Cuídate mucho, Pepe. Gracias.
2: Abrazo de vuelta, Anuar.
0: Gracias, Pepe Canales, desde Suma Radio San Bartolo, Tototepec. Y antes de irnos a la pausa, o regresando de la pausa, para comentarle a usted, amiga, amigo nuestro, que hoy, 12 de mayo, se celebra el Día del Comunicólogo, el Día de la Comunicóloga. Y bueno, pues, si usted me lo permite, amigas y amigos nuestros, decirle a usted que hoy se celebra y se reconoce sobre todo la labor de quienes se dedican a analizar, a transmitir, a estructurar mensajes, y me refiero no solamente a los periodistas propiamente, también hablamos de publirrelacionistas, también hablamos de mercadólogos, también hablamos de productores, también hablamos de los estrategas digitales. Déjeme decirle, mis amigas y amigos de Suma Radio y Suma TV, no me dejarán mentir, que a los comunicólogos también se les conoce como todólogos, porque le tienen que entrar absolutamente a todo. Pero no solamente porque le tienen que entrar absolutamente a todos, sino porque tienen un amplio campo de experiencia, de conocimientos, de capacidades, de habilidades y de talentos que los hacen sobresalir en cualquier ámbito de la comunicación. Y bueno, pues a quienes eligen la palabra para tender puentes, déjeme decirle esto, a mis amigas y amigos particularmente del Sistema Universitario de Medios Autónomos, a Suma TV, a Suma Radio, a todas y cada una de sus estaciones, a todos y cada uno de quienes integran estos extraordinarios equipos de trabajo, decirles a todas y a todos, gracias comunicólogos, gracias comunicólogas, por ser los traductores del mundo, por tener la mirada aguda que detecta lo que otros pasan por alto. Gracias por esa curiosidad insaciable que pregunta el porqué y la empatía que sabe ponerse en los zapatos de cada audiencia. ¿Qué es lo que reconocemos en ustedes, amigas y amigos del Sistema Universitario de Medios Autónomos, a nuestros amigos de la Dirección General de Comunicación Social, por supuesto? Es la escucha que no juzga, porque entienden antes de hablar y por esos mensajes que conectan de verdad, por la creatividad con propósito, porque convierten ideas complejas en historias que todos pueden sentir y recordar, por el criterio ético con el que se desempeñan, porque saben informar, porque no solamente es decir, sino decir con responsabilidad, decir con verdad. Por supuesto, gracias por esa capacidad de adaptación que tienen, porque dominan desde un micrófono hasta un reel de 15 segundos sin perder la esencia de su mensaje. Gracias, gracias por la resiliencia en medio del ruido, los datos físicos, los datos falsos y las crisis. Ustedes, amigas y amigos de la comunicación, ustedes eligen claridad. Ustedes no solamente comunican, ustedes construyen confianza, defienden realidades, le dan voz a quienes no la tienen. Hoy, precisamente 12 de mayo, estamos celebrando esa mezcla única de análisis, de sensibilidad, de valentía, que hace que las sociedades dialoguen sin necesidad de gritarse. Sigan incomodando con preguntas, sigan emocionando con relatos y ordenando el caos con sus ideas. El mundo necesita más comunicólogos, necesita más comunicólogas como ustedes, amigas y amigos del Sistema Universitario de Medios Autónomos, que se atrevan a explicar, a unir y a transformar el mundo en el día a día. Gracias por hacer que los mensajes importen. Compañeros, de corazón, nuestro respeto, nuestro reconocimiento y nuestra admiración. Feliz día de la comunicóloga, feliz día del comunicólogo. Vamos a una pausa promocional rápidamente después de esta Suma Noticias Radio. Regresa.
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24: Son las 9:39.
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0: Nueve de la mañana ya con 40 minutos, amigas y amigos. Nuestro René Martínez nos comparte información sobre el Congreso Nacional Indígena. Convoca a una acción global contra el asedio de los ardillos allá en el estado de Guerrero. Escuche usted, por favor.
25: El Congreso Nacional Indígena lanzó un llamado urgente a una acción global en solidaridad con el Consejo Indígena y Popular de Guerrero, Emiliano Zapata, y con los pueblos originarios de la montaña baja de Guerrero, quienes enfrentan una escalada de violencia. En un comunicado dirigido a los pueblos de México y del mundo, así como a organizaciones sociales y defensores de los derechos humanos, el Congreso Nacional Indígena denunció la grave situación que viven las comunidades del Consejo Indígena y Popular de Guerrero Emiliano Zapata, afectadas por ataques armados y desplazamientos forzados. El Congreso recordó que desde hace años, comunidades como Tula, Xicotlán, Acahuehuetlán y Alcozacán sufren hostigamiento y violencia, atribuida al grupo criminal conocido como Los Ardillos, al que señalan de operar con la complicidad de autoridades y fuerzas de seguridad. En días recientes, advirtió el Congreso Nacional Indígena, los ataques se han intensificado, incluso con agresiones armadas y bombardeos con drones, lo que ha provocado el desplazamiento de cientos de familias indígenas y ha puesto en riesgo la vida de mujeres, niñas, niños y personas mayores. Hasta ahora, el Congreso Nacional Indígena reporta 76 integrantes del Consejo Indígena y Popular de Guerrero asesinados y 25 desaparecidos. Por ello, convocó a realizar acciones de solidaridad, protestas, actividades culturales y jornadas informativas para exigir el fin de la violencia contra estas comunidades que defienden su territorio, su autonomía y su vida. El mensaje también fue dirigido a redes de resistencia nacionales e internacionales, así como a colectivos y personas que luchan por la dignidad de los pueblos originarios. Con información de La Jornada para Suma Noticias Radio, René Martínez.
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0: Nueve de la mañana ya con 42 minutos, 9:42, amigas y amigos nuestros. El Gabinete de Seguridad decomisa avioneta con 636 kilos de cocaína, esto en Tabasco.
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¿Qué tal? Es un gusto saludarlos a través de este espacio de Suma Noticias Radio. Y les comparto que fuerzas federales decomisaron en Tabasco una avioneta con 636 kilogramos de cocaína. En Jalisco aseguraron 117 mil litros de hidrocarburo ilegal, así como diversos vehículos para su transporte. Y por si fuera poco, en Sinaloa inhabilitaron un narcolaboratorio. Esto lo informó el Gabinete de Seguridad Federal. Estas acciones han formado parte de relevantes actos realizados en 15 entidades, en los que se detuvo un total de 44 personas y se aseguraron al menos 33 armas largas, 12 armas cortas, 190 cargadores y 65.021 cartuchos útiles, además de diversas cantidades de droga, equipo táctico, vehículos y sustancias químicas. Entre los golpes más significativos al crimen organizado destaca el caso de Emiliano Zapata, Tabasco, donde elementos del ejército mexicano aseguraron una avioneta que transportaba 636 kilogramos de cocaína. También sobresale una acción en aguas de Ixtapas y Guatanejo, Guerrero, donde la Secretaría de Marina detuvo a dos personas extranjeras a bordo de una embarcación menor a 30 millas náuticas de la costa y les aseguró 26 bultos con presunta cocaína. Y aunque estas 15 entidades fueron las principales donde se llevaron a cabo estas acciones, en el resto del país se reportaron también acciones relevantes de menor escala pero significativas en conjunto. En el Estado de México, por ejemplo, y Ciudad de México se detuvo a 8 personas tras cateos en 3 domicilios. En Nuevo León, por su parte, se capturó a 2 personas, entre ellas un líder criminal. En Quintana Roo, fueron rescatadas 10 víctimas de trata de personas. Asimismo, en Chihuahua, Michoacán, Campeche y Tamaulipas se realizaron detenciones y aseguramientos de armas, cartuchos y vehículos. Mientras que en Baja California se detuvo a 4 personas con armamento y droga. Estas acciones reflejan un despliegue coordinado con impactos diferenciados en las estructuras delictivas a nivel regional y esperemos que continúen los aseguramientos de mercancía ilegal, así como la liberación de personas, y que estos temas no sean los únicos que se tratan o a los que se les pone atención. Recordemos que todavía hay muchas personas desaparecidas, está la cuestión de la salud y bueno.

0: Destaca especialista de la Universidad Autónoma del Estado de Hidalgo, beneficios del parto en movimiento. Federico Hernández nos comparte la siguiente información. Escuchemos.
1: Les saludo con gusto y les comparto que en medio de la crisis ambiental y sanitaria que enfrenta la región Tulatepeji, la profesora investigadora de la Universidad Autónoma del Estado de Hidalgo, Rosa Ángeles Vázquez García, advirtió que las fumigaciones químicas masivas para combatir al mosquito Culex en la presa Endo podrían representar un riesgo para la salud de las familias que viven cerca de esta zona. La especialista señaló que el problema no está solamente en los insectos, sino en las condiciones del agua contaminada que permiten su reproducción. Y es que atender una emergencia solo por encima muchas veces provoca que el problema regrese con más fuerza. Por eso se insiste en mirar el origen de la situación y no únicamente sus consecuencias. De acuerdo con las investigaciones realizadas en la región, la fumigación constante en calles y comunidades podría convertirse en una medida de poco alcance. La académica explicó que la verdadera solución está en sanear el agua y analizar el material acumulado en el fondo de la presa, donde se concentran residuos orgánicos y materiales pesados que favorecen la proliferación de mosquitos. Subrayó la necesidad de reactivar y mejorar las plantas tratadoras de aguas residuales, además de reforzar la vigilancia sobre las descargas industriales que continúan llegando a ríos y presas. Señaló que mientras no exista un control efectivo de la contaminación, será difícil recuperar las condiciones ambientales de la zona. En medio de este panorama, también se presentan alternativas, entre las cuales destaca un proyecto impulsado desde nuestra máxima casa de estudios, donde el lirio acuático invasor que actualmente cubre parte de la presa Endo es utilizado para fabricar bioplásticos, apostando así por un modelo de economía circular que permita aprovechar los recursos y reducir el impacto ambiental. Finalmente, la especialista hizo un llamado a los tres órdenes de gobierno, a la iniciativa privada y a la sociedad civil para trabajar de manera coordinada y dejar atrás los esfuerzos aislados. Reiteró que la comunidad científica está dispuesta a aportar conocimiento técnico y participar en mesas interdisciplinarias que ayuden a recuperar el bienestar de las poblaciones afectadas. Y justo ahí es en donde insistimos en que atender esta crisis no solo implica combatir una plaga, sino también pensar en la salud, el medio ambiente y el futuro de las comunidades. Queda claro que el combate químico aplicado sin atender la raíz del problema puede terminar exponiendo a la población a cuadros de intoxicación, alergias severas y otros efectos que poco a poco afectan la calidad de la vida de las personas. Pero también nos queda claro que existen alternativas sostenibles, respaldadas por investigaciones académicas, como lo es el aprovechamiento urgente del lirio acuático. Con esta información me despido y regreso a los micrófonos a cabina.
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0: 9 de la mañana ya con 49 minutos. Gracias, Vania, por esta información. Y bueno, pues nos vamos ahora con Federico Hernández para que le comparta usted la información donde destaca un especialista de la Universidad Autónoma del Estado de Hidalgo. Decíamos a ustedes los beneficios del parto en movimiento. Le invitamos a escuchar lo siguiente.
4: ¿Qué tal, amigos y amigas de Suma Radio? Es un gusto saludarlos en este martes 12 de mayo y compartirles información relevante generada desde la Universidad Autónoma del Estado de Hidalgo, una institución que continúa impulsando temas de salud, bienestar y atención humanizada para la sociedad hidalguense. En esta ocasión, especialistas universitarias destacan la importancia de transformar la manera en que se vive el trabajo de parto, privilegiando el respeto al cuerpo, la libertad de movimiento y el acompañamiento empático durante el nacimiento. La Universidad Autónoma del Estado de Hidalgo dio a conocer la propuesta obstétrica conocida como parto en movimiento, una práctica que busca respetar la fisiología natural del cuerpo y brindar a las personas gestantes mayor libertad para elegir la postura durante el trabajo de parto. Gabriela Monter Juárez, egresada de la licenciatura en enfermería de la máxima casa de estudios de la entidad y especialista en atención prenatal, explicó que durante décadas predominó un modelo tradicional en el que las mujeres permanecían acostadas siguiendo instrucciones médicas. Sin embargo, actualmente se impulsa una atención más empática y centrada en las necesidades de cada persona. La especialista señaló que el parto en movimiento permite adoptar posiciones como cuclillas, sentadas, de lado, en cuatro puntos o incluso de pie, ya que estas posturas favorecen la biomecánica natural de la pelvis y ayudan a facilitar el nacimiento del bebé. Entre los beneficios de esta práctica destacan una menor probabilidad de cesáreas y desgarros, reducción en el uso de anestesia, mayor rapidez durante la fase de expulsión y una experiencia más satisfactoria para la madre. Asimismo, explicó que durante el embarazo la hormona rexalina permite una mayor movilidad en la pelvis, lo que facilita pequeños ajustes en los huesos y amplía los espacios internos para favorecer el paso del bebé. Estas condiciones naturales contrastan con la postura geológica clásica, utilizada principalmente para comodidad del personal médico, pero que puede dificultar la mecánica natural del

0: parto y aumentar la posibilidad de intervenciones como la episiotomía. Monter Juárez indicó que este método puede aplicarse en embarazos de bajo riesgo y en algunos casos con comorbilidades controladas, siempre bajo supervisión profesional. No obstante, aclaró que existen condiciones médicas específicas en las que no es recomendable, como preeclampsia severa, cardiopatías o lesiones importantes en la estructura ósea. Además del aspecto físico, la especialista universitaria destacó la importancia de generar un entorno tranquilo, respetuoso y seguro durante el alumbramiento, ya que esto favorece la liberación de oxitocina, conocida como la hormona del amor, que ayuda a que el cuerpo responda de manera más favorable durante el parto. Sin duda, este tipo de investigaciones y aportaciones reflejan cómo la UAIH continúa impulsando una visión más humana e integral de la salud, colocando en el centro el bienestar y la dignidad de las personas. Hablar de parto respetado también significa avanzar hacia una atención médica más consciente, informada y empática. Hasta aquí la información universitaria de esta mañana. Que tengan un excelente martes y continúen en sintonía de Suma Radio.
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3: Nueve de la mañana ya con 52 minutos. Amigas y amigos nuestros, corresponde nuevamente a René Martínez compartirle a usted la siguiente información. Celebra la licenciatura en composición de nuestra universidad, 40 años de historia e innovación. Escuchemos.
4: La Universidad Autónoma del Estado de Hidalgo celebró los 40 años de la licenciatura en computación, una de las carreras que han marcado el desarrollo tecnológico de la institución. Durante la ceremonia, el rector Octavio Castillo Acosta recordó que, cuando esta licenciatura abrió sus puertas, los recursos tecnológicos eran muy limitados. Aún así, destacó la visión de las y los docentes fundadores, quienes lograron construir un programa que hoy es un referente dentro de la UAEH. Castillo Acosta subrayó que la computación se ha convertido en un lenguaje común que organiza la forma en que entendemos el mundo y resolvemos los problemas, y que este aniversario es una oportunidad para reconocer a quienes han dejado huella en esta historia. Por su parte, Gabriel Vergara Rodríguez, director del Instituto de Ciencias Básicas e Ingeniería, señaló que la constante actualización de los planes de estudio ha permitido que las y los estudiantes cuenten con herramientas para desarrollarse profesionalmente en cualquier parte del mundo. En representación del comité organizador, Gonzalo Alberto Torres Samperio afirmó que esa celebración reafirma el compromiso de la universidad con la formación de profesionistas éticos y comprometidos con la transformación de su entorno. Como parte del festejo, se entregaron reconocimientos a ex coordinadores del área y a estudiantes ganadores de los torneos deportivos y recreativos realizados por el aniversario. La jornada cerró con un mariachi y la tradicional partida de pastel, en un ambiente de orgullo y de compañerismo que recordó el legado construido durante estas 4 décadas. Con información del Boletín de Comunicación Social de la UAEH, para Suma Noticias Radio, René Martínez.
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3: Las 9 de la mañana ya con 54 minutos, pues decíamos a ustedes, amigas y amigos nuestros, que se ha confirmado oficialmente que el calendario escolar 2025-2026 se queda como estaba. Tras una intensa reunión de 5 o 6 horas aproximadamente, el Consejo Nacional de Autoridades Educativas acordó respetar los 185 días de clase efectivos, y con esto el ciclo escolar terminará de forma definitiva el próximo 15 de julio. ¿Por qué el cambio, amigas y amigos nuestros? Recordemos que el titular de la SEP, Mario Delgado, pues fue claro, él había dicho, nos vamos el 5 de junio. Inmediatamente después aparece la presidenta de México, nuestra querida doctora Claudia Sheinbaum, y le dice, no es una decisión definitiva, es solamente una propuesta. Y después, el día de ayer muy temprano, dijo, yo sugiero que se quede como estaba. Y bueno, pues así como habían por unanimidad todos los integrantes de las representaciones estatales de educación y la representación federal de educación también habían por unanimidad dicho, nos vamos el 5 de junio. Bueno, pues el día de ayer por unanimidad también dijeron, no, pues siempre no. Nos vamos a quedar hasta el 15 de julio. Pero Mario Delgado fue claro. Él dice que se trata de una instrucción directa de la presidenta Claudia Sheinbaum para atender el reclamo social. ¿Cuál? Voces de padres de familia, madres, organizaciones civiles que fueron escuchadas tras las críticas por la incertidumbre que generaban los cambios previos. Y en ese orden de ideas, Víctor Manuel Sarmiento, el secretario de Educación de Campeche, le platico a usted, él dijo que esta decisión busca dar certeza y estabilidad a la organización diaria de millones de familias mexicanas. Y yo me pregunto, ¿no lo sabían? ¿No lo sabían cuando dijeron que concluía el ciclo escolar el 5 de junio? ¿No hicieron ese tipo de consideraciones previas a decir nos vamos el 5 de junio porque va a estar fuerte la calor y porque vamos a tener Mundial de Fútbol? ¿No lo pensaron? Bueno, ojo aquí, porque habrá flexibilidad controlada. ¿Qué significa esto? Que la SEP mantendrá la puerta abierta a ajustes regionales mínimos por dos factores clave. Uno, la contingencia climática, que tiene que ver con las olas de calor extremo que está padeciendo este país, y dos, el factor deportivo, específicamente la logística por el Mundial de Fútbol. Yo estoy de acuerdo que aquellas ciudades donde se jueguen partidos de fútbol importantes, pues sí, mejor que los chavitos se queden en casa. Porque recordemos que las porras, los aficionados, la hinchada, como quiera verlo, pues vienen a ver a su selección ganar, pero también vienen a disfrutar. Y el hecho de tener pues tanta fiesta, tanta algarabía transitando por ahí, por las calles de las grandes ciudades y con niños saliendo de la escuela, pues no es nada sencillo. Y Jalisco, en Jalisco el secretario Juan Carlos Flores Miramontes, él ya dijo que en Guadalajara se van a suspender las clases exclusivamente los días que se celebren partidos en la sede. Y finalmente, la autoridad educativa recalcó que este cierre de ciclo, pues no solamente es un trato administrativo, ¿no? Es un periodo crítico de evaluación formativa. ¿Qué le parece? Suena bien, ¿no? Crítico de evaluación formativa. Y el llamado al magisterio y a las familias es a no bajar la guardia en esas últimas semanas para garantizar que los estudiantes consoliden sus aprendizajes antes de la llegada del verano. Pero la rectificación de la Secretaría de Educación Pública, amigas y amigos nuestros, no solamente es una victoria, vamos a decirlo así, ciudadana, ni logística, es un síntoma de salud democrática. Hay muchos que están diciendo que la presidencia tuvo que salir a corregirle la plana a Mario Delgado. Y ya están diciendo Mario Delgado tache, la presidenta no solamente palomita, sino estrellita para nuestra presidenta que dijo, a ver, momento, me respetan a la niñez, a las juventudes, a todos aquellos que estén estudiando y quiero que el ciclo termine como estaba programado. Pero Mario Delgado dice algo que no está totalmente fuera de razón. Dice Mario Delgado, el último mes son puras pachangas, el último mes son puras celebraciones y el último mes únicamente van así como que a cumplir horarios, pero, amigas y amigos nuestros, el último mes las escuelas privadas también lo ocupan hasta el último día porque ellas cobran vacaciones por adelantado. Entonces imagínese usted, los padres de familia también tendrían, a quienes tienen hijos en escuela particular, tendrían que estar pagando por clases que sus hijos no van o no están recibiendo. Entonces, pues ahí está, cambiaron las reglas del juego, cambiaron la mitad del camino. Esperemos que no se rompa la confianza y que no se fracture la economía familiar, amigas y amigos nuestros. Pero más allá de las fechas, el gran reto, pienso yo, será gestionar la flexibilidad por el Mundial de Fútbol sin que el fervor deportivo le reste terreno al rigor académico. Pero al tiempo, amigas y amigos nuestros. Y tenemos ya en la línea, antes de despedirnos, queremos saludar y agradecer como siempre la oportunidad que tenemos de escucharle, y me refiero a Luis Eric Ramírez, quien desde Suma TV para Suma Noticias Radio nos platica sobre el hecho de que el gobierno del estado de Hidalgo asumirá la operación total del sistema Tuzo Bus. Mi querido Luis Eric, estamos contigo. Buenos días. Adelante, por favor.
5: ¿Qué tal, Anuar? Como bien lo mencionas, pues fíjate que platicamos con los usuarios del Tuzo Bus en el centro de la ciudad de Pachuca. Y bueno, pues después de explicarles cómo iba a ser ahora el funcionamiento del sistema, pues ellos nos refirieron que está bien, en cierta forma, siempre y cuando, bueno, pues esto sea con más unidades, que también el tiempo disminuye en sus traslados. Algunos nos refirieron que han llegado a esperar hasta media hora entre unidad y unidad, lo cual dificulta mucho el llegar a su destino. Entonces, pues esto, están de acuerdo en que sí pueda ser asumido el control por el gobierno del estado, siempre y cuando el servicio mejore, y más porque ahora es una opción ante el alza de precio que ha tenido el transporte público en su sistema colectivo.
3: Pero el Tusobús no cambia su tarifa, seguirá siendo de 10 pesitos.
5: Es correcto, Anuar. Ellos mantienen su tarifa y también se ha anunciado que tendrán nuevas unidades que estarán incorporándose en los próximos días. Así es que, pues veremos si esto ayuda principalmente a los usuarios de este sistema.
3: Deberá de, si se paga más caro, se tiene que recibir definitivamente un mejor servicio. Muchísimas gracias, mi querido Luis Eric. Buen regreso a Suma TV y en su momento buen regreso a casa. Cuídate mucho, un abrazo.
5: Claro, Anuar, solamente precisar que sí, el sistema Tusobús mantiene su tarifa de 10 pesos hasta que, bueno, pues se diga otro anuncio.
3: Pues esperemos que este no se dé. Gracias, mi querido Luis Eric, cuídate mucho.
5: Saludos.
3: Saludos, Luis Eric Ramírez, Suma TV. Recuerde, sé que a las 3 de la tarde Suma TV le ofrece en el 13.1 de su televisor para Pachuca y la zona metropolitana información relevante para todas y todos ustedes. Acción misma que realizan las 6 estaciones de radio de la Universidad Autónoma del Estado de Hidalgo a las 2 de la tarde. Y en la noche, Suma TV, Suma Radio y Suma TV le entregan la transmisión del espacio informativo de mayor cobertura en toda la entidad. Por nuestra parte, le decimos a usted siempre gracias por su acompañamiento, por su escucha, y le invitamos para que, si no existe inconveniente para ello, nos encontremos aquí nuevamente el día de mañana en Suma Noticias Radio. Entre tanto, a todas y todos, en nombre de todas y todos por todo, muchísimas gracias, nos escuchamos siempre hasta mañana y tan tan.
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12: Temperatura 19 grados centígrados.
13: Son las 10 con 4 minutos.
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Es martes 12 de mayo de 2026. Te saludo con gusto a través del 99.7 FM Suma Radio Pachuca. También saludo a quienes nos escuchan en el sitio www.uaeh.edu.mx/Pachuca Radio. Y también si nos escuchas a través de la aplicación de Suma UAEH. Esta mañana agradezco en los controles a Víctor Sony. Al micrófono te saluda Paola Juárez y este martes te tengo una selección musical acústica en inglés. Algunos temas que quizá topas pero están en otro género, pero los vamos a escuchar hoy toda la selección en versión acústica. Y para iniciar tenemos a Sabrina Carpenter con Please Please Please, pero esta la versión acústica y es el segundo sencillo de su álbum de estudio Short and Sweet, lanzado en 2020. Y esta versión acústica fue lanzada ese mismo año y forma parte de un EP con versiones alternativas que también incluyen algunas variantes a capela, instrumentales o también en una versión más lenta. Así que iniciamos esta selección musical de martes con este tema y ya volvemos.

Continuamos con más de esta selección musical, pero antes te quiero compartir que en este momento aquí en la capital del estado, en Pachuca de Soto, tenemos 14 grados. Nos espera una temperatura máxima de 17 para este martes con una mínima de 10 grados. La calidad del aire es buena para realizar actividades en el exterior, pero hay un 90% de probabilidad de lluvia para esta tarde. Así que no olvides cargar con tu paraguas, sombrilla, también impermeable si te es posible, para que no te tome por sorpresa la lluvia. Y en cuanto al tráfico para este martes 12 de mayo, se reportan diversos cierres en calles y afectaciones viales en Pachuca, así como en los accesos principales debido a combinaciones diversas. En la autopista México-Pachuca, grupos de agricultores y transportistas mantenían bloqueos parciales como parte de una movilización. En los cierres por obras programadas en la ciudad, en Avenida Madero, se mantiene el cierre parcial por trabajos de pavimentación con concreto hidráulico en el tramo que va desde Avenida Juárez hacia el Boulevard Río de las Avenidas. Incorporaciones en la autopista se han clausurado de forma indefinida y retorno estratégico en la México-Pachuca por labores de rehabilitación mayor. En el Boulevard Felipe Ángeles continúa la tercera etapa de rehabilitación en ambos cuerpos de la vialidad, lo que genera reducciones de carril constantes en esta zona. Y en el Boulevard Colonia Santa Catarina, obra activa de pavimentación que afecta el flujo en la zona poniente de la ciudad. Así que te recomendamos anticipar tus trayectos y también tomar vías alternas para, por si pasas por alguna de estas calles y puedas llegar a tiempo a tu destino. Ahora continuamos con esta selección musical y tenemos Blowing Smoke, que es una canción del segundo álbum de estudio de Gracie Abrams titulado The Secret of Us, lanzado en 2024 y que también recientemente en redes sociales Gracie Abrams ya dio a conocer la portada y también la fecha de lanzamiento de su próximo material. Vamos a escuchar este tema y ya volvemos.

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3: Son las 10 con 16 minutos.
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4: Estamos de regreso con más, pero antes de seguir con la música, te quiero recordar las redes sociales. Nos puedes encontrar en Facebook, en Instagram, en X, que también antes conocíamos como Twitter. Nos puedes encontrar en estas tres redes como Radio UAEH Pachuca 99.7 FM. O también nos puedes mandar un mensaje de WhatsApp al 771-142-6712. Vuelvo a repetir el número 771-142-6712. Aquí nos puedes compartir qué te está pareciendo esta selección musical acústica. También si tienes algún tema favorito de este estilo que te gustaría escuchar en las próximas emisiones, o incluso simplemente nos puedes compartir qué estás haciendo en este momento mientras nos sintonizas a través del 99.7 FM. Y continuando con la selección, tenemos Same Old Song, que fue el primer sencillo del quinto álbum de estudio de The Lumineers, titulado Automatic, lanzado en enero de 2025. Esta canción marca sin duda el inicio de una nueva era para la banda, celebrando sus 20 años de composición. Así que vamos a escuchar este tema y ya volvemos.

Y es momento de conocer cuál es la conmemoración de este día. Tenemos dos fechas muy importantes, pero te quiero compartir que el 12 de mayo se celebra en México el Día del Comunicólogo, una fecha dedicada a reconocer a las y los profesionales encargados de gestionar, investigar y transmitir esta información en los medios tradicionales, también digitales y en las redes sociales. Conmemora la fundación de la Sociedad Mexicana de Comunicación en el año de 1974, destacando su labor fundamental en la construcción de opinión pública. Así que muchas felicidades a todas aquellas comunicólogas y comunicólogos colegas en este día. Pero también no solamente estamos conmemorando esta fecha, también es Día de la Enfermera y del Enfermero. Así que muchas felicidades si es que te dedicas a la enfermería y también a la comunicación. Más adelante te seguiré compartiendo más datos acerca de la conmemoración de este martes. Ahora avanzamos con la selección musical. Tenemos a The Paper Kites con un tema que fue lanzado precisamente este año, Morning Gone. Este tema es un género entre el indie rock, pero también tiene algunos toquecitos del folk australiano. Así que vamos a escuchar este tema y ya volvemos.

Y antes del corte te dejo con un tema acústico más. Tenemos Spirits, que fue un éxito mundial que lanzó a la fama a la banda de Canadá de Strombellas en el año de 2015 como parte de su álbum Hope. Y este tema también en los últimos años se ha dado a conocer mucho en algunas plataformas digitales, sobre todo en algunos videos publicados en TikTok. Y ahorita que escuches la canción vas a identificar perfectamente. Así que te dejo con The Umbrellas con Spirits y ya volvemos.

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11: Son las 10:32.
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12: Estamos de regreso después de este breve corte promocional y ahora te sigo compartiendo acerca de algunas actividades que ayer también había mencionado, y es que, como sabemos, el FINI terminó ya hace un par de semanas, pero siguen abiertas varias de sus exposiciones. Por ejemplo, la exposición Culturas del Mundo, la sede es el vestíbulo de la sala Doctora J. Pilar Licona del Centro Cultural Universitario La Garza. Esta exposición estará hasta el 18 de junio de este 2026. También la exposición Finalistas del Concurso Internacional de la Imagen FINI 2026. Esta exposición la puedes encontrar en el Centro Cultural Universitario La Garza hasta el 28 de mayo. También la exposición La Belle Rose está en la Galería del Consejo Universitario, también del Centro Cultural Universitario La Garza. Y a esta exposición le quedan un par de días hasta el 14 de mayo. Así que si te llama la atención, aún tienes 2 días para que puedas visitarla. También está la exposición Triada Cultural en el, como sede, Museo Casa Grande. Esta exposición se encontrará hasta el 28 de junio de 2026 y esta y otras exposiciones Estará de lunes a viernes en un horario de 10 de la mañana a 6 de la tarde. Y si quieres conocer más eventos, puedes visitar las páginas del FINI. Ahora continuamos con la selección musical. Tenemos otra versión acústica. Ahora tenemos Heaven. Fue lanzada en marzo de 2023 por el cantante Niall Horan. Y esta versión pues sirvió como el primer adelanto de su álbum The Show. Así que escuchemos esta versión acústica y ya volvemos con más.

y te tengo más actividades para los próximos días, incluso para esta tarde. Hoy 12 de mayo se estará presentando Musas y Divas, historias que cantan, evento con causa. Asiste a este concierto con la donación de un producto, uno por uno, el producto es por persona y esta será tu entrada. Esto será en el Salón de Actos Ingeniero Baltasar Muñoz Lumbier a las 17 horas. Y mañana miércoles 13 de mayo, miércoles de danzón, con el Ensamble Universitario Leví a las 17 horas en el Centro Cultural Universitario La Garza, ubicado en Abasolo 600, en la Colonia Centro. Y para el viernes 15 de mayo, el Coro Infantil y Juvenil de la UAEH se estará presentando a las 4 de la tarde en la explanada del pabellón universitario. Estas y más actividades las puedes encontrar en la página de Facebook de Cultura UAEH y también te invitamos a asistir a estas actividades que también hay para el fin de semana, pero esas se las vamos a compartir más adelante. Ahora seguimos con la música y tenemos a James Bay con If You Ever Want to Be in Love, parte de su álbum debut Chaos and the Calm de 2014, una canción que habla acerca de la sensación de regresar a la ciudad natal y también querer recuperar algunos vínculos como lo son algunas amistades. Así que escuchemos este tema de James Bay, If You Ever Want to Be in Love, y ya volvemos con más.

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4: ¿Qué sustancias presentes en vapeadores generan adicción y daños a la salud?
5: Digamos etiqueta técnica para referirnos a los vapeadores, sistemas electrónicos de administración de nicotina. La nicotina, recordemos que es esta sustancia, este elemento que provoca adicción. Obviamente parte de lo que es el tabaco, y entonces nosotros reconocemos que no solamente en los vapeadores hay nicotina, sino podemos hablar de hasta 31 sustancias adicionales. Evidentemente esto es grave porque está entrando directo a pulmones. Son químicos de los cuales yo les puedo hablar, como por ejemplo el antimonio, el mercurio. Hay una sustancia que ocupan para anticongelante de automóviles. Esta sustancia que se ocupa para los coches, pues evidentemente puede causar un gran daño. Se llama dietilenglicol. El dietilenglicol

Y esta mañana te sigo compartiendo más datos interesantes acerca de la conmemoración de este martes. ¿Cuál es el origen y el significado del Día del Comunicólogo? De acuerdo con algunas fechas, esta celebración se conmemora en honor a la creación de la Sociedad Mexicana de Comunicación, que fue un 12 de mayo pero de 1974. Otras fuentes también asocian el origen de esta fundación a la Asociación Mexicana de Comunicadores, también en el año de 1973. Y el objetivo de esta fecha es consolidar la identidad de quienes estudian y también ejercen esta disciplina y destacar el papel fundamental en la construcción de mensajes para fortalecer a la sociedad. Y el rol del profesional como el comunicólogo tiene la misión de informar, también expresar y convencer a través de diversos medios, como lo es la radio, la televisión, la prensa escrita y actualmente en las diferentes plataformas digitales. También hay otras fechas muy similares a este día, por ejemplo, el 10 de mayo también se conmemoró el Día Mundial de la Comunicación Social, pero también tenemos el 4 de enero, que es el Día del Periodista en México, y además el 12 de mayo no solamente es el Día de la Comunicóloga y el Comunicólogo, como te compartía en el bloque anterior, también es el Día Internacional de la Enfermería. Y recientemente se han presentado algunas propuestas en los congresos para declarar oficialmente esta fecha como Día Nacional del Comunicólogo y así hacer de manera institucional el reconocimiento de esta fecha. Más adelante seguiremos hablando más acerca del tema. Ahora seguimos con la música. Tenemos Wild Child, que fue el sencillo principal del quinto álbum de Brett Damon. Esta es una propuesta para esta mañana de martes y desde el año 2013 que fue publicada. Así que escuchemos este tema y ya volvemos.

Y ahora te comparto alguna información desde la Universidad Autónoma del Estado de Hidalgo. Pues estudiantes de distintos niveles educativos están impulsando soluciones reales a problemáticas sociales y también económicas y ambientales actuales. Todo esto a través de un premio muy importante que es el Premio Universitario de Innovación Social Garza en su edición 2026, en donde participaron más de 200 proyectos, todos estos enfocados en mejorar el entorno. Entre las iniciativas de este año y las ganadoras destacan propuestas como por ejemplo la infraestructura urbana regenerativa, también el uso de la inteligencia artificial para detectar enfermedades y un laboratorio itinerante de memoria social. Las autoridades universitarias han señalado que este tipo de proyectos pues demuestran el compromiso de la comunidad estudiantil por transformar ideas en acciones concretas que beneficien a la sociedad. Esto es un poquito de lo que está sucediendo en los últimos días en la Universidad Autónoma del Estado de Hidalgo. Ahora seguimos con los temas. Ya estamos llegando casi al final de esta selección musical, pero tenemos The Last Great American Dynasty en una versión de Long Pond Studio Sessions, que fue lanzado en noviembre de 2020 a través de una plataforma muy conocida de streaming. Y este formato, a diferencia de la producción original de Folklore, presenta un arreglo un tanto más orgánico, pero dándole este toque acústico. Además que por primera vez la cantante está acompañada por Aaron Dessner y también con Jack Antonoff. Así que vamos a escuchar esta versión y ya volvemos.

Y llegamos al final de la selección musical de esta mañana de martes, en donde estuvimos escuchando varios temas acústicos. Y para cerrar tenemos una versión de Cast No Shadow de Oasis, pero interpretada por Liam Gallagher, en donde se destaca en su etapa como solista antes del regreso de Oasis el año pasado, destacando por este enfoque íntimo y también orquestal. Y de esta manera finalizamos con esta selección musical. Del micrófono se despide Paola Juárez, agradeciendo los controles a Víctor Sony. Hasta la próxima.

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9: 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Temperatura 22 grados centígrados.
10: Son las 11 con 4 minutos.
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12: Bienvenidos a una emisión más de su programa Conexión Salud y Familia, un espacio donde especialistas nos hablan sobre diversos temas con el objetivo de llevar hasta ti herramientas para tu día a día. Soy la doctora Rosa María Huerta Mat. Quiero recordarles que pueden estar en contacto con nosotros para sugerirnos qué tema les gustaría que tratáramos con nuestros especialistas. Pueden escribirnos por WhatsApp al 772-104-1721 y seguirnos en nuestras redes sociales, Facebook Radio UAE. Actopan y en @RUAEH Actopan. Agradecemos la sintonía con Suma Radio Pachuca y Suma Radio Huejutla. Saludamos en controles de grabación y en la producción de este programa al licenciado Misael Prisciliano. Gracias, licenciada Yasmín Cano García, ella es licenciada en psicología, por tu tiempo en los micrófonos para presentar el tema estereotipos de género en las familias de mujeres adolescentes que usan videojuegos. Bienvenida.
13: Gracias.
12: Bien, vamos a comenzar. Es un tema, cabe aclarar, que ella desarrolló como una investigación y después lo presentó en días muy, muy, muy recientes para obtener su grado de licenciada en psicología, su tesis titulada Estereotipos de Género en Familias de Mujeres Adolescentes que Usan Videojuegos. Nos gustaría, licenciada Yasmín, que comience por platicarnos en qué medida los estereotipos de género están en las dinámicas familiares de estas adolescentes que juegan videojuegos. ¿Cómo es que pudiste detectar que hay estereotipos, y a lo mejor primero contarnos, ¿no?, qué es un estereotipo para la audiencia, ir empezando a comprender ese término, que es un estereotipo de género, y después qué estereotipos se pueden llegar a presentar dentro de las familias de estas jóvenes que están utilizando estas cuestiones digitales, que es el uso de videojuegos.
8: Sí, bueno, un estereotipo de género es un atributo que se le considera, que se les asigna a la mujer y al hombre. Esos atributos se van adquiriendo a través de generación en generación. Sin embargo, estos estereotipos, dentro de los, cuando las mujeres adolescentes juegan videojuegos, desencadenan diversos estereotipos, en los cuales se van adquiriendo a través del proceso.
12: Uh-huh. Bien, entonces es algo que podemos verlo como una construcción a partir de que vivimos en sociedad.
8: Sí.
12: Nos va diferenciando entre lo que debe de ser un hombre, lo que debe de ser una mujer, cómo debes de relacionarte con las personas dentro de un ámbito. Y bueno, aquí en la fórmula se integra el uso de los videojuegos. Uh-huh. ¿Qué tanto esta cuestión de utilizar videojuegos, jugarlos, siguen siendo visto como un espacio solo para los hombres?
8: Bueno, anteriormente, aunque muchos años los videojuegos se han considerado como un espacio masculino, hoy esa idea va cambiando. Sin embargo, actualmente casi la mitad de quienes juegan son mujeres, así que ya no es correcto decir que es un mundo solamente de los hombres. Sin embargo, las mujeres van entrando a ese espacio virtual, desencadenando o rompiendo estereotipos.
12: Y de esta manera, ¿cómo los medios han ayudado a ir rompiendo esos estereotipos?
8: Por un lado, durante los años, los medios han reforzado estos estereotipos. Sin embargo, la publicidad y los está dirigida principalmente a hombres, las coberturas que asumían el gamer como algo masculino. Sin embargo, se han representado como mujeres que parecían como personas secundarias o estereotipadas. Sin embargo, esto se ha ido evolucionando o incluso cambiado.
12: Entonces ahora se juzga diferente a una joven si juega videojuegos. ¿Qué se piensa de una joven que juegue videojuegos? ¿Cómo se es juzgada?
8: Es juzgada de diferente manera. Dentro del contexto familiar lo podremos verse simplemente cuando la persona es... Siempre los videojuegos los han considerado como algo masculino. Sin embargo, no es bien vista ver a una mujer jugar videojuegos, ya que se les han asignado estereotipos de diferente manera.
12: Entonces, eso fue, imagino, que una de las áreas de interés para desarrollar tu investigación, pongo, ¿no?
8: Sí.
12: El ver que, bueno, qué diferencia hay entre las situaciones familiares, los estereotipos que se generan o se refuerzan o se van rompiendo dentro de estas familias a partir de que las jóvenes están integrando al uso de los videojuegos. Y en este caso, nos gustaría que nos platiques qué encontraste sobre en tu trabajo de investigación, que nos hables ya un poco más sobre tu trabajo, qué encontraste en los resultados sobre cómo reaccionan los padres cuando sus hijas juegan videojuegos en la población que tú estudiaste.
8: Dentro de los hallazgos, las mamás, bueno, entre ellos los papás y las madres, bueno, reaccionan principalmente lo que es la madre con regaños, llamándole la atención por el uso inadecuado del videojuego. Sin embargo, el padre reacciona de diferente manera, ya que, por ejemplo, cuando la adolescente quiere que juegue videojuegos, el padre la ayuda a que el tiempo de videojuego sea más amplio. Sin embargo, aquí se puede evidenciar cómo la madre es la que llama constantemente la atención. De hecho, se encontraron que principalmente las figuras masculinas dentro de las familias son quienes las ingresan. Sin embargo, aquí se puede evidenciar cómo las dos figuras o los progenitores actúan de diferente manera.
12: Y en este caso, ¿se le ponen más límites a las jóvenes con relación a los límites que podrían ponerles a los jóvenes por usar videojuegos? ¿Qué tipo de límites encontraste que les ponen o restricciones para jugar videojuegos a tu población de estudio?
8: Las principales restricciones que encontré son que las personas, bueno, que las adolescentes, sí existe una desigualdad en cuanto a las restricciones de una figura masculina a una figura femenina. En cambio, por ejemplo, en las mujeres podemos decir limitaban el tiempo de juego, la supervisaban el contenido que ellas jugaban, uh-huh. principalmente los progenitores, en este caso quien los vigilaba eran las figuras masculinas, por ejemplo un primo, bueno un hermano, un tío.
12: Y entonces, ¿qué estereotipos siguen presentes en las familias de estas mujeres que juegan videojuegos?
8: Los principales estereotipos que se encontraron fueron que para ingresar a ese espacio virtual tienen que desencadenar ciertas actividades, entre ellos por ejemplo, roles dentro del sistema familiar. Por ejemplo, desencadenar actividades del hogar.
12: ¿Qué tipo de actividades del hogar tienen que hacer para poder jugar videojuegos?
8: Tareas domésticas. Entre ellas, por ejemplo, negocian con sus hermanos para poder ingresar a ese espacio virtual. Por ejemplo, actividades que se les asignan a los hombres. Ellas tienen que realizarlo para poder que les presten el dispositivo para que ellas puedan jugar. Y de igual manera, el tiempo que les prestan el videojuego.
12: Y entonces, sí hay una diferencia en cuanto a esos estereotipos. Entonces, ellas reproducen los estereotipos de cuidados, de quehaceres y demás para poder jugar videojuegos, entiendo. Y en este caso, no podrías ver lo mismo en un joven. En los jóvenes no pasa eso.
8: No, en las figuras masculinas no, ellos no tienen que entrar. Bueno, es que los videojuegos se han considerado como un espacio público. Sin embargo, para poder entrar a esos espacios, las jóvenes tienen que desencadenar estereotipos para poder entrar a ese espacio virtual. Sin embargo, las figuras masculinas no lo hacen, ya que ellos entran de manera más fácil, se podría decir, obtienen el acceso al videojuego.
12: Entonces podemos decir que ese espacio público virtual de los videojuegos está creado inicialmente para los hombres.
8: Sí.
12: Y ellas fueron ingresando sin que fuera planeado para ellas, entiendo.
8: Exactamente.
12: Y para mantenerse ahí tienen que cumplir estereotipos de género como...
8: tener buenas calificaciones.
12: La limpieza del hogar mencionabas también, ¿no?
8: Ajá, la limpieza del hogar y desempeñar actividades que a las figuras masculinas les corresponde.
12: Bien, es momento de hacer una breve pausa promocional y enseguida regresamos.
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10: Son las 11 con 14 minutos.
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13: ¿Alguna vez has escuchado frases como "los hombres no lloran" o "las mujeres nacieron para cuidar"? Aunque parezcan normales, esas ideas son ejemplos de estereotipos de género. Un estereotipo de género es una creencia generalizada sobre cómo deberían ser o actuar mujeres y hombres, asignándoles características, roles o comportamientos únicamente por su género. El problema aparece cuando estas ideas limitan la libertad y el desarrollo de las personas. Por ejemplo, cuando se piensa que las mujeres deben encargarse exclusivamente del cuidado del hogar y de los hijos, o que los hombres no pueden mostrar emociones. Incluso aquellos comentarios que parecen positivos, como decir que las mujeres son más cariñosas, pueden reforzar desigualdades y responsabilidades impuestas socialmente. Estos estereotipos no solo afectan decisiones personales, también pueden influir en oportunidades laborales, educativas y en el ejercicio pleno de los derechos humanos, porque nadie debería sentirse obligado a cumplir un papel determinado únicamente por ser hombre o mujer.
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12: Ah. Acabamos de escuchar la nota del día. Ya estamos de regreso en este su programa titulado Conexión Salud y Familia. Y es un gusto que continúen en sintonía con nosotros. Les recordamos que hoy estamos hablando sobre los estereotipos de género en las familias de mujeres adolescentes que usan videojuegos. Les recordamos que hoy estamos hablando de este tema tan importante y que tiene que ver con el trabajo de investigación que realizó una recién egresada de la licenciatura en psicología, que acaba de obtener su grado como licenciada en esta área del conocimiento. Y bueno, pues nos estaba hablando en la primera parte de este bloque de este programa sobre las dinámicas familiares que se dan respecto a un espacio virtual que inicialmente fue creado para hombres y cómo estas jóvenes se van integrando al uso de videojuegos. Ahora nos gustaría que Yasmín nos siga platicando sobre estas dinámicas familiares y respecto a qué papel juegan las madres cuando su población de estudio, de estas jóvenes en particular, usaban videojuegos. ¿Qué pasaba cuando ellas usaban videojuegos? ¿Cuál era la reacción o los papeles que jugaban las madres dentro de esas dinámicas familiares?
8: Las principales actitudes o que trabajaban las madres eran que las madres, como bueno, dentro de los estereotipos de género que se les ha asignado a la figura más a la figura femenina, es el cuidado y el proveedor del hogar. Sin embargo, las madres eran la que fungía el control sobre estas adolescentes para que ellas pudieran jugar videojuegos.
12: ¿Y de qué manera controlaban que pudieran jugar videojuegos?
8: Las controlaba básicamente en el tiempo del uso del videojuego.
12: ¿Y cuánto tiempo más o menos, o por qué no las dejaban jugar tanto?
8: No las dejaban jugar principalmente porque el tiempo que ellas desencadenaba las hacían ellas jugaban en tiempos nocturnos, entonces era donde ellos provenía el conflicto. Sin embargo, esto desencadenaba ciertas actitudes de la madre en cuanto al tiempo del videojuego.
12: ¿Por qué jugaban por la noche las jóvenes?
8: Ya que ellas utilizaban esas estrategias para poder evitar el conflicto con sus padres. Las principales estrategias fue jugar solas en sus recámaras, jugar en tiempos nocturnos, principalmente en esos horarios de las 2 o 3 de la madrugada, para evitar el conflicto con sus figuras, bueno, en este caso con sus progenitores.
12: Y entonces, ¿cómo se hace la diferencia entre las reglas que aplicaba la mamá y el papá dentro de la dinámica familiar con estas jóvenes que estudias?
8: La diferencia que se visualizaba de ambos progenitores es que la madre era la que fungía como la manera en como que las adolescentes podrían poder usar el uso del videojuego. Sin embargo, las figuras masculinas, por ejemplo los padres, eran los que nada más visualizaban el contenido, pero no les ponían los límites como tal.
12: Entonces, de acuerdo a lo que nos comentas respecto a la regulación que las mamás establecían sobre el tiempo que las jóvenes pueden estar en el uso de los videojuegos, se espera que las adolescentes permanezcan más tiempo en el espacio del hogar, del cuidado, de los quehaceres y demás, que en el virtual. O sea, ¿no es bien visto que una joven pase mucho tiempo en el espacio virtual y descuide las labores del hogar?
8: De hecho, no es tan visto, ya que estas adolescentes principalmente cumplían con esas responsabilidades para evitar que sus padres tuvieran confrontaciones y desencadenar algunos estereotipos. Por ejemplo, a la mujer se le ha asignado de ser proveedora del hogar, ya que estas adolescentes hacían primero sus deberes para poder ingresar posteriormente al espacio y no tener como un conflicto tan abierto en comparación a los hombres.
12: Entonces, lo que nos quieres decir como parte de lo que encontraste en tu investigación es que generan estrategias para evitar conflictos.
8: Exactamente.
12: Y que les permitan mantenerse en el espacio virtual.
8: Sí.
12: Una de ellas, ya mencionaste, es que juegan durante la noche, la madrugada, cuando no las ven. Y la otra es que primero crean la atención a sus labores del hogar para después ingresar al espacio virtual. Entonces, ¿qué motiva, a pesar de que tienen todo este tipo de restricciones, qué motiva a las adolescentes a jugar videojuegos? ¿Por qué juegan?
8: Ya que, bueno, el videojuego se ha considerado como una forma de entretenimiento. Sin embargo, para las adolescentes lo utilizan como una forma de entretenimiento, también para una forma de socialización y para fantasear e incluso evadir su propia realidad.
12: ¿Y qué significa para ellas jugar? ¿Qué te contaron que para ellas significa el usar los videojuegos?
8: Para ellas lo que significa el uso del videojuego es que es una forma de entretenimiento, una forma que ellas puedan poderlo jugar durante los espacios donde ya no, bueno, ellas tengan disponibles.
12: Ajá, y entonces, ¿qué situaciones sí cambian? O sea, ¿qué estereotipos sí pueden llegar a cambiar? Porque nos has hablado mucho de los estereotipos tradicionales que reproducen para poder jugar, pero ¿hay alguno que cambien, que digas, este estereotipo lo rompen? ¿Es algo que no se esperaba?
8: Sí, justamente eso lo encontré en los hallazgos, ya que ellas, las adolescentes, rompen lo que es la competitividad al mencionar que les gusta jugar videojuegos, ya que la competitividad es uno de los estereotipos que se les ha asignado principalmente a las figuras masculinas. En comparación a las mujeres, pues no se les ha asignado ese estereotipo, lo cual ellas los rompen durante el videojuego, ya que ellas mencionan que es una forma de entretenimiento.
12: O sea que sí les gusta entrar en situaciones de competencia, compiten, y es algo que no se espera que sea parte de los estereotipos de las mujeres. Bien. Y con base en los hallazgos, ¿qué crees que se podría trabajar en las familias?
8: Principalmente para poder trabajar con las familias se planteó durante la investigación un taller sobre control parental para que las adolescentes puedan tener un mediador sobre el uso del videojuego.
12: ¿Encontraste alguna situación de riesgo en la que ellas puedan estar ingresando por usar videojuegos y que requieran justo lo que estás mencionando del control parental?
8: Sí, justamente el videojuego que mayor reportan es el Roblox. Dentro del Roblox se ha encontrado evidenciado principalmente lo que es el grooming.
12: ¿Qué es eso del grooming?
8: El grooming es son situaciones en donde las adolescentes ingresan al espacio virtual e interactúan con una persona adulta, pero la persona adulta se pasa como con las mismas características del jugador para ganar la confianza y poder sacar datos personales del adolescente y ponerlas en una situación riesgosa.
12: Entonces es importante que se tenga cuidado sobre ese tipo de videojuegos donde pueden estar en riesgo la integridad de las jóvenes. Bien, ahora nos gustaría que nos platiques sobre tu experiencia de elaborar un trabajo de titulación a través de la tesis. ¿Cómo fue y si lo recomiendas para las personas que están tratando de decidir cómo quieren titularse?
8: Sí, de hecho la modalidad de titulación por tesis fue una experiencia que tuve donde tuve muchos aprendizajes, principalmente en lo que es la área de la investigación. Sí se la recomendaría a los que están próximos a titular por la modalidad de tesis, ya que adquieres nuevas habilidades, nuevos aprendizajes que se van desencadenando durante tu trabajo de investigación.
12: Muchos jóvenes no quieren hacer trabajo de tesis porque piensan que es muy difícil. ¿Qué les podrías decir o recomendar para enfrentarse a ese reto? Si es que tú crees que realmente era tan difícil, a lo mejor tú también te hiciste ese planteamiento y qué tan difícil es.
8: Al principio sí es un poco difícil por la delimitación del tema, pero cuando se va adquiriendo los conocimientos se vuelve un poco más práctico en la forma en cómo vamos haciendo lo que es el trabajo de la investigación.
12: Y entonces es un reto que se puede solventar, entiendo.
8: Sí, es un gran reto donde, bueno, como si te lo propones, lo puedes desempeñar.
12: ¿Qué tiene que ver ahí la constancia? Que nos puedas hablar un poquito al respecto. ¿Qué tan constante tuviste que ser? ¿Qué dinámica se llevó al respecto?
8: Principalmente, pues tuve que delimitar ciertas actividades en las cuales, para poder desempeñar mi trabajo de investigación. Fui muy constante en la forma en cómo realizaba mi trabajo de investigación. Principalmente se adquiere, bueno, en este trabajo se requiere mucho de responsabilidad, compromiso, para poder lograr para lograr la investigación. Aunque sí tiene huecos, algunas dificultades para poder realizar, pero siempre y cuando nosotros lo investigamos, podemos resolver cierto punto en donde nosotros nos quedamos estancados.
12: Muy bien, pues llegamos al final de nuestra emisión. Agradecemos nuevamente a Yasmín Cano García por su participación en la emisión de hoy. Escríbanos por WhatsApp al 772-1041-721 y gracias al licenciado Misael Prisciliano en cabina y en la producción de este programa. Gracias por su atención y hasta la próxima.
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10: Son las 11 con 28 minutos.

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6: Son las 11:44.

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6: Temperatura, 24 grados centígrados.
7: Son las 12 con 2 minutos.
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Hola amigos, ¿qué tal? Buenas tardes, bienvenidos a una emisión más de Senderos de Otoño, un programa para platicar de vejez, ancianidad, la familia y mucho más. Tanto lo que queremos nosotros que hemos elegido como lo que usted nos quiera proponer, y para eso lo invitamos a que nos mande un mensaje por WhatsApp al teléfono 771-142-6712 a nombre del programa Senderos de Otoño. Haga comentarios sobre este programa, sobre qué aspectos le gustaría que abordáramos. Nosotros pondremos cuidado en investigar, en invitar gente que nos pueda abundar sobre el tema que usted proponga. En fin, que este sea un espacio de diálogo con usted, con la gente mayor de su casa, con la gente mayor que usted conozca en su colonia, en los espacios donde trabaja, etcétera, etcétera, etcétera. Aquí estamos en la mejor disposición para platicar de vejez, ancianidad, la familia y mucho más. El día de hoy hemos elegido hacer aquí un brinco de temas, canciones, emociones, sobre el Día de las Madres. El pasado domingo 10 de mayo se conmemoró el Día de las Madres. Si bien estamos en esa posición de que un día no es suficiente para calificar, para distinguir, para felicitar a las madres, sino que debe ser una relación permanente con la madre, con el padre, con los hijos, con los abuelos, lo cierto es que el día se ha arraigado en México. Y aunque tenga matices muy, vamos a decirlo con mucha franqueza, muy comerciales, también es cierto que permite y propicia que a nivel familiar se den reencuentros y convivencias con la mamá, con las mamás, con las abuelas. Y bueno, pues con este motivo hemos querido platicar, compartir algunas selecciones musicales y poéticas, porque estamos convencidos de que cuando otras disciplinas del conocimiento no nos ayudan a explicarnos muchas cosas que ocurren en el interior del alma, del espíritu, de las emociones, entonces el arte, y dentro de estos hoy consideramos a la poesía y a las canciones, nos ayudan a explicar mucho y a orientar mucho de las emociones que sentimos. Así que con ese motivo hoy vamos a tener esta selección musical. Y queremos comenzar con una canción que se escuchó hace tiempo en voz de Julio Jaramillo. Julio Jaramillo fue un cantante ecuatoriano, nacido en 1935, falleció a muy corta edad, tendría más o menos 43 años, pero fue muy escuchado en México porque además él interpretó boleros, valses, sobre todo el vals sudamericano, este ritmo tan especialmente cadencioso que nos llegó del Perú, de Ecuador, etcétera. Él lo interpretó y muchas de sus canciones llegaron y fueron muy populares en México. Recuerdo entre otras la de Rondando tu esquina y la de Nuestro juramento, aquel que decía: si los lazos que nos unen se llegaran a romper, que se acabe ahorita mismo la existencia de mi ser. Y bueno, eran canciones un poquito que decir de tono lastimoso, pero que además pegaron con ganas en el gusto del pueblo mexicano. Algún día hablaremos de estas canciones que han llegado a México y cómo, que han llegado y que se han generado aquí. ¿Por qué tienen ese gusto tan especial o qué interpretación le damos? Pues bien, vamos a escuchar de Julio Jaramillo, Madrecita Ideal, con un ritmo de vals sudamericano.

Pues, ¿qué le pareció realmente deliciosa esta canción? Ese sabor del vals sudamericano. Nosotros lo hemos identificado mucho con el vals peruano, pero recuerde, son países cercanos y comparten mucho el gusto, la música, el ritmo, e inclusive lo compartieron también con nosotros. Mucha de la producción que conocemos de Chabuca Granda, por ejemplo, nos ha llegado. Y desde luego, Julio Jaramillo, estuvo en México, cantó aquí en tierras mexicanas y dejó muchas de sus canciones que se escucharon por décadas. Todavía de cuando en cuando podemos apreciar algo por allí en alguna de estas estaciones que recuperan canciones viejas. Así que disfrute esta música. Estoy seguro de que muchas de las mamás, de las abuelas que hoy nos escuchan recordarán a este cantante y estas canciones. ¿Por qué se celebra el Día de las Madres? Bueno, realmente la celebración a la madre es una costumbre, es una tradición, es un ejercicio cultural que se desarrolla desde la prehistoria con toda seguridad. ¿Por qué razón? Porque la madre significaba la maternidad por una parte, y la maternidad significaba también la vida. Entonces, la fertilidad, definitivamente, en muchas de las culturas de la antigüedad, incluidas culturas de México prehispánicas, se han encontrado testimonios, se han recuperado por los arqueólogos figuras esculpidas en tierra, trabajadas en barro, que muestran a la mujer y a la fertilidad. Y esto es un homenaje, un reconocimiento a la madre como esa figura central en las familias. Desde luego, todo esto tiene que ver mucho, y los antropólogos, los historiadores, los arqueólogos nos han ayudado a interpretar, a entender un poco todas estas tradiciones. Entonces, no es una novedad que se hagan ceremonias de festivas en honor a la madre. Simplemente lo que es reciente es cómo se estableció esta tradición en México. Pero bueno, vamos ahora a otra selección muy bonita, otro género, otra cantante. Esta es con María Dolores Pradera. María Dolores Pradera, una actriz de cine, actriz de teatro, y después descubre que su voz era lo que ella mejor podía recrear. Ella es de origen español, madrileña, según tengo entendido, y nace en 1943, muere en 2018. Una mujer que inundó Latinoamérica con canciones, con una voz muy fina, muy singular. Además, bueno, recorrió Latinoamérica y recuperó muchas de las canciones de Latinoamérica y las dio a conocer en España y en todo el mundo de habla española. Y desde luego a nosotros nos compartió muchas de estas canciones de profundas raíces populares españolas. Y una de esas es la de El Rosario de mi Madre, una canción que habla de un rompimiento de una pareja, pero si algo le interesa a ella es que le regresen el rosario de su madre, que es lo que la acerca a todo ese pasado que le da existencia y vida. De María Dolores Pradera vamos a escuchar El Rosario de mi Madre.

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4: 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Son las 12 con 16 minutos.
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5: Pues aquí regresamos platicando en este programa tan rico, tan nutrido de temas, y eso que es apenas una breve selección de tantas cosas tan agradables, tan bonitas que fuimos encontrando por allí entre nuestros archivos musicales, nuestros recuerdos de infancia y sobre todo mucho de lo que nos han alimentado poetas y compositores musicales a lo largo de la vida, y en este caso especialmente con temas en español. Volviendo a lo del Día de las Madres, en México se impuso el 10 de mayo a partir de 1922 por una propuesta que hizo entonces don Rafael Alducin, director del periódico Excelsior, este periódico que tuvo una presencia extraordinariamente importante en la vida informativa y política de México. Excelsior fue un periódico reconocido a nivel internacional por la calidad de sus periodistas y sus escritores de fondo, que definitivamente le dieron un gran prestigio. Situado en la calle de Reforma, entre Reforma y Bucareli, en un edificio enorme, era la zona de los grandes periódicos. Todavía tuve oportunidad de haber pasado por allí algunas ocasiones, y bueno, era interesante, cerca de allí el famoso Café Habana, donde los grandes periodistas, los grandes escritores de columna iban allí a este café, se encontraban entre ellos, llegaron muchos españoles republicanos, León Felipe, este excelso poeta republicano español que vino refugiado a México, allí era fácil encontrarlo tomando su café, el café del famoso, de la famosa cafetería Café Habana. Bueno, don Rafael Alducin propone y lleva a cabo la iniciativa, que fue además aprobada, apoyada por José Vasconcelos, a la sazón secretario de Educación. Y bueno, en esto apoyaron también la Cruz Roja y desde luego la Iglesia Católica. El asunto tiene una razón interesante. ¿Por qué se elige hacer el Día de las Madres? ¿Por qué se elige el 10 de mayo? Bueno, para empezar, entre otras razones, yo no he encontrado hasta la fecha una explicación muy certera de por qué el 10 de mayo. Sin embargo, hay algunas aproximaciones. En mayo, porque dentro de la profesión católica es el mes dedicado a la Virgen María, y desde luego la Virgen María está asociada en la creencia católica con la presencia de la mujer, de la madre de Jesús, y además con todo el dolor que implicó la pasión de Cristo, que hemos hablado de esto en algunas ocasiones dentro de toda la liturgia de la pasión de Cristo. Pero también hay otra tesis donde Marta Acevedo, esta luchadora feminista, investigadora, planteó que en 1916, es decir, unos años antes de la propuesta de Alducin, se había celebrado el primer congreso feminista en Yucatán. Recuerde usted que en esta fecha, en Yucatán, gobernaba Felipe Carrillo Puerto. Como gobernador, él promueve mucho los movimientos feministas, en donde su hermana también tuvo mucho que ver. Y pues él, sin ser radical, sí era un promotor de la reivindicación social y particularmente de las mujeres. Entonces, bueno, se planteaba, entre otras cosas, que la mujer debería tener más presencia social, más derecho a la vida, al estudio e inclusive también a decidir sobre su vida, su cuerpo, sus hijos. Y claro que esto levantó las luces de alerta dentro de una sociedad todavía muy estacionada en el siglo XIX, muy conservadora, y bueno, había que combatir esto. Esa es una de las razones que se prevén de por qué en mayo se establece el Día de las Madres, pero además el 10, ¿por qué razón? Otra aproximación, pero no me convence a mí del todo, es que antes se pagaba no por quincenas, sino por decenas de días. Entonces el 10 de mayo se recibía el pago y era una buena disposición de dinero para comprarle un regalo a las mamás. Sobre todo, bueno, acuérdese que antes, mamacita, te traje aquí de regalo tu licuadora para que me hagas mi mole, ¿no? Así que era algo que decía la mamá, qué bonitos regalos me hacen. Bueno, vamos a seguir en esta selección musical y vamos a escuchar una canción que a mí me parece, es una de las canciones que a mí me parecen muy fina, muy cercana entre el hijo y la madre, una canción que nos hace sentirnos, sobre todo a aquellos que tuvimos la oportunidad de vivir en ciudades pequeñas, en pueblos hermosísimos. Yo viví mi infancia en Ismiquilpan y en Alfajayucan, y de esas casas enormes, de patios grandes con un jardín central, corredores y llenos de plantas y macetas, porque las mamás eran verdaderamente fértiles con la familia, fértiles con las plantas y además cuidadosas con los hijos. Y vamos a escuchar de Paula Sierra, una cantante argentina que lamentablemente nos dejó un solo disco, una voz con un sentimiento muy profundo, porque ella además no siguió cantando, desconozco la razón, no he podido hacer averiguaciones de ella, pero una cosa es cierta, es que ella cantó para la preservación de la música popular argentina y hacer difusión cultural de este patrimonio. Tiene un disco maravilloso y lo hemos rescatado pues en esta maravilla de biblioteca audiovisual que es YouTube. Así que de Paula Sierra vamos a escuchar El Jardín de mi Madre.

0: Pues aquí regresamos. ¿Qué le pareció? Comentábamos aquí con Betty que esta canción la hemos escuchado interpretada por varios cantantes. Es un tema muy conocido en Argentina. Me disculpo por no tener el nombre del autor, autor de letra y autor de música, pero algún día, porque esa canción seguro que la volveré a traer en otra ocasión al programa. Es una canción que a mí me gusta muchísimo, me parece muy fina, muy cargada de ternura y de un gran acercamiento y admiración del hijo por la madre. Así que le prometo buscar el autor y tenerlo aquí, pero una canción maravillosa. Y bueno, siguiendo con estas referencias del Día de las Madres, después de esto, miren, ya aquí tenemos Alberto Cortés. Ay, Alberto Cortés, el cantautor que conocemos nosotros, mire, con razón encontramos tanta afinidad. Sin embargo, yo a él no le he escuchado la canción, lo he escuchado con otros intérpretes argentinos. Pues miren, qué bien, gracias Betty por este dato, Alberto Cortés. Bueno, volviendo con con estas informaciones sobre el Día de las Madres, entonces les decía, después de esto, había que fortalecer enfatizar esa presencia de la madre, de la mujer madre, la mujer abnegada, la casa, la reina del hogar, pero muy circunscrita a estos espacios que todavía duró buena parte del siglo XX. Recuerden que inclusive en México, pues sí, mi madre muy querida, muy adorada, pero no iba a las elecciones a votar. Es hasta 50 y tantos en la época de Ruiz Cortines cuando por fin se le reconoce el mérito, la capacidad y se le respetan los derechos para que sea considerada ciudadana con derecho a votar. Pero bueno, antes de eso, en 1949, el 10 de mayo, justamente para consolidar esta imagen de la madre mexicana, se inaugura el Monumento a la Madre en el entonces Distrito Federal, casi estoy seguro que entonces gobernado por el jefe de gobierno era Ernesto P. Uruchurtu. Y allí en Villalongín está el Monumento a la Madre, sigue por allí vigente, pero esta era la razón, esta era la continuidad de esa lucha entre las mujeres que buscaban emanciparse, no dejar de ser madres, simplemente ser mujeres con el derecho a decidir sobre su vida, su cuerpo, a tener derecho a votar, a ser votadas, a ser incluidas dentro de estos ejercicios políticos. Así que fue muy interesante y es muy interesante. Seguramente alguna de las amigas que han hecho estudios sobre feminismo algún día, si nos llaman, nos dará gusto que acepten la invitación para un día platicar de toda esta lucha. Recuerde, puede usted mandarnos un mensaje por WhatsApp al 771-142-6712, enunciando programa Senderos de Otoño. Betty Barrón tomará la nota y nos pasará, y entre ella y nosotros iremos haciendo planeando el desarrollo de otros temas. Tenga a la mano lápiz y papel, repetiré este número más adelante. Y bueno, vamos a ahorita, por ser breve, para que no se nos agoten los temas, vamos a escuchar así rápidamente de Jaime Sabines, Mi Madre Sola. Es una poesía muy breve que él publica en la segunda parte de los versos a la muerte del mayor Sabines. Regresando, después de esto viene el corte, regresando le explico la razón de este poema, pero escuchemos de Jaime Sabines, Mi Madre Sola.
1: Mi madre sola, en su vejez hundida, sin dolor y sin lástima, herida de tu muerte y de tu vida, esto dejaste: su pasión enhiesta, su celo firme, su labor sombría, árbol frutal a un paso de la leña, su curvo sueño que te resucita, esto dejaste y no querías. Pasó el viento, quedaron de la casa el pozo abierto y la raíz en ruinas, y es en vano llorar Y si golpeas las paredes de Dios, y si te arrancas el pelo o la camisa, nadie te oye jamás, nadie te mira, no vuelve nadie, nada, no retorna el polvo de oro de la vida.
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12: Son las 12 con 33 minutos.
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0: Aquí regresamos. Antes de irnos al corte, escuchamos de Jaime Sabines, este poeta chapaneco, extraordinario, de un hablar rudo, sencillo, cotidiano, pero diciendo cosas intensas definitivamente. Jaime Sabines nace en 1926 en Tuxtla Gutiérrez, muere en el 99 en la Ciudad de México. Y definitivamente es uno de los iconos de la poesía mexicana de la segunda mitad del siglo XX. No se identificó específicamente con alguna tendencia, aunque sí convivió con muchos intelectuales de su tiempo. Lo cierto es que fue, como creador, fue muy propio, que generó un estilo muy propio, donde la desesperanza, el dolor, lo ponen al margen de lo que ocurría muchísimo con los poetas contemporáneos. Algunos acusan que su poesía tiene mucho de amargura, sin embargo, lo que más bien yo diría es una expresión intensa que él va viviendo, y justamente la parte que escuchamos de Mi Madre Sola es la parte quinta de la segunda sección de los versos a la muerte del mayor Sabines, padre del poeta. Cuando él muere, entonces habla de cómo observa él esos primeros momentos de la viudez de su madre. Por eso lo que usted escuchó es un poema muy rudo, muy intenso, muy doloroso. Vamos ahora a escuchar otra cosa un poco más alegre, el soneto a mamá de Juan Manuel Serrat. Serrat usted lo conoce, y estoy seguro de que muchos de nuestros amigos de la tercera edad, pues en sus juventudes estuvieron pendientes de cuando Serrat llegó por primera vez a México, allá por los fines de los 60, cuando él empieza a ser un símbolo importante de la rebeldía, del canto de protesta, cuando él se opone a la dictadura que se vivía en España con Franco, Francisco Franco. Inclusive recuerden que él se da a conocer porque lo retiran del famoso festival OTI que se daba en Europa por cantar en catalán cuando le exigían que cantara en español. Bueno, fue un icono de la protesta juvenil en aquel tiempo, y él nace en 1943, un 27 de diciembre, y está activo desde 1965, compositor, escritor de muchas de sus letras y adaptador de muchos poemas, entre ellos los de Antonio Machado y de Miguel Hernández. Vamos a escucharle Soneto a Mamá.

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Pues, ¿qué le pareció además esa entrañable relación del hijo con la madre? Y definitivamente una gran composición muy sentida del compositor. Nos vamos a ir corriendo porque tenemos enseguida otra selección interesantísima, el Nocturno a mi Madre, de Carlos Pellicer Cámara. Vamos a escucharlo y regresando del corte le comento a usted sobre esta composición. Vamos a escuchar Nocturno a mi Madre de Carlos Pellicer Cámara, interpretado magistralmente por el gran actor Ignacio López Tarso. Escuchemos este poema.

Hace un momento, mi madre y yo dejamos de rezar. Entré en la alcoba y abrí la ventana. La noche se movió profundamente, llena de soledad. El cielo cae sobre el jardín oscuro y el viento busca entre los árboles la estrella escondida de la oscuridad. Huele la noche a ventanas abiertas y todo cerca de mí tiene ganas de hablar. Nunca he estado más cerca de mí que esta noche. Las islas de mis ausencias me han sacado del fondo del mar. Hace un momento mi madre y yo dejamos de rezar. Rezar con mi madre ha sido siempre mi más grande felicidad. Cuando ella dice la oración magnífica, verdaderamente glorifica mi alma al Señor y mi espíritu se llena de gozo para siempre jamás. Mi madre se llama Deifilia, que quiere decir hija de Dios, flor de toda verdad. Estoy pensando en ella con tal fuerza que siento el oleaje de su sangre en mi sangre y en mis ojos su luminosidad. Mi madre es alegre y adora el campo y la lluvia y el complicado ruido de la ciudad. Tiene el cabello blanco y la gracia con que camina dice de su salud y de su agilidad. Pero nada, nada es para mí tan hermoso como acompañarla a rezar. Todos los días, al responderle las letanías de la Virgen, torre de marfil, estrella matinal, siento en mí que la suprema poesía es la voz de mi madre delante del altar. Hace un momento la oí que abrió su ropero. Hace un momento la oí caminar. Cuando me enseñó a leer, me enseñó también a decir versos. Y por ese tiempo me llevó por primera vez al mar. Cuando la pobreza se ha quedado a vivir en nuestra casa, mi madre le ha hecho honores de princesa real. Doña Deifilia Cámara de Pellicer es tan ingeniosa y enérgica y alegre como la tierra tropical. Oigo que mi madre ha salido de su alcoba. El silencio es tan claro que parece retoñar. Es un gajo de sombra a cielo abierto. Es una ventana nueva acabada de cerrar. Bajo la noche la vida crece invisiblemente. Crece mi corazón como un pez en el mar. Crece en la oscuridad y fosforece y sube en el día entre los arrecifes de coral. Corazón entre náufrago y pirata que se salva y devuelve lo robado a su lugar. La noche ahonda su ondulación serena como la mano que en el agua va la esperanza a colocar. Hermosa noche, hermosa noche, hermosa noche. Hermosa noche en que dichosamente he olvidado callar. Sobre la superficie de la noche rayé con el diamante de mi voz inicial. Mi voz se queda sola entre la noche, ahora que mi madre ha apagado su alcoba. Yo vigilo su sueño y acomodo sus nubes y escondo entre mi angustia lo que en mi pecho llora. Mi voz
se queda sola entre la noche para decirte, oh madre, sin decirlo, cómo mi corazón disminuirá su toque cuando tu sueño sea menos tuyo y más mío. Mi voz se queda sola entre la noche para escucharme lleno de alegría, callar para que ella no despierte, vivir solo por ella y para ella. Detenerme en la puerta de su alcoba sintiendo cómo salen de su sueño las tristezas ocultas. Lo que imagino que por mí entristece su corazón y el sueño de su sueño. El ángel, alta la medianoche, llega. Va repartiendo párpados caídos y cerrando ventanas y reuniendo las cosas más lejanas y olvidando.

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3: Son las 12 con 48 minutos.
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4: ¿Qué le pareció este extraordinario nocturno de Carlos Pellicer? Y además magistralmente en la voz del actor Ignacio López Tarso, de verdad con un ritmo, con una sencillez, una claridad. Definitivamente usted piense en esas tardes en que se queda platicando con la abuela, con la madre mayor, en que la acompaña en los rezos cuando está sola, o la acompaña a ver un programa de televisión que a ella le interese, o la acompaña cuando ella retrae recuerdos de su infancia más distante, de la vida con sus padres, con el esposo, a veces ya fallecido. Yo creo que no hay que dejar de atender esos momentos en que la madre, el padre, la gente ya mayor de casa, la tía, qué sé yo, la madrina, el padrino, de pronto quieren ser escuchados, quieren tener una compañía. Yo recuerdo una persona, no era creyente, no profesaba la religión católica, sin embargo nos decía cómo en las tardes que su madre, que era profundamente católica, rezaba el rosario y ella la acompañaba rezando el rosario, lo sabía rezar, y la acompañaba para que su madre sintiera compañía. Nunca le dijo, madre, yo no soy creyente, y siempre la acompañó en sus rezos. Piense en esto, yo creo que ese nocturno a mi madre de Carlos Pellicer nos debe servir para pensar en cómo acercarnos. Recuerde que le dije que le iba a repetir el número del WhatsApp al que nos puede mandar comentarios o propuestas para este programa. Es 771-142-6712. Y bueno, volviendo con todo esto, entonces recuerde que, digamos, ese origen del Día de las Madres se generalizó en México, lleva prácticamente 104 años en este 2026, empezó en 2022. La cuestión, y aquí sí permítame un comentario, lo único que a mí me parece un poquito... ¿qué le diría difícil de aceptar? Es que se ha vuelto un día muy comercial. El domingo tuvimos que ir a ver un asunto a la Ciudad de México y en lo que esperábamos a la persona que se desocupara, fuimos a tomar un café a una plaza comercial por la zona de Vallejo, no sé exactamente en dónde, pero verdaderamente por las calles, por las plazas comerciales, era una euforia de consumismo, eran unas filas para entrar al restaurante. No sé, en lo particular, en lo personal, a mí estas situaciones de transformar el día festivo, la conmemoración, el acercamiento con la gente y convertirlo en una expresión de consumismo y de comercialización, en lo particular me parece que desvirtúan el motivo de la conmemoración, de la celebración, de la festividad. Lo he comentado en otras ocasiones con motivo de la Semana Santa, insisto, independientemente de las creencias, celebrar las vacaciones de Semana Santa con el abuso de las comidas y los alcoholes, me parece que no es el motivo central. No hago propaganda de la fe, no profeso la religión, pero sí creo que debemos entender un poco

más lo que culturalmente, antropológicamente significan estos días. Y bueno, vamos a cerrar este programa con un ensamble de dos composiciones, una de Mario Benedetti, este extraordinario poeta, escritor, novelista, cuentista uruguayo, que además luchó, se opuso al régimen dictatorial de su país, de Uruguay, y justamente tiene grandes composiciones. Yo recuerdo, entre otras, Primavera con esquina rota, una extraordinaria novela que es... ahorita se me escapó, La Tregua, no deje de leerla, lea además Primavera con esquina rota, es una novela del exilio de los uruguayos, y yo creo que es interesante cómo él dedica buena parte de su vida a escribir, a cuestionar, en un lenguaje sencillo, coloquial, cotidiano, una poesía profunda, pero dicha con sencillez para ser comprendida desde su primer lectura, pero que nos deja inquietos pensando en lo que dijo, en lo que vivió. Él se le considera como un integrante de la generación del 45 en Uruguay y es uno de los más reconocidos de la lengua española, tanto así que mereció el premio Reina Sofía de Poesía Iberoamericana y el Gran Premio Nacional a la Actividad Intelectual de su país. Ha recibido honoris causa, en fin. En su testamento creó la Fundación Mario Benedetti para preservar su obra y sobre todo para apoyar la literatura y la lucha por los derechos humanos en Uruguay. Entonces, la primera parte de Es la Madre Ahora es un poema muy entrañable y doloroso. Y la otra cierra con la canción Madre de Silvio Rodríguez, este compositor, cantautor cubano de la nueva trova cubana, donde se refiere a la madre patria, la madre revolución, en un concepto amplísimo. Bueno, aquí corto porque el tiempo no nos va a alcanzar. Escuchémoslos. Y le agradecemos a Betty Barrano en la producción, a Víctor Sonny en los controles. Soy Marcial Guerrero. Dentro de 8 días nos escuchamos. Escuche usted a Benedetti y a Silvio Rodríguez.

12 años atrás, cuando tuve que irme, dejé a mi madre junto a su ventana mirando la avenida. Ahora la recobro, solo con un bastón de diferencia. En 12 años transcurrieron ante su ventanal algunas cosas: desfiles y redadas, fugas estudiantiles, muchedumbres, puños rabiosos y gases de lágrimas, provocaciones, tiros lejos, festejos oficiales, banderas clandestinas, vivas recuperadas. Después de 12 años, mi madre sigue en su ventana mirando la avenida, o acaso no la mira, solo repasa sus adentros, no sé si de reojo o de hito en hito, sin pestañear siquiera. Páginas sepias de obsesiones, con un padrastro que la hacía enderezar clavos y clavos, o con mi abuela la francesa que destilaba sortilegios, o con su hermano el insociable que nunca quiso trabajar. Tantos rodeos, me imagino, cuando fue jefa en una tienda, cuando hizo ropa para niños y unos conejos de colores que todo el mundo le elogiaba. Mi hermano enfermo o yo con tifus, mi padre bueno y derrotado por 3 o 4 embustes, pero sonriente y luminoso cuando la fuente era de ñoquis. Ella repasa sus adentros, 87 años de grises, sigue pensando distraída y algún acento de ternura se le ha escapado como un hilo que no se encuentra con su aguja. ¿Cómo quisiera comprenderla cuando la veo igual que antes desperdiciando la avenida? Pero a esta altura, ¿qué otra cosa puedo hacer yo que divertirla con cuentos ciertos o inventados, comprarle una tele nueva o alcanzarle su bastón?

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8: Temperatura 24 grados centígrados.
9: Es la 1:03.
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11: Saludamos con gusto al auditorio que nos acompaña en una emisión más de este espacio Interlocución. Al micrófono le saluda Eduardo Narváez y en esta ocasión platicaremos de un tema bastante importante en el ámbito nacional, el gusano barrenador. Para ello me da mucho gusto presentar al licenciado en Medicina Veterinaria e Isotecnia, Ignacio Bisuet Reséndiz, egresado de la Universidad Nacional Autónoma de México, con diplomado en Gerencia de Salud y Salud Pública por el Instituto Nacional de Salud Pública. Además, cuenta con experiencia experiencia de 33 años de servicio en la Secretaría de Salud en Hidalgo. Licenciado, muy buenos días.
12: Licenciado, igual muchas gracias, buenos días, agradeciéndole siempre a su amable auditorio que está aquí en estos programas de interés y a la orden lo que se ofrezca.
11: Y antes de iniciar la conversación es importante dar un poco de contexto a nuestra audiencia que nos escucha a través de las distintas emisoras que conforman este sistema universitario de medios autónomos. El gusano barrenador es una plaga causada por las larvas de una mosca que deposita sus huevos en heridas abiertas de animales e incluso en algunos casos también puede afectar a humanos. Estas larvas se alimentan del tejido vivo, provocando lesiones graves que pueden comprometer la salud si no se atiende a tiempo. Este problema ha tenido presencia histórica en México y en otros países, por supuesto, generando afectaciones importantes en la ganadería, así como en retos de materia de salud pública y control sanitario. En los últimos años, las autoridades han reforzado medidas de vigilancia y control para evitar su propagación. Y justamente para entender mejor este tema, licenciado, ¿cómo podremos definir de manera sencilla qué es el gusano barrenador?
12: Pues sí, licenciado, efectivamente, como usted lo menciona, pues es un problema de, para que lo entienda nuestra audiencia, es un problema sencillo como de cualquier mosca, ¿no? Se le llama gusano barrenador porque prácticamente son moscas de mayores a las moscas domésticas en tamaño, en color, en forma. Entonces son un poquito más, se puede decir que más agresivas. Efectivamente son estas plagas, como usted lo dijo atinadamente, que precisamente van buscando siempre las heridas de cualquier animal mamífero, incluyendo el hombre. Es un problema de salud pública, licenciado. Entonces sí es muy importante saber qué tenemos que hacer al respecto en cuanto a este asunto que se está presentando como una forma nueva de una plaga. Sin embargo, vamos a hacerle un poquito rapidito algo de información que tiene que ver qué pasa con este tipo de animales o este tipo de plagas. Dado los problemas que se estaban dando en la ganadería, le estamos hablando por allá por los años 70, 71, 72, se formó una especie de convenio de asociación entre México y Estados Unidos, que se llama precisamente la COMEXA, Comisión México-Americana, precisamente para la vigilancia y vigilancia sobre todo de algunas enfermedades, sobre todo algunas exóticas, ¿no? Sin embargo, la preocupación de México y Estados Unidos sobre a este respecto, dado los problemas que estaban dando a la ganadería, entonces se crea esta comisión y se crea más o menos por allá por los años de agosto de 1972, ¿sí? Sin embargo, en México se crea una planta, precisamente, y ahorita hablamos de la planta productora de moscas estériles para tal efecto, y se hace precisamente en los meses también como de agosto de 1976, y se crea esta planta. Su propósito original era producir moscas estériles para evitar precisamente que las moscas hembras sean en la forma de la cópula, una vez que se aparean, ¿sí?, empezaran a producir los huevos, que son cantidades exageradas, y entonces se crea esta planta productora de moscas estériles para ir controlando precisamente a esta plaga del gusano barrenador. Una vez que ya no hay machos, están las hembras, pero simplemente ya no hay cópula y ya no tenemos el problema de esa reproducción tan exagerada de moscas. Esta planta inició produciendo aproximadamente 500 millones de moscas estériles que eran diseminadas constantemente. Era esta forma de 500 millones de moscas de este género, Coclioma se llama, o Miniborax, la mosca, ese es el género, la especie de estas moscas. Entonces, ese propósito fue un trabajo exagerado, podemos decir, porque era mucho la pérdida, sobre todo pieles con heridas, animales con heridas, animales que se morían por este tipo de problemas. Entonces era un problema serio en cuanto a la salud, sanidad animal, y entonces ocasionaba todos estos problemas. Entonces, para eso fueron los fines de la creación de esta planta, y se crea precisamente en el sureste de nuestro estado. Como tiene que ver con todo lo que es la Centroamérica y Sudamérica, entonces precisamente por eso se crea en esa parte fronteriza, México, Centroamérica y Sudamérica, y con lo que comentamos en unión con la Unión Americana, porque también pues afecta a la Unión Americana. Entonces, esos fueron los propósitos. Hoy en día, nuevamente se reabre. En 1991, licenciado, se cierra la planta. ¿Por qué? Porque se supone que ya teníamos un control. México tenía un control de gusano barrenado. No teníamos los problemas que tiene Centroamérica y Sudamérica. Entonces, al cerrar la planta, de 1991 al año 2026 hoy, tenemos esa gran problemática. Pero no es un asunto de hoy, es un asunto del pasado. Pero podemos decir que son problemas reemergentes que tenemos hoy en día y que hoy en día a las instituciones, a ustedes los medios de comunicación, a nuestros delegados, a nuestra gente que está, nos interesa precisamente hacerle frente a este problema. México, con este convenio que tuvo en 1972, ¿sí? Hoy Estados Unidos no le permite pasar ningún tipo de animal que tenga esta problemática. No puede entrar animales, sobre todo ganado. Entonces, para México, ha sido un problema serio, porque no podemos exportar ahorita nuestros ganados para Estados Unidos, porque tienen precisamente la barrera. Ni perros, ni gatos, ni ganado puede entrar a Estados Unidos que no sea con un médico certificado. Yo estoy en esa etapa de certificarme. Ya tomé un curso con el Colegio de Médicos Veterinarios. Pues es exagerada la situación, porque fueron 16 módulos, 16 exámenes, un examen general para pasar todo eso, porque recordemos que Estados Unidos tiene controles muy, muy específicos para todo este tipo de situaciones. Hoy los médicos veterinarios que quieran enviar animales a Estados Unidos, tiene que ser el médico que esté certificado, y la certificación se la brinda SENASICA. Es el órgano ideal para este asunto.
11: Estamos hablando de un problema bastante importante, pero esto quiere decir, con lo que nos está comentando, que no es un problema reciente, no es un problema del 2026, sino que ya tiene historia. Entonces, para ir desarrollando un poquito más el tema, ¿cómo afecta este gusano a los animales? Y si nos pudiera comentar más acerca de su ciclo de vida. ¿Únicamente afecta al ámbito ganadero, porcino, bovinos, acaba de comentar gatos, perros? ¿Qué animales entran dentro de esta afectación?
12: Bueno, generalmente tenemos que estar muy al pendiente, licenciado, de todo lo que son las especies domésticas. Y domésticas se entiende de borregos, cerdos, el ganado bovino, es ovino, caprino. Entonces, es prácticamente heridas que estén abiertas, que estén, podemos decir, como lo dijo usted atinadamente, tejido vivo, que una vez que llega la mosca y deposita sus larvas, ahí tenemos ya inicialmente el problema. Entonces podemos decir que es un problema que tenemos que estar nosotros todos, porque cualquiera podemos observar que hay una herida abierta, que no está tratada y que nos puede ocasionar un problema. Y aquí el asunto es que no son larvas sencillas, se llaman miasis, las gusaneras, y que las podemos encontrar, por ejemplo, en gatos, pero son de tamaños mínimos, 1 milímetro, 2 milímetros las larvas. Y en este caso, los de la mosca, pues estamos hablando de arriba de 1.5 hasta, podemos decir que hasta 2 milímetros de espesor, longitud de espesor. Entonces son larvas muy grandes. De hecho, la mosca, el mismo tamaño, estamos hablando de arriba de un 1.5 milímetros de corpulencia, podemos decir, ¿no? El color de las moscas, color verde metálico o azul metálico. Entonces son características de mosca muy muy fácil de identificar, licenciado, y que eso nos ayuda precisamente a cuidar las heridas, a estar al pendiente de nuestros animales, porque ocasionas, le digo, serios problemas que van desde la infestación hasta la muerte, incluso llámese humanos o llámese animales.
11: ¿Podemos considerar este tipo de afectaciones como un problema del ámbito social? Es decir, por ejemplo, en zonas rurales tenemos más este problema que en zonas urbanizadas. ¿Tiene que ver quizá con la cuestión de la limpieza en hogares, de la limpieza en predios? ¿Tiene que ver algo con eso?
12: Sí, licenciado, claro que sí tiene que ver precisamente con todo eso. Creo yo que nuestros municipios, nuestras condiciones sociodemocráticas en nuestros municipios, en nuestras localidades, tienen que ver con lo que usted está diciendo. O sea, descuidamos. A pesar de que los ganaderos deben, en el caso de ganado mayor, los ovinos, ovinos, caprinos, son de importancia en cuanto a la economía de nuestro estado, nuestra nación, pues a veces descuidan. Hablemos rapidito, que son condiciones que debemos estar muy al pendiente, porque ¿qué tenemos, por ejemplo, en la parte este de nuestro estado, en la parte sur? Pues tenemos problemas donde tenemos murciélagos, donde constantemente están agrediendo a los animales, les ocasionan heridas, y esos son puntos fáciles para que llegue una mosca, deposite sus huevos y empezar allí una gusanera, una miasis, y tener esos problemas. A lo mejor no alcanzamos nosotros a capitalizar ese ese asunto, porque pensamos que no pasa nada. Sin embargo, si el ganadero no está al pendiente de esto, en pocos días, estamos hablando del ciclo de vida, que pueden ser de 10 a 12 y que días desde que la mosca pone sus huevecillos hasta que están las larvas y que empieza el otro, o sea, no más de 15 días ya tenemos las moscas activas. Algo importante de estas moscas, que en 72 horas, estamos hablando de 3 días, ya son fáciles de empezar sus medidas de reproducción. Una vez que hay la cópula, ya podemos ver este asunto. Entonces las cosas son muy rápidas, licenciado, ¿sí? De hecho, le digo, esta problemática, ¿cómo se da? Imagínese la planta productora haber dicho, bueno, vamos a sacar 500 millones de moscas semanales. Sí, ahorita en el mes de junio, México instala nuevamente la planta en el sureste, sí, y tiene como objetivo sacar 100 millones de moscas estériles ahorita ya en junio para hacerle frente a este problema, licenciado.
11: Para que el auditorio que nos escucha pueda entender esto y para aquellas personas que se acaban de conectar a nuestra transmisión a través del Sistema Universitario de Medios Autónomos, ¿nos podría dar un ejemplo concreto de cómo ocurre esta infestación?
12: ¿Cómo ocurre esta infestación? Pues tan sencillo como que hay una herida, pues ser en la cabeza de una persona, ¿sí? Con el pelo, no alcanzamos a ver que ya depositaron allí algunos huevecillos, empieza inmediatamente a comer de huevecillo a larva, empieza ese trance y las larvas empiezan a alimentarse de ese tejido. Y en menos de, estoy hablando de 4 o 5 días, ya tenemos las gusaneras. Podemos decir, es un hervidero de larvas en esas heridas. Y es en la gente, es en los animales, es en los cerdos, en los borregos, en todo tipo de animales que tenga esas. Y obviamente estén en esas condiciones. A lo mejor podemos decir que los cerdos menos, porque no tenemos muchas granjas en los lugares, en nuestras comunidades. Pero generalmente nuestras comunidades están en alto riesgo de poder tener este problema por eso. Esas condiciones que usted mencionó, temperatura y humedad, esas condiciones que son fáciles para que estas gusaneras empiecen a emerger, empiecen a dar lata. Y una vez que ya esas larvas se convierten en mosca, ahí tenemos otra vez el problema. Por eso el asunto de las plantas productoras tienen que ver con eso. Soltar tantas moscas de macho estériles para que no copulen a las hembras y para tener en control este problema. Era un éxito, fue un éxito para México en los años 70, 80, 90, sí, 2000. Se cierra en el 91, porque ya del 91 para adelante ya no teníamos esos problemas, ya México no tenía esos problemas. Sin embargo, ¿qué podemos decir? Un poco de descuido, se cierra la planta, no estamos a la vigilancia y hoy nos toca hacer esa vigilancia. ¿Qué es lo que le pedimos a la gente? Que la gente nos informe que si hay heridas, que si hay gusaneras, que reporte. Están los teléfonos de Senasica, que es el órgano que está al pendiente de estas situaciones, y cualquier tipo de mosca, sí, de larva, que nos... Hay formas de cómo nos pueden... Quizás en otra nueva entrevista podamos hablar de cómo tomar una muestra, cómo enviarla, a dónde enviarla. Senasica está siendo muy rápida en la emisión de sus resultados, porque estamos viendo que si es gusano barrenador, hay que hacer el estudio taxonómico a las larvas y decir si es gusano barrenador o no es gusano barrenador. El estado de Hidalgo, ahorita que hablamos de este tipo de situaciones, tiene aproximadamente de 6 a 7 municipios que ya están en alto riesgo. De este lado de aquí de nuestra jurisdicción, en el asunto de la carretera México-Laredo, tenemos dos municipios que están fuertemente ya afectados, que es el del municipio de La Misión, un poco menos el de Chapulacán, pero de la parte este, que estamos hablando de Tlanchinol, estamos hablando de Tenguistengo, estamos hablando de Huautla, pegado con Veracruz, que son lugares ganaderos, eso. Ya tenemos serios problemas. Tenemos más de 100 casos en estos municipios y varios casos. Estos 100 casos son casos activos. No son datos que yo manejo, los maneja Senasica, la institución que está al pendiente de esta situación. Entonces, sí estamos al pendiente, sí es una preocupación y más preocupación por ustedes que nos invitan a estas charlas tan importantes, licenciado.
11: Agradecemos al doctor en Medicina Veterinaria y Zootecnia, al doctor Ignacio Vicedo Reséndiz, que nos está compartiendo un tema bastante relevante en el ámbito nacional y también para nuestro estado. Posteriormente, a un pequeño corte, regresaremos con este tema. No se despeguen de la sintonía de Suma Radio UAH. En un momento continuamos.
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9: Es la 1:20.
11: Acabamos de regresar de un pequeño corte aquí en el programa de interlocución. Estamos hablando con el licenciado en medicina veterinaria y zootecnia, licenciado Ignacio Bisuet Reséndiz, quien nos está platicando acerca de un tema bastante controversial para el ámbito nacional. Nos referimos al gusano barrenador. Estábamos hablando de que esta plaga tiene bastante historia. Nos estaba comentando de que por ahí de los años 70 ya estaba controlado más o menos esta plaga, pero para el 2026 se encuentran datos estadísticos importantes que a continuación nos va a comentar. Doctor, por favor.
12: Bueno, muchas gracias, licenciado. Continuamos con este tema tan importante. Hablamos entonces de que en 1991 se cierra la planta que estuvo funcionando perfectamente desde 1976 hasta 1991. Bueno, yo creo que fue mucho tiempo que se trabajó intensamente para lograr estos objetivos, el control precisamente de estas gusaneras o de estas plagas o de estas moscas aguerridas con nuestro ganado, ¿no? Y sobre todo por el ganado, por las características que lleva esto a las pérdidas económicas, sobre todo para nuestro país, que es importante. Entonces, se deja de producir, se cierra la planta, pero hoy con este nuevo problema, le digo, hablo nuevamente, que ahorita en el mes de junio ya parece que se tiene como propuesta echar a andar la nueva planta productora de moscas estériles, precisamente para el control. ¿Qué se pretende? ¿Cuál es el objetivo ahorita? Hoy se tiene el objetivo de 100 millones semanales de moscas estériles, precisamente para darle continuidad a este problema de salud pública. Entonces, eso es lo que se tiene ahorita previsto. ¿Quién lo tiene previsto? El gobierno federal, y nuevamente a través en el lugar donde estaba, allá en el municipio de Chapa de Corzo, en el sureste, y nuevamente, ahora sí que va de nuevo, ¿no? Nueva planta productora con nuevos objetivos para el control de esta enfermedad.
11: Y bueno, para profundizar un poco en términos de salud pública, ¿por qué debería de preocuparse el público en general? ¿Qué recomendaciones les podríamos dar para prevenir y identificar esta plaga que se está dando en animales domésticos, en el ganado bovino? ¿Qué recomendaciones pudiera dar al público?
12: Sí, licenciado, mire, ¿por qué tenemos que preocuparnos? Bueno, tan es así que es una gran preocupación, porque imagínense que una gusanera que se esté dando en una persona, y sobre todo personas indefensas que estén por ahí sentaditas en la comunidad, que no tengan las medidas higiénicas que tengan que ver con el cuidado de la piel, con el cuidado de personal, pues es muy fácil, es presa fácil de que tengan una herida, que llegue una mosca y que empiece a afectar precisamente la salud humana. Esa es una gran preocupación, licenciado, porque no es posible que teniendo en la casa a uno de nuestros pacientes de la tercera edad que esté por ahí abandonado y que empiece con un problema de gusaneras. Las gusaneras son muy observables, son larvas muy grandes que tengan unas 10, 15, 20, 30 en la cabeza o en una herida en la espalda. Eso pues es sumamente preocupante, porque ¿qué pasa entonces? Pues deteriora totalmente la salud de esa persona. Condiciones infrahumanas, vamos a ver. No, no están bien alimentados, tienen características higiénicas pésimas. Entonces, esto nos conlleva inmediatamente a la muerte. Entonces, es muy triste, licenciado, que sepamos que una persona de la tercera edad, por un descuido familiar o de la misma persona, esto, que fallezca. Por eso el asunto de un riesgo en la salud pública. Por eso el asunto de es una zoonosis, entendiendo como zoonosis a todas las enfermedades que transmiten de los animales al hombre. Entonces, es una preocupación y debe ser una preocupación para las instituciones, que las instituciones encargadas de la salud no tomen este asunto como pasajero. Es un problema grave en la salud pública. No queremos saber que en tal estado, en tal municipio de nuestro territorio, se murió una persona por descuido, por tener una gusanera o por haber tenido este problema de gusano barrenador. Es muy molesto. Si larvas chiquitas ocasionan problemas, imagínense una larva de un centímetro de espesor, pues es un problema serio. Ahora, en el asunto de la ganadería, licenciado, pues peor tantito. Si acá nos preocupa porque es la salud humana, pues en la salud animal igual, sabiendo que el ganado bovino es nuestra fuente de economía de nuestro país, es algo que rige el estatus dentro de nuestro nivel nacional, la economía. No podemos perder un animal que hoy los animales arriba de 400, 500, 600 kilos, 800 kilos, que son más o menos lo que producen nuestros ganaderos en el estado de Hidalgo, perder un animal, ya no estamos hablando que están perdiendo 5,000 pesos, estamos hablando que pierden arriba de 25,000, 30,000, 35,000 pesos. Entonces, no es posible que si estamos al pendiente de los animales, no podamos controlar estas gusaneras. Es posible. ¿Qué tenemos que hacer? Estar muy al pendiente, licenciado, de qué pasa con nuestro ganado. Estar al pendiente. El ganadero debe estar muy al pendiente qué pasa con el ganado. La gente, la familia debe estar muy al pendiente qué pasa con la familia. Sí, no estamos hablando a lo mejor quizás de los niños, son más fácil de ver estos problemas, pero en los adultos mayores como que los dejamos ahí, como que pues dales de comer y si se quiere bañar, báñalo, y si no, déjalo así, pero que se cayó, pues no lo llevamos al doctor, porque eso pasa, licenciado, no lo llevamos al doctor, se cayó, ¿cuándo se cayó? Pues ya tiene como 4 días y empiezan ahí ya los problemas serios. Estamos hablando de condiciones paupérrimas en la persona, de que no tienen esa higiene, no tienen ese cuidado. Entonces es preocupante, licenciado, no es una cosa sencilla, los dos aspectos, ¿sí? Uno que tiene que ver con la economía y otro que tiene que ver con la salud pública.
11: Doctor, efectivamente, como bien lo comenta, es un tema que la verdad nos congratula que usted esté el día de hoy aquí, porque tiene varias vertientes, sobre todo, principalmente, no es un problema únicamente sanitario. Estamos hablando que un problema sanitario se convierte en un problema económico, porque el problema ganadero está afectando la economía internacional y los convenios que posiblemente tengamos con el país vecino. Ahora bien, este tipo de problemáticas también puede surgir otro tipo de situaciones, que se esté exportando de manera fraudulenta ganado hacia el exterior. ¿Tiene algún dato que tenga que ver con ello?
12: Mire, licenciado, esta situación es un poquito, ¿qué puedo decir? Un poquito delicada. Sabemos que lo hay. Sabemos que nuestras instituciones no tienen el personal hoy en día adecuado para cubrir nuestras fronteras como debe de ser. Sabemos que hay problemas de tráfico ilegal de ganado para todos lados. Eso debemos de entenderlo, ¿sí? ¿Por qué? Porque no podemos cerrar los ojos a algo que está pasando. Y sin embargo, estos problemas, licenciado, nos pueden ocasionar problemas, porque si yo tengo una frontera controlada y por otro lado se están escapando los asuntos, pues entonces, digo, a lo mejor vale mucho la pena lo que hace el gobierno federal para el control. Sacar 100 millones de moscas estériles para el control, sí, pero ¿qué pasa con Centroamérica y Sudamérica? No sé si tenga las mismas preocupaciones que México. ¿Por qué? Porque a lo mejor no lo tienen tan observados como nuestros vecinos del norte, ¿sí? Quizás por eso. Pero yo creo que es algo que sí debemos de tener. De todas maneras, digo, no sé si legalmente pueda pasar a Estados Unidos, porque no estamos hablando que van a pasar 20 kilos, 100 kilos, una tonelada. Estamos hablando que entran a Estados Unidos una gran cantidad, sobre todo de los estados del norte. Estamos hablando de Tamaulipas, estamos hablando de Veracruz, los que tienen precisamente esos convenios de colaboración para exportar el ganado, que cumple con esos requisitos. pero de una u otra forma sabemos que se nos pueden escapar ganado, y de una u otra forma, digo, donde estén este tipo de problemáticas, bueno, será para cada uno de los cada uno de los países que tengan esto permisible, ¿no?
11: Perfecto, doctor. Ya para ir cerrando brechas, porque el tiempo apremia, se nos está terminando lamentablemente, ¿qué medidas podemos tomar los productores e incluso la población en general para prevenir este problema?
12: Mire, muy interesante la pregunta. Creo yo que nunca hay que echar en saco roto todos los comentarios, porque a veces como que también somos un poquito dejados, ¿no? Digo, somos un poquito dejados, somos mexicanos y como, tiene una herida, pues, no te preocupes, veamos las heridas del murciélago. Ah, sí, los muerden mucho los murciélagos, no hay problema. Sí, es algo de todos los días. Y entonces, por un lado está el asunto de la rabia, que se mueren los animales de rabia y, pues sí, se murieron. Pero yo digo, comento, ¿no les duele perder tanto dinero a nuestros ganaderos? A lo mejor a nuestro estado, si tuviéramos un censo de decir, bueno, ¿cuántos animales se nos mueren por año en el estado de Hidalgo, sobre todo de este ganado mayor? Pues yo creo que veríamos la pérdida tan importante que tiene nuestro estado en cuanto a problemas, en cuanto a la salud animal, sanidad animal, que tiene que ver con muchas cosas. Tenemos tuberculosis, en el ganado tenemos el asunto de tuberculosis, tenemos el asunto de brucela, tenemos el asunto de gusano barrenador, tenemos el asunto de rabia. O sea, ¿no nos duele a nosotros los productores, a los mexicanos, a nuestro estado, tantas pérdidas? No tenemos un censo para que viéramos el problema tan serio que es tener que cuidar a nuestros animales en asunto de rabia. Pues vacuno a mis animales cada año para la rabia. En asunto de Bruselas están las instituciones. Creo yo que Senasica no tira la toalla para no atender los problemas. Están al pendiente. Yo le digo, a Senasica yo le estoy mandando muestras de sospecha de gusano barrenador y excelente. Creo yo que si me toca calificar, digo excelente, porque me está entregando resultados en menos de 72 horas, por no decir que en 48 horas, licenciado. ¿Sabes qué? No te preocupes, esto es lo que tú mandaste, no hay ningún problema. Entonces, con poco personal que tenga Senasica, está atendiendo los asuntos importantes de salud pública y de sanidad animal al respecto para evitar precisamente esas pérdidas, licenciado.
11: Efectivamente, como bien lo comenta, entonces las autoridades se están preocupando por realizar acciones que beneficien al sector ganadero, también a la economía nacional. En ese sentido, doctor, ¿algún medio de comunicación que pudiera compartir para el auditorio que nos está escuchando?
12: El teléfono de Senasica es el 800-75-12-100.
11: Hoy platicamos sobre el gusano barrenador, un tema que impacta no solo al sector ganadero, sino también a la salud pública y la economía nacional. Agradecemos en esta ocasión la presencia del licenciado Ignacio Bisuet Reséndiz por compartir su experiencia con nosotros. ¿Algo con lo que se desee despedir brevemente, doctor?
12: Pues primero, licenciado, darle las gracias por ahí a quienes colaboraron para esta entrevista. A usted, licenciado Eduardo, muchas gracias, muy agradecido siempre por estar atento de la problemática y sobre todo en estos medios de comunicación, que si no fuera por ustedes, pues imagínense, estos medios de largo alcance, y estamos para servirles. Estamos, reporten las gusaneras, hay que tratar al médico veterinario, acérquense a los médicos veterinarios que traten las gusaneras, y yo creo que eso nos dará pauta para ir controlando este problema de salud.
11: Con ello finalizamos nuestra participación a través de este programa de interlocución. Al micrófono se despide en esta ocasión Eduardo Narváez. Les agradecemos también a quienes hacen posible esta emisión, a los operadores en cabina de las distintas emisoras que comprenden el Sistema Universitario de Medios Autónomos. Nos saludamos en una próxima emisión.
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10: Es la 1:36.
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10: Es la 1:52.

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8: Temperatura 23 grados centígrados.
9: Son las 2 con 2 minutos.
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5: Le damos la bienvenida a este espacio. Muy buena tarde. Gracias por la sintonía de Suma Radio Pachuca en el 99.7 de FM. Ya es 12 de mayo de este 2026, martes 12 de mayo. Así que bienvenidas y bienvenidos a este espacio que tiene la finalidad de poderle informar y actualizar de estos acontecimientos más recientes, sobre todo en materia local, pero también estatal y de manera nacional también le compartimos información. Gracias a Sergio Martínez en la producción de este espacio, Rodolfo Ortiz en controles de transmisión. Al micrófono le saluda Ana Rosy Pérez. En este momento 18 grados centígrados en nuestra ciudad. Realmente es que está siendo un martes agradable, un día mayormente nublado es lo que nos comparten pues nuestros dispositivos. Para hoy hay probabilidad de lluvia a partir de las 6 de la tarde, así que vamos a tomar nuestras precauciones. Si apenas usted va a salir de casa, si está al volante, también mucha precaución con, pues de manera general, con la movilidad de nuestra ciudad. Si va al volante en el transporte público, en el auto particular, siempre con mucha paciencia y respetando los señalamientos viales, también los límites de velocidad. Recuerde que el peatón también es importante y todos debemos movernos en nuestra ciudad. Gracias también a nuestra compañera Paola Juárez, que la escucharemos más adelante en los titulares de este espacio o para la emisión de este día. En el 771-142-6712 se comunica con nosotros de manera inmediata y también siempre la invitación para que en redes sociales nos siga, en las oficiales de Suma Radio Pachuca en Facebook, en Instagram, en X. Ahí también estamos en comunicación. E iniciamos este espacio felicitando a todos y a todas y todos los comunicólogos, comunicólogas. 12 de mayo es Día del Comunicólogo. Y además quienes pues somos parte de las plantillas de trabajo de las frecuencias de Suma Radio, en su mayoría también somos comunicólogos egresados de esta casa de estudios. Así que muchas, muchas felicidades. Hoy también es Día de la Enfermera, del Enfermero, así que también muchas felicidades a quienes ejercen esta profesión en materia de salud. Las 2 de la tarde con 6 minutos, nos vamos con los titulares.
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7: Buenas tardes, en este martes 12 de mayo te presentamos los titulares informativos. Con motivo del Día de las Madres, distintos comercios de Pachuca compartieron cómo se vivió la actividad comercial durante el fin de semana. Restaurantes, pastelerías y otros establecimientos hablaron para Suma Noticias sobre el movimiento registrado durante esta fecha conmemorativa. La Universidad Autónoma del Estado de Hidalgo no dejó pasar desapercibida una de las fechas más significativas del calendario mexicano. En un evento que mezcló la calidez del festejo con un mensaje de empoderamiento, el voluntariado universitario celebró a las madres que forman parte de la plantilla laboral de nuestra máxima casa de estudios. La Secretaría de Educación Pública dio marcha atrás al recorte del ciclo escolar y confirmó que las clases terminarán el 15 de julio como estaba previsto. Horas antes, el titular de la SEP, Mario Delgado, había justificado el posible adelanto por el cambio climático y el Mundial 2026, además de criticar el modelo actual del calendario escolar.
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5: Es tendencia en redes sociales Chilapa y también Guerrero. Y es que funcionarios de la Secretaría de Gobernación, la SEGOP, se trasladaron a Chilapa Guerrero con el objetivo de negociar el retiro de bloqueos y restablecer el orden en aquella región tras la crisis de violencia que derivó en el desplazamiento de personas. Realmente es que esto es preocupante, es algo que impacta pues de manera nacional. Por medio de un comunicado este 12 de mayo, pues se indicó que el subsecretario de Gobernación, César Yáñez Centeno, sostuvo comunicación con los líderes de los dos grupos en conflicto, en donde enfatizó la urgencia de recuperar la paz en la zona y el cese, además de las disputas, de manera pacífica. Yáñez le solicitó terminar las disputas y los bloqueos de manera pacífica para que pudieran ingresar las Fuerzas Armadas a restablecer el orden, así como la atención y retiro de las personas heridas en el lugar. Se dijo que los líderes de ambos bandos estuvieron de acuerdo en dicho planteamiento, así que la Secretaría de Gobernación, a cargo de Rosa Isela Rodríguez, acudió a la zona para coordinar operativos de supervisión junto a la gobernadora Guerrero, Evelyn Salgado Pineda, y además el subsecretario de Gobierno Estatal, Francisco Rodríguez. Así que pues ya las autoridades federales y estatales estarán realizando recorridos por las comunidades afectadas para evaluar y atender la situación de las familias que han sido desplazadas. Están privilegiando el diálogo, pero bueno, pues esta información también está en desarrollo, así que la estaremos dando a conocer como surja y como se dé a conocer, sí, de manera oficial. Es una cuestión pues preocupante, alarmante en nuestro país, de lo que acontece allá en Chilapa, Guerrero.
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5: ¿Qué tal, Rodrigo? Te saludamos con mucho gusto. Nos tienes información de los programas del bienestar. Adelante con tu reporte. Muy buena tarde.
16: Hola, Ana Rosy, muy buenas tardes. Como bien lo mencionas, pues hoy hubo una conferencia de prensa en la Delegación del Bienestar para presentar algunos avisos importantes para sobre todo los beneficiarios de algunos programas. En este caso te comento, nos Mencionó el delegado del Bienestar, Abraham Centeno, que se estarán haciendo la entrega de tarjetas del Bienestar a aquellas personas que fueron aceptadas para recibir el beneficio de apoyo a personas con discapacidad. Esta convocatoria se emitió en marzo de este año y a partir del 13 al 20 de mayo estarán siendo entregadas estas tarjetas. Las personas que hayan cumplido pues con todos los requisitos y demás serán avisadas a través de un SMS. Sin embargo, quienes tengan la duda o quieran confirmar o revisar si fueron beneficiados con ese apoyo, pueden ingresar a la página gob.mx/bienestar y en dicha página van a poder acceder con su CURP para poder verificar su estatus respecto a este beneficio. Son 5,000 tarjetas las que serán entregadas a personas con discapacidad en a lo largo y ancho del estado de Hidalgo. Te menciono, tan solamente en Actopan serán 620 beneficiarios, en Huejutla 400, en Ixmiquilpan 406 y en Pachuca 823. Son muchos más los municipios que recibirán este beneficio, el cual consta de un monto de 3,300 pesos trimestrales. Un apoyo que busca ayudar a reducir la brecha que pueden llegar a vivir las personas con alguna discapacidad, de las tantas que muchas veces viven las personas. Recordemos que no solamente se trata de personas que hayan nacido con dicha discapacidad, sino inclusive quienes hayan adquirido una a través de algún accidente o alguna situación médica. Por otro lado, también nos hablaron sobre el programa, el fondo FAISPIAM, que es un fondo específicamente para pueblos y comunidades indígenas y afromexicanas. Quienes tengan noción del programa La Escuela es Nuestra, entenderán más o menos la dinámica de este tipo de programas, ya que se estarán buscando organizar comités a través de las diferentes comunidades, de las comunidades que estarán siendo beneficiadas con este fondo a lo largo y ancho de del estado de Hidalgo para poder recibir este apoyo. Son cerca de 400 millones de pesos los cuales se están distribuyendo entre estos comités, los cuales buscan en específico que estos apoyos sirvan para reducir o atacar la pobreza en estas comunidades. Habrá comunidades que recibirán bastantes millones de pesos, los cuales tendrán que ser ocupados en estas acciones con las cuales puedan tener mejor acceso al agua potable o tal vez adquirir maquinaria, etcétera. La ventaja de ese tipo de acciones es que son los comités formados por parte de pobladores de las comunidades quienes deciden en qué y cómo utilizar estos recursos. Ana Rosy, sin más que alargarme, ese es el reporte para aquellas personas que sean beneficiarias de este tipo de programas, estén al pendiente.
5: Muchas gracias, Rodrigo, muy completa la información y reiteramos lo último que mencionas, puedan estar al pendiente de estos programas si es que realizaron todo el proceso correspondiente. Le estaremos dando seguimiento también al tema. Que tengas muy buena tarde.
16: Igualmente, Narusi, un saludo, excelente martes.
5: Con esta información nosotros nos vamos a la primera pausa de este espacio. Estamos de regreso con usted en unos minutos más.
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20: 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Son las 2 con 14 minutos.
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5: La Secretaría de Educación Pública dio marcha atrás al recorte del ciclo escolar. Confirmó que las clases terminarán el próximo 15 de julio, como ya estaba previsto. Horas antes, el titular de la SEP, Mario Delgado, había justificado el posible adelanto por el cambio climático y el Mundial 2026, además de criticar el modelo actual del calendario escolar. Tras el debate, autoridades educativas de todo el país acordaron mantener sin cambios el ciclo 2025 es lo correcto, 2025-2026. Y casi la mitad de las madres ocupadas en México recibe hasta un salario mínimo como ingreso mensual. Esto lo reveló el INEGI en su más reciente reporte sobre el Día de la Madre. El estudio indica que 28.1% percibe entre 1 y 2 salarios mínimos, mientras que solo una pequeña parte supera los 3 salarios mínimos. Además, 4.8% de las madres aseguró no recibir ingresos por su trabajo. Es Elena Angélica Ramos Pedraza, presidenta de la Asociación Mexicana de Mujeres Jefas de Empresa, capítulo Actopan, quien nos comparte la siguiente información.
21: Sí, efectivamente hay una brecha salarial, pero sin duda la capacitación y las redes entre nosotros como mujeres de negocios nos permiten hacer esta brecha un poco más estrecha. La red de apoyo que pueda tener una mujer en esta circunstancia, la familia y las instituciones gubernamentales que aportan servicios de guardería, nos permiten a las mujeres que somos mamás solteras o que fuimos, que no tuvimos esa red de apoyo, nos permite desarrollarnos de manera óptima en nuestro emprendimiento o en nuestra profesión. En algunos ámbitos económicos, ser una mujer empoderada, económicamente activa, puede ser un riesgo. Sin duda, el cuidarnos unos a otros, el seguir teniendo el apoyo de las instituciones gubernamentales permitirá que esto pues llegue a un fin. Tiene que tener un fin. No podemos seguir así.
5: Y con motivo del Día de las Madres, distintos comercios aquí de Pachuca compartieron cómo se vivió la actividad comercial durante el fin de semana. Hablamos de restaurantes, pastelerías y también otros establecimientos que pues Suma Noticias ha salido a consultar cómo se ha vivido esta actividad comercial y cómo fue el movimiento registrado durante esta fecha conmemorativa, pues sí, muy importante y además muy representativa para nuestro país.
22: Gracias a Dios, sí, tuvimos un poco de trabajo y pues gracias a Dios estuvimos contentos a nuestros clientes, cada cliente se fue satisfecho. Pues la verdad no subió mucho, estuvo más o menos un precio accesible, porque pues la flor igual estuvo un poco más económica, en especial la rosa. Estuvo en un precio más como que adaptable, lo que sí subió fueron como que las lilies y un poco más de otras flores como gerberas, pero la rosa estuvo en un precio normal. Pues la verdad ayer sí hubo mucho trabajo y un poco más de ventas que los otros días.
23: El día sábado estuvo un poco más movido que el día de ayer. El día de ayer estuvo muy tranquilo, no sé si sea por el tipo de clima que hubo, que presenciamos lluvia muy temprano. Se mantuvo porque sí había más bajos y pues el día sábado sí hubo buena venta.
24: Más o menos. Es un tema un poquito delicado, o sea, no como otros años. No
5: como otros años, ¿como en qué porcentaje con respecto del año pasado cree que
24: disminuyó? El año pasado yo creo que sí, a lo mejor una baja al 20-30%.
5: Y en más información, en la colonia Guadalupe, en esta capital, un problema se ha gestado desde hace meses. Se trata de la presencia de perros callejeros que se han convertido en un foco rojo porque las jaurías ya rebasan la decena de caninos, incluso han dejado daños materiales en esta zona. Le hablamos de la colonia Guadalupe aquí en nuestra ciudad capital. Vamos a escuchar lo siguiente.
25: Los perritos se llegan a quedar aquí en la colonia porque algunos vecinos los alimentan, pero no se hacen cargo de ellos. O sea, no creo que no, el simple hecho nada más de alimentarlos de momento, no... pues acaba con el problema, ¿no?, de los perritos. Al contrario, pues hace que pues lleguen más, no se hacen pues obviamente responsables de ellos, ¿no? Bueno, a mí en lo personal, si bien me gustan los animales, pues llega un momento en que entre tantos sí nos da miedo, ¿no? O sea, que nos vayan a atacar, pues a veces tienen hambre, tienen sed, ya hubo daños materiales, ya una ocasión se cayó el gatito de mi hermana y lo mataron, igual andan cazando gatitos.
1: Tenemos una camioneta que está en taller ahorita, porque se comieron en el cablerío la computadora, se fueron 30,000 pesos, una Tucson nueva. Y esa también ya le dieron a la mía. Se ha hecho reporte y dijeron que iban a venir de control canino, pero no vinieron.
5: El pasado jueves, vecinos de Paseos de Chavarría frenaron la instalación de un nuevo puesto ambulante en la calle Río Amazonas. Indican que se ven cada vez más invadidos los espacios públicos y las banquetas se vuelven intransitables.
2: La verdad, se ha crecido bastante. Sí ha crecido, y lo más preocupante es que después agarran las banquetas. Entonces nosotros para poder andar en las banquetas tenemos que bajarnos y exponernos sobre los carros. Eso es lo preocupante. Si los pusieron abajo de banquetas, pues se exponen ellos, ¿no? Pero nos están exponiendo a nosotros.
3: ¿Y cree que el ayuntamiento debería regular más esta situación?
2: Ah, claro, tiene que vigilar más sus comercios, porque también yo creo que les afecta a los locatarios, ¿no? Que son los que más, ellos pagan renta, luz, a gente, entonces sí afecta, yo creo, a ellos.
3: ¿Cree que esto debería estar más regulado?
4: Pues sí, yo pienso que sí, porque sí hay mucho ambulante, pues.
5: La semana pasada se oficializó el ajuste de la tarifa del transporte público. Sin embargo, hasta este fin de semana, algunas rutas continuaban cobrando el pasaje anterior. Suma Noticias platicó con operadores, con usuarios, para conocer a qué se debe esta situación y si aún persiste el cobro de 10 pesos en algunas unidades. Vamos a escuchar lo siguiente.
6: ¿Ha escuchado que algunas rutas aún siguen cobrando los 10 pesos?
8: Sí, he escuchado.
26: Se le sigue cobrando los 10 pesos porque se le cobra de más, pues no está conforme el pasaje y es lo único que paga. Pero a nosotros en nuestra economía, pues sí baja. Si me llevaba 500 al día, pues ya no me llevo los 500, me llevo los 300.
6: ¿Sabe a qué se debe esta situación?
8: Pues más que nada porque no a todos nos han entregado el tarifario. O sea, todavía no nos entregan completos a todos.
27: Que las camionetas no tengan sus documentos en regla.
6: ¿Usted le afecta el hecho de que otras rutas sigan cobrando 10 pesos y pues ustedes ya hayan actualizado la nueva tarifa?
27: Sí, porque la gente se descontrola, como a lo mejor y piensan que nosotros abusamos o tenemos otro tipo de conocimiento y que las otras sí están bien en regla, cuando no. Tengan en cuenta que siempre cuando es el beneficio de otra persona, pues es lo mejor, ¿no? Entonces sí nos afecta.
8: No, porque, pues, por ejemplo, los que no cobran todavía la tarifa de 12 pesos, pues la cuenta sigue siendo la anterior.
27: Pues que pongan más rigidez en ese tipo de reglas, en que todos deben de estar bien, si no, pues ¿por qué van a estar circulando?
5: Las 2 de la tarde con 23 minutos, un peatón resultó lesionado tras ser atropellado por una unidad del Tusobús sobre el Boulevard Felipe Ángeles. Esto a la altura de la estación Estadio Hidalgo. Paramédicos de Cruz Roja brindaron atención en el lugar mientras policías y peritos realizaron las primeras diligencias. El SITMA informó que la persona habría ingresado al carril confinado y que, aunque no presentaba lesiones graves, fue trasladada para valoración médica. Y una pipa que transportaba combustible volcó en la carretera Zimapán-Tasquillo a la altura de la cuesta Texquedo. Esto obligó al cierre total de la vialidad. Ayer, pues justamente estuvimos al tanto de este tema. Este incidente afectó el servicio eléctrico en varias comunidades y también interrumpió el suministro de agua en la región. Aunque no hubo lesionados, las maniobras para retirar la unidad mantuvieron bloqueada la circulación hacia Tasquillo durante gran parte del día. Y en su reunión semanal, el Gabinete Estatal de Seguridad dio a conocer que 8 personas fueron detenidas en operativos relacionados con el robo de combustible. En Pachuca, 6 hombres fueron sorprendidos mientras excavaban un túnel hacia ductos de Pemex. Y en El Paso, Yucan, aseguraron 8 vehículos con más de 4,000 litros de gasolina robada, además de localizar una toma clandestina.

0: Y la tarde del día de ayer fue localizado el cuerpo de un hombre sin vida en un camino de terracería, esto en la colonia Veracruz. La víctima permanece sin identificar. Las autoridades realizan ya las investigaciones para esclarecer este hecho. Elementos de seguridad acordonaron la zona y personal ministerial llevó a cabo el procesamiento del sitio.
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0: Continuamos con más en este espacio y ahora es turno de nuestro compañero Alberto Ángeles. Nos comparte el adelanto de la información para el espacio de las 3 de la tarde a través de Suma TV. Beto, muy buena tarde y adelante con la información para este día.
6: Gracias, Ana, qué gusto saludarte a ti y a todo el auditorio y compartirles bien lo comentado, es un poco lo que estamos preparando. Pues hablabas hace un rato del tema del transporte público. Sigue esto, pues como los vidrios de las unidades, oscuro. O sea, la verdad es que no entendemos qué está pasando exactamente. La secretaria de movilidad tampoco da mucho al respecto. Entonces, pues entre que sí ya está autorizado y que en teoría todos deberían ya de cobrar 12 pesos aunque no tengan el tarjetón, pues también sucede lo de los taxis. No hay una certidumbre como tal. Estamos viviendo todavía en este proceso en el que pues muchos están aprovechándose de eso, muchos están aprovechando el tema para cobrar un poquito más. De por sí sabemos que cobran a veces los taxistas, si llueve, 50 pesos más, en fin, todo un caos. Y ojo, no es contra los taxistas, ¿eh? No es así un tema personal, simple y sencillamente las circunstancias también están orillando que las condiciones se den así. Entonces, pues hoy salimos a preguntarle a los operadores y también a los usuarios qué tan de acuerdo estarían con la implementación de los taxímetros. Ya en su momento se ofreció, se dio a conocer como bombo y platillo ese tema de la aplicación Taxi Contigo. Bueno, pues no funcionó y queríamos otra vez nuestro... No sé si recuerdes, Ana, que estaba pues un tabulador pegado en los cristales donde más o menos te basabas,
0: que
6: ¿no?
0: Que tampoco servía.
6: Exacto. Entonces, pues bueno, sigue la incertidumbre en tema de transporte y pues vamos a conocer también lo que opinan quienes están al frente del volante y quienes están utilizando el servicio de transporte de taxis.
0: Y eso, Beto, aquí en la ciudad capital, ¿qué acontece también al interior de nuestro estado? Porque si aquí hay desinformación, tanto para pues la propia ciudadanía que escuchaba en el noticiero de la mañana que también hacían este sondeo hacia los usuarios y decían, no, pues algunos ni siquiera tienen la información, ¿no? Pareciera que ya debería de estar pues esta información para todos, pero no. Escuchaba también, ahora que nuestros compañeros de Suma Radio Huichapan andan aquí en la estación, también hacían un reporte de su región y pues los operadores decían, no, pues acá no nos han compartido información al respecto. Entonces, bueno, pues eso en nuestra ciudad todavía falta cómo se está viviendo este tema al interior de nuestro estado. Debería ya estar socializado todo, pero creo que tardará un tiempo en que esto pues termine de asentarse, Beto.
6: Sí, la verdad es que va a paso lento, es preocupante el tema y también es un tema que hay que analizar de fondo porque, pues sí, es necesario, ¿no? El incremento en las tarifas, entendemos perfectamente que la gasolina ya no cuesta lo mismo que hace 3 años, hace 4 años, es completamente entendible que una llanta ya no cuesta lo mismo, que un mantenimiento ya no cuesta lo mismo, pero también habría que poner sobre la mesa el tema de qué calidad de autos tenemos. Si te das cuenta, la mayoría de los taxis es un modelo en específico en la zona de Pachuca que cuenta con las condiciones mínimas de seguridad, sin bolsas de aire, en fin, valdría la pena también revisar eso y creo que es una chamba extenuante que tiene que hacer la Secretaría de Movilidad y pues si no empiezan ahorita, pasará y pasará y pasará el tiempo y vamos a seguir hablando de ello durante muchas semanas más. Pero en fin, vamos a cambiar un poquito el orden de la información y vamos a hablarles de lo que sucede hoy en el Congreso del Estado y es que el árbitro mexicano César Arturo Ramos está siendo reconocido por el Congreso local, esto pues también en vísperas de su tercer ciclo, su tercer mundial como árbitro. Entonces, pues obviamente es un tema que hay que tratar y también esta medalla, este reconocimiento que se entrega, pues que se hace a nivel, de personalidades a nivel nacional e internacional, que vale la pena que también el Congreso de repente, pues no nada más le apueste a esa parte de lo político, sino también de la parte deportiva, de la parte social.
0: De poder enaltecer pues a quienes tienen el talento o a quienes han incursionado Y es que pobre mundial, Beto, la verdad es que ya lo han agarrado de pretexto para muchas cosas, y pues esta información nos da gusto conocerla, porque al final pues se trata de lo que tiene que ver con el deporte, y no que pues lo se anda ahí poniendo el mundial para todo, ¿no? Para cosas buenas y para otras no tanto.
6: Sí, la verdad es que deja un buen precedente el hecho de que se esté reconociendo a personalidades inmiscuidas en el deporte, y que además una posición bien difícil, ¿no? El árbitro es el que siempre recibe todo lo malo, lo peor, y bueno, ahora reconocer creo que también es parte fundamental de cambiar un poquito la dinámica que tenemos en torno al deporte. Y finalmente, también hablando de un poquito de deporte, pero de tecnología, tres hidalguenses, tres infancias, se van a competir a nivel internacional en el RoboFest. Y es que en la categoría Sumo Junior, pues tres pequeños hidalguenses están logrando cosas bien interesantes, y les vamos a compartir su historia, cómo iniciaron en la parte de la robótica, la programación, por qué les llama la atención, y además también cuál es la expectativa que tienen al irse a representar a nuestra entidad y por supuesto a nuestro país.
0: La materia está cada vez más presente, o debe estar más presente en la educación. Desafortunadamente no es así, y hay que decirlo también, en la educación pública, se da en la educación privada. Sí. Y no es el caso cuando llegan a las escuelas preparatorias ya de nuestra universidad, que sí, pues tienen ya este conocimiento, pero en este caso pues nos da mucho gusto que desde las infancias ya estén pues en estas competencias y en esta tecnología, porque es la exigencia también de hoy, es la exigencia actual. Entonces pues ya le estarán dando seguimiento al tema, Beto. Muchísimas gracias por la información, y pues estamos atentos a las 3 de la tarde.
6: Nos saludamos en un ratito en el 13.1 y más tarde aquí en Radio con nuestro adelanto de la información para el noticiario nocturno, y por supuesto nos saludamos también a las 9 de la noche.
0: Nosotros regresamos después de la siguiente pausa.
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13: Son las 2:34.
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0: Estamos de regreso con usted y lo hacemos para compartirle la columna desde El Mirador. Hoy pues la ha escrito el doctorante en políticas públicas, académico también universitario, Abel Roque López. La invitación es para que lea en totalidad este trabajo. Acá le compartiremos un poco de lo que hoy nos plantea. Recuerda que puede encontrar el link que le lleve a estas columnas en las redes sociales de Suma, Suma TV, Suma Radio y en el micrositio de Suma en la página oficial de nuestra casa de estudios. Desde El Mirador, los derechos al patrimonio cultural y la educación. Basta, nos dice el autor, de improvisaciones, ocurrencias e ineptitudes. Y esta semana tenemos un claro ejemplo con todo lo que ha tenido que ver con el ciclo escolar. Críticas a vacaciones anticipadas, luminarias en Casa Rull, por ejemplo, que reavivaron el debate sobre los derechos humanos, la educación, el patrimonio cultural. ¿Qué es lo que pues plasma el autor en esta ocasión y que queremos compartirle? Porque vaya semana la que hemos vivido entre estas ocurrencias nacionales, errores locales. Pues como dice el autor, pareciera que la improvisación se está convirtiendo en una forma de gobierno, en una forma de gobernar, de tomar decisiones. Y nos vamos un poco con lo que ha surgido de manera nacional, pero también local. Primero vino este anuncio del secretario de Educación Pública, Mario Delgado, sobre adelantar el fin del ciclo escolar prácticamente un mes, bajo el argumento del Mundial de Fútbol y las altas temperaturas, una propuesta que tomó por sorpresa pues a millones de padres y madres de familia, docentes, incluso especialistas, porque más allá del discurso, la pregunta era inevitable. ¿De verdad estaba preparado el país para tener a millones de niñas, niños y adolescentes 3 meses fuera de las aulas? Y la verdad es que, pues de manera personal, considero que no hemos tenido suficiente tiempo para hablar de todo este tema. Ayer el secretario decía, las escuelas no son guarderías. No son guarderías, coincidimos con él, que son territorios de aprendizaje. Pero ¿qué íbamos a hacer las madres y los padres trabajadores en el tiempo en que nuestros hijos están en la escuela? No con esto, él tome como que estamos concibiendo a la escuela como una guardería. Es más amplio el tema, pero nos vamos a desviar y también el centro en este momento es la columna de la que le estamos hablando. Sí, la pregunta, si estábamos preparados como país en muchos sentidos para 3 meses fuera de las aulas. Porque no hablamos solamente de vacaciones, sino hablamos del derecho a la educación, del interés superior también de la niñez y también de una realidad social que muchas veces se ignora desde el escritorio. En México no existen suficientes espacios, programas o apoyos que garanticen cuidado, actividades o acompañamiento durante periodos tan largos. Y mientras tanto, pues los datos educativos, ya si nos vamos a ese tema, y el rezago, pues también son alarmantes. Por fortuna, aunque obviamente que este tema desató comentarios en todo sentido, pues también las críticas obligaron a matizar este anuncio. Y la propia presidenta Claudia Sheinbaum señaló que todavía era una propuesta. Sin embargo, este episodio dejó claro que pues las decisiones públicas se coincidieron, se dieron a conocer, sí desde la ocurrencia, porque hay que decirlo así. Primero, las altas temperaturas pues no son una situación generalizada para todo el país. Y por el Mundial de Fútbol, aunque la Copa del Mundo incluye a México, no se lleva a cabo en todos los estados de este país. Entonces, pues desafortunadamente esto nos apena como sociedad, porque veíamos una nota, por ejemplo, en El País, donde hacían alusión a pues estas ocurrencias, ¿no? Salir a mencionar un comunicado y después no era una propuesta, todavía no es una fecha oficial. ¿Cómo nos deja ante los ojos del mundo esta manera de dar a conocer la información, de concebir, de generalizar y de cómo estamos concibiendo, tomando en cuenta la educación en nuestro país? Bueno, eso en la parte nacional. Pero si nos vamos a lo local, pues tampoco cantamos malas rancheras, porque de un día para otro, y ahora vamos a este tema, pues aparecieron estas enormes luminarias frente a la histórica Casa Rull, prácticamente pues haciendo no visible uno de los edificios más emblemáticos de Pachuca, y el propio INAH terminó colocando sellos por la afectación visual a este monumento histórico. Y entonces surgió otra pregunta: ¿cómo nadie previó algo tan evidente, no? Porque creo que cuando se hace un proyecto de esa envergadura, pues se concibe en las dimensiones, la factibilidad, etcétera. Y el problema pues no eran solamente los postes, sino lo que representan, esta falta de coordinación, esta ausencia de revisar todos los detalles técnicos. Y si usted quiere, pues hasta este abandono constante, ¿no?, del centro histórico. Ya ni le cuento, pues, o recordemos lo que pasó con la plaza principal de nuestra ciudad, que pues estábamos acostumbrados a verla con árboles y de un momento a otro ya no, y pues esto sí causó mella en nuestra sociedad hidalguense, pachuqueña, que dijimos qué pasó con la plaza, además que una obra de muy mala calidad, en fin. Entonces, pues bueno, aquí en el tema de la Casa Rull no se revisó el valor arquitectónico, y este espacio pues es de memoria y de identidad y de vida colectiva. Y el patrimonio cultural también es un derecho humano, nos dice el autor. Tenemos ese derecho a disfrutar de una ciudad digna, ordenada, segura, respetuosa de su historia. Así como las niñas y niños tienen derecho a una educación de calidad, las comunidades también tienen derecho a conservar pues aquello que nos da identidad. Entonces, pues para cerrar, aquí está el punto que une ambos temas, este nacional y local que ya le comparto, que cuando las decisiones públicas se toman sin planeación, sin diálogo, sin esta sensibilidad social, porque creo que en estos dos casos fue evidente este tema, la falta de sensibilidad social, pues terminan afectando derechos fundamentales. Y nos dice el autor, gobernar no es improvisar, no es reaccionar sobre la marcha, porque así se hizo en estos dos temas, ni corregir después del escándalo, así se hizo en estos dos temas. Cierra diciéndonos que gobernar implica prever, escuchar y entender que detrás de cada decisión, pues hay personas. Así que desde lo nacional hasta lo local, es momento de exigir menos ocurrencias y más responsabilidad, por supuesto, en la toma de decisiones. Este texto lo escribió justamente el doctorante Abel Roque López, también en memoria del periodista y comunicólogo Gerardo Pérez Neria. Así que pues también hacemos el reconocimiento desde estos micrófonos. Las 2 de la tarde con 42 minutos, continuamos con más. En Tula, dos hombres fueron detenidos en la carretera Michimaloya tras un operativo derivado de una denuncia anónima. Durante esta acción, autoridades aseguraron una camioneta y cerca de 27 kilos de presunto cristal, equivalentes a unas 90.000 dosis. Uno de los sospechosos intentó huir, pero fue alcanzado metros adelante. Y fue entregado el Premio Universitario de Innovación Social Garza 2026, un espacio que destacó proyectos enfocados en generar este impacto social y ambiental. Las propuestas premiadas apostaron por la creatividad, la colaboración y la búsqueda de soluciones, esto para construir comunidades más justas y sostenibles. Vamos a escuchar lo siguiente.
14: Pues bueno, al seno del Laboratorio Universitario de Agenda Pública e Innovación Social se planteó la posibilidad de poder invitar a los estudiantes a que fueran partícipes de esto y al mismo tiempo a los maestros. Pero en esta ocasión quisimos partir acerca de cómo los jóvenes de bachillerato, licenciatura y posgrado podrían pensar en una innovación social que pudiera mejorar su entorno. Es así como nace el Premio de Innovación Social Garza 2026 y bueno, pues es su primera edición, fue una convocatoria un tanto fugaz de apenas 3 semanas, pero bueno, estamos muy contentos porque logramos la participación de más de 200 proyectos y más de 600 estudiantes.
15: Fue una sorpresa, la verdad, no creíamos que fuéramos a ganar con el tema, con el título, en general con el tema, pero sí, fue una sorpresa realmente.
16: Pues fue un camino muy arduo, fue investigar en un tema en el que no somos especialistas ni en el que nos preparan. La verdad es que fue una serie de sucesos que nos llevaron a esto, porque también en una de nuestras optativas nos comenzaron a enseñar lo que es el Machine Learning. Entonces pues nos cayó como anillo al dedo lo de, bueno, llevar estas clases y además tener un tema que nos propuso la doctora Erika para poder investigar, para desarrollar un artículo.
17: No, pues muy emocionado porque fue de último momento, la carga de trabajo pues es pesada, estamos en cierre de maestría y haciendo otras actividades como de la Asociación de Historiadores, pero bueno, muy emocionado y muy contento de ver cómo se puede aplicar pues casi de inmediato, ¿no? Piensen cómo poder ayudar, o sea, yo creo que la palabra esencial es ayudar. Y a partir de eso se pueden crear proyectos que pueden ser premiados o no, pero que piensen cómo poder incidir en la sociedad en general.
0: Y la Dirección de Servicio Social y Prácticas Profesionales de esta, la Universidad Autónoma del Estado de Hidalgo, cuenta con diversos programas de apoyo a la sociedad. Uno de ellos es AgroUAEH, que lleva servicios de salud para los animales de compañía. Vamos a conocer de qué se trata esta estrategia en voz de Paulina González Morales. Ella es responsable de este programa.
18: Nosotros somos un programa dedicado a promover la salud animal y el bienestar animal, y también nos vamos un poco a todas las carreras agrónomas, y esto pues para ayudar a las comunidades en el estado de Hidalgo. Pues la importancia de nuestros programas es ayudar precisamente a todas nuestras mascotas y también a las personas. Generalmente pues más ayudando desde la medicina preventiva para evitar enfermedades tanto como en los animales, pero también en humanos. Llevamos aproximadamente cerca de 30 jornadas y dentro de estas pues llevamos diferentes tipos de municipios. Ahorita vamos a estar aquí en Pachuca, en Punta Azul, y también vamos a estar en Villas de Tezontepec. También tenemos lo que son consultas generales, asesorías nutricionales, corte de uñas, desparasitaciones y vacunas.
0: Las 2 de la tarde con 47 minutos. Con esta información nosotros nos vamos a la pausa. Estamos de regreso en unos minutos más.
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13: Son las 2 con 47 minutos.
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0: bienvenida a este espacio, gracias por estos minutos. Y nos viene a platicar de una actividad muy específica, así que adelante con la información.
1: Claro que sí, muchísimas gracias, muy buenas tardes a todos. Efectivamente, el día de hoy venimos a platicar sobre lo que es el Congreso MATSTA, muy en especial, así como también de lo que son jornadas académicas SIL. Vamos a abordar un poquito el tema de Congreso MATSTA, que es un evento muy importante debido a que es la primera ocasión que se lleva a cabo en Latinoamérica y nuestra universidad ha sido seleccionada como la sede para este evento en Latinoamérica. Por supuesto, en México tampoco se ha llevado a cabo y es un evento pues que abona mucho a lo que es la profesionalización de los docentes de lenguas.
0: De acuerdo. ¿Esto cómo impacta en la comunidad estudiantil? Porque, pues, de manera internacional, el hecho de tener el conocimiento de otros idiomas, si nos vamos a esta parte, pues, del inglés, pues, es algo que contribuye mucho a nuestra formación profesional, a nuestros currículums, pero ¿cómo impacta esto de manera general en los estudiantes?
1: Claro que sí. Es un punto muy importante. Efectivamente, los estudiantes son el objetivo final a través de la capacitación de los docentes que se realiza con este congreso. Muy en específicamente el tema es creación de materiales. Entonces, a través de este congreso, los profesores van a saber cómo generar y cómo evaluar materiales que sean específicos para el tipo de estudiantes con los cuales están trabajando. A través de estos materiales, ellos pueden enfocarse a las necesidades de los estudiantes y hacer la enseñanza mucho más efectiva. Por ende, los estudiantes pues van a tener una adquisición más pronta de lo que es el idioma inglés, en el caso de los docentes de inglés, pero no dejamos de lado también a los docentes de otras lenguas. Tenemos también dentro del centro de lenguas lo que es el español como para extranjeros, lo que es el idioma francés, alemán y por supuesto las lenguas originarias, muy en específicamente ahora contamos con el idioma náhuatl.
0: Claro, una cosa, un rubro es dominar un idioma y otra muy distinta es poderlo enseñar, tener estos elementos pedagógicos, si así me permite decirlo, pues para que estos idiomas, estas lenguas, pues efectivamente se queden y se vayan como conocimiento a las y los estudiantes. Maestra, muy brevemente, ¿cómo es la dinámica de capacitaciones mediante talleres, mediante qué actividades?
1: Claro que sí, también es un punto muy importante. Efectivamente, la enseñanza de lenguas es como cualquier disciplina. Hay que tener conocimiento sobre todo en la cuestión metodológica, claro. Saber cómo se van a distribuir estos conocimientos entre los estudiantes. Y esto lo vamos a lograr a través del Congreso. Vamos a tener ponencias, plenarias impartidas por personajes internacionales. Muy en especial tenemos dos personajes muy importantes. Uno es el profesor Brian Tomlinson, que es el presidente de la asociación de forma internacional, y Rod Ellis, que es un lo que nosotros llamamos gurú internacional en la enseñanza del idioma inglés. Entonces, a través de estos talleres, ponencias y plenarias, los profesores van a poder conocer un poquito más a detalle cómo se genera esta parte de los materiales, asimismo a través del contacto que tengan con colegas de otras universidades.
0: Claro. ¿Esta actividad cuándo es que nos dice que inicia, maestro, y cuándo culmina?
1: Ok, la actividad se lleva a cabo el día 3 y 4 de junio de manera presencial en el Centro de Negocios y concluimos el día 5 de manera virtual con jornadas académicas SIL.
0: En este caso, los docentes, entiendo que de nuestra casa de estudios ya tienen la información o ellos tienen que hacer algún proceso para ser parte de.
1: Claro que sí, los docentes ya tienen la información, ya les hicimos la invitación de manera específica a los docentes de lenguas. No dejamos de lado también, por supuesto, si alguien no es docente de lenguas y quiere participar, también puede hacerlo en este congreso.
0: De acuerdo.
1: Y con gusto nos pueden escribir al correo sil@uah.edu.mx y ahí les podemos brindar información más específica.
0: Muy bien. ¿Cuál es la otra actividad, maestra, de la que también nos comenzaba a hablar?
1: Claro
0: muy
1: que
0: brevemente.
1: Sí. La otra actividad es jornadas académicas SIL, que deriva del Congreso Internacional de Lenguas que realizamos ya cada dos años, periódicamente como Centro de Lenguas. Y también pues vamos a abordar un tema muy interesante que es el de las ciencias cognitivas, como le decía, seguimiento al congreso del año pasado, entonces continuamos con el mismo tema o tópico. Y también pues vamos a tener por ahí ponentes interesantes de la Universidad Veracruzana, de la UNAM y de algunas universidades internacionales.
0: Claro, para despedirnos, maestra, reitérenos estas vías de contacto para, pues en este caso, los docentes que puedan estar escuchándonos, si hay alguna duda, algún comentario, pues puedan hacerlo preciso con ustedes.
1: Claro que sí, con mucho gusto. El contacto principal es

0: a través del correo electrónico, que es sil@uaeh.edu.mx, pero también pueden contactarnos a través de las redes sociales, que es donde estamos brindando también información. Solamente tienen que poner Centro de Lenguas, UAEH, y pueden encontrarnos en Facebook o en cualquier red social.
1: Muy bien, pues estaremos atentos al tema también de lo que surja y de cómo se desarrolle. Quedan abiertos los micrófonos y también para el resto de actividades a lo largo del año del Centro de Lenguas. Es una dependencia muy importante de nuestra casa de estudios, a la que pues se pone mucho esfuerzo y empeño, justamente porque es parte del aprendizaje de las y los estudiantes. Muchas gracias, maestra, muy buena tarde.
0: Muchas gracias, buena tarde a todos.
1: Platicamos en esta ocasión con la maestra Isabel Gutiérrez Telles, coordinadora de Lengua y Cultura del Centro de Lenguas de la UAEH. Continuamos con más.
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0: Y ya para culminar este espacio, vamos a platicar también hoy con el profesor Fernando Barrera Mora, del Área Académica de Matemáticas y Física del ICBI, del Instituto de Ciencias Básicas e Ingeniería de nuestra Casa de Estudios. Profesor, un tema pues que nos tiene por demás, ¿qué podríamos decir? Atentos en estos días, la IA. Todos andamos que si cómo la utilizamos, que si bueno, malo, que si ético, no ético. En fin, creo que todos debiéramos tener presente la información de lo que sí, de lo que no, y etcétera. Pero nos hablará de la IA generativa en el aprendizaje matemático. Para nuestro auditorio, profesor, que muchas personas seguramente tienen contacto con inteligencia artificial ya, pero muchas otras no. Y aquí estamos hablando del tema del interior de las aulas. ¿Qué y cómo hablar de la IA en el aprendizaje de las matemáticas? Bienvenido.
1: Muchas gracias. Me alegra el estar aquí. Ya hacía mucho que no había participado. Mire, la IA es una... Yo creo que es mucho más que una herramienta, sobre todo la generativa. Me parece a mí que en realidad es un asistente o colaborador. Por ejemplo, pensando en un aula. En un aula, tradicionalmente, pues se piensa en el profesor y en los estudiantes.
0: Algo clásico.
1: Exactamente. Sin embargo, cuando uno empieza a examinar las características de la IA generativa, en realidad se convierte en otro de los elementos en la comunidad de aprendizaje. Y, por supuesto, se puede usar de muchísimas formas. Una, la más sencilla, digamos, sería que yo tengo un problema, se lo planteo a la IA y la IA me da la respuesta. Esa es, digamos, una de las formas que incluso pienso algunos profesores o en general están en desacuerdo. Yo también estoy en desacuerdo con esto.
0: ¿Por qué, maestro? A ver.
1: Porque si tomamos a la IA en ese sentido, estamos perdiendo la oportunidad de ejercer la práctica, que es lo que justamente produce el aprendizaje.
0: Ya como razonamos, ¿no? Ya como
1: así es.
0: Creamos.
1: De hecho, cuando yo reflexiono sobre esto, viene a mi mente por allá por los 70s, que ustedes no, creo que no habían nacido, entonces surgieron las calculadoras
0: científicas,
1: ándele,
0: ¿no?
1: Antes
0: de la
1: otras.
0: Lista de útiles.
1: Sí, y una de las partes que recuerdo muchísimo es que muchos profesores se manifestaban en contra de su uso, porque decían, no, pues es que con esto los niños ya no van a aprender ni a sumar ni a multiplicar, todo lo va a hacer la calculadora. Sin embargo, lo que planteó esta aparición es que ahora las tareas de aprendizaje deben de tener otras características. Es decir, en lugar de que efectúe solamente multiplicaciones, sumas y demás, se podría haber enfocado y se enfoca, yo creo, en el caso de identificar patrones numéricos, que es una parte fundamental de matemáticas. Para el caso de la IA generativa, como ya lo dije, yo creo que es un colaborador y en ese sentido se convierte en un elemento más en una comunidad de aprendizaje, porque, por ejemplo, si uno ya olvidó un concepto o un resultado, le consulta y ella lo provee. Pero además otra forma de usarla sería, en lugar de que me resuelva tal problema, decirle, sugiéreme tal forma de resolverlo. Y entonces mi actividad va a radicar en que yo, siguiendo las indicaciones de la IA, pueda explorar con ayuda. Entonces, en ese sentido es que yo creo que es un excelente colaborador en el proceso de aprendizaje.
0: Claro. Ay, profesor, la verdad es que este tema sí nos interesa bastante. Tenemos un minutito ya para finalizar este espacio, pero la verdad aquí el llamado a nuestro productor del noticiero, porque creo que este tema pues nos alcanza para poder abordar una entrevista en interlocución, etcétera, porque creo que es muy importante. Pero profesor, ya para finalizar, los docentes, los alumnos, ¿están de alguna manera concientizados en este uso de la IA, en este uso que usted nos propone? ¿Ya cómo ve su aplicación en las aulas? ¿O si se le está diciendo, resuélveme, y pues ya está, ahí nos quedamos, ¿no?
1: Sí, yo creo que no. Esa parte que usted tocó es esencial y parte de la tarea central sería ir, colaborando, ampliando la discusión y trabajando en comunidades con los profesores. Yo creo que muchísimos profesores, bueno, incluso parece que no la usan. Entonces, una primera parte sería, no, pues, no le temes, no le temas, úsala, conócela y en la práctica te darás cuenta de las bondades que tiene. Yo no le llamo herramienta en realidad, yo creo que es un colaborador.
0: ¿Usted considera que no usarla es un error?
1: Totalmente. En todos los ámbitos, no solamente en la parte de educación, ¿no? En cualquier ámbito, por ejemplo, este fin de semana tuve la ocasión de tener una charla con la IA y me escribió un resumen excelente. Si usted lo lee, piensa que es una persona quien lo hizo. Sí, es una herramienta, bueno, no herramienta, a lo mejor herramienta, pero es algo más allá que herramienta y considero que debe ser conocida por todo mundo.
0: Claro, y más cuando se trata del aprendizaje, que es tema de debate, y más si nos vamos a las matemáticas, profesor, porque además pues es nuestra materia coco para algunas y algunos, y creo que pues ahora esto también tiene que evolucionar, la forma en la que aprendemos. Pues desafortunadamente, profesor, se nos ha acabado el tiempo de este espacio. Platicamos en esta ocasión con el profesor Fernando Barrera Mora, del Área Académica de Matemáticas y Física del ICBI, pero prometemos que pueda usted regresar, lo comprometemos en estos micrófonos para pues abordar en una entrevista más amplia al respecto del tema. Que tenga muy buena tarde, profesor.
1: Muchas gracias y con mucho gusto estaré presente.
0: Nosotros nos despedimos, Sergio Martínez en la producción de este espacio, Rodolfo Ortiz en los controles de transmisión. Al micrófono se despide Ana Rosy Pérez, nos escuchamos el día de mañana, que tenga usted excelente tarde de martes.
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7: Temperatura 24 grados centígrados.
8: Son las 3 con 2 minutos.
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1: Radio Escucha, son las 3 de la tarde con 7 minutos y estás en esta sintonía de Suma Radio Pachuca 99.7 FM y al micrófono te saluda tu seguro servidor Santiago Fraire, dándote la bienvenida a una selección muy especial porque, como ya sabes, los martes aquí en Suma Radio Pachuca tenemos una selección bastante peculiar en donde recorremos el mundo del séptimo arte, también de la televisión y de otros medios en donde la música también es el protagonista de historias emblemáticas, de historias icónicas, y en esta ocasión es un programa bastante especial porque, pues, esto es de conocimiento de todas y todos. Hace algunos días celebramos el talento y el amor de uno de los seres más especiales en nuestras vidas, que son las mamás, y tristemente no tuvimos la oportunidad de estar al aire en esta selección, pero quise extender esta celebración un poquito más para celebrar a todas aquellas mamitas en su día, o en este caso su día extra, porque muy bien, el mundo del cine ha tocado el tema de la maternidad en muchísimas ocasiones y la música ha jugado un papel fundamental al momento de contar esas historias, ya sea en musicales, en bandas sonoras o en canciones hechas originalmente para otro producto, pero que al final se terminaron, bueno, casando con la idea de ser parte de esta película, de esta serie con sabor al amor de mamá. Así que en esta ocasión vamos a tener esta selección en donde celebramos a mamá y también los roles que ha tenido a través del cine. Como por ejemplo, este primer ejemplo fue perfecto para iniciar. Escuchamos el talento de Meryl Streep junto con Amanda Seyfried en la adaptación musical de Mamma Mia. Creo que ya todos conocemos esta película, ha aparecido en muchos lugares y seguimos adorando que este musical sea musicalizado por grandes canciones de la agrupación ABBA, y en esta ocasión escuchamos Slipping Through My Fingers, una canción que habla de ese miedo que pueden llegar a sentir las mamás de ver a sus hijas e hijos crecer, y cómo es que les hubiera gustado hacer muchas más cosas, pero que solo ahora les queda ver cómo crecen y estar orgullosas por eso. Así que fue una forma perfecta de iniciar. Pero antes de continuar con esta selección, primero que nada, espero que sigas teniendo un increíble martes, pero también te animo a que mandes tu mensaje a nuestro WhatsApp 771-142-6712. Y otro recordatorio muy especial para una persona que me está escuchando en este preciso momento, y quiero tomarme el tiempo para decírtelo: Paola Juárez, muchísimas felicidades, feliz cumpleaños, que sigas cumpliendo muchos años más, y pues ya sabes que aquí vamos a estar por cualquier cosa. Ahora sí, para continuar en esta selección, vamos a tomar un giro bastante inesperado cuando se trata de las narrativas, porque en muchas ocasiones la narrativa de la maternidad dentro del mundo del cine puede llegar a ser un poquito más compleja, más difícil. Ahora vamos a escuchar un tema de la banda sonora de León, o En Camino a Casa, de Dustin O'Halloran junto con Volker Bethelmann, y esta película narra la historia de un pequeño niño que se pierde en una estación de trenes y que es adoptado por una familia australiana, pero ya cuando crece y se convierte en adulto, entonces él tiene este hambre, esta necesidad de conocer a quien es su verdadera madre, bueno, su madre biológica, y es una de esas películas que desde los primeros momentos te hacen sentir algo en el corazón, tal vez te puedan destrozar, pero que definitivamente nos muestran una historia diferente a la que conocemos o a las que podemos presenciar en la pantalla grande. Así que directamente de esta película vamos a escuchar el tema Mother y continuamos con más en esta selección de soundtracks con especial de Día de las Madres.

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7: Son las 3 con 16 minutos.
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8: Antes de que den los 20 minutos de esta hora de las 3 de la tarde, pues en nuestra ciudad capital se empiezan a presentar las primeras situaciones de tráfico, principalmente en las vías más circuladas a esta hora del día, como puede ser la Glorieta 24 Horas, también la Avenida Felipe Ángeles, y en esta ocasión hay mucha carga por transporte público en Venustiano Carranza, entre la Iglesia de la Asunción y Barrio de la Españita, así que circulas por estas zonas de la ciudad, te pedimos que manejes con muchísima precaución, también que te tomes 5 minutos, que no dejes que el estrés te dé la torre en este día, y que por eso te estamos acompañando en esta selección muy especial. Hay algo muy padre, y es que al menos el clima está de nuestro lado, quiero creer, en esta ocasión, después de haber tenido días bastante cálidos en Pachuca. Hoy estamos a 20 grados centígrados con una sensación térmica de 16 y una mínima de 12 grados, así que es el día perfecto para volver a usar esa chamarrita, ese suéter, para mantenernos calientitas y calientitos en esta tarde de martes. Este pronóstico se va a mantener así unos 2 o 3 días, porque ya de ahí en fuera volvemos a las temperaturas regulares que habíamos tenido en las últimas semanas, pero de todas formas sabes que estamos muy al pendiente de tus comentarios acerca del clima, del tráfico en nuestro WhatsApp al 771-142-6712, y al mismo tiempo quiero que ocupes, que utilices esta línea para responder a la pregunta del día de hoy. Y si hoy estamos celebrando a las mamás del cine y de la televisión, pues creo que es muy relevante poder preguntarte y mencionarte, o bueno, más bien quisiera saber, ¿cuál es esa película o serie que más te recuerda a mamá? Creo que hay una gran variedad de respuestas, pero en lo personal yo te voy a compartir la mía, y que si eres fiel seguidora o seguidor de esta selección, te has dado cuenta que tengo una afinidad por cierta película animada que habla de este aspecto de la maternidad, pero no solo de eso, sino también del instinto animal y de la tecnología y la programación. Estamos hablando, claro, de Robot Salvaje, esta película de DreamWorks que estuvo nominada al Oscar hace un año, si mal no lo recuerdo, pero que explora este lado de cómo incluso el instinto animal puede llegar a parecerse a la programación de una computadora, pero incluso dejando esas dos cosas de lado, algo que siempre las va a superar es el amor maternal o el amor por una persona o ser al que quieres mucho. Directamente de esta película vamos a escuchar este tema que es I Could Use a Boost de Chris Bowers, y continuamos con más. Recuerda compartirme tu respuesta a cuál es la película que más te recuerda a mamá al 771-142-6712.

Son las 3 de la tarde con 26 minutos y ahora escuchamos algo de Tweety, Summer Noon, directamente de la película Boyhood. Y Radio Escucha, no sé si ya tuviste el chance de ver esta película, pero es que desde que me enteré de su existencia, para mí fue una pasada total, porque es una película de drama únicamente filmada durante 12 años, así es. Los protagonistas, bueno, son Ella Coltrane, que desde los 6 hasta los 18 años es grabado, y la película explora el crecimiento, los cambios familiares y el divorcio de sus padres, primeros amores y la búsqueda de identidad, mostrando al mismo tiempo el paso del tiempo de una forma realista. O sea, ¿cómo esperas o cómo te imaginas ver el crecimiento de un actor desde los 6 a los 18 años y cómo es que se puede ver el paso del tiempo a través de sus interpretaciones y también a través de sus cuerpos y de sus rostros? La trama de esta película, claro, sigue a Mason y a su hermana Samantha, pero se enfoca principalmente en la madre, que es interpretada por Patricia Arquette, quien es madre soltera y lucha por sacar adelante a sus hijos, y también sigue a Ethan Hawke, que es el padre, un músico que a veces es ausente, pero intenta reconectar con ellos, y que es la viva calca de una familia moderna, y eso es lo que me encanta de esta película, porque no solo no te da estos giros dramáticos que esperarías, sino que se centra en lo cotidiano, como las mudanzas, la escuela, en las cenas familiares e incluso en las desilusiones amorosas. Así que definitivamente, si quieres una película para reflexionar acerca no solo del rol familiar, sino también del rol de la mamá en una familia, este es un ejemplo perfecto, y más cuando tiene que ver acerca del tiempo. Pero llegando a la mitad de esta selección Radio Escucha, lo vamos a hacer de una forma bastante conocida, que creo que es uno de los primeros acercamientos que hemos tenido al cine animado y también al tema de las películas sobre madres. Y es que ¿quién no creció, quién no ha tenido la dicha de ver esta producción de Walt Disney, una de las primeras, y que a pesar de que ha pasado muchísimo tiempo sigue vigente y sigue viva en nuestra

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1: Son las 3:34.
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3: Continuamos con más en esta selección de soundtracks de Radio Escucha. Y a continuación te voy a presentar una canción que para mí es muy especial de una... Bueno, no diría que de una de mis películas favoritas, sino mi película favorita de todos los tiempos. Y me encanta porque si ahora estamos celebrando el Día de las Madres, esta película no solo celebra y experimenta mucho con esta idea del rol maternal y cómo es que a veces existe esta familia disfuncional y que los hijos e hijas no son tan apegados a las madres, sino que también explora el trauma generacional, las relaciones amorosas, pero todo en un contexto desde el multiverso, un multiverso completamente lleno y absurdo y que se llevó el Oscar a mejor película hace algunos años. Claro, estoy hablando de Todo en Todas Partes al Mismo Tiempo, así que para seguir un poco con esta sintonía y el sabor del Día de las Madres, te voy a programar esta banda sonora de Sun Lux en esta canción que se llama Specks of Time, directamente de la película Todo en Todas Partes al Mismo Tiempo.

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7: Son las 3:48.
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8: Seguimos disfrutando de esta selección de soundtracks de Día de la Madre aquí en Suma Radio Pachuca. Y antes de la pausa promocional escuchamos dos temas muy interesantes y también que nos traen muchísimos recuerdos. En primer lugar tuvimos Learn Me Right de Birdy con Mumford & Sons, que viene de la película de Valiente, esta joya animada de Pixar. Y en segundo lugar tuvimos Mami Blue de Roger Whittaker. Pero que esta película, bueno, más bien esta canción viene de la película de Roma de Alfonso Cuarón, esta película que hace algunos años también estuvo en tendencia, que estuvo nominada a Mejor Película y que ahora parece muy, muy, muy relevante su soundtrack, su banda sonora y también su narrativa. En primer lugar, pues avanzamos de este aspecto mágico e irreal con Valiente, pero con este mismo corazón de mamá, a algo mucho más realista que es la película de Roma, en donde seguimos a esta persona encargada de hacer la limpieza y del cuidado de los niños, y cómo es que se refleja este sentimiento de que incluso puede haber un amor maternal sin la necesidad de que exista una madre de por medio. Al final, madre no es quien da a luz, sino también quien te cría y quien te ayuda a ser mejor persona, quien te guía en una vida que puede llegar a ser muy caótica y muy diferente. Roma explica y explora esa narrativa de una forma magistral, a mi parecer, pero si hablamos de situaciones muy realistas, hay una película en especial de la que me gustaría platicarte, Radio Escucha, que explora este lado de cómo puede ser la maternidad, pero cuando se ve relacionada con el crimen y con la injusticia. Estoy hablando de la película Three Billboards Outside Ebbing, Missouri, o mejor conocida aquí en México como Tres Anuncios por un Crimen, y me parece fundamental hablar de ella porque, en primer lugar, desafía lo que conocemos del cine al explorar un duelo complejo, cómo es que la naturaleza puede ser bastante corrosiva cuando se trata de la ira y lo ambiguo que puede llegar a ser la moralidad. En esta película conocemos a Mildred Hayes, que es protagonizada por Frances McDormand, quien se lleva también un Oscar a Mejor Actriz por esta película, en donde pues esta pérdida y la falta de justicia hacia su hija detrás de un crimen desata una furia implacable contra las autoridades locales. Esta película es, a mi parecer, como una investigación, como un estudio de cómo el dolor puede aislar a las personas y cómo puede hacer que se detonen reacciones destructivas y obsesiones hasta el punto de la autodestrucción. Otro punto de esta obra es que, bueno, cuestiona los límites de la justicia y el papel de las instituciones encargadas de hacerla cumplir al encontrarse con la impunidad y el estancamiento de la investigación por el feminicidio de su hija. La protagonista Mildred decide alzar la voz por su cuenta, plantea preguntas incómodas sobre si la venganza trae paz y si tomar la justicia por mano propia es una respuesta comprensible ante la inacción del Estado. Digo que es muy, muy relevante hablar de esta película porque, hablando de la película como tal, sabemos que nos referimos a la ficción, pero tristemente no solo en todo el mundo, sino principalmente en México, pues sabemos que este es un tema que pasa día con día y que no debería de pasar. Así que poner en la mesa de discusión este tipo de películas creo que nos puede abrir el panorama hacia los temas que existen sobre la injusticia, el feminicidio, pero también el rol maternal que, a pesar del crimen, siempre va a estar ahí y que va a hacer todo lo posible por desembarañar algo que es muy confuso o sacar a la luz la verdad detrás de un crimen. Así que quería recomendarte esta película y, al momento de recomendártela, también quiero poner una parte de esta banda sonora tan increíble a cargo de Carter Burwell. Esto es Mildred Goes to War, de la película Three Billboards Outside Ebbing, Missouri, o, bueno, Tres Anuncios por un Asesinato. Así que disfruta de esta canción y continuamos con más aquí en Suma Radio Pachuca.

diferentes aspectos acerca de la pérdida, del adiós, pero sobre todo de la conexión familiar. Y es con esto con lo que cerramos esta selección de soundtracks del Día de las Madres Radio Escucha. De verdad esperamos que te hayan quedado muchas ganas de revisitar o de volver a conocer estas películas y también estas canciones. Al micrófono se despide Santiago Freire, agradeciendo detrás de los controles de transmisión a Rodolfo Ortiz y esperando que sigas teniendo un excelente día de martes, y lo hacemos de una forma maravillosa, Radio Escucha. Ahora vas a escuchar Ain't a Mountain High Enough, directamente de la película de Stepmom, en donde exploramos estas dinámicas de la familia moderna, pero también del cómo avanzar en una vida cuando se trata de la maternidad. Esta canción es muy especial, va dedicada a mi mamá Soledad Freire, que seguramente en este momento nos está escuchando y que seguramente va a reconocer esta canción. Así que disfruta de esta canción, mami, y feliz Día de las Madres. Del micrófono se despide Santiago Freire y nos escuchamos mañana. ¡Chao!

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9: Temperatura, 23 grados centígrados.
10: Son las 4 con 5 minutos.
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12: Hola, ¿qué tal? Muy buenos días, muy buenas tardes o muy buenas noches. En el horario en el cual ustedes nos estén sintonizando, muchísimas gracias por considerar al Sistema Universitario de Medios Autónomos, Suma Radio, como su estación favorita. Estamos iniciando Universo en Expansión, un programa radioespacial a través del cual invitamos a hacer un viaje, que seamos tripulantes todos de esta nave que nos llevará al espacio para conocer muchos temas que el día de hoy siguen siendo una incógnita, pero que, no me dejarás mentir, sigue atrayéndonos, sigue despertando despertándonos la curiosidad y sigue causándonos muchísimo asombro por todo lo que se descubre todos los días acerca del vasto universo. El día de hoy tenemos una invitada especial, también perteneciente a la Sociedad Astronómica del Estado de Hidalgo, y vamos a platicar sobre las estrellas, esos puntos luminosos que imperceptibles en la noche, por supuesto, pero que nos hacen, nos invitan a la calma, nos invitan a reflexionar, a pensar muchas cosas, a ser incluso hasta románticos, ¿por qué no? Hay mucho que hablar sobre ellas y el día de hoy este programa es dedicado a las estrellas. Así que vamos a iniciar con Universo en Expansión.
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12: Y bien, justo como les comentamos en los primeros minutos de este espacio, tenemos el privilegio de contar con la presencia a distancia, gracias por tomarnos la llamada, a Diana Trigueros Moreno. Ella es estudiante de la licenciatura en Física y Tecnología Avanzada del sexto semestre de nuestra casa de estudios e integrante de la Sociedad Astronómica de nuestra universidad. Diana, gracias por aceptarnos la llamada. ¿Cómo estás?
13: Hola, ¿qué tal? Es un gusto estar aquí, compartir el conocimiento, pasar un buen rato y platicar con ustedes. Muy feliz de estar aquí.
12: Lo has descrito, creo que de la mejor manera, pasar un buen rato y compartir el conocimiento. Y con estas palabras son con las que me gustaría iniciar pues la charla que tenemos el día de hoy sobre un tema bien interesante que son pues las estrellas, ¿no? Me compartías precisamente que este tema ya es no solo de tu conocimiento, quisiera decir también de tu dominio. Y quisiéramos empezar por las estrellas. Entiendo que no solo son los puntos luminosos que podemos ver en la noche. Hay mucho detrás y quisiera que nos explicaras sobre la evolución de estos puntos luminosos que son estrellas. ¿Qué son para empezar? ¿Y por qué es que se ven como se ven? Digo, esto para empezar a despertar la curiosidad de quienes no han tenido el contacto con la astronomía, como lo tienes tú, por ejemplo, Diana.
13: Ok, bueno, pues este tema es muy interesante. Primero, pues el primer acercamiento que tenemos todos es al mirar al cielo y observamos los puntos que están brillando, pero es mucho más complejo de lo que nosotros podemos pensar. Se mezclan diferentes procesos de ciencia, tanto físicos como químicos, que están interactuando en ese pequeño espacio que, bueno, a comparación de nosotros y lo que conocemos, pues es muy grande, ¿no? Aunque lo vemos a los lejos, pues es muy grande el tamaño que tienen las estrellas. Estas nacen a partir de nubes estelares con estrellas de protones. ¿Qué quiere decir esto? Que en el espacio hay múltiples nubes con gases, con elementos químicos que están todo el tiempo ahí como conviviendo, y gracias a diferentes factores, dos principales de los que pues creo que son los más importantes que les voy a mencionar. Uno de ellos es la masa de todo lo que está ahí en ese punto, y también la gravedad, porque con estas dos características, tanto con la masa como con la gravedad, son gracias a las que se forman las estrellas. Pues la gravedad junta toda la materia que tenemos, todas esas nubes, todo eso, esos químicos que están ahí pues esparcidos por todos lados. La gravedad es la que hace que se vayan uniendo con cada vez con más fuerza y hace que toda la masa se concentre en un punto hasta formar, pues después de muchísimos años estar ahí conviviendo, formar el nacimiento de una estrella.
12: Es muy interesante porque nos deja la curiosidad y nos deja la siguiente interrogante. Para que nosotros podamos, para entender un poco más sobre las estrellas, estos puntos luminosos que vemos en el cielo tuvieron que pasar por muchas etapas. A final de cuentas, todo se debe a la evolución, a los cambios constantes a través del tiempo, el cual, bueno, cumplirán un ciclo. Eso también me queda claro. ¿Cómo son las etapas de las estrellas? ¿Qué es lo que tiene que suceder y qué es lo que tiene que pasar para poder platicar de la etapa de las estrellas?
13: Ok, bueno, para platicar de cómo se van evolucionando durante el tiempo, es importante tomar en cuenta que las vamos a dividir en dos grandes categorías que podemos nosotros entender más fácil, y esto va a depender del tamaño que tienen. Por ejemplo, las estrellas que son más pequeñas tienen un ciclo de vida específico, a diferencia de las estrellas que son más grandes. Pues nosotros podemos empezar hablando con las estrellas pequeñas, de como ya mencioné hace un ratito, lo que los diferencia principalmente pues es la masa de todas las nubes adentro que tienen. Entonces, pues digamos que tenemos las estrellas pequeñas y las grandes. Pues empezamos con con estas estrellitas pequeñas, cuando ya están totalmente terminando su ciclo, de que se está quemando adentro de esta la superficie que tienen, que están reaccionando a su alrededor, cuando están haciendo este proceso, pues poco a poco van haciéndose en una nueva etapa, que pasan de ser de la estrella pequeña a lo que se le conoce como una gigante roja. Esta gigante roja, pues les voy a dar un ejemplo como lo podría ser pues algo que los caracteriza, digamos, es que tiene algunas capas superiores, digamos que empiezan justamente con ese color rojizo. De hecho, es muy curioso porque a mí tan solo me ha pasado, si alguna vez observan el cielo y alcanzan a ver un puntito rojo, no pueden asegurar siempre que es Marte, porque a veces pueden estar viendo una gigante roja. Lo comento porque también, pues, a mí me ha pasado, ¿no? Que estoy viendo un puntito rojo y ya cuando pongo atención, busco qué estrella es o qué es lo que estoy viendo, y en realidad es una gigante roja. Bueno, pues estas gigantes rojas son muy luminosas. Como tienen unas capas, digamos, en la parte de afuera se está quemando algo y en la parte de adentro no tanto. ¿Qué quiere decir esto? Que pues está a una temperatura alta en la superficie, pero adentro pues está un poquito más baja la temperatura. Y pues está quemando adentro muchos elementos, y en el núcleo pues está como que conservado, que es la parte central, que está a una temperatura más baja, es la que está ahí como hasta el fondo, digamos. De hecho, pues podríamos tomar de ejemplo al Sol. El Sol es una estrella de la categoría, digamos, pequeña. Sé que para nosotros pues no parece muy pequeña, pero en realidad sí pertenece a esa categoría de estrellas pequeñas. Entonces, pues también está en esa parte de la evolución. Y bueno, pues ese es creo que un mejor ejemplo que tenemos de las estrellas pequeñas que pasan a ser gigantes rojas. Pero entonces, ¿qué va a pasar después? Porque pues tiene que seguir su ciclo, digamos. Hay más etapas. Después de que ya tenemos la gigante roja, ¿qué va a pasar? Que como les mencioné, la capa de afuera se está quemando. La capa de afuera está todo el tiempo así súper caliente. Entonces, lo que pasa cuando van avanzando en el tiempo y se van pues pasando muchísimos años, pasa que el exterior de la estrella empieza a quemarse tanto que se va como esparciendo, digamos. Hay un momento en el que ya empieza a salir todo lo de las capas, empieza a esparcirse por todo alrededor, y entonces va a pasar a una etapa que se le conoce como nebulosa planetaria. ¿Qué quiere decir? Que se queda como todo este proceso de que lo de afuera se está esparciendo y lo de adentro está como todavía un poco junto, pero se va esparciendo todo lo de alrededor. Entonces, pues es como que no sé cómo podría dar el ejemplo, pero espero que se vaya entendiendo que tenemos como primero una gigante roja que está juntita, digamos, solo que se está quemando, y pasa el tiempo y entonces la parte de afuera se está quemando tanto, se esparce y queda, digamos, lo del centro. Entonces, pues todo lo que tenía está empezando a salir y salir y salir. Y pues de hecho ese puede ser el será alguna vez lo que le pase al Sol.
12: Que muy importante, acabas de mencionar nuestra estrella, que es la que, bueno, pues nos da calor, nos da luz, nos da energía. Y es lo que te quería preguntar, que ¿en qué fase se encuentra nuestro Sol? Entiendo que está en una etapa de su ciclo, tardarán algunos, muchísimos años más para que complete su ciclo y muera como tal. ¿En qué etapa se encuentra nuestro Sol?
13: Bueno, se llama, depende, porque digamos, si nosotros queremos saber como la etapa específica, se llama secuencia principal, que es donde está la estrella, bueno, nuestro Sol. Si queremos como saber más o menos la etapa correcta, digamos, de carácter científico, se llama secuencia principal, pero que va justamente en la categoría de estrellas pequeñas que están quemándose, digamos, ahí.
12: Que, bueno, inevitablemente, pues esto ya no creará las condiciones necesarias para que exista vida en nuestro planeta, pero para que esto pase, bueno, reitero, muchísimos años, muchísimas cosas tendrán que suceder. ¿O estoy en lo correcto, Diana?
13: Sí, digo, desde su formación ha sido una parte muy, digamos que tiene que haber muchos factores para que se vaya formando algo como el Sol o una estrella parecida. Y pues afortunadamente pues nosotros estamos, pues somos testigos de ello y ahora pues también lo estamos estudiando, pero pues inevitablemente la naturaleza va a seguir con su ciclo y va a pasar a pues la siguiente evolución que tiene, que es como las estoy mencionando.
12: Perfecto. Y bueno, ya nos platicaste entonces pues cómo se origina, ¿no? La etapa de la gigante roja, la enana blanca, que es donde pues precisamente quisiera ahondar un poquito sobre este tema, pero ¿qué te parece? Permíteme hacer una pausa promocional. Regresando, quisiera seguir abordando este tema contigo, que nuestra audiencia se siga interesando por el maravilloso mundo de la astronomía y en este tema del día de hoy, que son las estrellas. Vamos a una pausa y ya volvemos.
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10: Son las 4:18.
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12: Continuamos después de la pausa promocional. Muchas gracias por seguir en sintonía. Estamos platicando con Diana Trigueros Moreno, estudiante de la licenciatura en Física y Tecnología Avanzada del sexto semestre en nuestra universidad, perteneciente a la Sociedad Astronómica de la UAEH. Diana, estamos hablando sobre las estrellas, platicando sobre sus etapas y las enanas blancas. ¿Qué son? Platícanos.
13: Ok, mira, pues esta es muy interesante, ya que es como el punto final de estas estrellas que les estaba mencionando, de las gigantes rojas, de las nebulosas planetarias. Pues después de que una estrella está, por ejemplo, una nebulosa planetaria está quemando la parte de afuera y se está esparciendo con el resto del universo, va a llegar un punto en que todo lo que tenía en la capa superficial se va, digamos, se va esparciendo tanto que al final solo nos va a quedar el núcleo de la estrella. Quiere decir que solo nos va a quedar el centro. Y el centro es una parte muy interesante porque tiene una temperatura mucho más alta. De hecho, pues esta es como, tienen temperatura mucho más alta que nuestro Sol, por ejemplo, porque son muy calientes. Eso no significa que brillen. De hecho, brillan muy poco a comparación de las, por ejemplo, de las gigantes rojas. Pero esto se debe justamente a que estas ya no tienen una capa exterior que se esté quemando. Ya solo son el centro juntito, pero pues sigue estando a una temperatura muy grande. Y pues bueno, es interesante saber eso, ¿no? Que aunque sea mucho más alta la temperatura, pues no está brillando tanto como algunas otras etapas de la estrella. Y bueno, esa es la parte final de cómo termina el ciclo de vida de una estrella pequeña, como una enana blanca. Y pues yo creo que hay algunos ejemplos en el cielo. Pero pues algún día nuestro sol probablemente termine siendo pues una enana blanca en muchos años.
12: Así es el destino, ¿no? Que tendrán prácticamente todas las estrellas. Nuestro sol lo será, pero para que eso pase, querido reescucha, bueno, seguramente ni usted, ni yo, ni sus futuras generaciones pues van a poder verlo.
13: Así es. Pues muy interesante esta parte de las estrellas pequeñas y pues vamos a retomar por la otra categoría de estrellas que son las grandes, las estrellas más grandes.
12: Muy bien, a ver, platícanos sobre ellas, que bueno, ya el nombre nos dice que estamos hablando de tamaño, que es muy, muy, muy superior, incluso difícil hasta de imaginar. Hay muchos videos en redes sociales, hay TikTok, Facebook sobre todo, que nos invitan a hacer un viaje digital a través del espacio y que hacen el comparativo con el Sol y resulta ser hasta un píxel comparado con estas supergigantes, ¿no es así?
13: Justamente tenemos... si nosotros nos imaginamos, tenemos una estrella muy, muy grande, más de lo que nosotros podríamos pensar, que tiene una masa, pues, mucho mayor a la de nuestro Sol. ¿Y qué va a pasar con esta estrella grande? Pues conforme vaya pasando el tiempo y la estrella va evolucionando, llega a llamarse lo que es una supergigante roja. ¿Qué quiere decir esto? Que es, pues como ya lo habíamos mencionado, también está quemando la parte de su superficie. La parte de superficie es la que está todo el tiempo pues así quemándose, haciendo pues que esté brillando todo el tiempo. Y pues lo que la diferencia es que justamente pues al estar tan grande y ser tan masiva, su luminosidad es pues muy grande, es extrema totalmente. Y pues la temperatura que tiene no es tan alta, aunque nosotros pensaríamos que sí, ¿no? Porque está súper quemándose. No es tan grande su temperatura como la de una enana blanca, pero su luminosidad es lo que la caracteriza. Porque es pues extrema, es de los objetos que pues están todo el tiempo así irradiando la energía. Esa es la característica en esta etapa de las supergigantes, pero pues al final tienen que seguir su ciclo, ¿no? Aunque sean tan grandes, tienen que continuar su ciclo de vida. Y lo que hacen es que después de mucho tiempo que se está quemando la parte superficial, pasa algo que es como una explosión, digamos. ¿Por qué? Porque toda la capa superficial, también como estuve mencionando, se va esparciendo, pero esta vez es más masivo. O sea, todo explota de la estrella, digamos. Entonces, hasta el núcleo se ve afectado. Porque el núcleo también empieza como a colapsar, así a estar como participa en esta explosión tan grande. Entonces pues se empiezan a distribuir todos los elementos que están ahí guardados, pues empiezan a ir para todos lados, o sea, toda la estrella digamos que se destruye y se empieza pues a mover todo lo que tenía por pues alrededor de todo el espacio. Entonces pues son procesos súper masivos que pues a lo mejor nosotros en la vida cotidiana pues nunca nos hemos puesto a pensar algo así, que puede haber unas explosiones de estrellas que sean tan grandes que pues nosotros ni siquiera lo imaginemos.
12: Eso es precisamente lo que nos lleva a despertar la curiosidad, creo yo. El hecho de imaginar, siempre de la imaginación parten muchas ideas, por supuesto, es solamente esa imagen mental que nosotros producimos, la que decimos qué tan grande o qué tan bueno, qué tan sorprendente, tan gigantesca tiene que ser una estrella y todos y cada uno de sus procesos para que estemos hablando de una destrucción o de una explosión supermasiva, de un ciclo de vida de una estrella y cuánto tiempo tiene que pasar. Creo que en realidad no estamos entendiendo ni lo inmenso que es, no lo alcanzamos a comprender como tal. No es que no lo entendamos, corrijo lo que acabo de decir, pero a veces la comprensión es una limitante para el hecho de decir, bueno, si es más de 100 veces, 1000 veces el tamaño del Sol, tendríamos que entender primero el tamaño de nuestro Sol para conocer qué es, de qué tamaño estamos hablando en estas, de estas estrellas, que pues de alguna manera no es que nos iluminen en la noche, porque como tal, pues no irradian una luz hacia la Tierra, pero sí nos hacen, nos invitan a contemplarlas durante horas en el mismo sitio, en el mismo lugar, todas las noches en un cielo despejado, pero que no nos deja pues de maravillar. Y en este sentido, Diana, una vez que cumplen ya su ciclo, sucede algo maravilloso, sucede de algo que nos lo intentan explicar a través de películas, que es este cuerpo, es este lugar más bien. No es un cuerpo, es un lugar en el cual pues hay una fuerza de gravedad tan fuerte que ni siquiera la luz puede escapar, ¿no?
13: Sí, justamente, pues después de que son unas supernovas y pasó la explosión, hay dos caminos que pueden tomar las estrellas, y esto pues van a depender de las condiciones de que tenga la masa de la estrella y algunos otros factores. Pero después de ser la explosión de la supernova gigante, lo que pasa es dos cosas: o puede ser una estrella de neutrones o puede ser un agujero negro. Ambos son pues demasiado caóticos, son demasiado interesantes de estudiar, que hasta darían pues para charlas y estudios completos. Pero pues si nosotros lo queremos reducir a algo, digamos, un poquito más sencillo, digamos que pues justamente empezando con los agujeros negros, por ejemplo, pues es un espacio en que se junta toda la masa y toda la materia, pero en un lugar muy, muy, muy, muy, muy pequeño, que pues justamente, como su nombre lo dice, un agujero negro no permite, o sea, la luz ya no pasa, digamos, adentro de, y pues toda la materia que quedó, todo eso, va girando alrededor de esa parte del agujero negro. Porque pues como tiene una fuerza tan inmensa al tener toda la masa junta y pues todos los procesos que tiene, entonces toda la masa y todo lo que está alrededor empieza a girar alrededor de él. Y pues qué curioso que con los años pues ya se ha comprobado y se ha visto que pues en galaxias podemos encontrar que el centro de las galaxias pues hay agujeros negros, que pues hacen que justamente al estar con tanta fuerza pues todo se va empezando a girar alrededor de estos objetos, de los agujeros negros. Y pues inclusive pues en nuestra galaxia pues hay uno ahí que pues se está estudiando, ¿no? Y que pues realmente son muy masivos, más de lo que también, de lo que nosotros podríamos imaginar, y yo creo que es de los objetos que pues más se han dado de qué hablar en los últimos años.
12: Y que entiendo, ¿logra ser visible con un telescopio, si el dato no me falla?
13: Sí, digamos que con telescopios, pero telescopios ya especializados que toman la... que intentan obtener la radiación y toda la información que manda el agujero negro, pero solo se puede con telescopios ya especializados en el estudio.
12: Y digo, ojo, o sea, porque si bien nosotros como aficionados podemos adquirir o tenemos un telescopio en casa para ver la luna y las estrellas, quizá algunos planetas, bueno, este tipo, lo que nos platica Diana, es que pues son telescopios que se encuentran situados incluso geográficamente y de manera estratégica para que pues, se pueda ver, y lo pongo entre comillas, con una tecnología especial, pues más allá de lo que pues la vista, de lo que los telescopios rudimentarios convencionales pueden, lo que podemos ver con estas herramientas, ¿no? Entonces estamos hablando de otro boleto, estamos hablando de una cosa totalmente pues diferente. Son centros de investigación, son laboratorios, son observatorios que bueno, pues son, están a cargo de pues a cargo de ellos están un grupo de científicos, científicas de todo el mundo que se dedican precisamente a estudiar el universo. Pues estamos llegando al final de una emisión más de Universo en Expansión. No nos gustaría despedirnos sin antes pues dirigieras un último mensaje para nuestro auditorio.
13: Bueno, pues muchas gracias por quedarse hasta el final de este programa. La verdad es que pues estamos aprendiendo mucho y qué bueno compartirlo con todos ustedes. Espero que les interese, y cuando pues gusten saber más del tema, pues saben que se pueden acercar a la Sociedad de Astronomía de la Universidad Autónoma del Estado de Hidalgo.
12: Perfecto, ahí está la invitación. Lo que se trata también en este espacio es crear y hacer comunidad todavía muchísimo más grande, como la comunidad que ya existe, pero necesitamos más personas también. Queremos que más personas se unan a esta sociedad de astronomía desde el lugar donde usted se encuentre. Simple y sencillamente, cada que usted mire al cielo, que mire una estrella en este caso, estrellas o que vea la luna o simple y sencillamente levante la mirada al cielo, sepa que estamos juntos, que estamos en esta comunidad haciéndonos a lo mejor las mismas preguntas, preguntas que aquí exponemos y que tratamos de explicar con la opinión de expertas y expertos, como lo fue el día de hoy Diana Trigueros Moreno, estudiante de la licenciatura en Física y Tecnología Avanzada del sexto semestre de nuestra universidad. Diana, muchísimas gracias.
17: Muchas gracias y que tengan una buena tarde.
12: Gracias, Diana, que estuvo con nosotros el día de hoy. Y de esta forma llegamos al final de una emisión más de Universo en Expansión. Gracias por sintonizarnos, a las y los operadores, por recibirnos y replicarnos en distintas emisoras del Sistema Universitario de Medios Autónomos. A Israel Gómez en controles, Gelacio Ramírez también, por supuesto, de este lado, en cabina desde el Valle de Tulancingo. Al micrófono se despide su seguro servidor Daniel García. Pase un excelente día, tarde, noche, fin de semana, en el momento en el que usted nos esté sintonizando. Los mejores deseos siempre. Hasta la próxima.
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10: Son las 4:33.
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0: Comunidad Universitaria. Es un honor estar aquí para poder hablar de un tema muy importante. Realmente es un problema emergente de salud pública.
1: Y para comenzar, pues ya hemos trabajado en esta campaña algunos temas con otros especialistas, pero contigo nos gustaría platicar de algunos puntos en especial, porque creemos que es muy importante conocer lo que hay en la química del vapeo.
0: Así es. Debemos reconocer primero qué son los vapeadores. O sea, los vapeadores son sistemas electrónicos de administración de nicotina. Esa sería la, digamos, etiqueta técnica para referirnos a los vapeadores. Sistemas electrónicos de administración de nicotina. La nicotina, recordemos que es esta sustancia, este elemento que provoca adicción. Obviamente parte de lo que es el tabaco, y entonces nosotros reconocemos que no solamente en los vapeadores hay nicotina, sino podemos hablar de hasta 31 sustancias adicionales. O sea, evidentemente esto es grave porque está entrando directo a pulmones. Son químicos de los cuales yo les puedo hablar, como por ejemplo el antimonio, el mercurio. Hay una sustancia que ocupan para anticongelante de automóviles. Esta sustancia que se ocupa para los coches, pues evidentemente puede causar un gran daño. Se llama dietilenglicol. El dietilenglicol forma parte de estas 30 sustancias que están presentes en estos dispositivos. El grave problema que estamos observando es la alta disponibilidad de estos dispositivos en los diversos contextos. Es decir, no solamente en los espacios públicos pueden encontrar gente que está vapeando, sino personas que están en los contextos escolares. Pero las sustancias químicas realmente provocan un daño muy pronto, a diferencia, por ejemplo, del cigarro. Se está encontrando que estas sustancias químicas, como hacen contacto con el tema de la batería, porque están obviamente utilizándose cuestiones electrónicas, que provoca que la sustancia entre directamente a pulmón, a bronquios, y puede provocar graves problemas respiratorios.
1: Inicialmente, los dispositivos de vapeo surgieron aparentemente con esta idea de cambiar a un elemento más saludable que lo que podía representar el consumo del cigarro. Pero ya se ha demostrado que precisamente vapear, pues no solo no mejora la condición, sino que la empeora. Es una situación que incluso ya ha llegado a temas de políticas públicas en el país, en donde han buscado la prohibición de manera expresa. Y bueno, pues el mercado negro de estos dispositivos sigue circulando, y de hecho pues ha llegado a poblaciones en su mayoría juveniles, ¿no? Entonces es un tema que preocupa muchísimo por esto, y quisiera preguntarte, Cristian, ¿qué información tienes tú acerca del nivel de dependencia que genera esta nicotina, además de todo el cóctel químico y entre estas sustancias que ya mencionabas, que a mí me impresiona muchísimo cómo se ocupan para otras cosas de carácter prácticamente industrial?
0: Así es.
1: Y que se están consumiendo, ¿no? Y que están llegando a los cuerpos de las personas que vapean. Preguntarte el nivel de dependencia que tienes entendido que genera todo este cóctel.
0: Perfecto. Mira, de lo primero que decías, quiero aprovechar como instrumento de cesación tabáquica, como un instrumento para dejar de fumar. Efectivamente, se han hecho metaanálisis en los que se ha demostrado que no es útil para dejar de fumar como tal, y al contrario, aumenta las problemáticas y la dependencia, puesto que La nicotina está

0: haciéndose presente en cerebro y provoca una necesidad de consumo mayor. Segundo, lo que es la distribución de los vapeadores, sabemos que hay una ley que ya evidentemente en México es vigente, permanente, y ya no deberían de existir lugares en los que se vendieran. Es prohibido. Y obviamente el tema de menores de edad, así como pasa con el alcohol, pues debería de ser prohibida su distribución, su venta. Acercar a los niños, niñas y adolescentes a los vapeadores definitivamente es un acto irresponsable contra su salud, en este caso física y mental, porque los vapeadores pueden provocar adicción. Sin lugar a dudas, una sustancia que genera placer en el cerebro puede provocar que se desarrolle la enfermedad de adicción. Quiero platicarte dos fenómenos muy interesantes que hemos observado en los centros de integración juvenil. El primero de ellos es a través de un diagnóstico de riesgos, donde preguntamos cuáles son las principales drogas que han consumido alguna vez en su vida los alumnos y alumnas de secundaria y bachillerato. El primer lugar, por increíble que parezca, son vapeadores, por encima del alcohol. O sea, este instrumento lo empezamos a aplicar el año pasado a partir de febrero. Ya tenemos miles y miles de casos de alumnos que han participado en estos diagnósticos. En Hidalgo, por ejemplo, ya tenemos arriba de 4,000 alumnos que han participado en estos diagnósticos. Es una encuesta, digamos, que se llama DUCI, está estandarizada y reconocida en México. Y entonces imagínate lo que te estoy comentando: primer lugar de consumo alguna vez en la vida, vapeadores por encima del alcohol. Esto es un problema grave, emergente, de salud pública en nuestras infancias y adolescencias. Y el segundo fenómeno, rápidamente, es la distribución que hay entre esos grupos, inclusive como una actividad económica. Adolescentes de 13, 14, 15 años vendiendo dispositivos, haciendo una distribución, pero para obtener dinero. Entonces la percepción del riesgo o daño disminuye significativamente. El nivel de dependencia puede ser leve, moderado o severo. Cuando llegamos a esa instancia es cuando ya hablamos de adicción. Toda persona que consume vapeador tiene un riesgo de enfermar de adicción y otras enfermedades del sistema respiratorio, por supuesto, incluido también, obviamente, tipos de cáncer. ¿Y qué crees? Estamos observando un fenómeno interesante en la epidemiología del tabaco. Empezamos a observar después de la pandemia que disminuyó la prevalencia del consumo de cigarro en jóvenes y adolescentes, ¿ok? Adolescentes de 12 a 17 años y también en jóvenes de 18 a 29 años. Y uno podría pensar, qué maravillosa noticia, la gente ya no está consumiendo tabaco, o sobre todo las poblaciones jóvenes y las infancias. Y lamentablemente eso fue solo una creencia, porque hay otra curva que subió, la del dispositivo vapeador. O sea, a lo que voy es que ciertamente muchos adolescentes no eligen el cigarro, que es el dispositivo tradicional. El cigarro es el dispositivo, la sustancia es el tabaco, que contiene nicotina. Entonces digamos que lo que sucedió fue una transición del dispositivo. Pasamos del cigarro al vapeador. ¿Cómo se logró esto? La industria tabacalera, históricamente, es una industria perversa. No tiene interés en la salud. No le interesa la salud de las personas. La industria tabacalera tiene estrategias muy sofisticadas, muy especializadas, para captar a las masas, sobre todo las edades más vulnerables, 12 a 17 años. Efectivamente, de colores, con luces, hay unos que tienen personajes, Hay dos factores de riesgo que provocan que aumente mucho la probabilidad de que un adolescente diga que sí cuando le ofrecen por primera vez un vapeador. Número uno, curiosidad. Y número dos, necesidad de pertenecer a un grupo. Esta parte como de sentir que perteneces a un grupo que está haciendo algo distinto como adolescente puede provocar que tu percepción del riesgo daño esté en cero y tú consumas el vapeador pensando que te va a gustar. ¿Y qué crees? Efectivamente les puede gustar, porque en el cerebro humano un área que se desarrolla más rápido es la de la motivación y recompensa, donde se experimenta placer. Pero los adolescentes, digamos que tienen una combinación muy riesgosa, muy peligrosa. Tienen un sistema de motivación y recompensa muy activo y una corteza prefrontal muy inmadura. La corteza prefrontal es la que les ayuda a, o les ayudaría a decir que no, a poner un freno, el freno de mano de la conducta. Pero esa área termina de madurar a los 25 años. Imagínense lo que les estoy diciendo. Una persona que tiene 15 años de edad y tiene acceso a un vapeador, faltarían 10 años para que su cerebro terminara de madurar y evaluara de mejor manera los riesgos. Entonces, por eso es tan importante llevar la información. Quiero decir rápidamente una información muy concreta sobre la nicotina. En este caso, la nicotina, claro que perpetúa la adicción, es tóxica para el ser humano y produce efectos nocivos cardiovasculares, disminución en la producción de la insulina, bajos niveles de hormonas femeninas y daño en otros sistemas. Es decir, hay un daño orgánico no solamente para cerebro ni para pulmones, es en general.
1: Es momento de hacer una pausa y después regresaremos con Daniel García y un especialista médico para platicar acerca de los efectos en la salud y el impacto que tiene el vapeo.
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2: Son las 4:47. 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
6: Y bien, continuamos en esta dinámica, en esta charla con respecto a la campaña que durante el mes de mayo estaremos compartiendo con usted. Al micrófono le saluda su seguro servidor Daniel García y en esta ocasión tenemos el gusto de tener a una invitada especialista para hablar sobre este tema. Así que damos la bienvenida a la doctora Leticia Margarita Melchún Méndez. Ella es neumóloga y cirujana de tórax. Doctora, muchísimas gracias por aceptar la invitación de platicar con nosotros.
7: Muy buenas tardes, Daniel. Muy buenas tardes a todo tu auditorio. Estamos aquí compartiendo con ustedes el conocimiento. Me da mucho gusto que me hayas invitado a hablar de este tema tan importante que son los vapeadores.
6: Al contrario, muchísimas gracias. Y platicándolo antes de iniciar con la charla, bueno, déjeme decirle, estimado auditorio, que la doctora Leticia Melchún, además, pertenece a la Sociedad de Neumología a nivel nacional, fue docente también en el Instituto de Ciencias de la Salud de nuestra máxima casa de estudios, preparando a las y los profesionales que el día de hoy, bueno, pues también podemos tener el gusto de llamarlos profesionales de la salud en este tema de pues la neumología. Y precisamente, doctora, me gustaría iniciar la charla. Sabemos que el consumo de los vapeadores, los vapers también, como son conocidos coloquialmente, está incrementando la estadística de consumo, sobre todo en las y los jóvenes que tienen están tomando este hábito. Primeramente, que a través de su voz, que a través de su expertise, le pudiera comentar, nos pudiera compartir al auditorio qué es lo que contienen estos vapeadores y por qué está siendo atractivo para la comunidad en general, especialmente para los jóvenes, doctora.
7: Sí, cómo no. Vamos a hablar de los vapeadores. Yo creo que lo que está llamando la atención en los jóvenes, como ustedes bien saben, el uso del tabaco ha sido prohibido y tiene mucha información de por qué el tabaquismo se está suspendiendo. Tenemos información de las enfermedades que este produce. Entonces, los jóvenes actuales han visto como alternativa, pensando que no son dañinos, el usar el vapeo. Pero los vapeadores también contienen diferentes químicos que ellos están inhalando al momento de usarlo. Yo nada más quiero que quede bien claro que a la vía aérea no debe entrar nada más que el aire que estamos respirando. Todo lo demás, sean cigarrillos, sean puros, sean vapeo o lo que quieran utilizar para suplir al tabaquismo, pues nos va a causar daño. ¿Por qué? Los vapeadores no contienen un solo cóctel químico, pero en general hay una mezcla bastante estandarizada con el cual los preparan. Pero también les debe quedar claro que hay ciertas variaciones dependiendo del producto, si el producto es legal, si el producto es artesanal o si el producto es ilícito. Entonces, los componentes de estos vapeadores pues serían diferentes. Yo les voy a hablar aquí, en este momento, de los componentes básicos de la mayoría de los vapeadores, que son tres. Principalmente son solventes, que decimos que son el vehículo, o sea, el que da el golpe en la garganta. La nicotina, que se presenta en la mayoría, y los aromatizantes. La nicotina puede ir libre o como sales de nicotina. Estas sales de nicotina son mucho más adictivas que las que se usan en cigarrillos y puros. Y la absorción es mucho más rápida. Las dosis en el vapeador pueden ser variables, pueden ser bajas o pueden llegar a tener concentraciones bastante altas. Y los aromatizantes, que estos son principalmente el problema, porque incluyen compuestos como el diacetilo. Este se asocia principalmente a una inflamación severa de los bronquios pequeñitos a nivel pulmonar. El acetilpropionilo y los aldehídos aromáticos como la vainilla, la canela y las frutas que le dan olor y sabor. Estos aldehídos aromáticos están aprobados, pero para la ingestión, no para la inhalación. Ahora, tenemos sustancias potencialmente tóxicas que son generadas al calentarlas. Cuando el líquido se calienta, pues se forman compuestos nuevos, como el formaldehído, el acetaldehído y la acroleína. Todos estos son irritantes y potencialmente carcinogénicos. ¿Quieres que te comente lo que tienen los vapeadores adulterados?
6: En este sentido, me sorprende de entrada lo último que acaba de comentar. Decía, podríamos imaginar que en el cigarrillo podría existir, así como en el alcohol, una versión adulterada. Pero el hecho de los vapeadores me da a entender que los hay, existen y hay un... Si ya hay riesgo con el vapeador original, válgame la expresión, con el adulterado no me quiero imaginar qué es lo que sucede. Platíquenos, por favor.
7: Claro que sí. En los vapeadores adulterados ilícitos, especialmente contienen cartuchos piratas. Bueno, esos cartuchos piratas contienen acetato de vitamina E, que está relacionado con un cuadro respiratorio grave. Tiene metales pesados, que el cigarrillo también los tiene, pero tiene níquel, tiene plomo y tiene cromo.

0: como COVID, pues muchos podrían ser, lo primero que vas a pensar es, este joven tiene o influenza o COVID, pero pues no es así. O sea, si él dice que está vapeando, bueno, pues ya tenemos ahí pues hacia dónde dirigirnos. Y si él está con ciertos grados de gravedad, se tiene que tomar una tomografía simple de alta resolución que la hacen tridimensional y nos permite ver perfectamente bien a nosotros, al paciente y a los familiares del paciente, la gravedad del caso. Obviamente, como te decía, como estamos en época de invierno y esta época de invierno como que se nos prolongó, los cuadros seguían presentándose, ¿sí? De influenza, de COVID, pero también de otras enfermedades. No sé si se llegó a enterar, pero había muchos pacientes con problemas principalmente de garganta. O sea, aquí se me quedan las flemas atoradas en la garganta, entonces eran más problemas obstructivos, laringios y de tráquea que de bronquios. Y tomamos acá a nivel pulmonar y pues el problema no estaba ahí, ¿no? Pero sí debemos de hacer diagnósticos diferenciales con otras enfermedades. Las neumonías, los problemas virales, el edema pulmonar, las neumonitis, las enfermedades autoinmunes. Pero siempre sospechando de esto, del vapeo, porque realmente me parece que ya están cancelando los restaurantes o los lugares de vapeo. Porque tú ibas a un restaurante y veías un grupo de jóvenes que todos estaban vapeando, su tubo en medio y todos tenían sus boquillas. Y digo, ¿qué están haciendo? O sea, eso se daba muy común. Yo he visto algunos restaurantes que han cerrado porque se dedicaban a puro vapear los chicos. Y digo chicos porque realmente estaban bastante jóvenes. Entonces, siempre hay que considerar pues esos estudios que son como súper básicos para poder examinar los campos pulmonares.
1: Muchísimas gracias. Agradecerle a la doctora Leticia Margarita Melchón Méndez, neumóloga y cirujana de tórax, perteneciente también a la Sociedad de Neumología a nivel nacional. Doctora, finalmente, si alguien pues que escuchó este programa si tiene esos síntomas y evidentemente no estamos dando una consulta, siempre vamos a terminar diciendo acuda a su médico. Si quieren una voz profesional, ¿dónde la podemos encontrar?
0: Mi consultorio está ubicado en la ciudad de Pachuca. Está en Boulevard Everardo Márquez, número 100. Estoy en el edificio La Joya, en el tercer piso. Estamos aquí en Pachuca Hidalgo. El teléfono, si lo gustan anotar, del consultorio es 771-714-8346. Si alguien quiere mandar un correo, pues a Melchum, mi apellido Leti M, gmail.com. Yo contesto todos los correos que me lleguen, con gusto.
1: Perfecto. Si usted no alcanzó a anotarlos, estaremos pendientes. Mande un mensaje a través del WhatsApp de la estación en la cual esté sintonizando este programa especial dedicado a la campaña Sin Filtro. El eslogan, hablemos claro sobre vapeo y juventudes, sobre todo para las y los chicos. Si lo estás escuchando, de verdad, créeme, no está para nada padre. Entonces, pues tómalo en cuenta. Ya escuchaste precisamente a la doctora, neumóloga, especialista, cirujana de tórax, y créeme, conoce mucho, conoce bastante y conoce los peligros a los cuales te puedes estar enfrentando. Así que tómalo en cuenta. Gracias. Vamos a continuar con más de esta campaña. A lo largo del mes escucharán cápsulas, escucharán programas especiales, infografía a través de las redes sociales, en fin, material, todo el material en torno a los vapeadores y a esta campaña titulada Sin Filtro. Al micrófono se despide su seguro servidor Daniel García. Sigan en sintonía de Suma Radio.
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4: Temperatura, 21 grados centígrados.
5: Son las 5 con 7 minutos.
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8: De la tarde con 8 minutitos, un poquito pasaditos de la hora. Sin embargo, ya estamos por acá compartiendo contigo la selección que tenemos preparado para ti en esta tarde de martes. ¿Cómo te ha tratado el día? Este clima tan extraño que tenemos en nuestra querida y bella, bastante bella Airosa, porque nos encontramos con un momento del día en el que hace un montón de calor y después se siente un poquito frío. En fin, ¿qué hay que prepararnos? Probablemente quienes vienen de fuera se lo preguntan. Pues hay que estar preparados para todo, porque el clima nos puede cambiar drásticamente en un minuto. Mientras tanto, nosotros por acá estamos acompañándote en esta frecuencia universitaria a través del 99.7 FM. Al micrófono tu amigo y seguro servidor Sergio Martínez San Juan. En este espacio que estamos comenzando, ya lo sabes, acompañado muy bien por mi querido amigo Rodolfo Ortiz, mi DJ Rodo, que está contigo y que durante esta hora musical está muy pendiente de la música que tenemos para ti. Y oye, probablemente tú me digas, si tenemos tan buena energía, probablemente también la acompañaremos de buena música. Pues la respuesta siempre es sí. En esta ocasión tenemos una selección de blues y de soul que vienen a acompañarte en esta tardecita seminublada, semicalurosa, semifría. Y yo espero que tú la disfrutes tanto como yo. Desde este momento ya te puedes acercar a nuestras redes sociales oficiales que ya conoces. A través de Facebook e Instagram nos encuentras como @radiouah y Radio UAH Pachuca. Y también, por supuesto, y como no podría ser de otra forma, nos podemos encontrar y nos acompañas a través del mensajero de WhatsApp 771-142-6712. Mientras tanto, nos vamos con el primer track de este playlist, lo que yo te comparto a continuación. I Pour a Spell on You tiene un montón de versiones, pero gracias al gran equipo que tenemos aquí en Suma Radio Pachuca, encontramos la versión ideal para esta tarde, así es que súbele y disfrútala.

0: 5:12. ¿Qué te parece comenzar esta selección con este primer track? Debo decirte que es una música diferente y que ese grito del final, por decirte algo, viene cargado de mucha fuerza y también de mucha libertad. ¿En qué momento de nuestra vida hemos tenido la necesidad de dejar salir esas emociones que probablemente nos quieren ahogar y que necesitamos que pues les demos una salida, como una olla express que está a punto de explotar? Esos gritos nos ayudan a liberarnos de alguna forma, así es que en lo posible, y ojalá y tú también lo puedas hacer, por supuesto, de la forma más sana y más productiva para ti y para quienes te rodean. Y oye, yo te lo debo de decir porque primero no es algo tan escuchado ni tan sabido, sin embargo, sí te lo tengo que decir. Hoy estamos celebrando el Día del Comunicólogo y por supuesto de la comunicóloga. Y por si tú no lo sabías, espero que sí lo supieras, y si no, acá te lo comparto, uno de mis datos random. Yo soy comunicólogo, así como muchas y muchos de nuestros amigos que coexistimos acá en Suma Radio Pachuca, en el Sistema Universitario de Medios Autónomos. Hay un montón de comunicólogos también y comunicólogas, lo tengo que decir, lo quiero decir. Y afortunadamente, qué bueno es que nos sigan escuchando, porque realmente la comunicación está presente en todos los rasgos de la vida. Una de las máximas de la comunicación, la primera con la que comenzamos nuestra formación, es todo comunica. Por eso es que debemos de ser expertos en la comunicación, y aunque mucho de lo que hacemos no se escucha, pero sí se ve, también se conoce a través de los medios digitales, el periódico, la televisión, por cierto, en el canal 13.1, que tenemos un montón de contenidos hechos entre otros, porque hay muchos otros talentos, pero también hechos por comunicólogos. Acá en Suma Radio Pachuca, qué gusto de que estamos acompañando y estamos celebrando como nos gusta, haciendo contenidos para ti, estando en el micrófono, pero también fuera de él, porque quienes nos siguen ya lo han escuchado, también estamos del otro lado en la producción de quizás un espacio informativo, probablemente algún programa dedicado al conocimiento, a la ciencia, a la tecnología, con los jóvenes que siguen su proceso formativo en la universidad y que también vienen a hacer radio. En diferentes espacios y en diferentes esferas estamos acercándonos a la comunicación, y gracias a que tú nos escuchas y nos sintonizas, es que podemos seguir viviendo esta magia de la radio. Así es que enhorabuena para todas y todos los comunicólogos que viven, que disfrutan y que sienten la pasión de la comunicación en donde quiera que se encuentren, porque sí, están en empresas, en emprendimientos, probablemente frente o detrás de una cámara, haciendo vivir emociones intensas a quienes nos conocen cotidianamente. Así es que para todos los comunicólogos y para esas comunicólogas, muchas felicidades. 5:15, nos vamos al primer corte promocional de esta tu selección de tardecita. Hoy martes 12 de mayo, tenemos mucho que compartir contigo. Después del corte promocional seguimos con música, y oye, ya están llegando las dedicatorias por acá. Saludamos a nuestro amigo Ernesto, ya lo sabes, que tiene algo que decir y que compartir. Así es que luego del corte promocional regresamos con esta dedicatoria.
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6: Son las 5:16.
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5 de la tarde con 20 minutos. Qué extraordinaria forma de regresar a este bloque musical que acabamos de comenzar escuchando a la extraordinaria Nina Simone. Por supuesto que la escuchamos en esta tu selección de martes 12 de mayo. Feeling Good, una propuesta que también ha llegado, como te lo decía, gracias a quienes se acercan a nosotros y nos hacen saber sus gustos en cuanto a la música y en cuanto a las dedicatorias que quieren hacer. Y tal es el caso de nuestro amigo Ernesto, que ya nos tiene acostumbrados al cariño y a las dedicatorias que hace. Y yo de momento pensé que se había acordado de que era Día del Comunicólogo y nos iba a hacer alguna felicitación. Bueno, no, yo sabía que iba a felicitar a Carito, porque él siempre tiene mucho que decirle y mucho que hacerle saber a través de este espacio. Me encanta que lo hagas, de verdad, porque aunque él me dice que otra vez ya viene a molestar, porque sí me lo dice quizás con otras palabras, pero no, de verdad que yo te lo digo, no, amigo, me encanta que estés en esta sintonía universitaria y que por supuesto hagas tuyo este espacio, así como a todas y a todos nuestros amigos que también se suman y que nos hacen comentarios, saludos, felicitaciones. Por acá las recibimos con muchísimo gusto y muchísimo cariño, y en esta ocasión no es la excepción. Nuestro amigo Ernesto nos menciona que le manda un saludo con mucho amor y cariño para Carito Acevedo. Oye, yo quiero que Carito también se ponga en contacto con nosotros, porque siempre le estamos dando lata y siempre le estamos mandando canciones, pero yo no sé si nos escucha. Así es que, Carito, si estás por ahí, por favor, hazte presente. Ya lo sabes, tenemos nuestro mensajero de WhatsApp 771-142-6712. Pues escucha esto, Carito. Nuestro amigo Ernesto dice que quiere que sepas que siempre estás en su mente y en su corazón, que te ama y que te extraña muchísimo, y que además te manda un saludo muy especial para ti y para tu apreciable familia. Para tu hermana Andrea, Mónica y la bebé Meli, Carolina Acevedo. Ernesto te ama con toda su alma y con todo su corazón. Escuchamos esta dedicatoria, esta pieza musical, y es que a veces hay personas muy especiales que nos hacen sentir de una forma natural. Escuchamos a Aretha Franklin, disfrútalo.

0: 5 de la tarde con 24 minutos. Ahí escuchamos la dedicatoria que hacía nuestro querido amigo Ernesto. Yo aún así espero a Carito. Yo sé que próximamente se va a estar acercando también a esta selección, ya no solo como radioescucha, sino también compartiendo la magia de lo que hacemos acá en la radio. Mientras tanto, vámonos con más. Y oye, también me está comentando por acá nuestra querida amiga Dianita Santiago Lananis, por supuesto, que dice que si ella es el día del comunicólogo, sí. También ella es comunicóloga, por supuesto, así es que muchas felicidades también, un abrazo grande, porque la magia que se hace no siempre tiene que ser frente al micrófono, sino en todo lo que hacemos, gracias a todo lo que nos permite la magia de la comunicación. Así es que muchas, muchas felicidades para ti, para todas y todos quienes están también, por supuesto, orgullosamente viviendo la comunicación en el día a día. Y oigan, hay mucho que compartirles también, porque ya lo saben, tenemos la oportunidad de hablar sobre la oferta cultural de nuestra universidad. Y recientemente me hicieron el favor de compartirme esta página que de verdad no tiene desperdicio, Cine UAH, una propuesta para que nos acerquemos a lo que tiene nuestra universidad, particularmente a través de esta Dirección de Promoción Cultural y lo que se estará viviendo el día de mañana, en punto de las 18 horas. Es una proyección de una película que se llama Asfixia, de Kenia Márquez, que además estuvo nominada a los premios Ariel de la Academia Mexicana de Artes y Ciencias Cinematográficas, y que de verdad hay que conocer porque son parte de estos sonidos del cine, la música original, en estas voces del cine mexicano. Después de ella podremos disfrutar de Cuentos de Hadas para Dormir Cocodrilos, que será proyectada el próximo 20 de mayo, también en punto de las 18 horas, en la sala Dr. J. Pilar Licona Olvera del Centro Cultural Universitario La Garza. Y para cerrar el mes, es el día 27 de mayo en punto de las 18 horas, estaremos disfrutando de Cosas Imposibles. Esta película que además déjame decirte que me sorprendió gratamente, porque nos encontramos a dos actores que hemos visto en otros géneros como lo es la comedia, y que en este nuevo género nos encontramos con actuaciones extraordinarias y que además tienen mucho que decirnos acerca de la violencia, de la amistad, de las diferencias de edad y de muchas otras cosas que sin duda habría que conocer. Así es que si quieres conocer esta y el resto de invitaciones, acércate a Cine UAH para que puedas acercarte a las proyecciones, que son totalmente gratuitas, y no solamente para la comunidad Garza, que por supuesto sí están invitadas e invitados, sino también para todo el público en general. 5 de la tarde con 27 minutos, nos vamos rápidamente al segundo corte promocional de esta tu selección de martes. Antes de ello, seguimos disfrutando parte de las propuestas que tenemos preparadas para ti en esta tu selección de las 5 de la tarde.
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9: Son las 5:29.
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5 de la tarde con 34 minutos. Ya regresamos después del corte promocional y la música, por supuesto, que podemos seguir escuchando y disfrutando. Oye, yo te invitaba hace unos instantes a las proyecciones que tenemos acá en nuestra querida universidad. Por supuesto que hay mucho que conocer, y es que fíjate, hay muchas actividades y muchos espacios culturales a los que nos podemos acercar y que de alguna forma puede parecernos que no estamos tan conectados, gracias a que tenemos acá en Suma Radio Pachuca la oportunidad de hablar contigo y de acercarnos y pues hacértelo saber. Sin embargo, si tú quieres conocer todo lo que tenemos para ti en nuestra querida universidad, acércate a Cultura UAH. Puedes buscarlos en Face, es súper sencillo, y vas a tener la oportunidad de conocer todo lo que están haciendo continuamente, porque hay un montón de compañías, un montón de espacios, y además en diferentes horarios, en diferentes días, así es que no es pretexto no enterarse. También por acá hacemos lo propio, pero si tú quieres conocer más de lo que se vive en nuestra querida universidad, puedes hacerlo, ya lo sabes, a través de las redes sociales oficiales. Así es que mientras tanto yo te sigo compartiendo lo que se estará viviendo próximamente. El Grupo Juvenil de Danza Folclórica del programa Formarte se estará presentando en la explanada Plaza Pabellón Universitario, allá en Ciudad del Conocimiento. También la entrada es libre, y eso será en punto de las 11 de la mañana, el día 16 de mayo, ya estamos muy cerquita. También el día 15 de mayo, estamos hablando de que ya faltan solamente 3 días, la compañía del coro infantil de la UAH, Astatl, también en la explanada de la Plaza Pabellón Universitario, se estará presentando, esto en punto de las 4 de la tarde. Recuerda el día 15 de mayo. Y si tú me dices, oye, no alcancé a notar, no pude tener la percepción exacta de cuándo será, ya lo sabes, te puedes acercar a las redes sociales oficiales de Cultura UAH. Y además, el día de mañana viernes, miércoles, es miércoles de danzón, por supuesto, en el Centro Cultural Universitario La Garza. Oye, estaba yo pensando que deberíamos ir a bailar. ¿Cómo ven? ¿Qué les parece? Es la cita a las 5 de la tarde, justamente a la hora que estamos haciendo este espacio. Así es que si ustedes dicen y ustedes mandan, vámonos a bailar danzón, porque los miércoles en punto de las 5 de la tarde la cita es, ya te lo decía yo, en Abasolo 600, en la Colonia Centro, el Centro Cultural Universitario La Garza, que además, y eso me encanta, el Ensamble Universitario Leví hace la música totalmente en vivo. Así es que no hay pretexto para que vayas a disfrutar, a bailar, y ya no solamente si sabes bailar y quieres disfrutar, sino también si como yo tienes dos pies izquierdos, vamos a aprender juntos del buen danzón y por supuesto de todas estas corrientes, que además el baile es el pretexto. De lo que se trata es que vayamos a divertirnos y a compartir con nuestras amigas y amigos. 5 de la tarde con 36 minutos, más música, lo que tenemos para ti en esta, tu selección de martes. Disfrútala.

5 de la tarde con 40 minutos. Qué gusto de que nos sigan saludando y que sigan en sintonía de esa frecuencia universitaria a través del 99.7 FM. Yo te lo digo con cariño, cultura en ondas de radio. Porque la música, por supuesto que es cultura. Y mucho de lo que compartimos contigo también en estos espacios. Y oye, seguimos recibiendo los mensajitos que me encanta de verdad. Nuestro querido amigo Diego, que ya está muy pendiente desde el Estado de México. Y en medio de todas sus responsabilidades personales y profesionales, sigue disfrutando de la radio pública con autonomía universitaria. Y nos dice buenas tardes. Disfruten su día. De ayer fue una gran emisión con Bowie. Y hoy comenzamos con un gran blues. Y que, bueno, pues podemos mover los rieles. Muchos saludos para ti también, querido amigo Diego. Qué bueno que sigues en sintonía. Y que además a veces nos escucha, como dicen por ahí, con un ojo al gato y otro al garabato. Porque anda bien pendiente y bien movido, pero aún así nos sintoniza. También nuestra querida amiga Selene nos comparte que nos viene escuchando. Nos recuerda, por supuesto, que invitemos a todas y a todos quienes nos sintonizan a las proyecciones de cine UAH. Ya lo habíamos hecho, sin embargo, nunca es demasiado cuando se trata de invitar a nuestras amigas y amigos a todas las actividades universitarias. Yo se los decía y se los recuerdo, busquen en el Facebook Cine UAH para que conozcan el ciclo que actualmente se está llevando y que tendrá esta proyección justamente mañana 13 de mayo, ya se los decía, Asfixia. Y el resto de proyecciones que tenemos, que además yo te puedo decir, entre todas las que ya conozco, hay muchas que tampoco he visto y es una excelente oportunidad para que también nos acerquemos y conozcamos justamente. Así es que imagínate, ya tienes el plan, te acercas mañana a bailar en los miércoles de danzón y despuesito te quedas ya directamente para disfrutar de las proyecciones que tiene justamente allá en el Centro Cultural Universitario La Garza. El plan ya está armado, ya decides tú a quién invitas. Si a tu ser querido, a tu ser amado, en lo individual también puedes ir solita o solito. O incluso mañana, yo te lo decía, a celebrar el día del comunicólogo y de la comunicóloga. Así es que mientras tanto, seguimos con más música. Estamos llegando al cierre de este, el tercer bloque únicamente, no todavía del espacio. Sí, ya cada vez estamos más cerca. Sin embargo, tenemos mucho todavía que compartir. Así es que nos vamos muy rápidamente al corte promocional, pero lo haremos con música. Lo que tenemos a continuación es una de mis piezas favoritas cuando hablamos del blues y del soul, y que tiene ritmo, tiene ganas de bailar y de movernos, y decía nuestro amigo Diego de mover los rieles, por supuesto que sí. El grandioso Ray Charles nos comparte Hit the Road Jack. Disfrútalo.

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3: Son las 5:45.
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7: De la tarde con 46 minutos. ¿Cómo estás? ¿Cómo te ha parecido esta selección? Me encantaría que te acerques y que nos lo hagas saber, porque afortunadamente, gracias a la magia de la tecnología y de las redes sociales, ya cada vez es más inmediata la comunicación que tenemos. Y aunque yo por acá estoy al micrófono, tú también puedes hacerte sonar gracias a todo lo que nos haces llegar a través de las redes sociales y de nuestro mensajero de WhatsApp. Yo te lo recuerdo por si acaso lo habías olvidado: 771-142-6712. Y oye, estamos ya en la recta final de este espacio. Sin embargo, no me quisiera ir sin antes recordarte algo muy importante y que recientemente me encontraba. Y es que, de alguna forma, en algún momento de nuestra vida, nuestro trabajo como tal, por supuesto que es súper importante, pero como que viene a ser lo único en nuestra existencia. Y tú has escuchado eso de la jornada de las 8 horas, ¿cierto? Pues precisamente ese es un planteamiento que ya tiene bastantes, muchos años, no es un tema nuevo. Y justamente hablaba que en todo caso tendrías que tener la oportunidad de tener tus 8 horas de sueño, 8 horas de trabajo y en teoría 8 horas para todo lo que tú quieras hacer en tu vida. Porque nuestra vida existe y claro que transcurrimos una parte muy importante de nuestras labores. Sin embargo, ¿qué más? ¿Qué más eres tú, además de tu trabajo? Probablemente te gusta pintar. Quizás te gusta bailar, probablemente hacer algún deporte. Si eso lo puedes hacer en tu trabajo, ¡qué maravilloso! En caso de que no, por favor, búscate un pequeño espacio para que lo puedas hacer. A veces creemos que nuestra vida es únicamente estrés, es preocupación, es cansancio. Y sí lo es. Sin embargo, hay mucho más. En tu ser vive todavía las aficiones, los gustos, los sueños. Y además, para quien piense diferente, por supuesto que también es válido. Pero mucho de lo que nosotros traemos al trabajo tiene que ver con nuestra vida, acerca de nuestras aficiones, nuestros gustos, también nuestros descansos. Así es que incluso el que puedas hacer ese tipo de cosas positivas fuera de tus labores también te ayudará a que tu trabajo lo hagas de la mejor forma posible. Ojalá y lo puedas hacer, porque además, sí, por supuesto, el trabajo dignifica, pero no solo somos trabajo, también somos aquello que hacemos cuando no estamos trabajando. Ojalá y lo puedas compartir, y si no, también se vale que me lo digas, a lo mejor tienes otra perspectiva, todas son válidas. Mientras a ti te funcione, ojalá que lo haga, por supuesto que podemos seguir avanzando juntos. 5:49, estamos casi llegando al cierre de este espacio musical. Tenemos un par de rolitas más que por acá te tenemos guardadas, porque tú ya lo escuchaste, estamos subiendo la energía conforme nos vamos acercando casi al cierre de esta selección. Ahora toca el turno escuchar a Etta James, otra de las propuestas que me encantan, porque además en su momento yo te lo dije hace algunas semanas cuando estas selecciones comenzaron, juntos estamos descubriendo la música, y yo la he descubierto junto a ti y me encanta. Súbele, disfrútala y vive intensamente. Esta tu selección de martes.

5 de la tarde con 52 minutos, qué buenas energías, me encanta de verdad, porque además desde el inicio es una de las piezas que más se han sampleado y que se han utilizado en otras piezas musicales mucho más actuales, como lo hemos compartido. Estos géneros musicales han venido de alguna forma a formar todo lo que después ha estado sonando y ha estado existiendo, así es que gracias a que nos permites acompañarte. Y bueno, afortunadamente estamos en esta sintonía y en este espacio. Y oigan, ¿qué creen? Miren, esto es totalmente real, 100% real, no fake. Adivinen quién nos acaba de escribir. Y miren, yo espero que ella me lo permita porque no sé si era la intención, pero recibimos un mensaje de Carito. Yo espero que sea Carito Acedo, por supuesto que sí. Y nos dice, pues primero que nada, que se tomó la libertad de mandarnos mensajito. Dice, muchas gracias por siempre poner las canciones y mensajes que Ernesto manda para mí. Ay, Carito, qué gusto, de verdad, qué bueno que los escuchas. Porque además se lo hace con un montón de emoción y me dice, dime a qué hora lo vas a mandar, a qué hora lo vas a poner. Por supuesto que sí, por acá está. Y además dice, claro que escucho y cada detalle me hace muy feliz. Gracias por tomarse el tiempo de leerlos. Y además mando un mensaje para Ernesto. Ernesto, por favor, escúchalo. Yo espero que sí lo estés escuchando. ¿Ya estás escuchando? Bueno, ahí va. Carito quiere decirte que te ama mucho y agradecerte por todo tu amor. Gracias por hacerla reír y por hacerla sentir tan especial siempre. ¡Qué hermoso es el amor! Por supuesto que sí, en cualquiera de sus manifestaciones. Mira, Carito sigue escribiendo, así es que yo me voy a despedir ya, pero por si acaso Carito manda algo, por acá también lo vamos a mencionar. Ya nos despedimos, muchas gracias que nos sigues acompañando. Al micrófono te saludó este espacio tu amigo y seguro servidor, Sergio Martínez San Juan. También agradezco a mi querido Rodolfo Ortiz, DJ Rodo. Gracias por acompañarnos y por seguir en esta frecuencia universitaria. Tenemos mucho más en tu radio pública, autónoma y universitaria. Y nos dice Carito, ya despidiéndote, es que yo no puedo dejarte con las palabras a medias. Y dice, no sé si aún entra el mensaje en el programa. Y si no, por supuesto que podría ser mañana. Mira, ya lo mandamos hoy, pero tú mándanos mensaje diario. Intercambien, por favor, su cariño. Y por acá nos encantará seguir siendo parte de esta gran familia. Y por supuesto también gracias a todas y a todos ustedes. Justo nos lo dice Carito, gracias por ser el enlace, por supuesto que lo somos, con un montón de cariño. Ya nos vamos, yo les dejo el último track de este playlist, como no podría ser de otra forma, dedicado para estos dos que están tan enamorados y que yo estoy muy contento de estar aquí en medio a través de la radio. Escuchamos, mira qué bien nos quedó esta pieza, que esta vez yo se las dedico. Los Temptations nos comparten My Girl. Disfrútenlo, por favor, quiéranse mucho. Nos escuchamos en una próxima emisión.

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3: Muy buena tarde, les saludamos con gusto en este día martes 12 de mayo. Le compartimos la información más relevante que se ha generado hasta este momento. En información local, con motivo del Día de las Madres, distintos comercios de Pachuca compartieron cómo se vivió la actividad comercial durante el fin de semana. Restaurantes, pastelerías y otros establecimientos hablaron para Suma Noticias sobre el movimiento registrado durante esta fecha conmemorativa. En su mayoría se mencionaron optimistas y alegaron que tuvieron ventas bastante positivas. En información universitaria, la Universidad Autónoma del Estado de Hidalgo no dejó pasar desapercibida una de las fechas más significativas del calendario mexicano. En un evento que mezcló la calidez del festejo con un mensaje de empoderamiento, el voluntariado universitario celebró a las madres que forman parte de la plantilla laboral de nuestra máxima casa de estudios. Y para conocer la información que se estará abordando en el espacio nocturno de Suma Noticias en el canal 13.1, saludamos y damos la bienvenida a nuestro compañero y amigo Alberto Ángeles. Alberto, te escuchamos. ¿Qué nos tienes?
4: Con el gusto de saludarles, les compartimos un avance de lo que estamos preparando para ustedes en Suma Noticias, emisión nocturna, a través del 13.1 y de las 6 frecuencias de Suma Radio. Esta noche vamos a platicar de lo sucedido en Pachuca. Se filtró un supuesto audio del alcalde Jorge Reyes, en el que exige apoyo en sus redes sociales, condicionando el trabajo en el ayuntamiento. ¿Qué es lo que sucede? ¿Qué es lo que se ha dicho desde el Congreso local? Ya hay posicionamiento por parte de diputadas y de diputados y lo vamos a llevar para ti. Además, la Universidad Autónoma del Estado de Hidalgo destaca a nivel internacional al ser sede de un Congreso Internacional de Lenguas. ¿De qué se trata? ¿Cuáles son las fechas clave? Lo tendremos también para ti en el espacio de noticias de las 9 de la noche. Y para cerrar con información amable este avance, los programas para el bienestar ya tienen fechas clave, fechas importantes para la entrega de apoyos. Vamos a llevarlas para ti. Con esto y más, te esperamos a las 9 de la noche en Suma Noticias, emisión nocturna.
3: Como bien lo dijiste, Alberto, en esta noche estaremos muy pendientes, por supuesto, sumándonos a la emisión nocturna de Suma Noticias. También puede escucharla a través de las 6 frecuencias, próximamente 7, del Sistema Universitario de Medios Autónomos a través de Suma Radio. Con eso llegamos al cierre de este corte informativo. Le invitamos a que siga en sintonía. Que tenga muy buena tarde. Hasta la próxima.
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